0: de alguna manera presenta una actividad espiritual cuando en realidad no lo es. El cristianismo de hoy es un cristianismo enfermo. La cristiandad y la iglesia del Señor de estos tiempos postreros se encuentran moribunda en terapia intensiva. Aunque uno dirá, ¿pero de qué habla usted, pastor, cuando en realidad lo que creo que se ve es un avivamiento? Porque claro está, si uno siquiera hiciera un cálculo del barrio en donde nos encontramos nosotros, probablemente encontraremos como 10 o 15 templos erigidos con el título de iglesia evangélica. Ahora, si tan solamente saliéramos en el barrio a recorrer y conversáramos con las personas del barrio e hiciéramos una encuesta de lo que ellos ven en el testimonio de la vida de los cristianos y de los creyentes, probablemente va a escasear argumentos que puedan en realidad justificar tantos templos. El cristianismo no vive su relación de sumisión con el Señor. El cristianismo de hoy es un cristianismo que se ha revelado, así como también las relaciones de cónyuges o de matrimonios, también se ha roto en este principio básico que permite tanto a la iglesia del Señor como a la relación conyugal una existencia que le permite en verdad un testimonio característico de una vida abundante. El marido es cabeza de la mujer, así como Cristo es la cabeza de la iglesia. Y así como Cristo, dice, versículo 24, así que como la iglesia está sujeta a Cristo, así también las casadas lo estén a sus maridos en todo. ¿Cuánto cuesta hoy en día la comprensión de un principio como este en la mente avasallada por el sistema reescrito sobre lo que es y debe de ser las relaciones, en donde cada quien en sí se siente desprovisto de cualquier compromiso y menos de lo que la Biblia pretende en una relación conyugal, la sumisión? Hay muchos matrimonios que sufren en cada circunstancia que me toca conversar con jóvenes que desean unirse conyugalmente. Mi primera pregunta suele ser: ¿y por qué quieren casarse? ¿Por qué quieren casarse? Muy pocas veces, creo que casi en un mínimo, muy mínimo porcentaje, he hallado algún pensamiento claro al respecto del por qué desean casarse. Unos dicen porque estamos enamorados, porque nos amamos, porque creemos que somos el uno para el otro, y un montón de otros argumentos característicos a la sensualidad de los días que vivimos. Una utopía, una ilusión que se ha ido alimentando desde las telenovelas y todos los programas sensuales del mundo, que representa las relaciones basados en la satisfacción egoísta de quienes pretenden finalmente unir sus vidas. ¡Qué desgracia! ¡Qué desgracia cuando desde un punto de vista egoísta se desprecia los principios del amor que se presenta! En el libro de 1 Corintios capítulo 13, cuando miramos allá, esto precisamente confronta con dureza la realidad del sensualismo moderno, cuando dice el apóstol Pablo en 1 Corintios 13:4, el amor es sufrido, es benigno, el amor no tiene envidia, El amor no es jactancioso, no se envanece. No hace nada indebido, no busca lo suyo. No se irrita, no guarda rencor. No se goza de la injusticia, mas se goza de la verdad. Todo lo sufre, todo lo cree, todo lo espera, todo lo soporta. El amor nunca deja de ser. Si hay algo que finalmente traspasará incluso la existencia terrenal, es el amor. Aun cuando Pablo adelantaba que tanto la ciencia, las profecías, las lenguas acabarían, él dijo posteriormente de que la fe, la esperanza y el amor se preservarían. Pero finalmente incluso declaró que el mayor de ellos es el amor. ¿Y sí? Porque mientras vivimos en este mundo, permanecerá la fe. Es decir, toda la provisión de Dios en su palabra para desarrollar en la vida del cristiano una conciencia de fe que viene a ser el resultado de la suma del conocimiento y el entendimiento sobre la verdad de Dios. Tal conciencia desarrolla esperanza. ¿Esperanza por qué? Basado en la fe, se proyecta en la eternidad de los propósitos eternos de Dios, una vida hacia el cual caminamos. Pero entre los tres, el mayor de ellos será el amor. Porque claro está, llegará el día en el que ya no será necesario la fe, porque ya no necesitaremos tener certeza sobre la base de las cosas que no se ven, porque finalmente nuestros ojos verán lo que hoy para nosotros es una esperanza. Un día llegará, la esperanza vendrá a nosotros y se hará realidad. Cuando esa esperanza se vuelva realidad, ya no será necesaria ni la fe y la esperanza será consumado. Cuando la esperanza sea consumado, aún así permanecerá el amor. ¿Qué clase es este amor? Este amor es un amor sacrificial. Es un amor que justamente el Señor, en su palabra y aquí en Efesios capítulo 5, dice el versículo 25, maridos, amad a vuestras mujeres, así como Cristo amó a la iglesia y se entregó a sí mismo por ella. Alguien dijo alguna vez que no se requeriría hablar ni enseñar sobre la sumisión si en primer lugar los maridos en verdad o los esposos cumpliéramos lo que Cristo cumplió con nosotros en su obra de amor. ¿Quién sería la mujer que amada como Cristo amó a la iglesia y se entregó por ella, no estuviera dispuesto a someterse al esposo? Lamentablemente, tanto de un lado como de otro lado, la intromisión del mundo con su veneno pecaminoso, de pasiones y deseos inherentes a la sensualidad, ha traído corrupción en la realidad de algo tan hermoso que desde el principio diseñó Dios para el relacionamiento de un hombre y una mujer, al punto en el que llegamos hoy en la consideración de la sociedad perversa y maldita, esta generación de víbora y de adúlteros, a considerar la unión conyugal de un hombre con un hombre o de una mujer con otra mujer. Tal bestialidad es característico del pecado maldito, que hoy socava todo lo que encuentra a su paso. Es como un vendaval que va arrastrando y va destruyendo. Es un montón de escombros la realidad presente de esta sociedad rebelde a Dios y su palabra. Cuando pateamos y destruimos la base y los conceptos de la voluntad de Dios, no podemos pretender encontrar en medio de los mismos la satisfacción mínima que hace a la realidad del ser humano y su relación conyugal. Del mismo modo también, la Iglesia de Cristo, que se ha disociado del Señor y que ha escogido su propio camino, sufre y adolece de lo más importante, de la presencia de aquel que se llamó a sí mismo cabeza de la Iglesia. Y esa razón de que, como dice en el libro de Apocalipsis capítulo 3, y leemos allá de la boca del propio Señor, y pareciera ser que tales palabras son palabras de dolor, cuando dice en el versículo 20 del capítulo 3, he aquí, yo estoy a la puerta y llamo. Si alguno oye mi voz, entraré a él y cenaré con él y él conmigo. Tanta desgracia se encierra en este versículo. Tanta desgracia. Lo que el apóstol Pablo nos hace ver de la relación de Cristo con su Iglesia, solo se ve un montón de escombro de tal realidad. Si Pablo allá en el libro de Efesios está presentando a Cristo con amor hacia su Iglesia, entregándose a sí mismo por ella para santificarla, habiéndola purificado en el lavamiento. En el lavamiento del agua por la palabra, dicen. En el lavamiento del agua por la palabra. Es decir, el apóstol Pablo está presentando aquí el relacionamiento de Cristo con su Iglesia como algo maravilloso en el cual la base mismo de tal relación se basa en el sacrificio de Cristo como cabeza y ejemplo de los esposos y los maridos, que deben de amar a sus esposas tal cual Cristo amó a su esposa y se entregó por la misma. Tal amor sacrificial. ¿Dónde se ve hoy en los matrimonios y los hogares modernos? Sí, es cierto, aún con mucha ilusión, muchos hombres y muchas mujeres se siguen uniendo conyugalmente. Pero tal ilusión, ¿en qué se fundamenta? Cuando el fundamento de tales desafíos no se dan sobre la base de un fundamento sólido como lo es Cristo, finalmente termina siendo algo que, ante la primera tempestad, terminan destruyéndose. Cuando Pablo presenta a Cristo como cabeza de la Iglesia, ocupándose de purificarla, de santificarla, de lavarla con el agua de la palabra, se ve un cuadro bastante oscuro y triste de la última fase del cristianismo al cual Cristo se refirió y se presentó como alguien que ha sido echado, que ha sido quitado afuera, y que por su amor aún sigue intentando y golpeando la puerta y llamando. Aún sigue siendo este el clamor del Señor, hasta el día en que finalmente Dios dirá, basta, y enviará a su Hijo en rescate de lo poco que queda de su Iglesia. Así como lo que estamos viendo hoy del relacionamiento de la sociedad, es decir, conyugalmente. Y ya vemos algo muy pobre, algo muy, muy alejado de lo que ha caracterizado por siglos a las relaciones conyugales. Del mismo modo que vemos las relaciones conyugales diluidas, hoy vemos a un cristianismo diluido y desprendido del señorío de Cristo, y por lo cual Es un cristianismo basado mucho más en su propia fuerza, carente de poder. Es un cristianismo caracterizado por la ausencia del Señor. Es un cristianismo que siempre lucha y pretende. Pretende por sus propios esfuerzos y por su propia voluntad llevar a cabo ciertas obras que, claro, son inherentes a la cristiandad, como repartir folletos, salir a hacer evangelismo, hablarle a alguien más. Pero ¿de qué sirve hablar? ¿De qué sirve entregar un folleto cuando finalmente las personas no pueden ver nuestra relación con Cristo? ¿Cómo puedo hablar de un Cristo con el cual no tengo relacionamiento? Si nuestro testimonio no llama la atención al mundo, ¿cómo llamará la atención al mundo lo que predicamos, lo que enseñamos? Podemos seguir levantando templos, anexos y obras a las que llamamos evangélicas, pero sembrar templos no es lo que el Señor nos envió. Nos envió a hacer discípulos, es decir, seguidores. Seguidores de Cristo. Seguidores que en verdad tienen compromiso con el Señor. Siempre suelo presentarme como un duro en este sentido práctico. De creyentes que se llaman a sí mismos creyentes. Es más, con el aditivo de que por tiempo hemos aprendido sobre la seguridad de la salvación. Muchos creyentes te dicen, mano, yo estoy en el mundo, o te dice, fulano anda en el mundo, y hace años que anda en el mundo, pero la salvación no se pierde, así que estoy más tranquilo porque sé que es salvo. ¿Cómo es eso? Ese es justamente el tema que vamos a conversar con más profundidad en el segundo mensaje de esta mañana, en el que estaremos planteando la tarea bien hecha por Satanás, cómo él formateó el pensamiento y el sistema, no solo el de la iglesia, sino el pensamiento del mundo, para luego reescribirla. Y una de las áreas que ha reescrito en el cristianismo es esa. Yo tengo seguridad de mi salvación, así que bueno, estoy tranquilo. Yo me pregunto, ¿cuántos que dijeron ser creyentes y dijeron estar seguros de su salvación terminarán en el infierno? Pesa a los corazones cuando finalmente somos duros en decir que si en verdad no hay una vida regenerada, no hay salvación. No hay salvación. Hay muchos que piensan en verdad, y lo piensan honestamente, que creen que porque en algún momento levantó su mano, repitió alguna oración, pasó por algún bautismo, ya son creyentes y son hijos de Dios. Ser hijos de Dios requiere en verdad una experiencia en la cual la conciencia del pecador se somete en arrepentimiento sincero y real para volverse a Cristo y rendirse a Él. Este cristianismo que vivimos es un cristianismo similar a lo que hoy es y son las relaciones conyugales modernas, que son en realidad más o menos un contrato hasta que, bueno, cada quien no se guste más el uno del otro. Y el día cuando, bueno, ya no da más gusto, pues cada uno por su lado, ¿cuál es el problema? Nos buscamos otro y ya. Pero con Cristo y nuestra relación personal con Él no funcionan esos términos. Porque Cristo se entregó por la iglesia. Él derramó su sangre. Él vertió su vida. Su vida vertió por ti y por mí. No como para que alguien se burle hipócritamente de tan grande obra de salvación. Soy alguien que en medio de este tiempo vengo repitiendo por todos los ámbitos en los que me toca la oportunidad.
1: Tengan cuidado, mucho cuidado, de jugar con Dios a ser salvos. Soy de los que tengo una certeza, una seguridad inmensa en la palabra de Dios de que la salvación no se pierde jamás. Pero hay que ser salvos. Hay que ser salvos. Es algo que repito y repetiré siempre. Analice su propia relación con Dios. No vaya a morir sin estar verdaderamente seguro. La seguridad no se basa sencillamente en una enseñanza, se basa en una realidad. En una realidad que te une a Cristo, que te une a su gracia, que te une a su justicia. Eso es algo que es tan necesario en este tiempo tan relativizado en el que vivimos. En el que cada quien, como en el libro de Jueces, vive como bien le parece, justificándose a sí mismo, de que, bueno, todos somos pecadores y todos somos débiles. Dios no va a jugar con nadie. Y quien no esté inscrito en el libro de la vida del Cordero, cuidado, cuidado que le alcance la muerte. No le servirá luego estar diciéndole, Señor, Señor, en tu nombre no hicimos milagros. En tu nombre no echamos fuera demonios. Qué triste será escuchar en ese día, nunca os conocí. Apartaos de mí, hacedores de maldad. El apóstol Pablo dice en el versículo 31 algo que pocas veces lo tomamos muy en serio. ¿Usted se ha preguntado por qué el apóstol Pablo introdujo esta verdad básica desde prácticamente el Génesis? Dice aquí, por esto dejará el hombre a su padre y a su madre y se unirá a su mujer y los dos serán una sola carne. Como es la realidad de muchos matrimonios hoy en día en el que en realidad no son una relación conyugal de dos, sino en muchos casos hasta de seis. ¿Por qué digo de seis? Porque tanto la mujer aún sigue casado con su papá y con su mamá, y el hombre casado con su mamá y su papá. Entonces son seis. Como muchos creyentes que quieren unirse a Cristo, pero no quieren dejar el mundo, no quieren dejar el pecado, no quiere dejar a su padre y a su madre, no quiere dejar al mundo. Y claro, aparece alguien que le asegura que no importa, usted es salvo, y no importa cómo vivas. ¿No es acaso eso lo que trae el adulterio y la fornicación en los matrimonios presentes? No importa. No importa pisotear, no importa avasallar. No es así. Dejará el hombre a su padre y a su madre y se unirá a su mujer y serán una sola carne. Si usted no está dispuesto a dejar el mundo, a renunciar al pecado y a volverse a Cristo para unirse fielmente a Él, entonces hay un problema serio en su vida y su relación, de la que usted llama relación cristiana. Muchos creyentes en verdad debieran de meditar, debieran de acercarse genuinamente al Señor y considerar su relación. Mire su vida, mire cómo vive, analice sus pensamientos, sus caminos, analice su andar, su testimonio. Toda vida regenerada en verdad proyecta la gracia de Dios en Cristo. Toda relación con Cristo en verdad es algo maravilloso que ofrece un testimonio a propios y extraños, que hace que la palabra luego fluya, porque hay un testimonio que la avala, porque hay un testimonio que garantiza la veracidad de lo que se predica. Hay muchos creyentes que se avergüenzan de hablar el Evangelio, no porque son tímidos. No son nada tímidos para reaccionar, no son nada tímidos para manifestar su carácter y su comportamiento o su estilo. Dicen que son tímidos para presentar el Evangelio. No, tienen vergüenza, porque adolecen de un testimonio que avale lo que pretende predicar. Cuando nuestro testimonio no avala lo que predicamos, entonces somos hipócritas, por lo mínimo, y en el peor de los casos, ni siquiera salvos. Eso es algo que cada uno de nosotros debe de analizar. Y empiece preguntándose por qué no le habla a quienes más lo conocen. Porque quienes más lo conocen sabe quién es usted. Sabe lo que es. Sabe lo que usted ofrece como testimonio. La mejor manera de evaluar lo que somos es ante quienes nos conocen de cerca. ¿Les hablamos de Cristo? ¿O no les hablamos? Decimos que tenemos temor, el famoso. Ya me cansa eso. Ay, uno se escuda diciendo, lo que pasa es que la Biblia luego dice que nadie es profeta en su propia tierra. Ay, qué fácil. Eso lo dijo Jesús, porque en verdad nadie era profeta en su propia tierra en los tiempos de Jesús. Pero muchos creyentes dicen eso, ocultando la realidad de que en verdad su testimonio personal no avala el Evangelio que pretende predicar. Entonces es más fácil buscar a alguien más que venga y le hable a mi familia. Porque claro, si yo les hablo, probablemente lo que me van a decir es, ¿y de dónde sacas eso? ¿Y dónde está el Cristo que predicas? Yo no lo veo en su vida. No hay cambios en ti. Esa es la realidad, y sé que es duro. Sé que no es fácil. Sé que quizás podría ser mucho más, no sé, agradable que estemos hablando de otros asuntos, pero estamos en los tiempos postreros, en los que debemos de decantarnos por el sí o por el no, o nos sorprenderá el regreso de Cristo. El relacionamiento que Cristo quiere tener es un relacionamiento de unión. Si estamos unidos a Cristo, esa unidad debe de caracterizar nuestra vida, nuestro testimonio, para gloria de Dios. Amén. Amado Dios y Padre Celestial, gracias. Gracias por tu palabra. Sí, son duras. Duras para lo que es nuestro corazón comúnmente. Te pido, Señor, que a pesar de que tu palabra pueda llegar con dureza a nuestro corazón, tu Espíritu Santo nos lleve a meditar solemnemente y con seriedad en las mismas. Y que haya arrepentimiento en nuestro corazón, porque el día está cerca, muy cerca. Por Cristo Jesús oramos. Amén.
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2: ¿Recuerda la última vez que se sintió algo desanimado? ¿Decaído? ¿Incomprendido? ¿Casi impotente? ¿Y se preguntaba qué estaba pasando en su vida? ¿Quizás se sintió excluido, maltratado? ¿O quizás se sintió sin esperanza? ¿Alguno de ustedes ha sentido eso alguna vez? Así es. En algún momento nos hemos sentido un poco desanimados y nos preguntamos qué hicimos al respecto, cómo respondimos. Algunos solo quieren darse por vencidos. ¿Quieren alejarse? ¿Quieren culpar a alguien? ¿Quieren culpar a Dios? Miran sus circunstancias y se preguntan por qué. Y podría ser una larga lista sobre por qué las personas se sienten desanimadas. Y la última vez que se sintió así no será la última. Pero ese desánimo es un mal sentimiento. Y a veces puede ser un sentimiento de desesperación e impotencia. Por eso les pregunto, ¿qué hicieron? Pues de eso quiero hablarles en este mensaje titulado Desanimados, pero no derrotados. Y quiero que vayan al capítulo 14 de Hechos, donde vemos un aspecto muy importante de la vida de Pablo y donde hallarán a alguien que estaba muy desanimado, pero no derrotado. Les daré algunos antecedentes y después volveremos a Hechos capítulo 14. Y Pablo y Bernabé habían estado predicando, estaban en Listra, y allá había un hombre cojo que jamás había andado. Y la Biblia dice que Pablo le dijo: Levántate derecho sobre tus pies, y él saltó y anduvo, pues todos se emocionaron, pues vieron un milagro ante sus propios ojos. Y lo que dijeron fue que dioses, bajo la semejanza de hombres, habían descendido a ellos, o sea, respondieron mal, trataron de endiosar a Pablo y a Bernabé, y en el verso 12 dice que llamaban a Pablo Mercurio, porque era el que llevaba la palabra, y a Bernabé lo llamaban Júpiter. Y trajeron sacrificios y querían convertir a estos dos hombres en dioses, y lo único que hicieron fue actuar sobre la palabra de Dios y sanar a este hombre. Pablo y Bernabé pasaron un tiempo muy difícil ahí lidiando con esto, porque se corrió la voz que estaban predicando el Evangelio, los judíos vinieron. Y quiero que leamos, digamos, el verso 18. Y diciendo estas cosas, difícilmente lograron impedir que la multitud les ofreciese sacrificio. Entonces vinieron unos judíos de Antioquía y de Iconio, que persuadieron a la multitud y, habiendo apedreado a Pablo, le arrastraron fuera de la ciudad y pensando que estaba muerto. Es decir, no podía estar más desanimado. Pero rodeándole a los discípulos, se levantó y entró en la ciudad, y al día siguiente salió con Bernabé para Derbe, y después de anunciar el Evangelio a aquella ciudad y de hacer muchos discípulos, volvieron a Listra, Iconio y Antioquía, confirmando los ánimos de los discípulos, exhortándoles a que permaneciesen en la fe y diciéndoles: es necesario que a través de muchas tribulaciones entremos en el reino de Dios. Y al leer este pasaje de las Escrituras, pienso en lo que le pasó al apóstol Pablo, y no nos pasa a nosotros en el mismo grado, pero ahí estaban siendo obedientes a Dios, predicando el Evangelio, trayendo sanidad a este hombre. ¿Y qué pasa? Apedrean a Pablo para matarlo. Al menos piensan haberlo matado después de apedrearlo. Ahora piensen en esto. Apedrear a alguien para matarlo significa que le arrojaron piedras, rocas, hasta que pensaron haberlo matado. Y quisiera darle las características que permitieron al apóstol Pablo levantarse. Y pueden aplicarlas a sus propias circunstancias según lo que esté pasando en sus vidas. y espero que las apliquen a ustedes mismos. La primera es esta, simplemente la conversión de Pablo. Él nunca olvidaría el día que se sintió desanimado cuando quedó físicamente ciego por el Señor Jesucristo, y jamás olvidaría cuando el Señor Jesucristo le preguntó en el capítulo 9 de Hechos, y recomiendo que lo busquen en un momento, Hechos capítulo 9, la Biblia dice, y cayendo en tierra oyó una voz que le decía, Saulo, Saulo, recuerden que así se llamaba antes, Saulo, Saulo, ¿por qué me persigues? Él dijo, ¿quién eres, Señor? Y le dijo, yo soy Jesús a quien tú persigues. Él nunca olvidó eso. Su conversión fue una expresión inolvidable en la cual el Señor le habló y lo salvó y le dijo a dónde debía ir, con quién debía hablar y lo que pasaría en su vida. Y por supuesto, su ceguera le fue quitada y al instante empezó a predicar el Evangelio. Así que quiero que piensen en esto. Cuando estén desanimados, una de las primeras cosas que deberían pensar es que Jesús los salvó. Él no los salvó para que se quedaran desanimados, los salvó para que siguieran adelante, no importa lo que estén atravesando en la vida. El apóstol Pablo es un ejemplo perfecto de eso. Él pudo haber dicho, Señor, si en realidad me amaste y me salvaste, ¿por qué permites que me apedreen y que muera tan joven? No dijo nada de eso. Recordó la experiencia de salvación que tuvo donde Jesús le dijo, Saulo, Saulo, ¿por qué me persigues? ¿Cuántos de ustedes recuerdan el día que fueron salvos? Amén, lo recuerdan. Es muy importante que recordemos esa experiencia de salvación porque en ese momento comenzamos con Él. En ese momento sus pecados fueron perdonados, el nombre escrito en el libro de la vida del Cordero, en ese momento usted se volvió hijo de Dios y no importa lo que enfrente en la vida, no importa lo que pase, debe recordar inmediatamente que usted es salvo por la gracia de Dios y que su nombre está escrito en el libro de la vida del Cordero y que usted va a alabar a Dios, pase lo que pase. Escuche, cuando usted alaba a Dios, el desánimo no puede continuar, tiene que animarse. Dios le permitirá animarse. Y lo primero que quiero que vean es la experiencia de salvación que él tuvo, fue lo que le permitió levantarse. Y en segundo lugar, está la convicción de Pablo. Si van a Filipenses capítulo 1, quiero que noten en el versículo 17, la segunda característica que lo animó está en el versículo 17, donde Pablo dice, estoy puesto para la defensa del Evangelio. Y dice en el versículo 15, algunos a la verdad predican a Cristo por contención y contiendas, pero otros de buena voluntad, por amor, sabiendo que estoy puesto para la defensa del Evangelio. Por lo tanto, lo que lo animó fue esto. Él conocía su propósito en la vida. Él sabía que no solo había sido víctima de una lapidación, sino que había sido puesto para la predicación del Evangelio del Señor Jesucristo. Y cuando pienso en eso y pienso en qué le motivó, se suponía que él estaba muerto, digamos que estuviera inconsciente y empezó a volver en sí, él pudo haber dicho, ¿saben qué? No lo soporto más, no tengo que soportar esto. ¿Pero qué pasó? Se acordó que Jesucristo lo había puesto ahí, lo había elegido, tenía un propósito, un sentido de dirección, que era predicar el Evangelio del Señor Jesucristo. Y asimismo, cuando pienso en este capítulo 4 de Filipenses, por ejemplo, vean un momento lo que dice en el versículo 11. No lo digo porque tenga escasez, porque he aprendido a contentarme cualquiera que sea mi situación. Sé vivir humildemente y sé tener abundancia en todo. Y por todo estoy enseñado, así para estar saciado como para tener hambre, así para tener abundancia como para padecer necesidad. Todo lo puedo en Cristo, que me fortalece. Escuche, todos hemos citado ese versículo quizás muchas veces. Y si uno se desanima, no debe quedarse así. Usted recuerda algo. Recuerda la convicción que debe tener. Usted fue llamado por Dios, escogido por Dios, salvado por Dios. Y no solo eso, se le ha dado una convicción de que su vida debe representar la vida del Señor Jesucristo. Usted tiene un testimonio, tiene un testigo, pase lo que pase. Y las cosas que atravesamos que nos hacen daño, eso pensamos, y nos causan dolor, sufrimiento, rechazo y lo demás, Dios está usando todo eso para hacer que... para prepararnos a dar respuesta a otros que están pasando por lo mismo. Si usted nunca ha sentido dolor, heridas, rechazo, sufrimiento y pruebas y angustias, si nunca ha tenido nada de eso, ¿qué haría y qué le diría a alguien que está pasando por esas cosas? Así que Pablo tenía una convicción. Lo que lo levantó fue que Dios lo había puesto para la predicación del Evangelio y tenía un propósito en permitir que eso sucediera en su vida. La tercera característica es esta. La confianza que tenía Pablo. Pablo tenía una confianza asombrosa. Sabía que Dios Todopoderoso lo había escogido, y si leen el libro de Romanos y las otras epístolas que él escribió, verán que tenía un sentido de confianza admirable, que Dios lo había escogido para salvarlo y predicar el Evangelio. Y cuando pienso en la confianza y seguridad que Pablo tenía, me gusta recordar lo que dijo en Romanos capítulo 8, dice en el versículo 35 de Romanos 8, ¿quién nos separará del amor de Cristo? ¿Tribulación? ¿O angustia? ¿O persecución?

que ni la muerte, ni la vida, ni ángeles, ni principados, ni potestades, ni lo presente, ni lo porvenir, ni lo alto, ni lo profundo, ni nada que pudiera imaginarse, ni ninguna otra cosa creada nos podrá separar del amor de Dios que es en Cristo Jesús, Señor nuestro. ¡Levántese! Y cuando usted y yo nos desanimamos por cualquier razón, quizás nos sintamos desanimados en ese momento, tenemos derecho a levantarnos. ¿Y en base a qué nos levantamos? ¿Nos levantamos en base al hecho de que fuimos convertidos? ¿Nos levantamos en base al hecho de tener convicción? ¿Y nos levantamos en base a la confianza que Dios ha puesto en nosotros? De que no importa lo que pase, nada puede separarnos del amor de Dios. Pero alguien dirá, ¿qué tal que Pablo hubiera muerto? Pues, ausente del cuerpo y presente ¿a quién? Presentes al Señor. Tenía un sentido de confianza y seguridad extraordinario. De que no importara lo que le pasara, menos de que fuera a morirse, él se levantaría. Ahora les pregunto, ¿qué hacen cuando se desaniman? Se lamentan. Se quejan, gimen, culpan a alguien, dudan de Dios. Es decir, ¿qué hacen cuando están desanimados? Tienen el mismo derecho que tenía el apóstol Pablo de entusiasmarse y levantarse ante lo que enfrenten en la vida. Usted dirá, pero Dios no me ha puesto para predicar el Evangelio. Vean esto. ¿Acaso no lo ha salvado? Sí. ¿Y cuando lo salvó, para qué lo salvó? Para que anduviera en una relación con Jesucristo, a fin de que cualquiera que lo conozca a usted, lo conozca a él. Por lo tanto, usted tiene un propósito específico en su vida para el cual fue salvo, aparte de ir al cielo. Y a veces se nos olvida que tenemos un propósito específico para vivir la vida cristiana. Estamos impactando la vida de otra persona que ni siquiera conocemos. En su trabajo, con su forma de vivir, por lo que hace en su vida, su testimonio, usted está impactando la vida de otras personas. Así que nos levantamos en base a quienes somos. Nos levantamos en base a lo que Él hizo por nosotros. Y nos levantamos en base a nuestra confianza en que aquel que habló la verdad nos dijo, no te desampararé ni te dejaré. Siendo esa la verdad, cualquier cosa que atravesemos en la vida la atravesamos con Él. No, sin Él. Así que si usted se desanima, no significa que no sea cristiano, significa que como creyente nos desanimamos, nos volvemos a levantar sobre la base sólida de las promesas de Dios. No nos levantamos esperando mejorar la próxima vez. Así que pregúntense hoy, ¿dónde están? ¿Están desanimados? ¿Están un poco desanimados? ¿O están animados? Si están animados, ¿en qué se basa ese ánimo? Vean esto, tener un buen matrimonio puede animarlo, tener bastante dinero, manejar un lindo carro, vivir en una linda casa, vestirse muy bien, tener amigos, si todo le sale bien, se animan. Pero francamente esas cosas no pueden ser la base de nuestro ánimo porque carecen de fundamento sólido. Además, hay personas que viven como el demonio y tienen todas esas cosas. Pero a la hora de enfrentar el sufrimiento, el dolor, las heridas y la muerte, ellos no tienen nada. Así que nuestra motivación para levantarnos es ¿quién vive en nosotros? ¿Quién es capaz de ayudarnos a superar cualquier cosa, sea lo que sea? Es más, no solo la convicción y la confianza, sino la valentía de Pablo. Se necesita valentía para superar las dificultades, las penalidades y el dolor. Y ustedes saben que el apóstol Pablo habló mucho sobre la valentía, pero el pasaje más conocido sobre este tema quizás está en 2 Corintios. Y la Biblia no usa la palabra valentía muy a menudo, pero, por ejemplo, escuchen lo que dice en el capítulo 5 de 2 Corintios. Dice en el versículo 5, «Mas el que nos hizo para esto mismo es Dios», quien nos ha dado la zarra del Espíritu. Escuchen eso. El Espíritu Santo vino como una garantía para usted. La garantía de que Él siempre está en con usted. La garantía de que Él le da poder para cualquier cosa que necesite en la vida. La garantía de que nos da dirección en nuestra vida. Él nos dio el Espíritu Santo como una garantía. Vean, así que vivimos confiados siempre. Escuche, ¿cuál es la base de nuestra valentía? La base de nuestra valentía es la presencia del Espíritu Santo que mora.

en nosotros, quien tiene todo el poder de la deidad en él. Y dice, así que vivimos confiados siempre. Vean esto, confiados siempre. Y sabiendo que entre tanto que estamos en el cuerpo, estamos ausentes del Señor, porque por fe andamos, no por vista. Pero confiamos y más quisiéramos estar ausentes del cuerpo y presentes al Señor. Dijo que estuviéramos siempre confiados, que tengamos valentía, pero ¿qué estriba esa valentía? En la presencia del Espíritu Santo que mora en mí. Así que, ¿se considera una persona valiente? ¿O se deja asustar fácilmente? Ahora vivimos en una época aterradora, de eso no cabe duda. Y el temor es repentino, porque el peligro es repentino. Sin embargo, debido a lo que somos, debemos vivir en base a la presencia del Espíritu Santo que mora en nosotros y que nos anima en cada situación de la vida. ¿Y cómo pudo levantarse Pablo? Pudo levantarse basándose en la valentía que Dios le había dado. En él moraba el Espíritu de Dios y en ese pasaje dice que debemos vivir conscientes de esa valentía. Y pienso que una de las cosas que lo levantó fue su compromiso. Se comprometió con el Señor Jesucristo. Y hay muchos pasajes sobre este tema, pero vayamos un momento a Romanos capítulo primero. Romanos 1, escuchen lo que dice el apóstol Pablo sobre todo esto. Dice, por ejemplo, en el versículo 14, hablando de sí mismo en la introducción del libro, dice, a griegos y a no griegos, a sabios y a no sabios, soy deudor. Así que, en cuanto a mí, pronto estoy a anunciaros el Evangelio también a vosotros que estáis en Roma, porque no me avergüenzo del Evangelio, porque es poder de Dios para salvación a todo el que cree, al judío primeramente y también al griego. Así que, ¿qué lo motivó a levantarse? Su compromiso. Escuchen lo que dice. Él dijo, soy deudor para hacer llegar el Evangelio a todas las personas que pueda. Eso lo levantó. Eso lo motivó. Y si vemos las cosas que levantaron a Pablo cuando tenía muchas razones para quedarse desanimado, largarse y decir, Señor, ¿sabe? Ya hice bastante, búscate a otro que acabe este trabajo. Piensa en su propia vida. Piense, por ejemplo, en qué lo desanima. Y después piense en lo que tiene, su conversión, sus convicciones, su confianza, su valentía y su compromiso de llevar una vida piadosa. Usted tiene esas razones para motivarlo a no quedarse desanimado. Por lo tanto, recuerden la próxima vez que se desanimen, háganse esta pregunta. ¿Qué fue lo que me desanimó? Segundo, ¿cuánto hace que estoy desanimado? Y tercero, recuerden esto, no tengo que quedarme desanimado. No empiecen con, si él, si ella, si esto y lo otro, no tengo que quedarme desanimado. Y cuando empezamos a pensar como pensaba el apóstol Pablo, porque en nosotros mora el mismo Espíritu Santo que le permitió levantarse ensangrentado y golpeado a seguir predicando el Evangelio el día siguiente. Tenemos el mismo Espíritu Santo que nos infunde ánimo. Por ejemplo, usted dice, perdí el trabajo. Pues piense de esta manera. No culpe a nadie, solo dígale al Señor, Señor, estoy dispuesto a trabajar, estoy dispuesto a hacer lo que me diga, estoy confiando en ti para que me des el trabajo que necesito para que pueda cumplir tus propósitos y tu plan para mi vida. Y si así piensa en cada una de sus situaciones, cualquier cosa que lo desanima, no podrá derrotarlo. Cuando usted responde con las mismas características con las que respondió Pablo, él pudo haberse quedado ahí muriendo o pudo haber dicho, ya no más, no puedo más, o pudo haber hecho lo que hizo, levantarse y perseverar en lo que estaba haciendo.
Lo único que quiero que recuerden de este sermón es que estén desanimados, pero no tienen que quedarse así. Tienen el mismo Espíritu Santo que mora en ustedes, que los ayudará a levantarse y seguir adelante para que hagan lo que Dios quiere que hagan. No se den por vencidos. Levántense, no en sus propias fuerzas, sino en el poder del Espíritu Santo. Y los que son padres de familia están dejando un ejemplo a sus hijos, están dando ejemplo a otros cristianos. Y hay unos cristianos muy débiles, que con cualquier cosita se ofuscan o se desaniman o se ofenden, pero usted es un ejemplo de lo que el Espíritu de Dios puede hacer con una persona, en una persona, para una persona, o a través de una persona que atraviesa un tiempo difícil en la vida. Y esa es mi oración para ustedes, que acudan a Él y a nadie más. Y si usted es una de esas personas que nunca ha sido salva, solo quiero decirle el día de hoy que puede ser salvo ahí donde está. No tiene que pararse o ir a ninguna parte. Si está dispuesto a pedirle al Señor Jesucristo que perdone sus pecados y le rinde su vida, puede que su vida sea un desastre. Puede que esté tan mal que usted piense, Dios podrá salvarme si Él lo hará. Todo aquel que en Él cree, que pone su confianza en Él, sus pecados serán perdonados y tendrá el don de la vida eterna. Y todos los demás que quizás se sientan desanimados, que le den al Señor hoy mismo esos sentimientos de desánimo, denle gracias por lo que Él es en ustedes y díganle que reciben su fortaleza, su confianza, su seguridad, su denuedo, su valentía, para que hoy, después del culto, salgan listos para enfrentar la vida. Amén. Gracias, Señor, por salvar a alguien el día de hoy. Dales valentía para decírselo a alguien pronto y rápidamente. Y gracias por todas las otras personas, Señor, que hoy tomaron la decisión de levantarse y andar en el poder del Espíritu Santo. En el nombre de Jesús. Amén.

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1: ¿Qué tal, queridos amigos? Me da mucho gusto estar una vez más con ustedes para seguir el estudio del Evangelio de Marcos en el capítulo 8, versículos 27 al 30 otra vez. Antes de meternos en un curso de acción que puede afectar nuestra manera de vivir, si somos sensatos, nos preguntamos ¿por qué? Vamos a suponer que yo le dijera en este momento que es extremadamente importante que usted se vaya a vivir en Nicaragua. Yo pienso que la primera pregunta que surgiría en su mente sería ¿por qué? Y pienso también que usted no se iría a vivir a Nicaragua saliendo del lugar en donde vive, a no ser que la respuesta lo dejara satisfecho. Pues bien, en los dos estudios pasados le he mostrado dos cosas. Número uno, que puede ser extremadamente difícil confesar a Jesús como el Cristo, el Hijo de Dios y como nuestro Salvador. Y número dos, que si usted considera la evidencia honestamente, la evidencia nos permite confesarlo de esa manera. Ahora quiero decirle que es extremadamente importante que lo confiese como el Cristo, el Hijo de Dios, Dios manifestado en carne y como su Salvador. Si usted es sensato, se estará preguntando, ¿por qué es importante que yo confiese que Jesús es mi Salvador? Permítame leerle otra vez Marcos 8, 27 al 30. Salieron Jesús y sus discípulos por las aldeas de Cesarea de Filipo, y en el camino preguntó a sus discípulos diciéndoles, ¿quién dicen los hombres que soy? Ellos respondieron, unos Juan el Bautista, otros Elías, y otros alguno de los profetas. Entonces él les dijo, ¿y vosotros quién decís que soy? Respondiendo, Pedro le dijo, tú eres el Cristo. Pero él les mandó que no dijesen esto de él a ninguno. Permítame decirle que debió ser muy importante que Jesús llevara a sus discípulos hasta el punto de poder confesar que él era el Mesías, el Hijo de Dios. Y le digo que debió de ser muy importante porque Jesús trabajó arduamente con sus discípulos para que pudieran llegar hasta el punto de confesarlo. Si usted recuerda los estudios anteriores, el Señor los llevó a través de una serie de milagros y de señales que les hicieron darse cuenta de que Él era quien Él reclamaba ser, el Mesías. ¿Se acuerda de esos milagros? Incluyeron, por ejemplo, la sanidad de aquel leproso que llegó a decirle a Jesús, si quieres puedes limpiarme, y Él extendiendo la mano lo tocó y le dijo, quiero, se limpió. Y también incluyó la sanidad de aquel paralítico que fue llevado por sus amigos para que él lo sanara. Y Jesús le dijo, hijo, tus pecados te son perdonados. Y para que vieran que él en verdad tenía autoridad para perdonar pecados, también le dijo, a ti te digo, levántate, toma tu lecho y vete a tu casa. Y desde luego estaban muchos endemoniados, de los cuales con autoridad echó fuera los demonios, y la alimentación de los 5,000, y finalmente la sanidad de aquel sordomudo al cual sanó en forma espectacular. Al final de esa serie de señales, como aparentemente no llegaban al entendimiento de la verdad, de quién él era, entonces el Señor Jesús pacientemente, así lo estudiamos, pacientemente los llevó a través de otras señales para que pudieran finalmente llegar a la capacidad de poder confesarlo. Se produjo la alimentación de los 4,000 también en forma espectacular, porque el Señor Jesús tomó el alimento en sus manos y oró y luego lo partió y les dio a los discípulos. y ellos a su vez repartieron a la multitud de 4,000, y mientras estaban repartiendo, en las manos de ellos fue que el alimento se multiplicó y se multiplicó y se multiplicó para dar alimento a todos aquellos 4,000 hasta que se saciaron. Y luego siguió la curación del ciego de Betsaida, al cual también sanó en forma espectacular. Y entonces por fin estuvieron listos para confesarlo, y lo confesaron como el Mesías, como hemos estudiado en el capítulo 8, versículo 29, diciendo: tú eres el Cristo. Ahora, debió ser algo muy importante que llegaran al punto de confesarlo. Queremos entender por qué, y al mismo tiempo queremos entender por qué es importante para nosotros confesarlo como nuestro Salvador. Permítame decirle que es importantísimo que confesemos a Jesús como el Cristo, nuestro Salvador. Porque cuando confesamos a Jesús como nuestro Salvador, nos identificamos con Él. Los fariseos, los líderes del tiempo de Jesús, rehusaron confesar a Jesús como el Mesías. Eso quiere decir que no se identificaron con Él. En el capítulo 3, versículo 22, si usted recuerda, lo acusaron de que él mismo estaba endemoniado, poseído por Beelzebú, el príncipe de los demonios, y que por causa de eso podía echar fuera a los demonios. Y si va por un momento a Juan capítulo 9, versículo 24, quiero mostrarle que lo acusaban de ser pecador. Leemos allí: entonces volvieron a llamar al hombre que había sido ciego y le dijeron: da gloria a Dios, nosotros sabemos que ese hombre es pecador. Y además, en el capítulo 10 de Juan, en el versículo 33, leemos que tenían otra acusación contra él. Jesús les preguntaba a los fariseos diciéndoles: muchas buenas obras les he mostrado, ¿por cuál de ellas me quieren apedrear? Y le respondieron los judíos diciendo: por buena obra no te apedreamos, sino por la blasfemia, porque tú siendo hombre te haces Dios. Así que nos damos cuenta que realmente entendían lo que Jesús estaba diciendo. Jesús les estaba diciendo: yo soy Dios. Habían entendido, pero rehusaban identificarse con Él. Y todo el que rehúsa confesar a Jesús, rehúsa identificarse con Él. Si va por favor conmigo a Mateo capítulo 12, versículo 30, verá que el Señor Jesús está diciendo lo siguiente: el que no es conmigo, contra mí es, y el que conmigo no recoge, desparrama. Y eso quiere decir que no podemos tomar un terreno neutro con respecto al Señor Jesús, que no podemos decir: bueno, yo no escojo identificarme con Él, pero tampoco estoy contra Él. El Señor Jesús dice que si no nos identificamos con Él, automáticamente estamos poniéndonos en contra de Él. Por último, quiero mostrarle que Romanos capítulo 10, versículo 9, nos enseña que nuestra salvación eterna depende de identificarnos con Él. Pablo nos enseña cómo podemos llegar a la salvación y escribe: que si confesares con tu boca que Jesús es el Señor y creyeres en tu corazón que Dios le levantó de los muertos, serás salvo. Pablo dice que es importante confesarlo. ¿Se fijó? Así que es importante que confesemos a Jesús como el Cristo, como nuestro Salvador, porque cuando lo confesamos nos identificamos con Él para vida eterna. Pero además, es importante que lo confesemos porque cuando hablamos lo que pensamos, nuestras palabras nos amarran. Dese usted cuenta que los pensamientos son algo plásticos, que pueden ser modificados. Pero cuando los hablamos, como que cristalizan, como que se vuelven duros y ya no pueden ser modificados. Por eso hay un proverbio chino que quiero compartir con usted. Ese proverbio chino dice: somos amos de las palabras que callamos, pero esclavos de las palabras que hablamos. Esto se cumplió en los fariseos. Cuando los fariseos hablaron en contra de Jesús, sus palabras cristalizaron. En otras palabras, se endurecieron. Y después aquellos fariseos ya no se arrepintieron de lo que habían hablado. Lo habían acusado de pecador, lo habían acusado de blasfemo, lo habían acusado de endemoniado y habían dicho que cualquiera que declarara que él era el Mesías debería de ser expulsado de la sinagoga. Así que tomaron una posición dura en contra del Señor Jesús. Y sus palabras cristalizaron y ya después no se arrepintieron. Eso también se cumplió en los apóstoles, porque cuando los apóstoles confesaron a Jesús como el Mesías, ya nunca se echaron para atrás. Quiero mostrarle en Hechos capítulo 2, versículo 36, cómo las palabras de Pedro cristalizaron. Él había confesado que Jesús era el Cristo. Y cuando llegó el tiempo de Pentecostés, después de que Cristo Jesús resucitó y ascendió, Pedro predicó su primer sermón evangelístico y con gran valentía le dijo al pueblo de Israel: sepa pues ciertísimamente toda la casa de Israel que a este Jesús a quien vosotros crucificasteis, fíjese qué acusación tan tremenda, que a este Jesús a quien vosotros crucificasteis, Dios le ha hecho Señor y Cristo. Los pensamientos que eran plásticos en Pedro cristalizaron cuando él verbalizó: tú eres el Cristo, y cristalizaron para hacerlo valiente. Una vez que los discípulos confesaron que él era el Mesías, ya jamás se habrían de echar para atrás. Por eso Jesús demanda que los creyentes en él lo confiesen. Y por eso es extremadamente importante que usted confiese a Jesús como el Cristo, como su Salvador. Porque al confesarlo, se identifica con él para vida eterna. Y al confesarlo, cristaliza su posición delante de los ojos de los que lo rodean. Se dan cuenta que usted se está identificando como cristiano. Y como los apóstoles, después usted tampoco querrá echarse para atrás. El Señor sabe cuán importante es que los hombres lo confesemos como nuestro Salvador delante de nuestra familia, delante de nuestros amigos, delante de su iglesia. Por eso lo demanda en la Biblia. Por eso llevó a sus discípulos a través de aquel trabajo arduo de observar sus señales y oír sus enseñanzas hasta que comprendieron y estuvieron listos para confesarlo. Los llevó a identificarse con él para vida eterna y los puso en la posición de cristalizar sus pensamientos en una entrega de fe. ¿Usted, amigo que me escucha, ya lo confesó? Si no, este es el momento de hacerlo. Dígale: Señor Jesús, yo también he llegado al convencimiento de que tú eres el Mesías, el Hijo de Dios y mi Salvador. Señor Jesús, gracias por morir por mí en la cruz. Gracias por resucitar para justificarme delante del Padre. Muchas gracias por salvarme. Y ahora, a usted, amigo que ya es cristiano, déjeme decirle: No se deje intimidar, sino identifíquese con Jesús dando testimonio de él. No se avergüence de su Salvador. Es extremadamente importante confesar a Jesús identificándose con él. Me dio gusto estar con ustedes una vez más, queridos amigos. Dios mediante, nos vemos en nuestro próximo estudio.
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2: Se enfrentaron a punta de pistola el 12 de marzo de 1870. En aquel histórico duelo se jugaron el trono de España a pesar de que ninguno de los dos hombres tenía el trono en su poder. El primero de los dos, Antonio de Orleans, duque de Montpensier, había sido uno de los pretendientes de matrimonio de la reina Isabel II. De haberlo conseguido, habría llegado a ser rey. Pero no logró más que ser cuñado de la reina, y el mismo día en que se casó con la hermana de ella, la reina Isabel se casó con el hermano del segundo hombre. Cuando la reina dejó el trono, Antonio de Orleans se postuló directamente como candidato para sucederla como rey. El segundo hombre, Enrique de Borbón, duque de Sevilla, era por lo tanto también cuñado de la reina. Pero era además nieto y a la vez bisnieto del rey Carlos IV, que era abuelo de ella, y por si eso fuera poco, era incluso primo de Antonio de Orleans. En sus ansias por reinar, los dos hombres publicaron artículos en los que se difamaban el uno al otro, y la contienda entre ellos escaló a tal grado que el primero retó a duelo al segundo. Al parecer, este último, cuando aceptó, llegó a decir: «Si yo lo mato, no será rey, y si él me mata, tampoco será rey». El día del duelo, cada cual vestido con su levita negra, acompañado de su padrino y armado con una comprobada pistola nueva, tomaron el desafío tan en serio que se dice que acordaron no solo que sería a disparos alternos hasta que uno de los dos hiciera sangre al otro, sino también que el duque de Montpensier podía llevar las gafas puestas para que sus problemas de visión no lo pusieran en desventaja. Fue así como Antonio de Orleans probó puntería primero y falló el tiro, y Enrique de Borbón disparó luego y también erró. Pero cuando Antonio de Orleans volvió a apretar el gatillo, fue ese el último turno, ya que su disparo hizo blanco en la frente del Borbón. Enrique perdió la vida, pero tal como lo había pronosticado, a Antonio de Orleans nadie le perdonaría el haber matado a un infante de España, miembro de su familia real, así que perdió el trono. Debido a que tuvo lugar en la escuela de tiro de la dehesa de Carabanchel en Madrid, la historia lo ha llamado el duelo de Carabanchel. Unos meses después, Amadeo de Saboya ocuparía el trono de España y Antonio de Orleans sería condenado al destierro. Qué triste que aspirantes a un trono codiciado no fueran capaces de hacer las paces en lugar de batirse en duelo hasta que uno de los dos sucumbiera. Gracias a Dios, en la historia sagrada, Él nos ha dado ejemplo de lo contrario, por el que aprendemos que con su ayuda podemos hacer tales paces con nuestros adversarios. Se trata de las dos veces que David, el futuro rey de Israel, a quien Dios ya había ungido como tal, le perdonó la vida a Saúl, que era el rey de Israel y quien había estado procurando matarlo. Así como David, devolvamos bien por mal, de modo que nuestro adversario nos diga, como le dijo Saúl a David, que el Señor te recompense por lo bien que me has tratado.
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presentamos Tratado Cristiano. En el mismo reflejaremos los breves, pero útiles mensajes de autores que escribieron folletos en los cuales se exhiben palabras de aliento, de ánimo, alerta y socorro contra las tentaciones, y también a manera de salvavidas para quien aún no ha hallado el camino de la fe por medio del Señor Jesucristo. En fin, variadísimos temas que se le debe prestar atención a fin de encontrar el verdadero sentido de la vida. En el día de hoy hablaremos de antes de morir. Hay 5 cosas que necesitas saber, ya que después de la muerte nada se puede remediar o cambiar, y que la muerte es infalible, viene en cualquier momento, cuando nadie lo espera, se puede presentar y arrebatarnos de esta tierra. Jesús dijo y dio una enseñanza muy oportuna para prestar la atención, que había un hombre rico y había también un mendigo llamado Lázaro. Y aconteció que murió el mendigo y fue llevado por los ángeles al seno de Abraham, esto es, al cielo. Y murió también el rico y fue sepultado en el Hades, esto es, en el infierno. Alzó sus ojos, estando en tormentos, y vio de lejos a Abraham y a Lázaro en su seno. Esto escrito en el Evangelio de San Lucas, capítulo 16, versículo 19 al 23, una interesante historia narrada por el mismo Señor Jesucristo. Ahora, hay 5 cosas que se necesitan saber. Primero, toda la humanidad necesita salvación. Así dice en la Biblia: Jehová miró desde los cielos sobre los hijos de los hombres para ver si había algún entendido que buscara a Dios. Todos se desviaron, aún se han corrompido. No hay quien haga lo bueno, no hay ni siquiera uno. Porque no hay diferencia, por cuanto todos pecaron y están destituidos de la gloria de Dios. El hecho de que todo hombre es pecador y necesita un salvador se repite constantemente en el texto sagrado, tan así en el Salmo 14, versículos 2 y 3, como en Romanos 3, 22 y 23, que les acabo de compartir. Segundo, el pecado nos separa de Dios. La historia nos hace referencia que en el huerto del Edén, después que Adán y Eva pecaron, pasó lo siguiente. Ahí Dios echó pues fuera al hombre y puso al oriente del huerto del Edén querubines y una espada encendida que se revolvía por todos lados para guardar el camino del árbol de la vida. Como está narrado ahí en Génesis, en el libro de los comienzos, en el capítulo 3, verso 24. En Isaías se puede leer: pero vuestras iniquidades han hecho división entre vosotros y vuestro Dios, y vuestros pecados han hecho ocultar de vosotros su rostro para no oír. Escrito en Isaías 59:2. Sabe, el pecador no se separa de Dios porque Él es santo. Tercer punto, nadie puede salvarse a sí mismo. Mira lo que es el Salmo 143:2. Porque no se justificará delante de ti ningún ser humano. Y Gálatas capítulo 2, versículo 16 dice: sabiendo que el hombre no es justificado por las obras de la ley, sino por la fe de Jesucristo, nosotros también hemos creído en Jesucristo para ser justificados por la fe de Cristo y no por las obras de la ley, por cuanto por las obras de la ley nadie será justificado. El hombre no es justificado por sus obras o por la vida que uno puede llevar siendo una buena persona. Cuarto, la salvación es un acto de amor y se obtiene únicamente por medio de Jesucristo. Atienda por favor lo que dice Juan 3:16, porque de tal manera amó Dios al mundo que ha dado a su Hijo unigénito para que todo aquel que en él crea no se pierda, mas tenga vida eterna. Mas Dios muestra su amor para con nosotros, que siendo aún pecadores, Cristo murió por nosotros, declarado en Romanos 5:8. Jesucristo en la cruz murió por nuestros pecados y es el único que nos puede salvar. Quinto punto, usted puede ser salvo en este momento si pone su fe en Cristo. La Biblia dice claramente, y esto es verdad,
que si confesares con tu boca que Jesús es el Señor y creyeres en tu corazón que Dios le levantó de los muertos, serás salvo. Porque con el corazón se cree para justicia, pero con la boca se confiesa para salvación. Romanos 10, 9 y 10. Le hago una pregunta. ¿Le gustaría ser salvo ahora mismo? Si usted cree en su corazón que Cristo le puede salvar, solo le resta una cosa, confesarlo con su boca haciendo una oración. Diríjase a Dios de la siguiente forma. ¿Me acompaña? Dios, reconozco que soy pecador y que en esta condición solo me queda el castigo eterno. También sé que no puedo ir al cielo por mis propios medios. Es por eso que te pido que perdones mis pecados. Creo que Jesucristo vino al mundo, murió en la cruz, fue sepultado y al tercer día resucitó para mi justificación, al cual lo recibo como mi único y suficiente Salvador. Padre Celestial, oro en el nombre de Jesús. Amén. Querido amigo, para mayor orientación espiritual, comuníquese con nosotros. Con tanto gusto le brindaremos la ayuda que esté a nuestro alcance. Puedo hacerlo al correo de la radio, ibbmradio16@hotmail.com, o puede llamarnos por teléfono al siguiente número: 11-3660-8613. Este es un número celular. Con mucho gusto lo atenderemos. Que Dios le bendiga a usted muy ricamente. Gracias por habernos escuchado en este ameno e interesante programa. Dios le bendiga a usted muy ricamente. 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

ancora. Bendito Dios y Padre, es un placer, Señor, saludarte todos los que estamos hoy acá en esta mañana, como tus primicias, tus hijos, tus hijas, el cual te agradecemos por todo tu bien con que nos has ayudado, guardado, has provisto para suplir nuestras necesidades, aún, Señor, en nuestras necesidades físicas, en molestias, en dolores. Cuando pensamos en ti, recurrimos a ti, tú eres quien nos sostienes, nos animas. Cuando hay conflictos de diferente naturaleza, algunos que se escapan a veces a nuestro control y no sabemos cómo tomar una decisión correcta, consultamos contigo y tú tienes la respuesta indicada. Señor, también agradecidos estamos por esta salvación tan grande, perdón de nuestros pecados. Gracias por considerarnos tus hijos y nos diste una autoridad espiritual que no nos puede ser quitada ni robada, que tú eres quien nos adoptó como hijos y tú te complaces en cada uno de nosotros. Sea que hagamos las cosas bien o lo hagamos en forma medianamente bien, tú estás ahí siempre atendiendo y observando para que cada uno

de tu misericordia en abundancia. Habla a nuestras vidas, danos entendimiento y sabiduría para comprender tu palabra. Ella es la que nos estimula a vivir confiadamente, a andar delante de tus ojos, y que nuestro corazón, Señor, anhela la pronta redención, Padre Santo, como tu Hijo amado lo prometió, que habría de venir a buscarnos. Señor, también agradecidos por este día tan especial, tan particular. En el nombre de Cristo Jesús oramos, dándote las gracias por todo. Amén. Bien, vamos a considerar unas cositas. Una entrada rápida para luego pasar a algo más, más complejo. Dice Isaías 1, 16 y 17. Hablando Isaías porque Israel necesitaba esta palabra. Dejad de hacer lo malo, aprende a hacer el bien, buscad el juicio, restituid al agraviado, haced justicia al huérfano, amparad a la viuda. Ese será el mensaje que Dios había mandado por el profeta Isaías a Israel. Y tengo la impresión que la frase aprended a hacer el bien es impactante. Y entiendo y creo, no equivocarme, que la vida es una constante y permanente escuela, de modo que tanto ustedes como yo somos sus alumnos. Claro que las lecciones de esta escuela a veces son más difíciles, ¿no? Y para rendir bien las pruebas o los exámenes, evidentemente necesitamos preparación. Donde quiera que vayamos, la vida es una escuela. Es una escuela en el supermercado o en el negocio. Es una escuela en el campo. Es una escuela en la ciudad. Es una escuela en el trabajo. Es una escuela en el hogar. Y querramos o no, debemos convencernos que siempre tenemos algo que aprender. Y déjeme repetir lo que decía mi querido padre, don Julián Iribarren, que él siempre decía: hijo, hasta llegar a la tumba siempre se aprende. ¿Sabe? La edad que tenía cuando me lo dijo, bueno, él tenía más o menos una edad de 78 años de edad, cuando fue llamado a la presencia de nuestro Padre Celestial. Así que, para esa época, de hace más de 30 años atrás, tenía escuela. Mi papá tenía escuela. Y qué bueno sería aprender a hacer el bien. Tres preguntas que considero que serían muy interesantes para compartir. La primera, y que cada uno seguramente la va a responder, no a mí, sino que tendrá la respuesta en sí. Primero, ¿vivimos contentos? Yo sé que se lucha con una tremenda ansiedad por esta vida pasajera y nos olvidamos a veces de vivir en presente y disfrutarlo. Ayer estaba con unos amigos de un amigo mío. Y me decía uno de ellos, ¿no? Porque, bueno, ellos tienen sus animalitos, tienen sus perros, sus gatos, su tortuga, ¿no? Y se les metían por la casa. Estábamos

parado por una limusina y veíamos unos perritos chiquititos que tiene, las cositas que hacía, ¿no? Y le digo, se te están metiendo dentro de la casa, te van a invadir el dormitorio, la cocina. Yo, Ricardo, disfruto de mi casa. Y mi casa, ellos están acá y conviven conmigo. Y yo soy feliz. Yo vivo contento. No tengo por qué sentirme triste, me decía él. Y la verdad que lo... te admiro, le digo. Antonio, la verdad que yo disfruto todo. Aún cuando se me rompe un caño y tengo que reparármelo, lo llamo a Miguel acá para que venga y me lo repare. O se me estropea la canilla de la cocina. Entonces, Miguel, vení, repárame la cocina. O cualquier otra cosa. Yo disfruto todo. Cuando me quedo en casa, cuando me siento acá debajo de... tiene como un limonero ahí, en el limonero tiene un lorito que anda todo por arriba ahí, siempre suelto en el limonero. Dice, yo disfruto todo. La Biblia dice que será el gran nivel para cada día, para vivir nuestra vida. Si es el gran nivel, la pregunta es, ¿la empleamos? Hay otra pregunta más. ¿Practicamos la sinceridad? No es nada fácil ser sincero en todo, ¿eh? Y eso nos da mucho trabajo. Y a veces vivimos a medias tintas y de pronto nos ponemos, como decían, había un programa hace muchísimos años atrás, un programa que salía por televisión, acá en Buenos Aires, cristiano, que se llamaba el Club 700. Y empezaba el programa y había un montón de personas como en un patio que se ponían una careta, ¿no? Y todos vivían con una especie de disfraz. Entonces se ponía la careta y aparece la hipocresía, así decían ellos. La vida cristiana, según el Señor, no puede ser apariencia. Y el tercer punto, para ver, ¿qué tal el autodominio o el dominio propio? La templanza, ese fruto del Espíritu que se nos menciona en el libro de Gálatas. Porque la templanza es una de las virtudes más necesarias en este tiempo. Dominio propio. No obstante, se escucha una frase que antes era de oírse muy de forma muy común, pero hoy es por todos lados. No puedo con mis nervios, no puedo con mi carácter. No puedo, no puedo, no puedo. Siempre no puedo, no puedo, no puedo. No puedo controlar esto, no puedo dominar aquello. Y la pregunta es, ¿sabe cuál es la receta? Poner enteramente nuestra vida en las manos de Dios. Y Él dice, y Él guiará. Y Él guiará. A todos los que confíen en Él, Él quiera. Entonces, respóndase esa pregunta. ¿Vive usted contento? A pesar de las dificultades que giran alrededor suyo. ¿Practica la sinceridad? ¿Y cómo anda su dominio propio? Son tres preguntas que deberíamos de hacerlas a diario. Si la sabemos hacer y la respondemos como corresponde, como dice el libro de Proverbio, estamos adquiriendo sabiduría.
Sabiduría y conocimiento provienen de ti, dice ahí en Proverbios capítulo 3. Provienen de Dios. Y es algo que lo necesitamos para llevar una vida en esta escuela de la vida lo mejor posible. Bien, eso en cuanto, digamos, presentarlo como un devocional. Pero, ¿dónde habíamos dejado la semana pasada? La semana pasada no, porque no hicimos escuela bíblica dominical. Pero ahora podemos hacerlo. Y era algo en el cual habíamos comenzado y se llamaba la mayordomía de la vida. Habíamos visto una buena cantidad de textos, los observamos, pero vamos a seguir. Porque una de las cosas que más nos afecta a los cristianos, desde el siglo, digamos, del siglo XIX en adelante, hasta el tiempo de hoy, pero más afecta a los cristianos, es el asunto dinero. El tema dinero, el tema ofrenda, el tema diezmos, lo que hacemos con nuestro dinero, en cómo lo administramos, si lo sabemos guardar, si lo sabemos invertir. Es una situación bastante complicada. El tema es que Dios es dueño de todo, incluyéndonos a nosotros. Miren, vamos a ver Romanos capítulo 12. Romanos capítulo 12, versículo 1. Así que, hermano, os ruego por las misericordias de Dios que presentéis vuestro cuerpo en sacrificio vivo, santo, agradable a Dios, que vuestro culto racional. Pero cuando él dice presentar vuestros cuerpos, que entendemos por esa explicación dada por el apóstol Pablo, nuestros cuerpos representan o incluye nuestras actividades, nuestra profesión, nuestro trabajo, nuestras distracciones, nuestro descanso, lo que hacemos con nuestro dinero. Todo eso incluye lo que es nuestro cuerpo. Y Pablo dice que todo eso está involucrado en un sacrificio vivo. Sacrificio vivo. Significa que ese sacrificio vivo en el creyente está obrando el, por ejemplo, el desinterés. El desinterés le ha tomado y le está ayudando, y ese desinterés trabaja. Y es complementario del cuerpo. Santo. El hecho de que Dios consideró santificarnos, y podemos buscar muchos textos porque hemos sido santificados. ¿De dónde Dios tomó eso de ser santo? ¿De dónde proviene? ¿Cómo se coloca? ¿Cómo apropiamos ser santo? Dice Juan, capítulo 1, 12, y a los que creen les dio autoridad de ser hijos de Dios. Entonces, el día que creímos, dice Pablo también, ya no sois vuestros. O sea, mis decisiones en cuanto a todo lo que es mi vida, ya no depende de mí, sino depende de aquel que compró mi vida a precio de sangre. Ya le pertenezco a él totalmente. Si alguien pensara, bueno, pero tengo
algo mío o tengo otro. Como lo está presentando el apóstol Pablo en este texto, sin forzarlo, diría que aquel que se excede en lo que Dios está pidiendo y mandando, se lo considera un acto de rebeldía, obstinación, de hacer todo aquello que va contra su voluntad. Hubo un caso muy conocido, todos lo saben, que fue el caso del rey Saúl. El Saúl, escogido para ser rey de Israel, amado de Dios, un hombre de características sobresalientes. Sin embargo, él no entendió que siendo rey de Israel, colocado por Dios para reinar, ya no se pertenecía más a sí mismo. Él dependía en hacer todo lo que su vida le correspondía para agradar a Dios. Sin embargo, se extralimitó y dijo, bueno, Dios le había mandado, tiene que destruir a todos los amalecitas, no tiene que dejar a nadie con vida. Nada con vida. Y sin embargo, le perdonó la vida al rey de los amalecitas, a los ganados, y bueno, y una serie de cosas que para Dios se volvieron una tragedia. Triste cuando Dios dice, me pesa, me duele el corazón, me siento triste, como abatido de haber escogido, le dice a Samuel, a Saúl por rey de Israel. Nosotros también, hermano, logramos la salvación y tenemos que decir, bueno, ahora soy cristiano, ahora soy esto, tengo aquello. Y cuando leemos las Escrituras, siempre ponemos lo que nos interesa a nosotros en primer lugar. Pero cuando hay algo en el cual decimos, es mío, por ejemplo, la voluntad. Es mía, la voluntad es mía. Es decir, la voluntad se manifiesta en las decisiones que tomamos. ¿Y cómo las tomamos? Yo hago mi voluntad. Hago esto o hago aquello. Y a veces, por los consejos que Dios da en su palabra, convenientemente sería sujetar nuestras decisiones, nuestra voluntad, a lo que Él está diciendo para nuestra seguridad. Forzamos con nuestros deseos, con nuestros anhelos, forzamos lo que Dios está diciendo. Acá hay un límite. No lo pases. Es peligroso. Lo peor de todo, lo peligroso es provocar que se desencadene una tragedia. Cuando se desencadena eso, generalmente perdemos el control y no sabemos cómo manejar. Y la pérdida de ese control es que nuestra autoridad delegada por Dios por ser hijos, como que nos es quitada, y en cierta manera volvemos al estado anterior de esclavitud, donde hacíamos lo que se nos parecía bien la gana. No tomamos a Dios en cuenta para nada. Entonces, este versículo, ve,
Dice, agradable a Dios que es vuestro culto racional. Agradarle a Dios es nuestro culto racional. Hemos sido salvados. Recuerde cuando viene la samaritana y se encuentra con Jesús, y Jesús le dice ahí en Juan 4:24, esta es la hora en cuanto los verdaderos adoradores adorarán al Padre en espíritu y en verdad. Es el culto racional, al cual todos, nadie, ningún creyente, está exento, lo puede pasar por alto. Ah, yo adoro a Dios en espíritu y en verdad, y cada uno pone su propio criterio, pero no respeta el bíblico, el que Dios da. Luego, el que trae el no ser respetado, trae consecuencias desgraciadas. Y entonces, todo lo que nosotros llamamos hogar, dinero, auto, muebles, inversiones, cuenta bancaria, administración, todo eso, eso es parte de nuestro culto racional. Y estos versículos, mire, vamos a Primera de Crónicas. Primera de Crónicas, capítulo 29, versículo 11. Primera de Crónicas, 29, 11. David estaba contento, feliz, se regocijaba, ya dejaría de ser rey, se sacaba una responsabilidad encima. Ya tenía que preparar a quien le iba a suceder en el trono. Y entonces él dice una oración de agradecimiento. Tuya es, oh Jehová, la magnificencia y el poder, la gloria, la victoria y el honor, porque todas las cosas que están en los cielos y en la tierra son tuyas. Tuyo, Jehová, es el reino, y tú eres excelso sobre todo. Bueno, todas las cosas son tuyas, todas. Los animalitos del campo, los de la selva, los pajaritos, los peces, los animalitos que viven debajo de la tierra o en el mar, el ser humano, todo es de los árboles, las plantas, hasta el aire que respiramos es de él. De él también, él es el dueño de las tormentas, de los truenos, del granizo, de los relámpagos. Él es dueño de todo. Nosotros no somos dueños de nada. Es más, por ahí nuestro padre tiene una casa y somos muchos hermanos y nos estamos peleando por la herencia, pensando que a mí me corresponde esa parte, es mía, esa parte de... Y es todo desde Dios. Todo Dios lo ha dado para que lo podamos disfrutar, lo podamos gozar. Pero lamentablemente la aplicación que hacemos de eso la hacemos mal. Estos versículos nos muestran que Dios es el legítimo dueño incluso de los bienes que llamamos nuestros. Él es dueño de este pullover que yo tengo, es dueño de estos anteojos que yo uso, es dueño inclusive hasta a veces de la billetera, del peine que tengo en el pantalón, del auto, de mi casa, todo. Él es dueño de este micrófono, es dueño de esta Biblia, es dueño de este púlpito, de las sillas donde ustedes se acomodan, del piso donde están apoyados sus piecitos, de todo. Él es dueño de todo. ¿Verdad? Si él es dueño de todo, es que él nunca ha transferido esa responsabilidad a nadie más. ¿Qué nos convierte a nosotros? Somos administradores temporales de las cosas que Él nos permite usar.
Como seguidores del Señor tenemos la responsabilidad de reconocer al dueño legítimo de todo lo que tenemos. El error en pensar que somos dueños de aún una sola cosa será reflejado, ¿sabe en qué? En nuestra actitud. Ahí se refleja. Si las cosas andan bien con nuestras posesiones, estaremos felices. Pero si andan mal, ¿qué pasa? ¿Cómo nos sentimos? ¿Deprimidos o angustiados? Eso es lo que nos pasa. Y reconocer esta verdad, hermano, no es opcional. Es un requisito para ser un discípulo de Cristo. Jesús explica nuestra parte en términos más inciertos en Lucas, vamos a mirar Lucas capítulo 14, versículo 33. Ahí el Señor nos lleva ahí, Jesús lo dijo y quedó marcadito ahí. Así pues, cualquiera de vosotros que no renuncia a todo lo que tiene o todo lo que posee, no puede ser mi discípulo. ¿Usted está dispuesto a renunciar a todo lo que tiene? Empecemos. A ver, ¿usted está dispuesto a renunciar a su esposa, a su esposo, a sus hijos, a sus nietos, a su vivienda, a otras posesiones? ¿Usted está dispuesto a hacerlo? Cuando Juan Wesley establece el metodismo en Inglaterra en 1740 y pico, lo primero que él establece en el metodismo fue las escuelas de discipulado. Las escuelas de discipulado fueron las escuelas que levantaron a Inglaterra de la miseria entre el pueblo. Porque el pueblo tenía su rey o su reina y sus lores. Y los lores tenían sus feudos. Y la gente era pobre. Se decía que, bueno, venía el tiempo de la era industrial, lo que fuere, pero el pueblo estaba sumido en la pobreza. Vivían, trabajaban, aún por ejemplo, estas dos niñas que están acá adelante, con la edad que tienen, en la época de Inglaterra, trabajaban, o en el campo, o en los corrales, o en las fábricas. Y trabajaban de sol a sol por un plato de comida al día. Vestían andrajos. Si se enfermaban, bueno, no había oportunidad para llevarlas a un médico, morían indefectiblemente. Entonces, Wesley, viendo la gravísima necesidad de su pueblo, establece las escuelas de discipulado. Se llamaba la escuela dentro de una escuela, o la iglesia, la eclesiola dentro de la iglesia, o sea, una iglesia dentro de la iglesia más grande. Y se practicaba el discipulado. Los que entraban en la escuela de discipulado renunciaban a todo lo que tenían. Dentro de esos ejemplos, puedo citar el caso de que había personas que, bueno, tenían que viajar, tenían que tomar el tren para ir de un pueblo a otro pueblo y valía, supóngase, 10 pesos, sin considerar el valor de metro de dinero hoy, que 10 pesos es igual, no sea 10 centavos hoy prácticamente. Entonces, ¿qué hacía? O se iban caminando muy temprano, salían desde la madrugada,
se iban a caballo o agarraban algún otro medio. El asunto es no tomar el tren. Y ahorraban esos 10 pesos que hubieran gastado en el transporte. Algunos eran, todavía se exigían más a sí mismos. Tomaban un alimento por la mañana muy temprano. El gasto del alimento del mediodía, supongamos otros 10 pesos, lo ahorraban. Y así en diferentes actividades. Llegaba un día miércoles, donde se reunía, y donde se había firmado cada uno de los discípulos, juntamente con su maestro, su guiador que ellos tenían, una cantidad de artículos en los cuales se comprometían, y sabían que poner la firma en eso, previamente el guiador había hablado con todos los que querían hacerlo en la iglesia, y todos los que levantaron la mano pasaron adelante y aceptaron públicamente. El guiador hizo una oración, y esa oración era un llamado al compromiso. ¿Cómo valoraron ellos? Le dieron una copia a cada uno, firma aquí. Se llevaron una copia para sus casas y quedó guardado en un registro en la iglesia, como un antecedente. Entonces venían los días miércoles, contentos, alegres, gozosos. Y usted dirá, ¿cómo? Privarse de una comida, privarse de viajar, de caminar, de comodidades, de entretenimiento. Venían todos gozosos y cada uno ponía en un ofrendero todo lo que habían podido. Todo de una alegría. ¿Qué hacía el guiador? Lo entregaba al diácono, y el diácono veía las necesidades de la iglesia. Y si la iglesia estaba bien, que no había necesidad, se miraba el barrio donde estaba colocada la iglesia. Y había familias pobres. A lo mejor había madres que estaban trabajando en el campo, y esos niños que quedaban ahí, no tenía nadie que los cuidaba. Entonces iba una hermana de la iglesia, un matrimonio de la iglesia, y se encargaba de alimentar a esos niños, de cuidarlos, de tener, comprar la leña para las estufas, para que estuvieran en invierno, estuvieran bien, calentitos, darle los alimentos que necesitaban. Otros estaban internados en un hospital y era necesario comprar las medicinas y no tenían plata. Entonces, esos discípulos que habían ahorrado, llevaba el diácono y, bueno, ¿qué necesita? Bueno, tal cosa, tal otra, vendas, esto, otro. Iba y compraba y se los entregaba para que se lo dieran al enfermo. O había un misionero, iba a salir de viaje y tenía que pagar el pasaje en el barco e instalarse a donde fuera, donde Dios lo mandaba. Entonces venía el pastor con el diácono y le entregaban al misionero la plata que habían ahorrado los discípulos. Por eso Inglaterra llegó a ser un imperio mundial, por el metodismo. Dios bendijo grandemente a Inglaterra. Amén de algunas otras cosas buenas que hicieron. Y donde se estableció el metodismo, no solamente en Inglaterra, se estableció en Estados Unidos, se metieron en Canadá, estuvieron en Australia, en Nueva Zelanda, donde fuera que estaban, esas naciones progresaron. ¿Por qué? Porque entendieron que debían ser buenos administradores de los recursos que Dios
les daba. Ya los pastores metodistas no tenían que salir a trabajar afuera. Ya los discípulos se encargaban de dar el sostén económico para que ese pastor se dedicara 100% a la obra. Y no solamente eso, levantaron hogares de ancianos, hogares de niños, levantaron los hogares para los veteranos de guerra, paralizados. Es decir, se extendieron por toda la nación haciendo todas obras de bien. Y muchos otros imitaron lo que ellos hacían. Un trabajo en el cual Dios les dio un rinde realmente extraordinario, un rinde realmente maravilloso. Eso era lo que ellos habían conseguido. Por eso, esta parte que yo les leía recién, acá en Lucas 33, así pues cualquiera de vosotros que no renuncie a todo. Bueno, no es que yo, bueno, me voy a sacar los zapatos y voy a andar descalzo, me voy a sacar la ropa y renuncio a todo. No. Es cómo yo administro correctamente en todo lo que hago para agradar a Cristo. A eso se refiere. Entonces, el segundo punto, el control es la parte de Dios. Se nos pusieron las reglas. Los evangelios son las reglas de conducta para la iglesia. Pero en lo individual se aplica. No se aplica colectivamente. Es individual. Por eso, cada uno de nosotros tenemos una porción de las Escrituras, tenemos una Biblia. Y cuando leemos, tenemos que pedir entendimiento. Señor, dame entendimiento, dame conocimiento, ante todo. ¿Por qué? Porque hame agradado hacer tu voluntad, Dios mío. Me agrada hacer tu voluntad. Si queremos que las bendiciones de arriba fluyan en abundancia y que se vea reflejada en todo lo que hacemos, en todo lo que trabajamos, que nuestro esfuerzo no sea un esfuerzo en el cual se pierda a lo mejor la juventud, se pierda la adolescencia, se pierda la adultez y aún la ancianidad. Nosotros tenemos que estar dispuestos a dar todo para el Señor. Esto puede ser un principio difícil de aceptar. No todas las iglesias están dispuestas a hacerlo. Todos somos o hemos experimentado situaciones que nos hacen pensar. Y sin duda habría sido diferente, y usted dirá, si yo hubiera tenido la última palabra. ¿Cuántas decisiones equivocadas ha tomado usted en su vida? En la vida de creyente, ¿eh? Anteriormente, bueno, antes de creyente era otra cosa, pero como creyente. La Escritura es clara, porque Dios está en control de cada circunstancia, cada circunstancia. La palabra circunstancia es como que uno lo puede medir, toma un metro. ¿Usted sabe de qué se compone el metro? De centímetros. ¿Y qué otra medida más tiene el centímetro? Milímetro. Bueno, para saber me ha contestado, sabe que fueron al colegio. O sea, y uno podría seguir achicando más. Podría achicar más. Podríamos decir centímetro, podríamos decir decímetros y cosas por el estilo. Para tomar. Hacerlo desde lo más grande hasta lo más chico.
Ese metro, podríamos, Dios lo llama circunstancia, está al cabo de todo, tiene el control total de todo. ¿Por qué? Muchos de sus nombres son esta realidad de la circunstancia. Escuche bien. Primero, Todopoderoso. Cuando utilizamos el nombre Todopoderoso es, Dios Todopoderoso porque tengo enemigos y es Todopoderoso para defenderme. Me enfermo, Dios Todopoderoso para sanarme. Tengo que ir a rendir una materia en la facultad, estoy estudiando, estoy nervioso. Dios Todopoderoso para que yo me acuerde todo lo que tengo. Cualquier cosa, circunstancia que se mueva alrededor y que nos afecte, entonces Dios es Todopoderoso. Pero Él es Todopoderoso. Afecte o no nos afecte, Él es Todopoderoso. También es algo en el cual se deleitaba con sus discípulos. Él es Maestro. Cada circunstancia de tu vida, de lo que te pase, donde estés involucrado, mira, te pasa porque estás siendo enseñado por el Maestro Supremo. Todo lo que te esté pasando, aflicción, enfermedad, tribulación, toda la complejidad, todo lo que tú, como lo quieras ordenar, todo eso que te está sucediendo, hay un Maestro para enseñarte. Hay un Maestro para enseñarte. Después, ¿qué es Él? Él es un hombre, el Señor Jesús, que cuida su rebaño. Es un pastor. Él es un pastor. Él es pastor. Pero también sumamos esos tres títulos: Todopoderoso, Maestro, Pastor. Tiene que ser alguien que tiene control de la circunstancia. Entonces, Él es Señor de señores. Significa que Todopoderoso en alterar las circunstancias. Por ejemplo, boda de Caná. ¿Qué es lo que hace Él? Transforma agua en vino. Sin necesidad de ir a imponer las manos, ni la palabra, nada. Le dijo, llévele la tinaja y anda y servilo. Ya está. Transformó. Él es Todopoderoso. Pero también es Señor de señores. ¿Por qué? Porque acá en la tierra hay señores. Y Él es Señor de esos señores. Y hay otros que se dicen señores y que eran los dueños de antes de nuestras almas, los demonios, Satanás. Él es Señor de esos señores. Pero también tiene otra autoridad, tiene una majestad. Él es Rey de Reyes. El Rey de Reyes. ¿Ustedes vieron cuando se juntan todas las cortes europeas que se cansa alguien de abolengo, ¿no? Que tienen su... Y se juntan ahí, ven a todas las damas con unos sombreros raros que se ponen en la cabeza, ¿no? Y a todos bien vestidos y usan frac y se usan unos sombreros tipo bonete que ya no se usan más los hombres, pero grandes, todo así. Pero cuidado con decirle algo, pues. Es la jerarquía, la crema de la crema. El gobierno del mundo está representado en ellos. Él es Rey de ellos. Ahí hay reyes, pero Él es Rey de todos ellos. Y Él no necesita un bonete de eso para vestirse, ni un frac para... Bueno, solamente con su ropa que tiene allá en el cielo. Entonces recordemos, Todopoderoso, Maestro, Pastor, Señor de señores, Rey de reyes. Hay una cita bíblica acá, que cada padre, escúcheme bien, cada padre que está hoy presente acá, debería de orar por su hijo
hijos, hijas, cada padre. Miren, vamos a Primera de Crónicas, capítulo 29, y vamos a mirar 29 del 10 al 13 por ahora. Asimismo se alegró mucho el rey David y bendijo a Jehová delante de toda la congregación y dijo David, bendito sea tú, oh Jehová, Dios de Israel, nuestro Padre, desde el siglo y hasta el siglo. Tuya es, oh Jehová, la magnificencia y el poder, la gloria, la victoria y el honor, porque todas las cosas que están en los cielos y en la tierra son tuyas. Tuyo, oh Jehová, es el reino y tú eres excelso sobre todos. La riqueza y la gloria proceden de ti y tú dominas sobre todo. En tu mano está la fuerza y el poder y en tu mano el hacer grande y el dar poder a todos. El versículo 13 dice, ahora pues, Dios nuestro, nosotros alabamos y loamos tu glorioso nombre. Pero saltamos al versículo 19. Asimismo da a mi hijo Salomón un corazón perfecto para que guarde tus mandamientos, tus testimonios y tus estatutos, y para que haga todas las cosas y te edifique la casa para la cual yo he hecho preparativos. Tú tienes que enseñar y orar por tu hijo, por tu hija, porque eres un administrador de ellos. Dice, y te edifique la casa para la cual yo he hecho preparativos. Tú has estado preparando a ese niño, a esa niña, para que cuando sea grande le edifique casa al Señor. No es un templo de paredes, es su propia vida que se está edificando para el Señor, el cual él rendirá, si está realmente convertido, va a rendir, va a satisfacer todas las exigencias que Dios le pide, va a atender cada una de esas necesidades. Pero tu deber es dar a mi hijo, a mis hijos, a mi hija o a mis hijas, o por ahí está todo junto, mis hijos, dale a ellos, corazón perfecto, ora, dice ahí en el libro de Job, que Job todos los días hacía sacrificio por sus hijos y sus hijas, por si ofendían a Dios. Entonces él iba, tomaba cordero, tomaba bueyes y sacrificaba a Dios para cubrir, tapar el pecado. Y que Dios pasara por alto la ofensa. Nosotros ya no tenemos que hacer lo que hacía Job, pero podemos pedir en forma correcta. Dice, si somos buenos administradores, somos inteligentes, vamos a saber pedir de esta manera. Vamos a saber. Para que guarde tus mandamientos. Guarde tus mandamientos. Enseñe los mandamientos al niño desde pequeño. Enséñelo, enseñe. Insista. Cuando sea viejo, dice la Escritura, no se va a apartar de él. Va a amar a Dios con todo su corazón. Lo va a honrar. Va a ser un testigo fiel de Cristo. Tus testimonios, todas tus obras. Qué lindo cuando un hijo ya grande tiene a sus padres ancianos, ya mayores, y se recrea, se goza con sus amigos, contando las experiencias buenas de lo que hizo su padre y su madre al servicio de Cristo, de todo lo que ellos
dedicaron su tiempo para educarlo, para enseñarlo, para corregirlo. Todo el esfuerzo que pusieron son los testimonios de Dios. Eso es lo que va a darle valor a los administradores. Y tú, cuando llegues a mayor, a edad ya de grande, anciano, te regocijarás de alegría, de gozo, de ver que tus hijos, ya grandes, probablemente te hayan hecho abuelo o abuela, y en tus nietos verás esa sabia enseñanza que tú impartiste con sabiduría a tus hijos. Y ellos realmente van a dar la gloria a Dios. Pero también dice, y tus estatutos, las normas en las cuales tú como padre o madre, padre y madre, estás enseñando. Estás enseñando. El respeto a el Señor Dios sobre todas las cosas. Sobre todas las cosas. Y su palabra. Ama a Dios. Ama su palabra. Ama a la iglesia donde estás. Instruirlo. No te apartes de la iglesia. Persevera. Está en esta iglesia. Lucha por ella. Para que nada ni nada te distraiga de esa atención. De ser administrador. Y al educar a tus hijos, ahí está tu dinero también. Están tus posesiones. Muchos padres, para sus hijos no lo molesten, lo plantan delante del televisor todo un tiempo innecesario, cuando podrían estar haciendo otra cosa. ¿Verdad? A veces los niños, las señoritas, con su mamá, estar en la cocina, aprender a cocinar, por ejemplo. Por si un día mamá está enferma. Y hay que ayudar. A los varoncitos también. Enseñarles toda la educación. Ahí estás invirtiendo tu tiempo, tu esfuerzo, tu dinero. Para que ellos también glorifiquen a Dios. Bien, hermanos, hasta acá. Recuerde que el despliegue de Dios, el despliegue de su voluntad, tiene un alcance ilimitado. Hasta acá llegamos. Próximo domingo continuamos con esta enseñanza.

Le damos gracias a Dios que nos permitió escuchar este interesante y ameno tema en la voz del pastor Ricardo Iribarren. Quien les habla, Marcos Calabrese, se despide hasta el próximo programa. Que Dios los bendiga ricamente.

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Buenos días, mundo. Nuevamente, frente a los micrófonos de Radio Bíblica.org, sembrando la semilla de la palabra de Dios alrededor del mundo, comenzamos con nuestro programa. ¿Qué tal, queridos oyentes? ¿Cómo están ustedes? ¿Cómo lo está tratando esta pequeña primavera que nos está deparando? Después de haber pasado la semana próxima pasada unos días realmente muy fríos y que puso en compromiso, inclusive de salud, a muchísimas personas. Hoy, en este día martes 8 de julio, la sensación térmica estamos en 12 grados, siendo las 11:34 a.m. y venimos de una mañana con nubes matinales que se van a ir disipando hacia la tarde, pero con mucha niebla. Y la temperatura hoy vamos a tener un día muy agradable, aunque van a ser 3 grados menos que las de ayer, pero hoy rondará aproximadamente en los 17 grados aproximadamente. Y va a ser un día con un hermoso sol, todo va a ser agradable. Tomar sol para la vitamina D para todas las edades es lo aconsejable, ya porque no es el sol que pega tan directamente como en el verano y causa daño al cuerpo. Pero si uno puede tomar sol en las manos, en la cara, en las piernas, con media hora que lo haga en este día o lo haga todos los días, se tiene la cantidad de vitamina D que necesitamos para nuestro cuerpo. Fabricamos vitamina D, fabricamos vitamina A. Bueno, ¿qué les parece? Empezamos nuestro programa. Nuestro programa es hoy por demás, va a ser de gran bendición para muchas personas. Pero antes vamos a estar compartiendo la oración. Bendito Dios y Padre que estás en los cielos, nuevamente es un placer estar delante de ti, compartiendo, Padre Celestial, este programa en el cual pedimos que tú nos guíes para que toda la información que podamos brindar sea de estímulo, de crecimiento, de consuelo y de fortaleza a quienes nos escuchan, como también para muchos que nos siguen en los programas, siguen la programación de la radio y aún están en la duda si deciden seguir a Cristo o no. Pedimos, Señor, en tu misericordia, les conceda que tú toques su corazón a fin de que hagan una decisión pronta por Jesucristo como su Salvador todo suficiente. Padre Santo, te rogamos estas cosas porque son importantes por el tiempo que estamos viviendo. Padre amado, es tiempo de salvación y hay la puerta de la salvación está abierta y todos los que la quieren encontrar la van a hallar abierta porque tú los recibirás con todo amor. Padre, bendice a todos aquellos que en este día, en cualquier parte del mundo, en cualquier parte de la tierra, decidan abrazar a Cristo como su Señor y Salvador, se arrepientan de sus pecados y tú los recibas como hijos o hijas adoptados por tu misericordia. Oh Padre Santo, en el nombre de Jesús oramos y te bendecimos. Amén. Leyendo Alcanzando las alturas de Richard Wurmbrand para este día 6 de julio, hoy nos toca leer en Juan, Evangelio de San Juan, capítulo 1, versículo 49. Juan, capítulo 1, versículo 49. Tenemos la palabra de Dios hoy a nuestra disposición para saber, para entender, para comprender aquellas cosas en las cuales seguramente Dios va a revelar. El Islam y el judaísmo reformado aceptan a Jesús como un gran profeta. Se oponen a que sea adorado como hijo de Dios. Debemos iluminarlos en este asunto. Ese es nuestro deber. En hebreo, el
adjetivo no se usa mucho. El hebreo no diría una persona comunicativa, sino la palabra es ish varim, un hombre de palabras. Para divino solo podría decir hijo de Dios, en arameo el lenguaje que Jesús habló. Los adjetivos se usaban aún menos, por eso encontramos en nuestras Biblias las raras expresiones hijos de luz en vez de luminosos, e hijos de perdición en vez de perdido. Tenemos que explicar a los judíos y musulmanes que no creemos en que Jesús es el Hijo de Dios en el sentido usual de la palabra. Dios no tiene esposa y no concibe hijos. El hebreo del primer siglo simplemente no tenía otra expresión para mostrar el grado de la afinidad de Cristo como hombre y su unidad sustancial con el Padre como Dios, sino llamándole o llamándolo Hijo de Dios. La ciencia moderna nos provee con una nueva imagen de lo que significa Hijo de Dios. Hablamos de la familia de elementos radiactivos y de una filiación radiactiva. La emanación de electrones cambia el uranio 1 en uranio 2 y luego en ionio, etcétera, y así sucesivamente. Podemos usar diferentes imágenes para ejemplificar lo que significa la expresión Hijo de Dios. Lo que es cierto es que Cristo es Dios. Los antiguos dijeron aut Deus, aut homo, non bonus. ¿Qué significa? O era Dios o no era buen hombre. Los grandes autores del siglo XX tratan de convencernos que Jesús era solo un hombre. ¿Qué clase de ser fue Jesús? Si después de 2000 años se necesita un esfuerzo tan grande para convencer a los hombres de que él era solo un hombre. Un ser así es Dios encarnado, en el cual podemos tener plena confianza. Estas son las palabras que hoy nos han permitido alcanzar las alturas del conocimiento, sencillo, pero a su vez profundo. Depende de nosotros el de examinar las Escrituras, leerlas y a través de la oración, el Espíritu de Dios nos va a ir señalando conocimiento, el cual para cada uno en particular le será de su crecimiento individual. Lo que hará lo convertirá cada día a esa persona en un ser auténtico hijo de Dios. Un hijo de Dios que vino al conocimiento de la salvación y que a través de la salvación es adoptado por Dios y le recibe como hijo. El único y verdadero, el único y santo, el único que tenemos como Salvador, su nombre es Jesucristo. Y a Él acudimos en todo momento, en todo tiempo, en nuestras debilidades y aun cuando alcanzamos las fortalezas. Aun cuando tenemos que transitar y caminar todo nuestro tiempo de la vida, que está muchas veces muy bien iluminado y otras veces estamos bajo tal vez el resguardo de la misericordia de Dios, quien nos protege y nos alcanza en todo momento. Y ahora sí, pasamos a nuestra primera pausa musical.

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Bienvenidos a Buenos Días Mundo. El tema de hoy es realmente uno de los temas en el cual prácticamente todos los cristianos estamos en la búsqueda de saber cómo interpretar el tiempo actual que estamos viviendo. Los días van pasando, se van acumulando los años, y determinadas situaciones o acontecimientos se van revelando día a día y que podrían llegar a encajar en este gran rompecabezas que es la profecía bíblica, en el cual hay mucha especulación de por medio, y esto es lo que lo convierte para algunos en una herramienta crucial para llevar a una investigación más profunda de las Escrituras en cuanto se pudieran, digamos, poder establecer la ocasión, o como dijo Jesús, que no nos toca a nosotros saber las sazones, pero conocer la sazón en la cual ha de venir Jesucristo a buscar a su iglesia. Y entonces están sucediendo muchas novedades en el sentido de que a medida que el que va estudiando la Biblia, el que es lector asiduo de la palabra de Dios y que le gusta la profecía bíblica, hay otros que les gusta, por ejemplo, el evangelismo, todo lo que es con el evangelismo, otro la teología, es decir, hay diferentes ramas en el estudio de las Escrituras, pero lo que tiene que ver con la profecía concerniente al acercamiento de a aquel día, que está muy próximo, por supuesto, la Biblia lo dice, los tiempos en los cuales vamos analizando todas estas cosas se van dando, no hay nada que no sea, no nos vaya a tomar por sorpresa. Pero los advenimientos actuales, llamamos actuales en lo que se ha dado a conocer en este siglo XXI, en estos 25 años, donde en cuanto al conocimiento tecnológico tuvo un salto realmente trascendental. Pasamos de los pequeños celulares, que eran pequeñas cajitas llenas de elementos para transformar la voz o la imagen en pequeños pulsos electrónicos y así ir transmitiéndolo en el éter, capturado toda esa información por una pantalla y a su vez seguir retransmitiendo. El estudio, el avance de científico es realmente notable en cuanto a tecnología se refiere. Los diferentes campos donde se aplica esta tecnología, ya sea primeramente en la salud, en la medicina, en la nutrición, en el tema de los cultivos, para lograr mejores productos, mejores plantas, mejores cereales, todo para la nutrición del hombre. También en la parte animal, no escapa eso, el combatir las infecciones, muy importante, pero también aventaja la información en cuanto a todo aquel conocimiento que antes parecía como escondido y que va siendo revelado paulatinamente, lo cual nos lleva, sí, a considerar que estamos en una situación que yo diría de advertencia, de alerta, para estar bien enfocados con respecto a los sucesos que están aconteciendo ahora y que de los mismos se van a desencadenar otros.
Todo esto conviene siempre manejarlo con cuidado. En el Congreso Mundial de Evangelismo, celebrado en Berlín Occidental hacia fines de 1966, el entonces presidente de Visión Mundial, el doctor Bob Pierce, dijo lo siguiente: nos engañamos a nosotros mismos si creemos que los heroicos esfuerzos misioneros y evangelísticos del pasado conmoverán a la juventud presente. El hombre occidental ha sido demasiado arrogante acerca de sus héroes. En todas estas cosas debemos reconocer que nuestra estabilidad consiste en tener una idea clara de nuestra entrega al Evangelio de Jesucristo y que hay un peligro al acecho en nuestros fáciles clichés y en nuestras erróneas presuposiciones. Esto es verdad. El mundo de nuestros días presenta desafíos mucho más apasionantes que la simple imitación de las hazañas de ayer. La era del átomo y de la astronáutica es también una era de inquietud y de violencia. Hace 2 siglos, la gran aventura consistía en viajar a los países paganos y anunciar allí el mensaje del Evangelio. Era la hazaña del misionero que se atrevía a vivir entre gente extrañas y a menudo hostiles. Pero hoy también es hazaña ser testigos de Cristo en medio del paganismo, la inmoralidad y otros graves problemas del mundo contemporáneo. Ya no es necesario ir a tierras lejanas para encontrar desafíos. El cristiano de hoy también hallará conflictos y responsabilidades en cuanto en su propio contexto cotidiano. No le será fácil permanecer firme, tendrá que testificar y sostenerse en medio de corrientes agresivas, presionado por exigencias de solidaridad con las más diversas causas y desorientado muchas veces por los factores de alienación. Si ahora estamos en una época distinta a la de Guillermo Carey o Carlota Moon, los medios masivos informan, deforman y confunden. Viejas colonias salen de su letargo, muchas naciones pugnan por su desarrollo. Ciencia y tecnología deslumbran con sus avances, nuevas ideologías cabalgan por el planeta mientras se multiplican las religiones exóticas y los cultos patológicos, guerras, guerrillas y otras formas de violencia se extienden por doquier. Y el cristiano está allí, en un oscuro marco de opresión, de injusticia, de barbarie. Vive allí sus luchas, sus emociones, sus altibajos. Ya no se conmueve con la biografía de los héroes de antaño. Hoy quiere algo que le sea útil en su propio contexto, en el aquí y en el ahora, donde las fieras y los salvajes de los antiguos o de la antigua aventura misionera han sido reemplazados por la crueldad o por el extravío de hombres civilizados. Por eso, cualquier cristiano reconoce que necesita el poder. Y esto viene en mayúscula, P-O-D-E-R en mayúscula, poder. Y hagamos aquí un breve paréntesis para decir que la búsqueda y la conquista del poder humano es una actitud demasiado común en la historia. Quizá por ello muchos piensan que el poder divino es también accesible mediante un esfuerzo de búsqueda y conquista. Creen que en este terreno tienen que librar una batalla por el poder, para ganar así, por su propio mérito, el derecho a recibir la inefable energía que viene de Dios. Entonces, como en otros tiempos lo hiciera muchos de aquellos grandes escritores que tenemos en los libros, no solamente en los libros de la Biblia,
sino de la cantidad de libros que están en nuestras bibliotecas evangélicas. En mi caso particular, acá en la radio tengo estantes que están llenos de libros, libros de consulta, de estudio, libros en los cuales uno puede preparar y adecuar el conocimiento a las situaciones que en el pasado vivieron otros y que a través de ella y de esos estudios podemos vislumbrar tal vez una cosa mejor. Por eso, muchos procuran por todos los medios a su alcance conseguir, entre comillas, el poder del Espíritu Santo. Himnos, oraciones, ayunos, congresos, retiros, luchas íntimas, consagraciones y reconsagraciones, todo repetido una y otra vez, infructuosamente. Una extensa gama de experiencias psicológicas, sin que haya aparecido el auténtico poder. Es la historia de miles de cristianos frustrados que durante muchos años trataron de obtenerlo. Hemos oído testimonios de creyentes cuyos periodos de exaltación terminaron en días de fracaso y tristeza. Confesiones que parecen describir el poder divino como un poder misterioso y esquivo, un don que huye de quien lo quiere obtener, o un secreto reservado a iniciados que conocen una fórmula oculta. Este cuadro se debe sencillamente a la ignorancia de la palabra de Dios. Escuchando ayer un mensaje grabado de Jeff Adams, precisamente él hablaba de esto. El gran fracaso de nuestro tiempo, muchas veces dentro de la consejería bíblica, es desconocer la palabra de Dios. Y todo esto se debe a que se desconoce lo que Dios ha dicho, lo que Él ya ha revelado, y a veces se pretende que simples emociones sustituyan a las indiscutibles evidencias del poder del Espíritu. Nosotros tratamos aquí en la radio de ser breves y claros, para que todos puedan entendernos, y a veces aunque tengan un intenso ritmo de trabajo. Y la radio no pretende entregar un tratado teológico, sino que lo que hablamos, enseñamos, sea algo práctico, adaptado a las inquietudes y necesidades de la vida cristiana, cuidadosamente estudiado y preparado para que nuestro mensaje esté dado en un lenguaje sencillo y actual. Hemos preparado y desarrollado estos materiales en los cuales ofrecemos, y que la única fuente que tenemos a nuestra disposición y que para nuestro material diario de consulta es la Biblia. No tenemos otro, nada más que la Biblia. Todo lo demás se puede decir que es agregado de accesorio. En cuanto a estos materiales, están basados en, a lo largo de nuestros estudios bíblicos, de muchos estudios que hemos brindado a través del púlpito y por medio de la enseñanza, y también por el tema de, en el caso mío, me ha sido facilitado el estudio de la palabra de Dios para las revisiones bíblicas, lo cual eso permitió que yo pudiera ahondar y pudiera conocer la hermosa palabra de Dios. Si usted recibe algún beneficio a través de lo que está oyendo, le exhortamos a reconocer que esa bendición procede de Dios. Solo las deficiencias son imputables
a las herramientas que él utilizó. Y nuestra oración es que estas enseñanzas sirvan para llevar luz, gozo y paz al corazón de muchos creyentes, de modo que disfruten una auténtica vida victoriosa por el poder del Espíritu Santo. Vamos a pasar a nuestra próxima pausa musical. Usted acomódese, si nos está escuchando en la silla de la cocina tomando unos sabrosos mates, o en el comedor de su sala de estar, o está viajando en el auto, o donde usted lo puede hacer, escúchenos a continuación.

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Tema poder. Poder. Si usted escuchó la introducción, bueno, cuando se vuelva a repetir el programa, es conveniente que la vuelva a escuchar. Así va a comprender mejor nuestro propósito. Cada comentario de estos materiales de estudio han sido escritos y ahora publicados a través de la radio con el sincero deseo de ayudarle a entender que usted, si es un auténtico hijo de Dios, con una vida cristiana normal, ya ha recibido el Espíritu Santo y no necesita pedirlo, ni buscarlo, ni conquistarlo mediante grandes esfuerzos. Además, al escuchar estos mensajes, usted comprenderá que el poder es inseparable, del Espíritu Santo. Es posible que usted se asombre al estudiar, al acompañarnos en este estudio, y quizás crea que contienen algunas herejías. Sin embargo, todo esto es sana doctrina y tan viejo como la Biblia misma, aunque algunas cosas les parezcan nuevas. De todos modos, recuerde que usted también puede investigar. No se limite a aceptar a ciegas todo lo que aquí decimos. Consulte su Biblia, ore, haga como los cristianos de Berea, ahí en Hechos 17:11, que dice: recibieron la palabra con toda solicitud, escudriñando cada día las escrituras para ver si estas cosas eran así. Si de veras lo queremos, el Señor nos acompañará e iluminará en todos los aspectos de esta investigación. Porque dice: si clamares a la inteligencia y a la prudencia dieres tu voz, así como a plata la buscares y la escudriñares como a tesoros, entonces entenderás el temor de Jehová y hallarás el conocimiento de Dios. Porque Jehová da la sabiduría y de su boca viene el conocimiento y la inteligencia. Él provee de sana sabiduría a los rectos, es escudo a los que caminan rectamente. Es el que guarda las veredas del juicio y preserva el camino de sus santos. Entonces entenderá justicia, juicio y equidad y todo buen camino. Todo esto escrito en el libro de Proverbios, capítulo 2, versículo 3 al 9. Este asesoramiento divino es muy necesario porque entramos en un terreno doctrinal que, por sus características, ha sido y sigue siendo escenario de incontables polémicas. A lo cual vamos a ir a un test psicológico doctrinal para saber bien estas cosas. Las controversias y confusiones en torno al tema del Espíritu Santo indican que algo está mal en alguna parte. Sabemos que el error no puede estar en el propio Espíritu Santo, tampoco se encuentra en la Biblia, que es la palabra de Dios. Entonces la falla debe estar en la mente humana, que se equivoca al interpretar la revelación expresada en las Escrituras. Convendría que nos hagamos una pregunta en serio, al estilo de los test que hoy se encuentran en tantas publicaciones, y más o menos la pregunta sería esta: ¿cómo nos imaginamos al Espíritu Santo? No tenemos que confesar lo que sabemos teóricamente ni dar la respuesta doctrinal que creemos correcta.
Lo que debemos hacer es otra cosa: procurar, con toda sinceridad, describir cómo pensamos que es el Espíritu Santo, cómo lo imaginamos, con qué forma, con qué aspecto, con qué características. Entonces acá vamos a poner la pregunta: ¿cómo imagina usted al Espíritu Santo? Usted lo puede determinar si lo que le voy a poner en el test es verdadero o falso en las preguntas o en las ideas, más bien, para ver en qué perspectiva está. ¿Cómo lo imagina? ¿Como un fluido invisible, parecido al humo o al gas? ¿Esto es verdadero o es falso? Eso lo señala usted. ¿Como una nube que a veces puede llenar un templo, una casa, un cuerpo, etcétera? ¿Esto es verdadero o falso? ¿Como aire que puede presentarse con características de viento fuerte? ¿Verdadero o falso? ¿Como fuego que desciende en ocasiones sobre los creyentes? ¿Verdadero o falso? ¿Como aceite que unge a los que reciben su poder con una experiencia especial? ¿Verdadero o falso? ¿Como agua para que el creyente pueda recibir el bautismo en el Espíritu? ¿Verdadero o falso? ¿Como una paloma, porque así descendió sobre Jesús en el río Jordán? ¿Verdadero o falso? ¿Como algo que sale de Dios, una, digamos, en alguno de estos contextos, como una emanación, una fuerza procedente de Dios? ¿Verdadero o falso? ¿Como una parte de Dios? ¿Verdadero o falso? Doctrinalmente hablando, todas las descripciones incluidas en el test son falsas en cuanto a las características del Espíritu Santo, aunque casi todas se reflejan a pasajes bíblicos. La paloma está en Lucas 3:22. El viento y el fuego en Hechos capítulo 2, versículos 2 y 3. El agua en Juan 7:37-39, etc. Pero tales pasajes no son descripciones de la naturaleza del Espíritu Santo. Recordemos que Jesús dijo: yo soy la puerta, Juan 10:9. Yo soy el camino, Juan 14:6. Yo soy el pan de vida, Juan 6:48. Yo soy la vida, yo soy la vid, Juan 15:1-5, etc. Además, Juan el Bautista dijo, refiriéndose a Jesús: he aquí el Cordero de Dios, descrito ahí en Juan, Evangelio Juan, capítulo 1, versículo 29. Sin embargo, nadie cree o imagina que el Señor Jesucristo es una puerta, un camino, un pan, una vid o un cordero. Todos sabemos que Jesús es una persona. Sin que las metáforas nos confundan, con la misma claridad tenemos que comprender que el Espíritu Santo también es una persona, tan real como el mismo Jesús. Entonces hay que imaginar al Espíritu Santo como una persona, porque es una persona. Es una persona que vive, que sabia, que tiene infinito poder y que se llama Espíritu Santo. Ese es su nombre. Toda otra idea que niegue o ponga en duda la personalidad del Espíritu Santo es contraria a la palabra de Dios y está en pugna con la sana doctrina. Como veremos más adelante, el Espíritu Santo es Dios mismo, no una parte ni una emanación de Dios. Lo que vamos a hablar y que
va a distinguir un poco es la importancia de la imaginación. Previamente hay que aclarar que esto no es psicología, ni siquiera psicología de la religión. Tan solo deseamos hacer notar que las características que nuestra imaginación atribuye al Espíritu Santo influyen en nuestros puntos de vista doctrinal y en diversos aspectos de nuestra vida cristiana. En otras palabras, si yo supongo que el Espíritu Santo es un fluido invisible, difícilmente podré pensar en él como persona. O tal vez prefiera imaginar al Espíritu Santo como una energía impersonal, semejante a la corriente eléctrica que procede de Dios y actúa en mí. Con esa idea llegaría a creer erróneamente que el Espíritu Santo es algo que yo pueda utilizar, pero así nunca descubrir claramente que Él es el que quiere utilizarme a mí. Otro ejemplo. Se imagino que el Espíritu Santo es como un aceite con el cual debo ser ungido para recibir poder. Es probable que llegue a concebirlo como si fuera una especie de líquido indispensable para mi vida cristiana que tiene que llenarme interiormente. En tal caso, estaría pensando en mí mismo como una máquina, cuyo combustible es el Espíritu Santo. Pero así tampoco podría reconocerlo como persona. Más bien, opinaría sinceramente que el Espíritu Santo es algo que viene o que se va según mi conducta o mis estados de ánimos, que depende de lo que hago y de lo que yo siento, en vez de depender de lo que hizo Jesús. Y que ese algo se aleja de mí y pueda traerlo nuevamente con el auxilio de mis lágrimas, ¿verdad? O el arrepentimiento, o clamor, mis ayunos y mis oraciones cargadas de emoción. Sin embargo, eso no es lo que enseña el Nuevo Testamento acerca del Espíritu Santo. Hay mucho error en este aspecto. Y es cierto que las Escrituras hablan de ser lleno del Espíritu, de recibir la unción del Espíritu, de ser bautizados con el Espíritu, etc. Pero esas expresiones no nos autorizan a olvidar el hecho de la personalidad del Espíritu Santo. Por ejemplo, oímos con frecuencia la frase una doble porción del Espíritu, que a nuestro juicio es producto del rumbo equivocado de la imaginación. ¿Qué entendemos por doble porción del Espíritu Santo? ¿Dos pedazos? ¿Dos medidas? ¿Una doble carga de energía o de fluido? Una persona no se puede dividir en porciones. El lector de la Biblia o el oyente que está escuchando la radio ahora, este programa, habrá de recordar que la frase una doble porción del Espíritu Santo tiene alguna semejanza con el pasaje que está en el segundo libro de los Reyes, capítulo 2, versículo 9, donde leemos que Eliseo le dijo a Elías: te ruego que una doble porción de tu Espíritu sea sobre mí. Noten, en primer lugar, que este pedido no es dirigido a Dios, sino a Elías. En segundo lugar, obsérvese que Eliseo no se refiere al Espíritu Santo, que es una persona, sino al Espíritu de Elías. Porque en ese ruego Eliseo se identificaba como heredero de Elías en la misión profética y reclamaba para sí las dos partes que correspondían a los primogénitos. Que no, usted lee ahí lo que corresponde a esto y se encuentra en el libro de, a ver, déjeme ver, esto está en Deuteronomio.
vamos a mirar Deuteronomio, y esto está muy cerca de acá, estoy llegando, capítulo 21, ahora recuerdo, capítulo 21, versículo 17, que dice: mas al hijo de la aborrecida reconocerá por primogénito para darle dos tantos de todo lo que le faltare que tiene, porque aquel es el principio de su fuerza, el derecho de la primogenitura es suyo. Y Eliseo pasaba a ser primogénito. Primogénito, profeta, continuando con el ministerio de Elías. Y se consideraba el primogénito entre los hijos espirituales de Elías y deseaba heredar su oficio. Por eso la iconografía ha creado un águila de dos cabezas como emblema de Eliseo, representando así su afán de continuar el ministerio de su maestro. Entonces, salvo que utilicemos la frase en sentido figurado poético, es incorrecto pedir una doble porción del Espíritu Santo. Yo sé que hay muchas personas que oran y piden a Dios tal cosa, o a veces viene alguien, puede ser su pastor, un anciano, un evangelista, y están orando y están pidiendo y reclamando tal cosa. El Espíritu Santo no es un medicamento, un tónico o un estimulante que se recibe o se administra en dosis progresivas. El Espíritu Santo es una persona indivisible. Como queda demostrado, los vuelos de la imaginación pueden llevarlos a ideas equivocadas que son de buen caldo de cultivo para toda clase de herejías, y debemos de rechazar definitivamente todo concepto que nos lleve a imaginar al Espíritu Santo como algo que se vierte sobre nosotros o como una energía o emanación que procede de Dios, como dicen por ahí algunas sectas pseudo-cristianas, no son cristianas, son sectas, los cuales, si nosotros nos habituamos a reconocer que el Espíritu Santo es Dios, con todos los atributos de su personalidad, esto es lo que realmente es maravilloso. Pero vamos a mirar un aspecto. Yo estoy tocando en estos días, en los estudios bíblicos de los días miércoles, estoy hablando del tema del ocultismo. Y a fin de comunicar algo, que bueno, que ya lo voy a estar comunicando en el estudio bíblico, pero esto viene a colación por las emociones peligrosas que a veces demandan cuestiones en las que caen muchos predicadores y arrastran a los discípulos a cosas que no corresponden. Los sermones cuyo tema es el Espíritu Santo, igual que ciertos himnos y breves canciones que se repiten insistentemente, suelen producir fuertes emociones. Esto ocurre con mayor frecuencia en congresos u otras circunstancias especiales. Quien les habla ha transitado o pasado por cosas semejantes. Y me ha tocado vivir y de ver y de observar muy atentamente, en el cual, al verme constituido en observador, en los tiempos donde eran los inicios del ecumenismo, de la suerte carismática, y en la cual las canciones repetidas hacia el Espíritu Santo causaban a mí la impresión de que se estaba practicando un lavado de cerebro. Y a veces los efectos son espectaculares, con respuestas masivas
que pueden acompañarse con llantos, gritos y otras manifestaciones. Tampoco faltan las, entre comillas, consagraciones y las reconsagraciones. Las decisiones de diverso tipo y de toda clase de fenómenos psicológicos. Pero lo que resulta desconcertante para el observador, como lo fue para mí, es que casi siempre todo eso se fuma velozmente y la reacción inicial, que pareciera el fuego de un gran avivamiento, se apaga dejando todo en la penumbra anterior. Un proceso similar también ha sido experimentado por muchos cristianos en su vida interior, con o sin cultos extraordinarios. Naturalmente las personas que protagonizan tales altibajos sienten que toda clase de dudas y de remordimiento después de situaciones de tanta euforia. En esas crisis fugaces que se presentan con distintos niveles de exaltación, hay forzosamente algo que no es auténtico. Aunque se actúe con la

al continuar este estudio, usted se va a ir familiarizando y va a ir descubriendo por sí mismo los principales factores, digamos, que no son auténticos. Como ya lo he comentado, en general muchas de estas emociones peligrosas se deben a errores imputables a la imaginación. Supongamos, por ejemplo, que un verdadero hijo de Dios, con varios años de buen testimonio cristiano, dice lo siguiente: durante mucho tiempo he servido a Cristo, pero la semana pasada tuve una nueva experiencia. Estaba orando pidiendo al Señor que me diera su poder y por primera vez en mi vida recibí al Espíritu Santo. Su presencia me inundó y mi corazón se estremeció al sentir que allí había descendido fuego celestial, una llama cuyo calor jamás había sentido en mi interior. Entonces lloré mucho, con lágrimas de gozo, y mis labios se llenaron de alabanzas. Y pese a toda esta conmovedora belleza, este supuesto testimonio podría ser tan solo un simple relato de emociones peligrosas, realmente vividas, pero causadas por errores de la imaginación. A ello habría que agregar la interpretación equivocada de lo ocurrido. Aunque tal creyente fuese muy sincero y sus palabras expresadas con exactitud, sus sentimientos, en la descripción que está haciendo, no corresponde aún a una auténtica experiencia cristiana, porque, como lo vamos a ir demostrando más adelante, todo verdadero hijo de Dios ya ha recibido el Espíritu Santo y es imposible que lo reciba por primera vez, varios años después de su conversión. Esto solo podría ocurrirle a un inconverso o un pseudo cristiano, a un miembro de la iglesia que nunca haya nacido de nuevo. Y estos problemas se presentan cuando se interpretan erróneamente los hechos, confundiendo fenómenos psíquicos con el acontecimiento espiritual. Si bien nosotros no dudamos de la posibilidad de una segunda experiencia, esto entre comillas lo digo, advertimos que los peligros que se presentan cuando se ponen en un desmedido énfasis en determinadas maravillas físicas que son consideradas como prueba de lo genuino de tal o cual experiencia espiritual, sin comprender que esta excesiva insistencia es tan materialista como las formas de escepticismo que intentan explicar acontecimientos espirituales en términos puramente materialistas. El doctor Stephen Spines, en su conocida Introducción a la Psicología de la Religión, dice que hay miles de creyentes que fueron artificialmente estimulados y experimentaron estas emociones peligrosas, mal explicadas y a veces peor entendidas, que creyeron haber alcanzado el bautismo o la plenitud del Espíritu y cayeron después en el orgullo, la frustración, el fracaso y aún el alejamiento de todo grupo cristiano, y se han vuelto peores, en el sentido que se vuelven más perversos, y la vida de ellos es una completa y pobre tragedia. Por supuesto, lo que estamos diciendo no significa que negamos la necesidad de ser llenos del Espíritu y en la vida cristiana normal. O como trato yo a veces en muchos de mis mensajes que están escritos en la radio bíblica, el andar del camino del cristiano. El andar cristiano, la vida espiritual, es una continua renovación, ¿verdad? Pero es algo normal que acontece. Y millones de creyentes de todo el mundo tienen una vida semivacía y anormal. Muchos de ellos, afligidos por esos conflictos íntimos, buscan remedios en el curanderismo espiritual. El día de ayer estaba escuchando

un programa también en el cual se hablaba de una supuesta congregación que hay en la provincia del Chaco, donde ahí se podían ver una tipología diferente a lo que practicaban en determinadas iglesias de acá de la capital federal, que después se transmitieron a la provincia de Buenos Aires, que copiaron mayormente lo de cauce carismático pentecostal y otras, probablemente otras denominaciones que eran auténticamente buenas, y sin embargo, al tomar, contagiarse de ese espíritu, digamos, que no es el Espíritu Santo, cayeron profundamente en el error, y las congregaciones de estas iglesias, hay que ver si realmente hay personas que sean salvas, porque están todo basado en situaciones de emoción, cuyas identidades a veces desconciertan muchas veces a los predicadores, pero el tema es que de observar lo que yo observé en el día de ayer de predicador de esta congregación donde estuvo el presidente de la nación, Javier Milei, ahí agarraban, tocaban a los creyentes, les apretaban las orejas. Yo sé que muchos desconocen, he investigado ese tema, hay ciertos nervios que tocados detrás de la oreja producen un desmayo. La persona cae, o hacia atrás o hacia adelante, precisamente porque han tocado. Y era bien de este hombre de retorcer las orejas y se veía que oprimía con el dedo mayor la zona donde ahí cortaba la irrigación sanguínea al cerebro, una milésima de segundo, pero suficiente como para desmayar. La persona cayera como desmayada. Supuestamente estaba experimentando la llenura del Espíritu Santo. Y entonces, como decía, esto es curanderismo espiritual. Porque si buscaran, acudieran a la palabra de Dios, la cosa sería totalmente diferente. Sin embargo, infinidad de errores podrían evitarse fácilmente si siempre se tuvieran en cuenta este sencillo principio. Tome nota, por favor. Toda experiencia espiritual, si es realmente cristiana, debe estar en armonía con la sana doctrina revelada en la Sagrada Escritura. Y permítame leerle unos cuantos versículos que apoyan lo que estoy diciendo. Y ahí en la carta que escribiese el apóstol Pablo a Tito, en el capítulo 2, versículo 1, dice: empero tú habla lo que conviene a la sana doctrina. En primera de Timoteo, Pablo también le da instrucción a Timoteo en el capítulo 1 de su primera carta, versículo 10, dice: para los fornicarios, para los sodomitas, para los ladrones de hombres, o sea que está hablando de trata, ¿no? Para los mentirosos y perjuros, y si hay alguna otra cosa contraria a la sana doctrina. Segunda de Timoteo, capítulo 4, versículo 3 y 4, que dice: porque vendrá tiempo cuando no sufrirán la sana doctrina, antes, teniendo comezón de oír, se amontonarán maestros conforme a sus concupiscencias, y apartarán de la verdad el oído y se volverán a las fábulas. Otro pasaje importante está en Primera de Timoteo, capítulo 6, versículos 3 al 5. Si alguno enseña otra cosa y no asiente a sanas palabras de nuestro Señor Jesucristo
y a la doctrina que es conforme a la piedad, y está hinchado, nada sabe, y enloquece acerca de cuestiones y contiendas de palabras, de las cuales nacen envidias, pleitos, maledicencias, malas sospechas, porfías de hombres corruptos de entendimiento y privados de la verdad, que tienen la piedad por gran ganancia, y dice esta amonestación: apártate de los tales. Sería bueno que para todos aquellos que van a Puerta del Cielo, si hay alguno que está escuchando allá en Chaco, salga de ese lugar, que es un centro en el cual lo que ahí se indica y se sostiene no es precisamente la sana doctrina. Entonces, pero usted puede, querido oyente, usted puede continuar con sus investigaciones bíblicas con ahínco, procurando alcanzar resultados positivos para que no sea semejante a las personas de quien San Pablo dijo que siempre están aprendiendo y nunca pueden llegar al conocimiento de la verdad, según la de Timoteo capítulo 3, versículo 7. Bueno, hasta acá en nuestro día, ahora pasamos a nuestra pausa musical, estaremos despidiendo, en nuestro estudio bíblico de Entregados al Poder del Espíritu de Dios. Si usted tiene alguna pregunta, puede llamarnos por teléfono o enviarnos un correo electrónico a contacto@radiobiblica.org, y ahí recibiremos su respuesta, no la comentaremos al aire, y la enviaremos por correo privado, contestando hacia la necesidad que usted tiene.

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De acá, no, continuamos, vamos a continuar, vamos a profundizar bien todo esto, debido a que probablemente hace unos años atrás alguien había comentado que estaba la primera ola, se le llamaba, y todo este movimiento tan trascendental comenzó en una iglesia allá en Canadá. El hermano Roger Oakland fue un extenso investigador de estas cosas y trajo mucha información al respecto, pero se sabía que con el tiempo se iba probablemente a formar una segunda ola. Es decir, todo lo que se está preparando, orquestando, está siendo todo esto ordenado, ya está en la palabra de Dios que estos tiempos van a acontecer. Son tiempos difíciles para los cristianos verdaderos, para estar bien afirmado, pero que tenemos una doble trabajo: ganar almas para Cristo, y tenemos que evangelizar a los evangélicos, lamentablemente, porque saldrán muchos de las iglesias, falsas iglesias, quizás más que la primera vez, van a salir muchos más, porque va a haber muchos escándalos. Entonces, tenemos que estar preparados para poder dar el enfoque correcto y las personas se afirmen en Cristo Jesús y en su palabra. Y de esa manera estaremos logrando lo que Santiago dice en su último capítulo: estamos ganando porque estamos cubriendo multitud de pecados. Así que bueno, les esperamos en nuestro próximo programa cuando anunciemos Buenos Días Mundo. Que Dios les bendiga muy ricamente.

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1: Hace varios años tuve una interesante discusión con un predicador de una secta religiosa que niega la existencia del infierno. Soy muy respetuoso ante las ideas ajenas, pero aquel predicador estaba visitando a algunas familias de mi propia iglesia, diciéndoles que no había infierno y que tal enseñanza nunca estuvo en la Biblia. Un día yo lo encontré y le pregunté en qué se basaba para oponerse a una doctrina tan claramente expuesta en la palabra de Dios. Entonces me contestó que en el libro de Ezequiel, capítulo 18, versículo 4, dice: el alma que pecare, esa morirá. Y agregó: como usted puede ver, la Sagrada Escritura enseña que al llegar al otro mundo, toda alma no arrepentida es definitivamente aniquilada, del mismo modo que el cuerpo se deshace en la tierra. Después mencionó las palabras de Jesús en el Evangelio de Mateo, capítulo 10, versículo 28. No temáis a los que matan el cuerpo, mas el alma no pueden matar. Temed más bien a aquel que puede destruir el alma y el cuerpo en el infierno. Es evidente, me dijo, que no hay un infierno eterno como el que usted imagina, sino un lugar donde el pecador condenado es totalmente aniquilado, destruido, de modo que no quede nada. ¿Qué opinan ustedes, amables oyentes? El asunto parece difícil, ¿verdad? Por eso el título de esta segunda plática sobre la vida venidera es ¿Infierno o aniquilación? Vamos a ver qué dice la Biblia, amigas y amigos, considerando cuidadosamente la correcta interpretación de los pasajes citados y otros adicionales. Empecemos con el versículo 28 del capítulo 10 de Mateo que acabamos de leer. Ustedes saben que el Nuevo Testamento fue escrito en griego. Cualquier persona que conozca griego puede comprobar que la palabra que aquí se traduce destruir también puede traducirse perder. Esa misma raíz se advierte en el versículo 6 del referido capítulo, donde se habla de las ovejas perdidas de la casa de Israel. También se utiliza en el capítulo 15 del Evangelio de Lucas, aplicándola a una oveja perdida, versículo 6, a una dracma perdida, versículo 9, y a un hijo perdido, versículo 24. Es decir que, en el uso del Nuevo Testamento, el pasaje de Mateo, capítulo 10, versículo 28, no se refiere a aniquilación, sino a perdición eterna. En cuanto al pasaje de Ezequiel, capítulo 18, versículo 4, alude a la muerte física, la muerte del cuerpo, y no a una supuesta aniquilación en el más allá. En este versículo la palabra alma no tiene el sentido que después tuvo. Los investigadores, refiriéndose a los tiempos de Ezequiel, dicen que, aunque los israelitas creían en la inmortalidad, no imaginaban el alma como el principio imperecedero de la vida que perdura después de la muerte. Por eso aquí se refiere el profeta al hecho de la muerte física, como ya dije. Ellos aceptaban, como nosotros, que una de las consecuencias del pecado es la muerte. Tal vez por eso, en el Antiguo Testamento, la muerte es el rey de los espantos, según la definió Bildad Suita en el libro de Job, capítulo 18, versículo 14. En su primera epístola a los Corintios, capítulo 15, versículo 32, dice el apóstol Pablo al final del versículo: si los muertos no resucitan, comamos y bebamos, porque mañana moriremos. Los partidarios de la teoría del aniquilamiento parecen decir lo mismo: comamos y bebamos, que mañana moriremos. Si el cuerpo y el espíritu serán aniquilados, no hay mayor aflicción por el castigo. Los más grandes criminales, los depravados, los corruptores, tendrán la misma pena que los pecadores con menor culpabilidad. Todos morirán igual, todos serán aniquilados de la misma manera. En tal caso, la magnitud del pecado no tiene mayor importancia, porque la muerte, la aniquilación, terminará igualmente con todos, sin diferencia alguna. Pero eso, amables oyentes, no es lo que enseña la Biblia. En cuanto al grado de condenación, la palabra de Dios nos enseña en Apocalipsis capítulo 20, versículos 12 y 13, que cada uno de los perdidos será juzgado según sus obras. Ante estos y otros argumentos bíblicos, algunas sectas herécticas se han consagrado a producir diversas interpretaciones. Unos dicen, por ejemplo, que el aniquilamiento de los pecadores condenados no ocurre en el instante de la muerte, sino en el día del juicio final. Pero esto no cambia las cosas, ya que el castigo sigue teniendo la misma intensidad, cualquiera sea el nivel de culpabilidad. Además, si creemos que el espíritu va al lugar de tormento inmediatamente después de morir y queda sufriendo mientras espera el juicio final, ocurriría una gran injusticia, porque Satanás y los pecadores de los últimos días sufrirían tan solo una fracción de segundo al ser aniquilados, mientras que los que hayan aguardado desde el comienzo de la historia humana habrían padecido durante millares de años. Esto es sencillamente absurdo. Otros quieren salir de su propio laberinto indicando diversas ocasiones o distintos momentos para que se produzca la aniquilación, pero no se han puesto de acuerdo entre sí, ni han demostrado el menor asidero bíblico para sus teorías. Vamos a hacer un paréntesis hasta nuestro próximo estudio, en el que nos referiremos a otras objeciones a la doctrina bíblica sobre el infierno. Recordemos, mientras tanto, las palabras del Evangelio de Juan, capítulo 3, versículo 16. De tal manera amó Dios al mundo que ha dado a su Hijo unigénito para que todo aquel que en él cree no se pierda, mas tenga vida eterna. Así dice la Biblia.

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1: Estuve conversando hace un tiempo con un destacado escritor y orador cristiano. Como todo padre, tiene cientos de historias sobre sus hijos, pero hay una que por su sencillez y candor bien vale la pena referir. Estaba sentado hojeando algunos libros en su escritorio. El cuarto, silencioso y tranquilo, ayudaba a la serena y provechosa meditación. De pronto vio moverse el picaporte de la puerta. Unos segundos después, esta comenzó a entreabrirse y apareció un ojito pequeño. Luego una naricita. Y finalmente el rostro chispeante de su pequeña hija. Entró en punta de pie para no distraer la lectura de su padre, que la miraba con disimulo en todos sus movimientos. Cuando llegó a su lado, se sentó junto al sillón y se quedó quieta, sin haber pronunciado una sola palabra. Después de pasado un tiempo, el padre sonriente le preguntó intrigado: ¿qué quieres, querida? A lo que la pequeña respondió con hermosa y natural espontaneidad: nada, papá. Solo vine para estar un poco contigo. Al padre le costó disimular su emoción y siguió leyendo mientras sus manos jugaban con los cabellos de su hija. Hermosa escena de amor y comunión perfecta que invita a la reflexión. No buscaba nada. No tenía solicitudes que le movieran a ir en busca de su padre. Solo quería estar a su lado. Disfrutar de su callada compañía, estar con él. Y eso era todo. ¡Qué lección para nosotros! Nosotros que solo vamos a Dios para recibir algo de sus manos. Nosotros que somos incapaces de gustar la sublimidad de una hora de arrobamiento a los pies de Jesús. Nosotros para quienes la mezquindad y la solicitud egocéntrica es el único porqué de acercarnos al Señor. ¿Cuánta falta nos hace el buscar la presencia de Dios para tan solamente estar con Él? Aprender de su grandeza, embriagarnos de su gloria, fortalecernos de su inefable compañía. Solo así nuestro espíritu deja de concebir al sumo bien con sentido utilitario para amarle y admirarle con devoción de hijos. Dios espera que acudas a Él como nunca antes lo has hecho. Espera que te acerques a su presencia para vivir lo incomparable de un momento de quietud y meditación cerca de tu Creador, Salvador y esperanza eterna. Si lo haces, será esta la más generosa y mística experiencia de tu vida cristiana.

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Damos gracias que Él nos permite siempre ir conociendo algo más de las doctrinas, la historia, cómo entender y ver los asuntos de la cristiandad, no solamente desde un punto bíblico, sino también de lo que acompaña alrededor de los temas bíblicos, y es la historia. Recordemos que la Biblia es un libro que no está exento a lo que es la historia normal que el mundo siguió y continuó a lo largo de los siglos, y es bueno que nosotros sepamos esto. Nosotros estamos estudiando lo relacionado a título general, algo sobre la Biblia. Estamos mirando los aspectos históricos, también estamos viendo algunos asuntos de composición de la Biblia, cómo se fue formando este libro y cómo fue llegando a lo largo de los siglos a nuestras manos en forma de un volumen de libro. Hemos visto muchas cosas, muchos temas relacionados a lo que se abarca la composición de la Biblia, que así la llamamos hoy. No siempre fue llamado Biblia el libro que tenemos, incluso cuando ya en el Antiguo Testamento habían libros, como hemos visto, en papiros, en vitelas y en cueros, con todo, no se le decía Biblia, se le llamaba simplemente los escritos o las escrituras. La palabra Biblia es un término que se fue usando unos cuantos siglos más adelante de la época del Antiguo e incluso Nuevo Testamento. En el Nuevo Testamento se los llamaba los manuscritos o los escritos apostólicos, pero no se llamaban Biblia todavía. Biblia en realidad se lo fue llamando prácticamente desde el siglo XVII, XVIII en adelante. Se empezó a usar este término por la procedencia y el término del griego que viene la palabra Biblia, que es Biblos. Entonces, nosotros debemos saber que también hasta esto, el nombre que nosotros usamos para el libro sagrado del cristianismo, llamado Biblia, no fue tampoco a lo largo de los siglos el nombre que normalmente tenía. Esto es bueno que también lo recordemos y lo sepamos un poco. Así que hoy vamos a entrar a un tema interesante, porque así como hemos visto los temas relacionados a lo que era el papel, la historia, la imprenta, cómo llegó, cómo se fue haciendo el proceso histórico de formación,

traducción del texto sagrado, también hay un tema que vamos a entrar hoy un poco así a modo general y también vamos a verlo de forma más un poco detallada en adelante, pero vamos a ver en otro momento lo que es el canon. ¿Por qué tenemos el Antiguo Testamento con tantos libros y por qué tenemos el Nuevo Testamento con tantos libros? Vamos a orar para comenzar y pedir la guía del Señor en este tiempo. Padre Santo, te damos gracias por esta hora y este tiempo que nos permites compartir juntos entre hermanos para poder estudiar las Escrituras. Gracias por cada uno de los que se hace eco con nosotros aquí y en otras distancias también. Te damos gracias porque eres bueno, porque nos ayudas, nos guías y porque siempre nos estás dando lo que necesitamos para aprender. Gracias por tu Santo Espíritu que nos ilumina y nos ayuda a seguir adelante. Oramos para que nos dirijas y nos acompañes en este tiempo en todo y que podamos edificarnos en el estudio de aquello que converge a tu palabra y a las Escrituras. En el nombre de Jesús, amén. Bueno, nosotros habíamos comenzado en el estudio anterior historicidad, procesos de formación del texto sagrado. ¿Cómo es la historia y cómo se fue haciendo? Esto más o menos ya lo fuimos viendo bastante. Entramos incluso al tema de lo que era en su momento la modernidad de registrar y retener por escrito el texto sagrado y que eran los códices. Los códices no siempre son buenos, esto lo habíamos visto, no siempre tienen una buena procedencia, ya vamos a hablar de eso llegado su momento. En especial, el Nuevo Testamento es el problema. Quizás en el Antiguo Testamento hay algo de incongruencias en algunos textos sagrados del original, pero principalmente lo más afectado siempre es el Nuevo Testamento, porque es ahí donde está el mensaje clarísimo de Dios a el hombre que relaciona a la gracia, a la salvación, por sobre todas las cosas, a la persona de Jesucristo. Satanás se encargó también de alguna manera de poder hacer que muchos hombres se levantaran en contra de la doctrina de Cristo, del Hijo de Dios, de lo que es el valor de la Sagrada Escritura y de lo que es la gracia y salvación que Dios ofrece en Cristo. La idea era poder lograr, de alguna manera, desmejorar en las traducciones estas doctrinas, incluso hasta llegar, como vamos a ver más adelante, a la mutilación y al agregado de versículos para poder desvirtuar el valor meridiano muy central que tiene la doctrina de la persona de Cristo, la salvación y la gracia de Dios por medio de la fe. Todo esto es el mensaje central del Nuevo Testamento para que los hombres lleguen a ser salvos en la forma correcta. Este problema no había en general hasta el siglo principalmente 18 y 19. Todo el periodo de los 1700, 1800, fue un tiempo en donde se levantaron hombres, como vamos a ver, que lo que hicieron y se encargaron de hacer, quizás en algunos de ellos hubo una piadosa manera de ver esto, pero lamentablemente errónea, de usar ciertos textos griegos que de alguna manera invalidaban un poco, denigraban un poco la doctrina de la salvación y de la persona de Cristo, por ciertas excusas que ellos ponen. Y bueno, todo esto hizo que lamentablemente hoy tengamos Biblias que no son buenas. Dice Biblia, pero no es Biblia. Y aunque algunos digan que hay que tener variedad de Biblias, que hay que tener variedad de revisiones para estudiar la palabra, para tener más riqueza de enseñanza y todo, sinceramente creo que no es tan así. Quizás o algunos estarán en contra de esto que digo, pero entiendo que sí, a veces la variedad de versiones pueden ayudarnos a mejorar un poco en algunos aspectos de enseñanza, pero no todas las versiones. Hay versiones buenas, hay versiones excelentes, hay revisiones muy bien
hechas, incluso de las versiones antiguas, estoy hablando de siglo XV, XVI, XVII, que eran versiones muy buenas, incluso en el siglo XIX también. Pero con todo eso hay que entender que muchas veces el estudio de la Biblia no pasa por la cantidad de versiones que tengamos, sino quién es el que está detrás del estudio de la Biblia que nosotros hacemos. Y hay alguien que ha dejado plasmado por escrito esto, y es el Espíritu de Dios. Y hay que saber que sin el Espíritu de Dios, por más versiones que tengamos de la Biblia, el estudio de la Biblia no se puede hacer. Perdón la redundancia. No se puede realizar el estudio de las Escrituras sin la persona del Espíritu de Dios detrás y de un constante orar y pidiendo sabiduría a Dios para ello. No hay forma. Usted puede tener 50 versiones de la Biblia y en todas ellas tratar de ver, a ver, de sacarle lo mejor que se pueda, pero eso no hace que el estudio de la Biblia sea mejor. Porque el estudio de la palabra de Dios tiene que ser siempre enfocado a que los oyentes y el mismo que lo da, que lo diserta al estudio, tengan edificación. Edificación espiritual bajo la santa influencia de la unción del santo, como lo llama Juan en su primera carta, capítulo 2, versículo 20 y 27. Entonces, ahí seremos enseñados en forma sabia, y sinceramente, hermanos, les puedo decir que aunque estudio por muchos años la palabra de Dios, y me interesa, me gusta que la gente pueda saber lo mejor posible, he aprendido que teniendo una buena versión de la Biblia, el resto Dios lo hace. No hay nada que agregar. Dios hace todo lo necesario para que el estudio pueda salir en manera entendida, concreta, en forma buena. Y esto lo digo porque sé que hay muchos predicadores y también hay muchos estudiantes de seminario, institutos, que creen que todo este tipo de bagaje de literatura que hay que adjuntarse constantemente ayuda. Yo no estoy diciendo que no leamos libros cristianos, comentarios y demás, pero siempre que sean de buen calibre y de buena procedencia, esto último es importante, de buena procedencia, y no todo brilla como oro, pero no del todo es oro real. Ustedes saben que hay muchos metales que tienen el color del oro, pero no es oro. Son materiales más baratos, son materiales más económicos, pero a la vista parece igual, pero no es así. Entonces hay que saber dónde procede y cuál es la materia prima de ese material extra bíblico, vamos a decirlo así, que no es Biblia, pero habla de la Biblia, pero hay que ver si habla bien o si habla mal. Si causa duda de la Biblia, o nos lleva a confiar más en la Biblia todavía. Estos aspectos de un material extrabíblico, comentarios, diccionarios bíblicos, manuales bíblicos y tantos otros materiales de ayuda para el estudio de la palabra que hay, todo eso está muy bien, los auxiliares, es muy bueno tenerlo, pero ¿qué procedencia tienen? ¿De dónde vienen y quiénes son los que están metidos adentro escribiendo y haciendo comentarios? Entonces, volviendo a nuestro tema, reanudando un poco los conceptos que estamos viendo, nosotros llegamos hasta lo que era la imprenta, que se imprime como un libro y que fue el primero de la Biblia, aunque lo hablamos en los estudios anteriores también. Hemos visto la cantidad más o menos de escritores, repito, no digamos autores, sino escritores, porque el autor es uno solo, pero se valió de 36 a 40 escritores que hicieron lo que es el registro del mensaje de Dios, lo que se llama la revelación especial. Nosotros tenemos dos revelaciones dadas por Dios principalmente. Podemos dividirlas a esas revelaciones en más puntos, pero hay dos revelaciones principales que Dios ha dejado para manifestarse, para hacerse conocer, para que sepamos que hay Dios. Esa revelación, una es la primera, que es la general. La revelación en donde Él se revela en lo creado, donde Él se revela en sus obras, en donde Él se revela en la creación incluso del hombre a su imagen y semejanza. Esa es la revelación general, lo que todos los hombres pueden ver y conocer y saber. Lo que Pablo explica en Romanos capítulo 1, que Dios se manifestó en su poder y deidad, tanto en lo visible como en lo invisible. Lo invisible puede ser lo microscópico y lo macroscópico, lo que nosotros no alcanzamos a ver más allá de la atmósfera, porque nos tapa todo lo que es el universo, las galaxias y todo eso. No lo vemos, pero sabemos que está.
Y Dios lo hizo, las estrellas, el sol, la luna, la tierra misma, con todos sus ecosistemas que tiene. Todo eso Dios lo hizo para que el hombre entendiera que hay un creador. El mismo Eclesiastés le dice a los jóvenes que se acuerden de su creador en los días de su juventud. Esa es la revelación general. El Dios que se manifiesta a través de las obras que hizo para que el hombre entienda que no todo es casualidad y nada viene del Big Bang, sino que todo viene de un ser inteligente y que la Biblia lo llama Dios. E incluso en la antigüedad, los hombres, sin tener la escritura, lo llamaron Dios. Ese es el nombre también con el que se presentó Dios mismo, Dios. He usado otros nombres también, pero el principal nombre con el que se le conoce al Creador es, de la procedencia hebrea, Elohim, o procedencia griega, Theos. Entonces, estas dos formas es la que el Dios mismo se presentó al hombre cuando comienza lo que sería el proceso de la revelación especial. La revelación especial, que es la segunda, y es la que viene después, es Biblia. Lo que nosotros hoy llamamos Biblia, las Escrituras. Es lo que Dios hizo cuando se comenzó a revelar en forma directa y audible al hombre. Eso comienza en Adán y continúa hasta nuestros días vía la palabra de Dios, vía la Biblia. Lo que viene fuera de la Biblia y lo que se nos diga a nosotros fuera de la palabra de Dios, que alguien diga, Dios me dijo, Dios me reveló, Dios se me apareció, Dios me habló, Dios me hizo, Dios de aquello, cuidado. Paremos la oreja. Guarda. Incluso sueños, visiones y un montón de cosas que hoy la gente habla, guarda. Dios ya no necesita revelarse en forma audible, en forma de visión, de sueños. No necesita revelarse estando su palabra completada. Quizás en siglos, en milenios anteriores era necesario porque la palabra de Dios no estaba concluida. Pero creo que desde el final del siglo I, cuando Juan escribe el amén en el Apocalipsis, no hay más necesidad. Pablo dice, la Escritura es inspirada por Dios y es útil para enseñar, redarguir, corregir, para instruir, para todo, para que el hombre sea preparado para... ¿Para cuánta obra? ¿Para cuánta obra? Creo que dice, yo no lo estoy leyendo, pero creo que dice para toda buena obra, ¿eh? Toda buena obra. No es que necesito algo más que la Escritura para entender que la voz de Dios ya está escrita, ya está completada, está plasmada en Escrituras, en la Biblia, y es suficiente con eso. Esa es la revelación especial, la palabra de Dios, sea en la antigüedad en forma audible, por visiones, por sueños, pero también ahora por la Escritura. Hoy no necesito que Dios me hable. Dios me ha dejado toda su palabra y todo su mensaje. Y podemos quizás llevar la vida entera viviendo aquí en el mundo y no vamos a completar el estudio de la palabra de Dios como un todo, porque no se puede. Porque la palabra de Dios es ilimitada. Es insondable, dice Pablo. Es inescrutable. No se puede alcanzarla a completar el estudio porque cada vez que la leemos y estudiamos y estudiamos y sigue revelándose Dios a través de ella, porque es una palabra viva, no murió en el tiempo y no pasa de moda, aunque hoy quieran hacer eso, pero no pasa de moda la palabra de Dios. Entonces, es bueno que sepamos que también Dios usó a lo largo de la historia hombres para esta revelación especial, hombres que han hecho mucho para que nosotros hoy tengamos un libro ordenado. Nosotros leemos la Biblia y ¿cuál es el primer libro de la Biblia? Génesis. ¿Cuál es el último libro del Antiguo Testamento? Malaquías, dicen. Bien, es cierto, Malaquías es el último libro. ¿Cuál es el primer libro del Nuevo Testamento? Mateo. ¿Y el último? Me imagino que ya saben. El más terrorífico para algunos cristianos, Apocalipsis o Revelaciones. Depende de la Biblia que usted compra, puede ser que va a decir, en vez de decir Apocalipsis, va a decir Revelaciones. Es el mismo libro. Ahora, es importante saber que esto también tomó proceso. También tuvo siglos para que usted tenga Génesis, Éxodo, Levítico, Números, Deuteronomio. ¿Y después qué sigue?
¿Se acuerdan? Sería lindo que estudien los libros de memoria, ¿eh? Josué, después viene Jueces, y después viene Ruth, y ahí viene un gran profeta, primer y segundo libro, acuérdense, libro, primero y segundo se dice, no primera y segunda. Primero y segundo, pues son libros. Primer, segundo libro de Samuel, después uno y dos de Reyes, después vienen los otros dos, Crónicas, y ahí que quedamos. Esdras, Nehemías y también estaba el fabuloso libro, que aunque no nombra a Dios, pero es Esther. Un libro muy lindo, un libro muy agradable. Y de ahí vienen los poéticos. Todo este orden de libros lo trazaron algunos hombres que de alguna manera podemos decir le dieron bastantes vueltas, pero el Antiguo Testamento, como veremos, fue un proceso tedioso por siglos hasta que se le da el orden que tenemos hoy. Y ustedes van a decir, ¿tanto? ¿Y qué si no era más fácil? A ver, este. ¿Ustedes saben cuántos libros originalmente tiene la Biblia hebrea? La Biblia del Antiguo Testamento, cuando estaba todavía bajo el rabinato israelita, que todavía no había trascendido mucho hacia los gentiles, tenía solo 22 libros. Ya los vamos a ver. ¿Por qué? Los libros eran los mismos, todos los escritos eran los mismos, pero ellos dividían solamente en 22. Por ejemplo, el primer libro y segundo libro de Samuel, y así los de Reyes y Crónicas, ellos no lo tomaban como dos, sencillamente era un libro nomás. Ya tenemos un resumen de tres. Entonces, de 39 estamos bajando a 36. Y así sucesivamente iban. Por ejemplo, Esdras y Nehemías era un solo libro. Aunque eran dos personajes distintos, después con el tiempo, con los siglos, fueron dividiéndose en más libros por darle una mejor cara de estudio, como una forma más organizada para poder estudiar. Ahí ya tenemos uno menos. Vamos bajando a 35 y así sucesivamente hasta incluso 22. Habían libros que se unificaban en algunos aspectos y eso hacía que se pudiera fusionar. Por ejemplo, Jeremías y Lamentaciones no eran dos libros, era un libro, porque los dos son de Jeremías y se escriben inmediatamente uno detrás del otro. Entonces, vamos resumiendo, en algunos momentos tuvo 27, en otros 24, y así fue variando. Pero el escrito antiguo testamentario, como lo tenemos hoy, siempre persistió. O sea, siempre estuvo y después se lo formalizó. En el reconocimiento formal del canon del Antiguo Testamento están asociados con el concilio o sínodo de Jamnia, una ciudad, una zona situada aproximadamente a unos 46 kilómetros al noroeste de Jerusalén. O sea, esto quiere decir hacia el mar Mediterráneo. Si ustedes van a un mapa de Medio Oriente, ustedes ven que hacia el mar Mediterráneo, acá está Medio Oriente, donde está Israel, Líbano, está la zona hoy de los palestinos y demás, antigua Filistea, Fenicia y también Tiro, que eran las ciudades marítimas. De ahí entraba, atrás de Tiro y Fenicia, estaba Siria, que hasta el día de hoy está ahí también, e Israel estaba atrás, viniendo desde el mar Mediterráneo, hacia lo que era frontera con Filistea, que era una ciudad también marítima, hacia lo que sería más al sur en Medio Oriente, hacia el mar. Ahora, esta ciudad de Jamnia está cerca de lo que hoy es la zona o ciudadela de Yavne. En esa zona se ubicaba Jamnia. Esta ciudad es muy importante. Yo sé que ustedes jamás la escucharon. Ustedes habrán escuchado Jamaica, pero no Jamnia. Un poco distinto, pero Jamaica está totalmente en otro lado, en otro mar, en otra zona del mundo, del planeta. Pero Yavne, esta ciudadela que está bastante cerca del mar, cerca de la antigua Filistea, es una ciudad en donde en esa zona estaba esta aldea, esta ciudadela llamada Jamnia. A fines del siglo I, o sea, cercanamente al llegar al año 100 de la era cristiana, después de la caída de Jerusalén en el año 70 de la era cristiana, se convirtió en un centro de enseñanza judía. De acuerdo con la historia popular, tuvo lugar un concilio en Jamnia que determinó el canon del Antiguo Testamento.
Las fechas para este concilio oscilan entre el año 90 al 100 de la era cristiana, dependiendo de la referencia que se use. Pero también algunos dicen que la fecha estimada del concilio podría llegar a haber sido desde el año 75, 5 años después que cae Jerusalén, hasta el 100, en esos 25 años, y otros creen que por la devaluación que empezó a tener el libro del Antiguo, o sea, los escritos del Antiguo Testamento por la predicación del Evangelio, y como ya empezaban a incursionar los libros del Nuevo Testamento, los israelitas que recibían a Cristo como Salvador, que entendían que el Jesús que había muerto, estimadamente unos 30, 40 años atrás en Jerusalén, era el Mesías, porque así lo afirmaban todavía algunos apóstoles que vivían hasta el año 70, cerca del año 70, y otros que siguieron más adelante, como el apóstol Juan. Como se seguía predicando y esas cartas comenzaban a hacerse copias de todas ellas, comenzaron a circular, los israelitas no creyentes se tomaron el trabajo y vieron con preocupación la necesidad de formar y ver cuáles eran los libros del Antiguo Testamento. Para ellos era una, en un principio era una desgracia que el Nuevo Testamento comienza a predicarse prácticamente entre las comunidades israelitas y comenzaran como a decaer el mensaje de la Torá, el mensaje de la ley, que era lo que ellos tanto defendían. ¿Se acuerdan en el tiempo de Jesús los fariseos, saduceos y incluso los escribas? Ellos defendían la ley, las tradiciones, pero ahora llegaba un momento que todo lo que era el templo, todo lo que había sucedido, había caído en pedazos, todo lo que era la vida religiosa de Israel, del Israel no creyente, del Israel sin Cristo, no bajo el nuevo pacto, se les había caído en pedazos, los romanos destruyeron todo. Y se dice que muchos, antes que llegue el asedio a Jerusalén por parte del general Tito, por orden también de Vespasiano, cuando se llegaba ese momento, dice que muchos huyeron y se llevaron muchos escritos, muchos pergaminos, muchas vitelas de todo lo que eran los escritos del Antiguo Testamento. Incluso se habían ya escondido siglos antes de Cristo, se habían escondido documentos en lo que se encontró después en el siglo, qué interesante, en el siglo XX, año 1947, en lo que es las cuevas del Mar Muerto, en Qumran. Esos escritos que llegaron a encontrarse en esos lugares, de alguna manera, como vamos a ver más adelante, confirmaron que el texto masorético, que es el que se depende para la traducción del Antiguo Testamento, son correctos. Aunque hay una diferencia entre los textos antiguos que se escondieron cerca de las zonas del Mar Muerto con los escritos masoréticos, porque unos no tienen vocales, no tienen signos de puntuación y el otro sí. Entonces todo esto hizo, pero bueno, después vamos a hablar un poco cómo llegamos. Van a haber increíbles historias detrás de la Biblia. Nosotros, hasta, como les dije, hasta el siglo XVI, nadie sabía lo que era una Biblia traducida completa y lo que era una Biblia completa, total, Antiguo y Nuevo Testamento. Todavía eso estaba bastante en los inicios. Pero volviendo un poquito a lo que es Jamnia, al haberse destruido Jerusalén, al haber caído la ciudad más sagrada del judaísmo, la ciudad donde todo se centraba y digamos que se consideraba que la gloria del Señor estaba ahí, todo se había hecho pedazos. Ahora, ¿qué hacemos? ¿Cómo continuamos? ¿Cómo hacemos para que no se pierda lo que Dios ha revelado en la antigüedad, antes de Jesús, antes de Cristo? Y ahí se levantan maestros y rabinos israelitas que habían sobrevivido, porque la mayoría, por eso Jesús hizo una profecía muy importante en Mateo 24 y les dijo también en Mateo 23 y en otros pasajes de Marcos y Lucas, que esta generación no iba a sobrevivir más de la destrucción del templo. ¿Ustedes saben cuántas personas estaban en el templo cuando llegó el momento en que Tito va a entrar a la destrucción o va a comenzar la destrucción de Jerusalén? Se dice que habían más de 1,000 judíos adentro, israelitas que estaban ahí. Entre ellos, toda la curia religiosa estaba metida ahí.
Cuando llegó el fuego, llegaron las saetas son como flechas que tienen fuego en las puntas y se lanzan, normalmente en los ejércitos antiguos lo tenían porque de esa manera podían empezar a causar incendios en la ciudad para que la gente no tuviera dónde esconderse porque el fuego los echa por todos lados y ahí comenzaban después a tirar las flechas. Las flechas, una vez que la gente estaba afuera huyendo del fuego, ¿qué hacían? Pegaban a la gente, o los herían, o los mataban. O la gente moría desangrada porque no se podían sacar la flecha, depende de dónde le quedaba. Acuérdense que las flechas tienen una característica, que tienen una punta, pero que detrás de la punta tienen una traba, que y ahí viene lo que es el vástago de la flecha, lo que usaban los indígenas también antes, las plumitas, o tiene la hendidura donde se pone en el arco, se la dispara. Pero ¿qué pasa? Cuando la flecha entra completa, lo que es la punta, es muy difícil sacarla porque tiene esa traba. O sea, saca carne, saca todo junto cuando se tiene que sacar. Es algo horrible tener que... Hoy quizás a alguien se le tiran una flecha y le van a operar, le van a hacer una incisión, le van a poner anestesia o algo para que no le duela. Hasta que le sacan la flecha, después cierran la herida, hacen una suturación y ya está. Pero antiguamente venían y si el hombre se bebía, le venían y le sacaban y ahí que se cure la herida, un vendaje y aguantate el dolor como puedas. No existían los analgésicos como hoy, que te dan un diclofenac y ya, bueno, estaba un poquito paliando el dolor, un ibuprofeno o algo. Entonces cuando llegó esto de lo que fue la batalla final de los romanos contra Israel, contra los, digamos, que vivían en Jerusalén, al disparar las saetas se incendia el templo por los cortinados y todos los amodillados que tenía, todos los velos que habían en el templo, y todo eso comienza a causar un incendio, y se dice que el olor a grasa, habían algunos gorditos también entre los rabinos y demás, dice que el hedor, según cuenta Josefo, era tan repugnante que los romanos tuvieron que esperar que pare un poco para seguir con lo que era la conquista. Pero dice, Vespasiano había dicho que no se destruya el templo, porque el templo, recuerden, que el templo que estaba en el tiempo de Jesús y después que subsistió hasta el año 70, era un templo mixto. Se hizo en parte por los israelitas, pero después fue agrandado y fue mejorado en su tamaño, en su estructura, en su arquitectura, por Herodes el Grande, que duró todo eso más o menos, que los mismos rabinos reconocieron en el tiempo de Jesús, unos 46 años. Ahora, todo esto era algo que también Vespasiano decía, porque es un monumento romano también, es algo que está hecho también bajo nuestro imperio. Entonces todo esto hacía que los romanos cuidaran, pero ¿qué pasa? Cuando dispararon las saetas, algunas se fueron donde Vespasiano no quería que vayan. Pero Jesús había dicho en su profecía que de estas grandes piedras, que así le muestran los discípulos, le dice, ¿ves estas grandes piedras? Dice, no quedará ni una, sobre ninguna. Piedra sobre piedra no quedará. Y ahí dicen que los romanos, cuando ya vieron, bueno, ya estaba la macana hecha, ya no había nada que rescatar del templo y no valía la pena dejarlo, dice que tumbaron todo y araron los pisos para que no se identificara dónde estaba el templo. Igual se sabía dónde estaba, pero araron hasta los pisos, destruyeron todo. No quedó ni hasta en el piso piedra sobre piedra. Todo quedó destruido de ese templo. Entonces, uno se da cuenta que realmente las cosas iban muy mal para los israelitas de ese momento. La humillación que sufrieron los rabinos, los sumos sacerdotes, todos los que estaban en el Sanedrín, la mayoría murió, por supuesto, y los que sobrevivieron quedaron en un estado de humillación porque no tenían cara para decirle ahora al pueblo que Dios seguiría siendo con ellos y no con ese Jesús, no con ese Cristo. Se les complicó toda la historia a ellos, todo el momento. Entonces, pero muchos de los que eran fieles todavía y que tenían temor de Dios sabían que no se podía dejar el Antiguo Testamento así porque sí, porque habían profecías dentro del Antiguo Testamento que no se habían cumplido y ellos sabían eso. Habían profecías mesiánicas, sabían hasta el día de hoy el grupo que sale después del año 70, la teología que sale. La enseñanza rabínica que sale del año 70 en adelante, después que se tuvieron que ir de las zonas de Israel, la mayoría de los religiosos,
Ese sistema teológico hasta el día de hoy persiste que el Mesías llegará, el Mesías vendrá. Todo esto está profetizado también en la Biblia, porque Jesús mismo advirtió que ellos iban a recibir a una persona que no era Él. Él mismo les advirtió, cuidado cuando digan que va a haber un Cristo acá, un Cristo allá, un Cristo acá y allá, Mateo 24 y Marcos 13. Él advirtió eso. Los israelitas están hasta el día de hoy, muchos, esperando, según las profecías del Antiguo Testamento, y son reales esas profecías, son verdaderas, pero no en el sentido que lo piensan los israelitas de hoy sin el Mesías, que no son mesiánicos. Hay muchos que son mesiánicos, que viven incluso en Israel y se esfuerzan por ayudar y hacer ver a los israelitas no cristianos para que vean que el Mesías ya vino, que se ha cumplido. ¿Ustedes saben cuál es uno de los pasajes que no quieren leer y se esfuerzan por evitarlo estudiar en relación al Antiguo Testamento? Ellos llaman la Torá a todo lo que es el Antiguo Testamento, no solamente los primeros 5 libros que es la ley, sino a todo. ¿Y saben cuál es uno de los capítulos que no quieren leer y no quieren reconocerlo? El 53 de Isaías. Y los israelitas mesiánicos son el capítulo que más usan. Usan Salmo 22 y usan el capítulo 53 de Isaías. Para ellos es veneno, para los rabinos, los israelitas sin ser mesiánicos. Pero los mesiánicos usan y le plantan en la cara constantemente a los no mesiánicos para que entiendan que Jesús, el que murió hace prácticamente casi 2000 años atrás, ese es el Mesías. Ese es el que había de venir y el que vino y cumplió las profecías que Dios había dicho que se cumplirían. Entonces, una vez que el año 70 llega, desde el año 75 en adelante hasta el 100 y principalmente desde el 90 en adelante, se arma el concilio o el sínodo, que es un grupo de personas entendidas, estudiadas, que tienen una comprensión mucho más acabada de lo que son los escritos sagrados y comienzan a ver el tema de formar un canon. Este concilio no estaba tratando de descubrir por primera vez cuáles libros eran inspirados y cuáles no. Lo que hacía fue confirmar a los israelitas que ya no debían mirar al templo de Jerusalén en busca de ayuda porque el mismo había sido destruido. Los únicos libros del Antiguo Testamento que estuvieron bajo debate en el concilio fueron Cantar de los Cantares y Eclesiastés. A través del Antiguo Testamento, la ley siempre fue reconocida como la palabra de Dios, desde el momento en que Moisés la escribió. Los profetas fueron vistos como piezas vocales de la palabra de Dios. Aunque no hay muchos detalles respecto a la fecha exacta en que se escribieron los libros del Nuevo Testamento, la mayoría de los estudiosos creen que fue entre los años 45 al 95 de la era cristiana. Bueno, volviendo un ratito al Concilio de Jamnia, había un problema también y un tema a resolver con lo que era la adoración ahora antiguo testamentaria que algunos seguían. Con eso no estamos diciendo que esto estaba bien, pero para los que no querían creer en Cristo, para los que eran rebeldes al llamamiento de Dios en Jesucristo, esto era importante. Ahora, ¿dónde vamos a centrar la adoración? ¿Bajo qué conceptos? Porque primero los conceptos eran templarios. Era lo que se hacía en el templo. Pero ¿ahora qué? ¿Cómo se continuamos? Entonces había que forjar un texto sagrado, un canon. Canon significa una regla. Empieza acá y termina acá. Eso era el canon. La palabra canon también se traduce una caña de medida exacta. Cuando ustedes van al libro de Ezequiel, capítulo 40 en adelante, se habla de lo que es el templo milenial, el templo glorioso del Mesías. Ahora, en esos capítulos se habla que había un ángel que tenía una caña de medir de 6 codos.
Los codos, el codo común de medida común tenía 45, 46 centímetros, más o menos. Esa era la medida. El codo real o el codo templario, que se calcula y se cree que es el codo que tenía esa caña del ángel que viene a la visión de Ezequiel, tenía 52 centímetros. Un poquito más largo. Ahora, pongamos que vamos a tratar a nuestra medida un poco más comprensible. Vamos a decir que tenía 50. Vamos a promediar ahí. Entre 45, 46 y 52, vamos a ponerla 50. Esa caña tenía más o menos unos 3 metros de longitud. Dice Ezequiel, cuando va a empezar a medir, decía tener tantas cañas. Recuerden, cada caña son más o menos 3 metros. Bueno, la palabra canon se usó también en relación a los textos sagrados para saber que hay una medida y una cantidad exacta de libros necesarios para saber toda la revelación, en este caso, antigua testamentaria de Dios. Ellos, había algo que respetaban y eso estaba bien. Ellos sabían que el Antiguo Testamento y que los libros que ellos consideraban sagrados eran libros que no se podían decir que no eran palabra de Dios. Y esto es cierto, esto es correcto. En ese sentido, Dios usó a este concilio, a este sínodo de Jamnia, para que forjaran lo que era la primera etapa de la palabra de Dios, que está dividida, las dos etapas están divididas entre 400 años. El libro de Malaquías se escribe entre el año 450, 430 al 400 antes de Cristo. De ahí hubo 400 años de silencio hasta... ¿Hasta cuándo? Donde por primera vez viene la palabra de Dios otra vez al pueblo de Israel, a través de la visión de Zacarías en el templo, cuando se va a anunciar el nacimiento de Juan el Bautista. Hasta ese momento, Dios no había hablado más. Esto, hermanos, importa mucho que entendamos que para este concilio, este sínodo, era importante saber qué libros se iba a tratar. Ahora, ellos sabían cuáles eran los libros, sabían, pero había que hacer, porque había una generación de israelitas que iba a crecer, que iba a nacer sin templo, sin la ciudad de Jerusalén, que era la referencia constante de lo que era el judaísmo y la religión israelita. Entonces, ahora, ¿en qué los vamos a fundamentar? ¿Bajo qué conceptos vamos a llevarle a las nuevas generaciones a que sigan entendiendo que hay un Dios en Israel y que es un Dios todopoderoso y vivo? Y que ha dejado profecías, ha dejado un reglamento moral, civil y ceremonial que nosotros debemos seguir. Pero como no está el templo, se empezaron a hacer esos actos de adoración en donde estaba, pero bajo un régimen, algo que va a centrar eso, que va a fundamentar eso. Entonces, había que formar lo que se llama el canon del Antiguo Testamento, o de lo que es el Antiguo Pacto, como se llamaba también antiguamente. Entonces, nosotros tenemos que ver que esto que hicieron en el Concilio de Jamnia ha beneficiado también al cristianismo, porque nosotros hoy podemos decir, tenemos el Antiguo Testamento, porque no podemos estudiar la Biblia solo en el Nuevo Testamento. Está bien, somos cristianos, el Nuevo Pacto es el pacto en el que vivimos, pero no podemos decir el Antiguo Testamento no nos sirve más para nada. Eso no existe, o sea, la base, el fundamento del Nuevo Testamento está en el Antiguo, y de ahí nosotros nos vertimos al nuevo, que lo gracias a Dios lo vivimos. Pero tenemos un fundamento, una historia detrás del Nuevo Testamento, que para que llegue ese Nuevo Testamento, tenía que estar primero un montón de cosas antes, para que ahí sí tuviera valor histórico y profético el Nuevo Testamento. Ahora, es bueno saber que no se adivinaba, no se pensaba. Vamos a ver más adelante el criterio que se usó para elegir cada libro, o para, no sé si elegir, o para decir, este es de autoridad divina, este libro es inspirado por Dios, es de Dios, o es parte de la Escritura, pero, como vemos, hubo un pequeño tema con el libro de Cantar de los Cantares y Eclesiastés. Es interesante que, por ejemplo, no se dice nada del libro de Esther. Es el único libro en la Biblia que no dice nada de Dios. No hay Dios. Está la palabra Dios ahí. Ni Señor, ni Todopoderoso, Shaddai, lo que sea, no hay. Es un libro que, como una historia, pero sí, israelita todo, e incluso nace una fiesta que hasta el día de hoy es recordada en el mundo israelita, y es la fiesta del Purim.
Entonces, o de los regalos también. Es una fiesta que nace, incluso hay otra fiesta que nace en la época intertestamentaria, y es la fiesta de Hanukkah, que hasta incluso el Señor Jesús también participó en ella, según vemos en Juan 7. Ahora, hay que saber que aunque el libro de Esther no nombra a Dios, para los este concilio de Jamnia fue un libro importante, y es interesante que el libro de Esther es un, podemos decir, una figuración de lo que va a ser el reino milenial de nuestro Señor Jesucristo. Digo figura porque no es que habla del reino milenial, pero realmente da un panorama muy exacto, hace como una película de lo que va a ser el reino real de nuestro Señor Jesucristo en el en milenio. Me refiero al libro de Esther. En otro momento podemos hablar un poco de eso y darle algo interesante a esto, pero es bueno que nosotros entendamos que el Antiguo Testamento, para formarse, tuvo sus aspectos históricos que fueron influenciando, en este caso en los rabinos no cristianos, para poder hacer. Muchos piensan que, bueno, el Antiguo Testamento fue hecho por los cristianos y que todo hecho, que la iglesia, esto y aquello. No. No es que tiene que ser siempre así y por eso Dios no lo tiene que aceptar porque no es de la iglesia. Eso es un concepto un poco católico romano. Es una vivada teológica y concepto eclesiástico que a veces se ha forjado en la historia del cristianismo y no es así. Hay que saber que, a pesar que los israelitas, muchos de ellos rechazaron, Dios no dejó de usarlos. Hay que saber que también Dios está detrás de la formación de los canon, como vamos a ver también el canon del Nuevo Testamento. Hay que entender que Dios está detrás de eso. Dios está siempre detrás de su palabra y de la preservación de la misma. El que Él por su gracia haya querido usar a hombres que aunque no eran cristianos, pero eran entendidos y temerosos de Él, que a pesar que no eran creyentes, pero querían hacer algo y le dieron el valor que tiene el Antiguo Testamento. Le dieron el valor de la palabra que Dios reveló en su revelación especial hasta Malaquías. Esto no es algo que nosotros tenemos que desacreditar porque quizás ellos tenían miedos también, como veremos más adelante, porque los libros, las cartas neotestamentarias estaban empezando a avanzar fuertemente, prácticamente a partir, como hemos visto, del año 45 en adelante, que se cree que pudo haberse escrito el Evangelio de Marcos y Santiago, el Evangelio y la carta, pero con todo hay que saber que ellos tenían temores que por el cristianismo también se fueran de las filas de los rabinos mucha gente y así ellos perdieran el crédito. Que ya Dios les dio un descrédito a ellos con la destrucción del templo y la destrucción de Jerusalén. Ya ahí se cayó mucho el poderío rabínico del primer siglo, pero con todo ellos sabían que tenían que hacer algo por ese pueblo que sobrevivió, por ese pueblo que huyó y se fueron a diferentes lugares. ¿Cómo guiarlos de ahora en más? Entonces forjaron el Antiguo Testamento para que sigan mirando, leyendo y que se pudieran hacer copias de ese Antiguo Testamento y de esa manera se pudiera mantener viva la adoración israelita. Con todo esto, aunque ellos estaban, como le dice Pablo en capítulo 11 de Romanos, estaban endurecidos en su entendimiento en relación a Cristo, con todo eso no quería decir que ellos eran despreciados por Dios. El propio Pablo llegó a decir, quisiera ser yo un anatema, un maldito sin retroceso. Preferiría yo ir al infierno, a la condenación, pero que todos ellos reciban a Cristo. Y si Pablo, un ser humano, un hombre como cualquiera de nosotros, con todos sus sentimientos y sensaciones pecaminosas, tenía un deseo tan loable hacia su nación, ¿creen que Dios desprecia al Israel inconverso? Él lamenta, sí, va a haber castigo, va a haber sufrimiento para ellos, pero ¿cuánto anhelará Dios seguramente que los israelitas entendieran y comprendieran su mensaje de amor que les está dando en Jesucristo, pero no lo hacen? Ahora, con todo eso, este concilio de Jamnia fue importante para la historia del cristianismo porque hoy tenemos un Antiguo Testamento formado, diagramado, para que podamos entender en un proceso casi exacto, podemos decir, lo que es el plan de Dios a través del Antiguo Testamento y cómo nos catapulta, nos lanza a lo que va a ser la final revelación que se hace en Jesucristo y el Nuevo
Testamento. Entonces, tengamos en cuenta que para poder tener el Antiguo Testamento que tenemos hoy, hubieron hombres que se reunieron. Quizás hasta en secreto tuvieron que hacerlo, porque fíjense que se tienen que ir a la zona de Jamnia, estamos hablando casi a la zona yendo hacia el mar Mediterráneo, alejarse de Jerusalén, alejarse de la zona de adoración a la que estaban acostumbradas, para estar más tranquilos y poder hacer este trabajo, que no es un trabajo que duró un día o dos. Esto llevó días y semanas hasta que se logró dejar todo establecido y se dijo, esta es la unidad del Antiguo Testamento. Acá está el mensaje completo del Antiguo Testamento. No es algo sencillo. Pero hoy nos vamos a una librería y compramos una Biblia completa y está el Antiguo y Nuevo Testamento. Pero para tener así como lo vemos al Antiguo Testamento, hubo dolor, hubo lágrimas, hubo esfuerzo, pensamiento constante, quizás días y noches, viendo, controlando, mirando y estudiando. Había una aceptación general de los libros del Antiguo Testamento. No había problema. Ya en el tiempo de Jesús lo vemos, que el propio Jesús incluso reconoció la mayoría de los libros del Antiguo Testamento, fueron reconocidos por él, pero y de los apóstoles también, ni hablar. Pero había que formarlo, había que darle un cuerpo a ese Antiguo Testamento, había que darle un orden a los libros, al proceso, a todo. Y así lo hicieron en el Concilio de Jamnia. Así que, hermanos, tengamos en cuenta, valoremos realmente lo que hicieron hombres, aunque lamentablemente, quizás en la historia nos demos cuenta en la eternidad que llegaron a recibir a Cristo también estos hombres de este concilio. No sé, pero Dios nos mostrará. Pero a pesar de todo, ellos hicieron una gran tarea en dejarnos el Antiguo Testamento bien diagramado, para que después que se siguieran copiando, imprimiendo todo, había, se imprime Génesis, se imprime Éxodo y así sucesivamente todos los libros que tenemos hoy en el Antiguo Testamento. Padre nuestro, muchas gracias por tu palabra una vez más. Gracias, Señor, porque nos has permitido compartir estas historias, estos tiempos difíciles que han vivido personas que tenían temor de ti. Quizás no te conocieron, quizás, Señor, tenían un celo por tu palabra, pero se olvidaban de lo que ella decía de tu amado Hijo Jesucristo. Pero te agradecemos, Padre Santo, porque a pesar de muchas cosas que han sucedido en la historia, algunas malas, algunas muy tristes, lamentables y otras muy afables y hermosas, pero tu palabra nos ha llegado. Nos ha llegado de una manera en que vemos que hay una perfecta unidad entre ambos testamentos y entre los libros que componen esos testamentos. Gracias, Señor, por ayudarnos y cuidarnos y bendecirnos con tu palabra por escrito. Pedimos, Señor, que nos ilumines a entenderla, a captarla y que su mensaje nunca deje de ser predicada por nosotros. En el nombre de Jesús.

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1: 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Los investigadores están aprendiendo que la bacteria tiene sentidos similares a nuestra audición y vista. Hola, soy Milton de los Santos en Momentos de la Creación. La bacteria inclusive tiene un cerebro que recibe la información de esos sentidos. Cuando usted desea una barra de caramelo, usted sabe dónde encontrarla, inclusive si debe ir a la tienda más cercana. Usted también podría desear que su dentista no lo vea comprando ese caramelo. Todo esto involucra memoria, que por mucho tiempo ha sido considerada una parte básica de la mente. Los investigadores, utilizando varias soluciones de sustancias que atraen o repelen a la bacteria, ahora han aprendido que la bacteria en realidad sí tiene memoria de largo plazo y de corto plazo. Ellas recuerdan dónde encontrar las golosinas. Una vez que la bacteria desarrolla una estrategia para lidiar con lo desconocido, recordará qué hacer la próxima vez. Este descubrimiento asombró a los investigadores. Ellos saben que cuando usted o yo decidimos retirarnos o avanzar, por lo menos cientos y probablemente miles de células del cerebro están involucradas. La bacteria de una sola célula puede tomar la misma decisión basada en memorias pasadas. Existen en realidad simples formas de vida que sirven como las huellas vivientes del desarrollo evolucionista. Los científicos aún no han encontrado ninguna todavía. De acuerdo al relato de la Biblia acerca de la creación, nosotros no esperamos que se encuentre ninguna forma simple de vida de la cual podamos ser rastreados. 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

En este día, amigo oyente, llegamos a este hermoso capítulo 2 de la segunda epístola a Timoteo. Y de paso digamos que es algo maravilloso. Lo hemos llamado diligente en el servicio. Aquí podemos encontrar algunas cosas bastante interesantes. Lo que tenemos aquí es que hay siete figuras retóricas que son utilizadas por el apóstol Pablo para describir el deber y la actividad de un creyente. Creemos que esto debe ser recalcado una y otra vez al llegar al fin de la edad en la cual vivimos nosotros hoy. Notaremos en esta sección que se presentan siete figuras retóricas, como ya dijimos. El apóstol Pablo, usted recordará que en el primer capítulo hablaba al joven Timoteo en cuanto a ser llamado, en cuanto al hecho de que Timoteo tenía un don y que debía aceptar las angustias, las aflicciones del Evangelio y que debía salir a tomar una posición por Cristo. Comienza entonces este segundo capítulo con una figura retórica. Dice, «Tú, pues, hijo mío, esfuérzate en la gracia». Ahora, Timoteo no era el hijo del apóstol Pablo en forma física. Pablo era su padre espiritual, en el sentido de que, bajo el ministerio del apóstol Pablo, este joven había llegado a conocer al Señor Jesucristo. Entonces, en este primer versículo leemos, «Tú, pues, hijo mío, esfuérzate en la gracia que es en Cristo Jesús». Ahora, un hijo de Dios aquí significa reconocer que él ha nacido en la familia de Dios por medio de su fe en Cristo. En la primera epístola universal del apóstol Pedro, capítulo 1, versículo 23, leemos, «Siendo renacidos no de simiente corruptible, sino de incorruptible, por la palabra de Dios que vive y permanece para siempre». Timoteo forma parte ahora de la familia de Dios y es un hijo de Dios. Es por eso que el apóstol Pablo le dice, «Esfuérzate en la gracia que es en Cristo Jesús». Amigo oyente, si usted cree que puede reunir todo el valor o valentía que tenga y salir y tratar de hacer las cosas por sus propios métodos, usted va a resultar una persona muy desanimada. Si usted cree que de una u otra forma puede seguir ciertas reglas, ya que en el día de hoy existen muchas artimañas a nuestro alrededor, cosas que solo pueden ser muy inteligentes, que si usted primero hace una y luego hace la siguiente, todo va a resultar bien. Bueno, ¿no le parece que eso puede ser otro sistema legal que se está presentando ante usted? ¿Que eso es algo que agrada más bien a la naturaleza vieja del hombre? El apóstol Pablo no tiene reglas, y la palabra de Dios tampoco tiene reglas hoy para el Hijo de Dios por medio de las cuales se deba vivir la vida cristiana. Nosotros somos salvos por gracia. Debemos vivir por la gracia de Dios y debemos esforzarnos en esa gracia de Dios. Permítanos ilustrar esto. Alguien cuenta que cuando estaba pequeño, su padre acostumbraba a imponer ciertas reglas que él debía seguir cuando su padre salía de viaje. Él viajaba muy a menudo y estaba fuera del hogar por mucho tiempo y siempre dejaba algunas reglas que este muchacho debía cumplir mientras su padre estuviera fuera. Algunas de esas cosas las hacía. Por ejemplo, tenía que cortar la leña y al muchacho no le molestaba hacer eso. Es más, a él le gustaba ese tipo de trabajo y lo disfrutaba mucho porque, decía él, era un buen ejercicio. Y este amigo continúa contando, «Pero mi padre también tenía otras reglas que francamente a mí no me gustaban. Una de ellas era que yo debía ir a la escuela dominical los domingos. Sin embargo, él nunca iba. Pero siempre decía que yo debía ir», dice este amigo. «Y cuando mi padre no estaba en casa, pues yo no iba. En cierta ocasión se me ocurrió ir a pescar. De pronto, él regresó a la casa y fue a buscarme y me encontró pescando. Yo ni siquiera sabía que él estaba cerca de la casa. Me estaba yendo bastante bien. Saqué un pescado y en el momento en que lo saqué del agua tiré demasiado fuerte que el pescado cayó detrás de mí. Entonces me di vuelta para recogerlo y allí detrás de mí estaba mi papá. Él me preguntó, «Hijo, ¿estás teniendo algo de suerte?». Bueno, yo pensé que en ese momento se me había acabado la suerte. Pero aún entonces yo apelé a su amor. Él era mi padre, dice. Yo sabía que había hecho algo malo, pero él, por medio de la gracia, fue bueno conmigo. Y así fue. Y él me dijo, «He traído unos dulces para ti y para tu hermana para que se los repartan. No te los iba a dar, pero creo que ahora sí te los daré». Yo me estaba aprovechando de su buen corazón, dice él. En efecto, yo era su hijo. Y concluye diciendo este amigo, «Mi padre murió cuando yo tenía 14 años, pero ahora
tengo un Padre celestial y yo también apelo a su gracia. Amigo oyente, nosotros tenemos un Padre celestial. Cuando las cosas andan mal aquí, podemos ir a Él y apelar ante Él. Y cuando fracasamos, no tratemos de huir de su presencia. Quizá lo habríamos hecho antes, pero ahora no debemos hacerlo para no irnos muy lejos, porque la punta del látigo duele más. Más bien debemos acercarnos a Él. Amigo oyente, allí no duele tanto. Somos hijos. ¡Qué figura retórica más hermosa la que usa el apóstol Pablo aquí! Ahora, en el primer versículo de este capítulo 2 dice, «Tú, pues, hijo mío, esfuérzate en la gracia que es en Cristo Jesús». Cuando uno escucha a los creyentes hablar y decir, «Yo no hago esto, yo no hago aquello, y estoy siguiendo este conjunto de reglas, estoy usando este programa en particular», nos damos cuenta inmediatamente que esta gente conoce muy poco de la gracia de Dios. Verdaderamente muy poco. Y el apóstol Pablo dice aquí, «Esfuérzate en la gracia que es en Cristo Jesús». Y luego en el versículo 2 dice, «Lo que has oído de mí, ante muchos testigos, esto encarga a hombres fieles que sean idóneos para enseñar también a otros». El apóstol Pablo tenía mucho interés en cuanto al futuro, y eso era algo propio. Creemos que la mayoría de nosotros, al llegar al final de nuestro ministerio, nos preguntamos en cuanto al futuro. Nos preguntamos si llegarán hombres que se dedicarán a predicar y a enseñar la palabra de Dios. Quizá nos preocupamos como Elías, pensando que no hay nadie a nuestro lado que pueda seguir adelante. Pensamos que somos los únicos en la ciudad. Como dijo Elías, «Solo yo he quedado profeta de Jehová». Pero uno descubre que está equivocado en esto. Cuando uno viaja a diferentes lugares, puede visitar varias iglesias y descubrir que hay predicadores jóvenes que son muy consagrados. No podríamos mencionar todos los nombres de las personas que hemos llegado a conocer en los viajes que hemos hecho. Sin embargo, uno puede encontrar en muchos lugares que hay hombres jóvenes que se mantienen firmes por las cosas de Dios, y nos satisface ver que existe una preocupación real de parte de ellos. Ahora, Timoteo debe enseñar a otros para que estas cosas queden en manos de hombres fieles y que ellos a su vez sean capaces de enseñar a otros. Y Dios levantará a hombres con talentos y dones. Pensamos que esa es la forma en que Él actúa en el presente. Nosotros, como hijos de Dios, debemos preocuparnos en cuanto a los asuntos de nuestro Padre. El Señor Jesucristo, cuando era un muchachito aquí en su humanidad, dijo, «¿No sabíais que en los negocios de mi Padre me es necesario estar?». Bueno, yo he llegado a ser un hijo de Dios, no como el Señor Jesucristo, pero he llegado a ser un hijo de Dios por medio de mi fe en Él. Porque dice la Escritura, «Mas a todos los que le recibieron, a los que creen en su nombre, les dio potestad», o sea, les dio la autoridad o el derecho de ser llamados hijos de Dios. Aun a aquellos que no hacen ni más ni menos que creer en su nombre. Bien, nosotros estamos interesados en los negocios de nuestro Padre. Amigo oyente, ¿está usted interesado en los negocios de su Padre? ¿En la predicación de la palabra de Dios hoy? De eso es de lo que el apóstol Pablo nos está hablando aquí. Él no está hablando de cosas pequeñas y sin importancia. Hay muchas cosas que realmente no tienen importancia y a las que se le da demasiada atención. El propósito principal es el de predicar la palabra de Dios. Y usted y yo, amigo oyente, debemos reconocer que como sus hijos necesitamos la gracia de Dios en nuestras vidas. Alguien quizá puede decir, «Bueno, yo estoy un poco disgustado conmigo mismo». ¿Lo está de veras? Esto quiere decir entonces que usted tiene que haber creído en usted mismo. No debería haber sido así. Usted está andando por la gracia de Dios. La Escritura dice, «Por fe andamos, no por vista». Y luego alguien dice, «Bueno, yo estoy desanimado». Eso quiere decir que usted no cree en la palabra de Dios y en la forma que Él bendice. Usted piensa que por haberlo hecho a su manera, ahora se ve desanimado. Y luego hay otro grupo que dice, «Bueno, espero poder hacer las cosas mejor». Y lo que usted está tratando de hacer entonces es que algo bueno salga de esa vieja naturaleza que tenemos. Y amigo oyente, es mejor esforzarse en la gracia de Dios hoy. Ahora el versículo 3 de este capítulo 2 de la segunda epístola a Timoteo dice, «Tú, pues, sufre penalidades como buen soldado de Jesucristo». Aquí se nos habla de un buen soldado de Jesucristo.
Bueno, un creyente es un soldado. Eso quiere decir que hay una batalla que ganar. Y lo primero que debemos hacer es señalar aquí estas siete figuras retóricas de un buen soldado mencionadas por el apóstol Pablo. La número uno, diríamos, es hijo mío. Número dos es buen soldado de Jesucristo. Ahora nos preguntamos, ¿de qué forma es un hijo de Dios un soldado? Bueno, vimos esto en el último capítulo de la Epístola a los Efesios. El apóstol Pablo está peleando una batalla espiritual y necesita la armadura de Dios. Y en el versículo 4 de este capítulo 2 de la segunda epístola a Timoteo leemos, «Ninguno que milita se enreda en los negocios de la vida a fin de agradar a aquel que lo tomó por soldado». Quizás usted, amigo oyente, se pueda imaginar a algún soldado que en medio de la batalla va a su capitán y le dice, «Bueno, mi capitán, siento mucho decirle esto, pero tengo que irme, ya que tengo algunos asuntos que hacer en la ciudad, y luego debo hacer unos negocios. Después tengo que salir con mi novia, así es que no voy a poder regresar el día de hoy». ¿Se puede usted imaginar, amigo oyente, esto? ¿Que un soldado haga eso en medio de la batalla? Bueno, hay muchos creyentes que están tratando de luchar de esa manera hoy. Y en este versículo 4 dice el apóstol Pablo, «Ninguno que milita se enreda en los negocios de la vida a fin de agradar a aquel que lo tomó por soldado». Aquí tenemos un asunto de prioridades. Timoteo tiene que soportar las penurias, las dificultades, y eso quiere decir que tiene que soportarlas con el apóstol Pablo. De eso es de lo que se está hablando aquí. Debemos aclarar que esto no tiene nada que ver con el asunto de si el hombre tiene que casarse o no. Algunos han utilizado este versículo como un argumento para apoyar eso de que uno no puede casarse. Y no tiene nada que ver con esto. Aquí se está hablando de enredarse en las cosas de este mundo de tal manera que uno no pueda ser capaz de vivir la vida de creyente. En cierta ocasión una señora se acercó al predicador y le dijo, «Yo me encontraba en la iglesia cierto día, y cuando usted invitó a la gente a aceptar al Señor Jesucristo, yo lo acepté. Pero no me levanté de mi asiento. Y la razón por la cual no lo hice es porque mi esposo falleció recientemente y él tenía un negocio donde vendía licores y yo estoy a cargo de ese negocio ahora. Le estoy diciendo esto porque no creo que pueda continuar con este negocio. Ahora, si usted me dice que tome un martillo y rompa todas las botellas, lo haré. Pero estoy esperando que usted me diga qué debo hacer». Ahora, ¿qué hubiera dicho usted, amigo oyente? Bueno, de seguro que muchos van a decir algunas cosas en sus cartas en cuanto a esto, o sea, en cuanto a la respuesta que se le debe dar a esta persona. Pero lo que el pastor le dijo fue esto. No vaya al negocio y rompa todas las botellas. Usted no va a detener a la empresa licorera rompiendo unas cuantas botellas nada más. Si eso funcionara, con mucho gusto le diría que lo haga, pero esa es la única entrada que usted tiene. Lo que yo le sugiero, dijo el pastor, es que venda ese negocio. De esa manera usted no se enreda en las cosas de esta vida. A nuestro juicio, amigo oyente, eso es lo que debe reconocer el Hijo de Dios, que usted y yo como soldados hoy debemos comprender que la vida cristiana no es un parque de diversiones, sino que es un campo de batalla, y es un campo de batalla donde se ganan las batallas y también donde se pierden las batallas. Por tanto, el Hijo de Dios debe reconocer que se está desarrollando en este momento una batalla espiritual. Notemos ahora lo que dice aquí el versículo 5 de este capítulo 2 de la segunda epístola a Timoteo. «Y también el que lucha como atleta no es coronado si no lucha legítimamente». Y aquí tenemos a un atleta. Y este hombre quiere ganar el juego. Sin embargo, no es coronado si no lucha legítimamente. Esta es, por supuesto, la tercera figura retórica. El que lucha como atleta. Alguien ha expresado esto de una manera un poco diferente, diciendo, «El único ejercicio que hacen algunos creyentes es el de saltar a una conclusión, el criticar a sus amigos, el esquivar las responsabilidades y presionar su suerte». Bueno, esa no es la clase de ejercicio de la cual está hablando el apóstol Pablo aquí. Él habló de la vida del creyente como si se tratara de una carrera, y el apóstol Pablo dice, «Prosigo a la meta, al premio del supremo llamamiento de Dios en Cristo Jesús». El apóstol Pablo también dice que todo aquel que está esforzándose por ganar una corona se controla a sí mismo, y él hace eso. Pablo dice, «Yo quiero controlarme a mí mismo, quiero correr la carrera cristiana de tal manera que aquel que está al final de la carrera, el Señor Jesucristo,
pueda recompensarme y decirme, bien hecho, buen siervo y fiel. ¿Cuán importante es esto, amigo oyente? Debemos reconocer que esto que se nos presenta aquí es algo de suma importancia para el Hijo de Dios. Y llegamos ahora a la cuarta figura retórica. Leamos el versículo 6 de este capítulo 2 de la segunda epístola a Timoteo. El labrador, para participar de los frutos, debe trabajar primero. Esto es sencillamente lo que indica, que quien es un labrador tiene que trabajar en el campo. Él es el que siembra la palabra de Dios y, por tanto, él es quien va a disfrutar del fruto. Se habla mucho de poner nuestras gavillas a los pies del Señor Jesucristo, y eso está bien. Esperamos poner unas cuantas allí. Nos gusta mucho pensar que seremos capaces de hacer eso. Pero, amigo oyente, primero tiene que haberse hecho la siembra y el trabajo, la siembra de la semilla, y luego que el labrador hace eso, entonces llegará la cosecha. Hay algunos grupos que tratan de evangelizar a todo el mundo. Bueno, nosotros estamos haciendo las cosas como debemos hacerlas. Pero realmente creemos que la palabra de Dios tiene que sembrarse hoy, y decimos que tiene que ser sembrada en su totalidad. Luego en el versículo 7 leemos, «Considera lo que digo, y el Señor te dé entendimiento en todo». Luego tenemos este maravilloso versículo 8 que dice, «Acuérdate de Jesucristo, del linaje de David, resucitado de los muertos conforme a mi evangelio». Esto nos indica que el Señor va a ocupar el trono de David aquí. «Resucitado de los muertos conforme a mi evangelio», dice el apóstol Pablo. Este es el evangelio de Pablo porque él es quien lo está predicando. Es importante notar esto de nuestra parte. Luego dice en la primera parte del versículo 9, capítulo 2 de la segunda epístola a Timoteo, «en el cual sufro penalidades». Y amigo oyente, usted padecerá dificultades si se mantiene firme por la palabra de Dios. Y este versículo 9 dice, leámoslo completo, «en el cual sufro penalidades, hasta prisiones a modo de malhechor, mas la palabra de Dios no está presa». El apóstol Pablo estaba en cadenas, pero él pudo descubrir que la palabra de Dios salía de ese lugar y se esparcía en ese mismo mundo romano. Y luego en el versículo 10, capítulo 2 de la segunda epístola a Timoteo dice, «Por tanto, todo lo soporto por amor de los escogidos, para que ellos también obtengan la salvación que es en Cristo Jesús con gloria eterna». El apóstol Pablo nos aclaró que aunque él estaba en cadenas, la palabra de Dios se esparcía en ese mundo romano con un dictador en el trono, y aún estando el apóstol Pablo en la prisión. Pablo dice, «Yo estoy en la prisión, mas la palabra de Dios no está presa». Gracias a Dios que se sigue predicando hoy y que continuará esparciéndose. Y Dios dice eso. Luego en el versículo 11, capítulo 2, leemos, «Palabra fiel es esta, si somos muertos con él, también viviremos con él». ¿Cuándo fue que nosotros morimos con él? Cuando él murió hace más de 2000 años. Nos identificamos con su sepultura cuando pasamos por las aguas del bautismo y resucitados con él en novedad de vida. Bien, si nosotros morimos con él, viviremos con él. Y luego en el versículo 12, capítulo 2, leemos, «Si sufrimos, también reinaremos con él. Si le negáremos, él también nos negará». En primer lugar, si nosotros hemos confiado en Cristo, él llevó nuestros pecados, él murió por nosotros. Eso es lo primordial. Eso significa que nosotros vamos a vivir con él. Él fue resucitado de los muertos y nosotros también seremos resucitados. Vamos a estar con él. Ahora, si sufrimos, también reinaremos con él. No creemos que todos los creyentes lleguen a reinar con él. Hay algunos que no están de acuerdo con esto que estamos diciendo, pero eso está bien. Creemos que este es ahora otro grupo. Se limita a aquellos que han sufrido con él. Sería un poco embarazoso para mí si en el cielo me pusieran al mismo nivel que el apóstol Pablo. Yo creo que le pediría disculpas en el momento que estuviera a su lado, pero no creo que eso llegue a suceder. Y no me sentiré frustrado si no estoy ocupando un lugar junto al apóstol Pablo. Creemos que es tal cual dice aquí, si sufrimos, también reinaremos con él. Y luego sigue diciendo, si le negáremos, él también nos negará. Nosotros como hijos de Dios no podemos negarle. En el mundo romano hubo muchos creyentes que fueron hechos mártires. Según Fox, 5 millones de creyentes murieron porque ellos no negaron al Señor Jesucristo. Y ahora en el versículo 13 leemos,
Si fuéremos infieles, Él permanece fiel. Él no puede negarse a sí mismo. Dios es fiel, amigo oyente. Dios cumplirá las promesas que le ha hecho a usted. Pero, amigo oyente, si usted no cree, eso no quiere decir que Él no le ama. Eso no quiere decir que Él no murió por usted. Eso simplemente indica que Él es fiel. Él no puede negarse a sí mismo. Usted, en cambio, sí puede hacerlo. Y bien, vamos a detenernos aquí por hoy. Dios mediante, continuaremos en nuestro próximo programa. Pero antes, le sugerimos leer el resto de este capítulo 2 de la segunda epístola del apóstol Pablo a Timoteo. De esa forma, usted estará mejor preparado para nuestro próximo estudio. Será pues, hasta entonces, que las incontables bendiciones del Señor sean su mejor herencia. Es nuestra ferviente oración.

Apocalipsis capítulo 5. Y vi en la mano derecha del que estaba sentado en el trono un libro escrito por dentro y por fuera, sellado con 7 sellos. Y vi a un ángel fuerte que pregonaba a gran voz: ¿Quién es digno de abrir el libro y desatar sus sellos? Y ninguno, ni en el cielo, ni en la tierra, ni debajo de la tierra, podía abrir el libro ni aun mirarlo. Y lloraba yo mucho, porque no se había hallado a ninguno digno de abrir el libro, ni de leerlo, ni de mirarlo. Y uno de los ancianos me dijo: No llores. He aquí que el león de la tribu de Judá, la raíz de David, ha vencido para abrir el libro y desatar sus 7 sellos. Y miré y vi que en medio del trono y de los 4 seres vivientes y en medio de los ancianos estaba en pie un cordero como inmolado, que tenía 7 cuernos y 7 ojos, los cuales son los 7 espíritus de Dios enviados por toda la tierra. Y vino y tomó el libro de la mano derecha del que estaba sentado en el trono. Y cuando hubo tomado el libro, los 4 seres vivientes y los 24 ancianos se postraron delante del cordero. Todos tenían arpas y copas de oro llenas de incienso, que son las oraciones de los santos, y cantaban un nuevo cántico diciendo: Digno eres de tomar el libro y de abrir sus sellos, porque tú fuiste inmolado, y con tu sangre nos has redimido para Dios de todo linaje y lengua y pueblo y nación, y nos has hecho para nuestro Dios reyes y sacerdotes, y reinaremos sobre la tierra. Y miré, y oí la voz de muchos ángeles alrededor del trono, y de los seres vivientes, y de los ancianos, y su número eran millones de millones, que decían a gran voz: El Cordero que fue inmolado es digno de tomar el poder, las riquezas, la sabiduría, la fortaleza, la honra, la gloria y la alabanza. Y a todo lo creado que está en el cielo y sobre la tierra y debajo de la tierra y en el mar, y a todas las cosas que en ellos hay, oí decir: Al que está sentado en el trono y al Cordero, sea la alabanza, la honra, la gloria y el poder por los siglos de los siglos. Los 4 seres vivientes decían: Amén. Y los 24 ancianos se postraron sobre sus rostros y adoraron al que vive por los siglos de los siglos.

Apocalipsis capítulo 6. Vi cuando el Cordero abrió uno de los sellos y oí a uno de los cuatro seres vivientes decir como con voz de trueno, ven y mira. Y miré, y he aquí un caballo blanco, y el que lo montaba tenía un arco, y le fue dada una corona, y salió venciendo y para vencer. Cuando abrió el segundo sello, oí al segundo ser viviente que decía, ven y mira. Y salió otro caballo bermejo, y al que lo montaba le fue dado poder de quitar de la tierra la paz, y que se matasen unos a otros, y se le dio una gran espada. Cuando abrió el tercer sello, oí al tercer ser viviente que decía, ven y mira. Y miré, y aquí un caballo negro, y el que lo montaba tenía una balanza en la mano. Y oí una voz de en medio de los cuatro seres vivientes que decía, 2 libras de trigo por 1 denario, y 6 libras de cebada por 1 denario, pero no dañes el aceite ni el vino. Cuando abrió el cuarto sello, oí la voz del cuarto ser viviente que decía, ven y mira. Miré, y aquí un caballo amarillo, y el que lo montaba tenía por nombre muerte, y el Hades le seguía. Y le fue dada potestad sobre la cuarta parte de la tierra para matar con espada, con hambre, con mortandad y con las fieras de la tierra. Cuando abrió el quinto sello, vi bajo el altar las almas de los que habían sido muertos por causa de la palabra de Dios y por el testimonio que tenían. Y clamaban a gran voz diciendo, ¿hasta cuándo, Señor, santo y verdadero, no juzgas y vengas nuestra sangre en los que moran en la tierra? Y se les dieron vestiduras blancas, y se les dijo que descansasen todavía un poco de tiempo hasta que se completara el número de sus conciervos y sus hermanos que también habían de ser muertos como ellos. Miré cuando abrió el sexto sello, y aquí hubo un gran terremoto y el sol se puso negro como tela de silicio y la luna se volvió toda como sangre. Y las estrellas del cielo cayeron sobre la tierra como la higuera deja caer sus higos cuando es sacudida por un fuerte viento. Y el cielo se desvaneció como un pergamino que se enrolla. Y todo monte y toda isla se removió de su lugar. Y los reyes de la tierra y los grandes, los ricos, los capitanes, los poderosos y todo siervo y todo libre se escondieron en las cuevas y entre las peñas de los montes, y decían a los montes y a las peñas, caed sobre nosotros y escondednos del rostro de aquel que está sentado sobre el trono y de la ira del Cordero, porque el gran día de su ira ha llegado. ¿Y quién podrá sostenerse en pie?

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1: Oremos. Amado Dios y Padre Celestial, gracias por este hermoso día y esta oportunidad en que podemos una vez más reunirnos aquí en tu casa de oración. Gracias, oh Dios, por tu gran amor y misericordia hacia nosotros y porque en todo momento y en todo lugar tu presencia, Señor, hace la diferencia a nuestro favor. Por lo cual, Señor, en esta hora y por Jesucristo, tu Hijo, te damos gracias por esa salvación tan grande que hemos obtenido, en esa justicia que solo pudo darse en ese atroz sacrificio en el madero de la cruz de tu Hijo Jesucristo por nosotros. Gracias, oh Dios, perdona cada corazón contrito y humillado en tu presencia, y sea sobre nosotros en este momento tu santa y sabia dirección, tu Espíritu Santo nos guíe a la fuente inagotable de tu verdad. Por Cristo Jesús oramos. Amén. Bien, hermanos, vamos a abrir nuestras Biblias en el libro de Efesios. Efesios, el capítulo 5. Y en esta ocasión vamos a estar ya desarrollando la lección número 18 del libro de Efesios. Estamos ya avanzando hacia el final, en donde ya el apóstol Pablo empieza a presentar a la iglesia del Señor, comparándola en realidad con algo que ya hoy en día también, a la luz de la realidad del mundo y de la sociedad presente, vemos destruirse: la familia, el hogar, el matrimonio. Así que bueno, vamos a abrir nuestras Biblias y vamos a ver Efesios capítulo 5. Vamos a leer los versículos 22 en adelante, donde dice así, y leo: las casadas estén sujetas a sus propios maridos como al Señor, porque el marido es cabeza de la mujer, así como Cristo es cabeza de la iglesia, la cual es su cuerpo y él es su salvador. Así que como la iglesia está sujeta a Cristo, así también las casadas lo estén a sus propios maridos en todo. Maridos, amad a vuestras mujeres así como Cristo amó a la iglesia y se entregó a sí mismo por ella para santificarla, habiéndola purificado en el lavamiento del agua por la palabra, a fin de presentársela a sí mismo una iglesia gloriosa, que no tuviese mancha ni arruga, ni cosa semejante, sino que fuese santa y sin mancha. Así también maridos deben amar a sus mujeres como a sus propios cuerpos. El que ama a su mujer, a sí mismo se ama. Porque nadie aborreció jamás a su propia carne, sino que la sustenta y la cuida, como también Cristo a la iglesia. Porque somos miembros de su cuerpo, de su carne y de sus huesos. Por esto dejará el hombre a su padre y a su madre, y se unirá a su mujer, y los dos serán una sola carne. Grande es este misterio, mas yo digo esto respecto de Cristo y de la iglesia. Por lo demás, cada uno de vosotros ame también a su mujer, a sí mismo como a sí mismo, y la mujer respete a su marido. Vivimos un tiempo ya muy cercano, indudablemente, al regreso de Cristo. Vivimos un tiempo en el que ya casi se puede ver la gloria del Señor. Ya casi se puede oír la final trompeta. Ya casi se puede experimentar la experiencia de la resurrección de los santos y de nuestra transformación para encontrarnos con el Señor. Por lo cual, vivimos un tiempo en el que todo se está preparando y todo se está orquestando para la manifestación del maligno. Para cuando la iglesia ya no esté aquí, para cuando los creyentes ya no estemos aquí. En realidad, toda esta sociedad, ya carente de todo sentimiento o racionalismo que por lo menos se sujete a ciertos principios morales, ya ha sido socavado, ha sido realmente relativizado hasta verse incluso destruido la propia familia, los hogares. Siempre me quebranta mucho cuando veo jóvenes y adolescentes reunidos en las instituciones educativas donde normalmente voy a enseñar la palabra de Dios. Una juventud, una adolescencia que generalmente tiene ya reescrito una mente y una conciencia cauterizada hacia los principios básicos de los proyectos y propósitos de Dios. En ese sentido, claro está el apóstol Pablo aquí, instruyendo sobre ya el testimonio, la experiencia del cristiano que refleja en sí mismo la obra de Cristo, que es lo que justamente el domingo pasado habíamos estudiado. Si hemos de llegar a una experiencia de una vida cristiana de plenitud, necesariamente debe de haber una experiencia de regeneración, de verdadera y genuina salvación. Esto justamente forma parte de algo que desde sus principios en el proyecto final de Satanás para los días postreros que vivimos, se ha llevado a cabo. Se estableció una fina tarea del enemigo en destruir la base de la fe cristiana, presentando nuevas formas y alternativas al verdadero cristianismo bíblico. Tal cristianismo es un cristianismo caracterizado por la no regeneración de quienes confiesan ser cristianos. Ya ustedes saben mi lucha y mi convicción y posición sobre, y sobre todo de mucho quebranto, sobre la realidad de la cristiandad presente. Y tengo serios cuestionamientos a muchos que asimismo se llaman cristianos o creyentes. Y es de gran dolor para mi corazón considerar de que, en realidad, gran parte, en un inmenso porcentaje del cristianismo de hoy, es un cristianismo de palabras, y no precisamente de una experiencia personal real de regeneración y salvación. Esto no es algo menor, es algo demasiado serio. Es algo que Satanás, de hecho, no quiere que se trate, no quiere que lo conversemos, no quiere que lo expongamos en esos términos. El enemigo, en este tiempo, Desea sencillamente que todo el mundo ande dando gloria a Dios, hurras a Jesús y cosas por el estilo. Pero cuando empezamos a profundizar sobre los fundamentos que hacen a la verdadera salvación, a la verdadera regeneración de una persona para salvación, entonces no siempre cae bien este tema. Aquí, de hecho, el apóstol Pablo está hablando a la mente y el pensamiento que ha sido en verdad alcanzado por la gracia. Siempre solemos conversar con la hermana María, que es mi compañera de tareas en Respuestas Bíblicas por Radio América, de lo difícil que es, en verdad, hacerse entender o presentar la doctrina bíblica tal como es, porque pareciera ser que hay una barrera impermeable en el pensamiento incluso de quienes se llaman a sí mismos cristianos. Y yo personalmente, y siempre le digo esto sobre mi convicción al respecto, es que no les ha amanecido la verdad. No les ha amanecido la gracia, y por ende, tienen la mente obtusa. Están en una situación de incomprensión e imposibilidad, inclusive, de comprender principios y fundamentos bíblicos que indudablemente solo puede entenderse y comprenderse a la luz y a la obra del Espíritu Santo de Dios en la vida del creyente. Por demás está que hablemos, que expliquemos, que detallemos los pormenores de la doctrina. Por cuanto, si la persona no tiene al Espíritu Santo de Dios en su vida, le parece cosa extraña las verdades y los principios de la Escritura. Así que, mirar lo que el apóstol Pablo está haciendo aquí, en esta analogía tan preciosa, en el que él compara el relacionamiento que debe de ser de un esposo con su esposa, y llevándolo a la comparación del relacionamiento que tiene Cristo con la iglesia, es algo maravilloso y precioso. Es tan difícil, de hecho, para esta sociedad que se va reescribiendo, ¿verdad?, sobre las bases y los principios de, claro, este sistema ya diseñado para los últimos días que harán a este mundo, en donde han sido socavados todos los principios básicos de la existencia humana y de lo que incluso nos diferencia entre individuos, hombre, mujer. Hoy en día, pensar como piensa la Biblia, como piensa Dios sobre el relacionamiento conyugal, es algo desfasado para esta sociedad que se está reescribiendo en conformidad al anticristo. Dice la Escritura en cuanto al relacionamiento de los creyentes en matrimonio. Claro, hoy en día ni siquiera ya se habla de matrimonio. Yo estoy seguro que dentro de muy poco tiempo, pues esto incluso dejará de ser. Y hoy en día, las relaciones se establecen sobre la base de convivencias consentidas, sin necesidad del matrimonio, ni nada por el estilo. Hay una secularización, hay lamentablemente una destrucción de los valores que hacen a lo que debe de significar la relación conyugal, que se ha perdido absolutamente el interés en el mismo. Sin embargo, la Biblia dice: las casadas estén sujetas a sus propios maridos como al Señor. Claro está, El sometimiento viene a ser la clave para entender el punto de vista de Dios acerca de las adecuadas relaciones personales en un hogar cristiano. Sometimiento. Es un término muy duro para estos tiempos, estos días de libertad, de protesta, en estos tiempos en los que se hacen barricadas en reclamo de derechos. Sometimiento. Es justamente lo contrario a las intenciones humanas del sistema que vivimos. Sometimiento. Nos da el ejemplo, dice, porque el marido es cabeza de la mujer, así como Cristo es cabeza de la iglesia, la cual es su cuerpo y Él es su Salvador. Las razones son profundas. Las razones de la importancia de la sumisión de las casadas al marido radica en algo tan maravilloso que pone Pablo como ejemplo: a Cristo y la iglesia. El relacionamiento de Cristo con la iglesia, y Cristo siendo cabeza y la iglesia como su cuerpo, hace que la funcionalidad de esa relación sea genuinamente maravillosa. Y de hecho que sí. Donde hay una iglesia del Señor, de quien Cristo es la cabeza, necesariamente la iglesia del Señor funcionará y tendrá un dinamismo en el cual será caracterizado por la obra del Espíritu Santo, sin necesidad de ningún truco que hoy abunda, sin necesidad de ninguna situación que provoque de pronto la satisfacción de la carne, sin necesidad de acudir a sistemas o metodologías que pueden hacer que, bueno, el cristianismo de tal lugar sea más atractivo o deseable por la carne. El relacionamiento de Cristo con la iglesia es un relacionamiento de sometimiento, en donde la iglesia del Señor, aquí representada por la esposa, en una relación conyugal, se somete a Cristo. Ese sometimiento es lo que hoy ha sido pisoteado. Si uno mira por un lado lo que significa las relaciones conyugales modernas, y por otro lado también observa al mismo tiempo la relación del cristianismo moderno, va a encontrarse que tanto el uno como el otro van hacia el mismo derrotero. Y en donde característicamente la ausencia del sometimiento es lo que resalta. Es más, el cristianismo moderno está caracterizado por su abierta rebelión contra Dios y su voluntad. Claro está. Siempre, de hecho, se pretende, se busca, se intenta explicar esa conducta impropia a la Biblia, señalando de que en realidad las experiencias de tal funcionamiento en realidad es una experiencia que de alguna manera presenta una actividad espiritual cuando en realidad no lo es. El cristianismo de hoy es un cristianismo enfermo. La cristiandad y la iglesia del Señor de estos tiempos postreros se encuentran moribunda en terapia intensiva. Aunque uno dirá, ¿pero de qué habla usted, pastor, cuando en realidad lo que creo que se ve es un avivamiento? Porque claro está, si uno siquiera hiciera un cálculo del barrio en donde nos encontramos nosotros, probablemente encontraremos como 10 o 15 templos erigidos con el título de iglesia evangélica. Ahora, si tan solamente saliéramos en el barrio a recorrer y conversáramos con las personas del barrio e hiciéramos una encuesta de lo que ellos ven en el testimonio de la vida de los cristianos y de los creyentes, probablemente va a escasear argumentos que puedan en realidad justificar tantos templos. El cristianismo no vive su relación de sumisión con el Señor. El cristianismo de hoy es un cristianismo que se ha revelado, así como también las relaciones de cónyuges o de matrimonios, también se ha roto en este principio básico que permite tanto a la iglesia del Señor como a la relación conyugal una existencia que le permite en verdad un testimonio característico de una vida abundante. El marido es cabeza de la mujer, así como Cristo es la cabeza de la iglesia. Y así como Cristo, dice, versículo 24, así que como la iglesia está sujeta a Cristo, así también las casadas lo estén a sus maridos en todo. ¿Cuánto cuesta hoy en día la comprensión de un principio como este en la mente avasallada por el sistema reescrito sobre lo que es y debe de ser las relaciones, en donde cada quien en sí se siente desprovisto de cualquier compromiso y menos de lo que la Biblia pretende en una relación conyugal, la sumisión? Hay muchos matrimonios que sufren en cada circunstancia que me toca conversar con jóvenes que desean unirse conyugalmente. Mi primera pregunta suele ser: ¿y por qué quieren casarse? ¿Por qué quieren casarse? Muy pocas veces, creo que casi en un mínimo, muy mínimo porcentaje, he hallado algún pensamiento claro al respecto del por qué desean casarse. Unos dicen porque estamos enamorados, porque nos amamos, porque creemos que somos el uno para el otro, y un montón de otros argumentos característicos a la sensualidad de los días que vivimos. Una utopía, una ilusión que se ha ido alimentando desde las telenovelas y todos los programas sensuales del mundo, que presenta las relaciones basados en la satisfacción egoísta de quienes pretenden finalmente unir sus vidas. ¡Qué desgracia! ¡Qué desgracia cuando desde un punto de vista egoísta se desprecian los principios del amor que se presenta! En el libro de 1 Corintios capítulo 13, cuando miramos allá, esto precisamente confronta con dureza la realidad del sensualismo moderno, cuando dice el apóstol Pablo en 1 Corintios 13:4, el amor es sufrido, es benigno, el amor no tiene envidia, el amor no es jactancioso, no se envanece, no hace nada indebido, no busca lo suyo, no se irrita, no guarda rencor, no se goza de la injusticia, mas se goza de la verdad. Todo lo sufre, todo lo cree, todo lo espera, todo lo soporta. El amor nunca deja de ser. Si hay algo que finalmente traspasará incluso la existencia terrenal, es el amor. Aun cuando Pablo adelantaba que tanto la ciencia, las profecías, las lenguas acabarían, él dijo posteriormente de que la fe, la esperanza y el amor se preservarían. Pero finalmente incluso declaró que el mayor de ellos es el amor. Y sí, porque mientras vivimos vivimos en este mundo, permanecerá la fe. Es decir, toda la provisión de Dios en su palabra para desarrollar en la vida del cristiano una conciencia de fe que viene a ser el resultado de la suma del conocimiento y el entendimiento sobre la verdad de Dios. Tal conciencia desarrolla esperanza. Esperanza porque, basado en la fe, se proyecta en la eternidad de los propósitos eternos de Dios, una vida hacia el cual caminamos. Pero entre los tres, el mayor de ellos será el amor. Porque claro está, llegará el día en el que ya no será necesario la fe, porque ya no necesitaremos tener certeza sobre la base de las cosas que no se ven, porque finalmente nuestros ojos verán lo que hoy para nosotros es una esperanza. Un día llegará, la esperanza vendrá a nosotros y se hará realidad. Cuando esa esperanza se vuelva realidad, ya no será necesaria ni la fe y la esperanza será consumado. Cuando la esperanza sea consumado, aún así permanecerá el amor. ¿Qué clase es este amor? Este amor es un amor sacrificial. Es un amor que justamente el Señor, en su palabra, y aquí en Efesios capítulo 5, dice el versículo 25, maridos, amad a vuestras mujeres, así como Cristo amó a la iglesia y se entregó a sí mismo por ella. Alguien dijo alguna vez que no se requeriría hablar ni enseñar sobre la sumisión si en primer lugar los maridos en verdad o los esposos cumpliéramos lo que Cristo cumplió con nosotros en su obra de amor. ¿Quién sería la mujer que, amada como Cristo amó a la iglesia y se entregó por ella, no estuviera dispuesto a someterse al esposo? Lamentablemente, tanto de un lado como de otro lado, la intromisión del mundo con su veneno pecaminoso, de pasiones y deseos inherentes a la sensualidad, ha traído corrupción en la realidad de algo tan hermoso que desde el principio diseñó Dios para el relacionamiento de un hombre y una mujer, al punto en el que llegamos hoy en la consideración de la sociedad perversa y maldita, esta generación de víbora y de adúlteros, a considerar la unión conyugal de un hombre con un hombre o de una mujer con otra mujer. Tal bestialidad es característico del pecado maldito, que hoy socava todo lo que encuentra a su paso. Es como un vendaval que va arrastrando y va destruyendo. Es un montón de escombros la realidad presente de esta sociedad rebelde a Dios y su palabra. Cuando pateamos y destruimos la base y los conceptos de la voluntad de Dios, no podemos pretender encontrar en medio de los mismos la satisfacción mínima que hace a la realidad del ser humano y su relación conyugal. Del mismo modo también, la iglesia de Cristo, que se ha disociado del Señor y que ha escogido su propio camino, sufre y adolece de lo más importante, de la presencia de aquel que se llamó a sí mismo cabeza de la iglesia. Y esa razón de que, como dice en el libro de Apocalipsis capítulo 3, y leemos allá de la boca del propio Señor, y pareciera ser que tales palabras son palabras de dolor, cuando dice en el versículo 20 del capítulo 3, he aquí, yo estoy a la puerta y llamo. Si alguno oye mi voz, entraré a él y cenaré con él y él conmigo. Tanta desgracia se encierra en este versículo. Tanta desgracia. Lo que el apóstol Pablo nos hace ver de la relación de Cristo con su iglesia, solo se ve un montón de escombro de tal realidad. Si Pablo allá en el libro de Efesios está presentando a Cristo con amor hacia su iglesia, entregándose a sí mismo por ella para santificarla, habiéndola purificado en el lavamiento. En el lavamiento del agua por la palabra, dice. En el lavamiento del agua por la palabra. Es decir, el apóstol Pablo está presentando aquí el relacionamiento de Cristo con su iglesia como algo maravilloso, en el cual la base mismo de tal relación se basa en el sacrificio de Cristo como cabeza y ejemplo de los esposos y los maridos, que deben de amar a sus esposas tal cual Cristo amó a su esposa y se entregó por la misma. Tal amor sacrificial. ¿Dónde se ve hoy en los matrimonios y los hogares modernos? Sí, es cierto, aún con mucha ilusión, muchos hombres y muchas mujeres se siguen uniendo conyugalmente. Pero tal ilusión, ¿en qué se fundamenta? Cuando el fundamento de tales desafíos no se dan sobre la base de un fundamento sólido como lo es Cristo, finalmente termina siendo algo que, ante la primera tempestad, terminan destruyéndose. Cuando Pablo presenta a Cristo como cabeza de la iglesia, ocupándose de purificarla, de santificarla, de lavarla con el agua de la palabra, se ve un cuadro bastante oscuro y triste de la última fase del cristianismo al cual Cristo se refirió y se presentó como alguien que ha sido echado, que ha sido quitado afuera, y que por su amor aún sigue intentando y golpeando la puerta y llamando. Aún sigue siendo este el clamor del Señor, hasta el día en que finalmente Dios dirá, basta, y enviará a su Hijo en rescate de lo poco que queda de su iglesia. Así como lo que estamos viendo hoy del relacionamiento de la sociedad, es decir, conyugalmente, y ya vemos algo muy pobre, algo muy, muy alejado de lo que ha caracterizado por siglos a las relaciones conyugales. Del mismo modo que vemos las relaciones conyugales diluidas, hoy vemos a un cristianismo diluido y desprendido del señorío de Cristo, y por lo cual es un cristianismo basado mucho más en su propia fuerza, carente de poder. Es un cristianismo caracterizado por la ausencia del Señor. Es un cristianismo que siempre lucha y pretende. Pretende por sus propios esfuerzos y por su propia voluntad llevar a cabo ciertas obras que, claro, son inherentes a la cristiandad, como repartir folletos, salir a hacer evangelismo, hablarle a alguien más. Pero ¿de qué sirve hablar? ¿De qué sirve entregar un folleto cuando finalmente las personas no pueden ver nuestra relación con Cristo? ¿Cómo puedo hablar de un Cristo con el cual no tengo relacionamiento? Si nuestro testimonio no llama la atención al mundo, ¿cómo llamará la atención al mundo lo que predicamos, lo que enseñamos? Podemos seguir levantando templos, anexos y obras a las que llamamos evangélicas, Pero sembrar templos no es lo que el Señor nos envió. Nos envió a ser discípulos, es decir, seguidores. Seguidores de Cristo. Seguidores que en verdad tienen compromiso con el Señor. Siempre suelo presentarme como un duro en este sentido práctico. De creyentes que se llaman a sí mismos creyentes. Es más, con el aditivo de que por tiempo hemos aprendido sobre la seguridad de la salvación. Muchos creyentes te dicen, mano, yo estoy en el mundo, o te dice, fulano anda en el mundo, y hace años que anda en el mundo, pero la salvación no se pierde, así que estoy más tranquilo porque sé que es salvo. ¿Cómo es eso? Ese es justamente el tema que vamos a conversar con más profundidad en el segundo mensaje de esta mañana, en el que estaremos planteando la tarea bien hecha por Satanás, cómo él formateó el pensamiento y el sistema, no solo el de la iglesia, sino el pensamiento del mundo, para luego reescribirla. Y una de las áreas que ha reescrito en el cristianismo es esa. Yo tengo seguridad de mi salvación, así que bueno, estoy tranquilo. Yo me pregunto, ¿cuántos que dijeron ser creyentes y dijeron estar seguros de su salvación terminarán en el infierno? Pesa a los corazones cuando finalmente somos duros en decir que si en verdad no hay una vida regenerada, no hay salvación. No hay salvación. Hay muchos que piensan en verdad, y lo piensan honestamente, que creen que porque en algún momento levantó su mano, repitió alguna oración, pasó por algún bautismo, ya son creyentes y son hijos de Dios. Ser hijos de Dios requiere en verdad una experiencia en la cual la conciencia del pecador se somete en arrepentimiento sincero y real para volverse a Cristo y rendirse a Él. Este cristianismo que vivimos es un cristianismo similar a lo que hoy es y son las relaciones conyugales modernas, que son en realidad más o menos un contrato, hasta que, bueno, cada quien no se guste más el uno del otro. Y el día cuando, bueno, ya no da más gusto, pues cada uno por su lado, ¿cuál es el problema? Nos buscamos otro y ya. Pero con Cristo y nuestra relación personal con Él no funcionan esos términos. Porque Cristo se entregó por la iglesia. Él derramó su sangre. Él vertió su vida. Su vida vertió por ti y por mí. No como para que alguien se burle hipócritamente de tan grande obra de salvación. Soy alguien que en medio de este tiempo vengo repitiendo por todos los ámbitos en los que me toca la oportunidad. Tengan cuidado, mucho cuidado, de jugar con Dios a ser salvos. Soy de los que tengo una certeza, una seguridad inmensa en la palabra de Dios de que la salvación no se pierde jamás. Pero hay que ser salvos. Hay que ser salvos. Es algo que repito y repetiré siempre. Analice su propia relación con Dios. No vaya a morir sin estar verdaderamente seguro. La seguridad no se basa sencillamente en una enseñanza, se basa en una realidad. En una realidad que te une a Cristo, que te une a su gracia, que te une a su justicia. Eso es algo que es tan necesario en este tiempo tan relativizado en el que vivimos. En el que cada quien, como en el libro de Jueces, vive como bien le parece. justificándose a sí mismo, de que, bueno, todos somos pecadores y todos somos débiles. Dios no va a jugar con nadie. Y quien no esté inscrito en el libro de la vida del Cordero, cuidado, cuidado que alcance la muerte. No le servirá luego estar diciéndole, Señor, Señor, en tu nombre no hicimos milagros. En tu nombre no echamos fuera demonios. Qué triste será escuchar en ese día, nunca os conocí. Apartaos de mí, hacedores de maldad. El apóstol Pablo dice en el versículo 31 algo que pocas veces lo tomamos muy en serio. ¿Usted se ha preguntado por qué el apóstol Pablo introdujo esta verdad básica desde prácticamente el Génesis? Dice aquí, por esto dejará el hombre a su padre y a su madre y se unirá a su mujer, y los dos serán una sola carne. Como es la realidad de muchos matrimonios hoy en día, en el que en realidad no son una relación conyugal de dos, sino en muchos casos hasta de seis. ¿Por qué digo de seis? Porque tanto la mujer aún sigue casado con su papá y con su mamá, y el hombre casado con su mamá y su papá. Entonces son seis. Como muchos creyentes que quieren unirse a Cristo, pero no quieren dejar el mundo, no quieren dejar el pecado, no quiere dejar a su padre y a su madre, no quiere dejar al mundo. Y claro, aparece alguien que le asegura que no importa, usted es salvo, y no importa cómo vivas. ¿No es acaso eso lo que trae el adulterio y la fornicación en los matrimonios presentes? No importa. No importa pisotear, no importa avasallar. No es así. Dejará el hombre a su padre y a su madre y se unirá a su mujer y serán una sola carne. Si usted no está dispuesto a dejar el mundo, a renunciar al pecado y a volverse a Cristo para unirse fielmente a Él, entonces hay un problema serio en su vida y su relación, de la que usted llama relación cristiana. Muchos creyentes en verdad debieran de meditar, debieran de acercarse genuinamente al Señor y considerar su relación. Mire su vida, mire cómo vive, analice sus pensamientos, sus caminos, analice su andar, su testimonio. Toda vida regenerada en verdad proyecta la gracia de Dios en Cristo. Toda relación con Cristo en verdad es algo maravilloso que ofrece un testimonio a propios y extraños, que hace que la palabra luego fluya, porque hay un testimonio que la avala, porque hay un testimonio que garantiza la veracidad de lo que se predica. Hay muchos creyentes que se avergüenzan de hablar el Evangelio, no porque son tímidos. No son nada tímidos para reaccionar, no son nada tímidos para manifestar su carácter y su comportamiento o su estilo. Dicen que son tímidos para presentar el Evangelio. No, tienen vergüenza, porque adolecen de un testimonio que avale lo que pretende predicar. Cuando nuestro testimonio no avala lo que predicamos, entonces somos hipócritas, por lo mínimo, y en el peor de los casos, ni siquiera salvos. Eso es algo que cada uno de nosotros debe analizar, y empiece preguntándose por qué no le habla a quienes más lo conocen. Porque quienes más lo conocen sabe quién es usted, sabe lo que es, ¿Sabe lo que usted ofrece como testimonio? La mejor manera de evaluar lo que somos es ante quienes nos conocen de cerca. ¿Les hablamos de Cristo? ¿O no les hablamos? Decimos que tenemos temor, el famoso. Ya me cansa eso. Ay, uno se escuda diciendo, lo que pasa es que la Biblia luego dice que nadie es profeta en su propia tierra. Ay, qué fácil. Eso lo dijo Jesús, porque en verdad nadie era profeta en su propia tierra en los tiempos de Jesús. Pero muchos creyentes dicen eso, ocultando la realidad de que en verdad su testimonio personal no avala el evangelio que pretende predicar. Entonces es más fácil buscar a alguien más que venga y le hable a mi familia. Porque claro, si yo les hablo, probablemente lo que me va a decir es, ¿y de dónde sacas eso? ¿Y dónde está el Cristo que predicas? Yo no lo veo en su vida. No hay cambios en ti. Esa es la realidad, y sé que es duro. Sé que no es fácil. Sé que quizás podría ser mucho más, no sé, agradable que estemos hablando de otros asuntos, pero estamos en los tiempos postreros, en los que debemos de decantarnos por el sí o por el no. O nos sorprenderá el regreso de Cristo. El relacionamiento que Cristo quiere tener es un relacionamiento de unión. Si estamos unidos a Cristo, esa unidad debe de caracterizar nuestra vida, nuestro testimonio, para gloria de Dios. Amén. Amado Dios y Padre Celestial, gracias. Gracias por tu palabra. Sí, son duras. Duras para lo que es nuestro corazón comúnmente. Te pido, Señor, que a pesar de que tu palabra pueda llegar con dureza a nuestro corazón, tu Espíritu Santo nos lleve a meditar solemnemente y con seriedad en las mismas. Y que haya arrepentimiento en nuestro corazón, porque el día está cerca, muy cerca. Por Cristo Jesús oramos. Amén.
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2: Se enfrentaron a punta de pistola el 12 de marzo de 1870. En aquel histórico duelo se jugaron el trono de España a pesar de que ninguno de los dos hombres tenía el trono en su poder. El primero de los dos, Antonio de Orleans, duque de Montpensier, había sido uno de los pretendientes de matrimonio de la reina Isabel II. De haberlo conseguido, habría llegado a ser rey. Pero no logró más que ser cuñado de la reina, y el mismo día en que se casó con la hermana de ella, la reina Isabel se casó con el hermano del segundo hombre. Cuando la reina dejó el trono, Antonio de Orleans se postuló directamente como candidato para sucederla como rey. El segundo hombre, Enrique de Borbón, duque de Sevilla, era por lo tanto también cuñado de la reina. Pero era además nieto y a la vez bisnieto del rey Carlos IV, que era abuelo de ella, y por si eso fuera poco, era incluso primo de Antonio de Orleans. En sus ansias por reinar, los dos hombres publicaron artículos en los que se difamaban el uno al otro, y la contienda entre ellos escaló a tal grado que el primero retó a duelo al segundo. Al parecer, este último, cuando aceptó, llegó a decir: «Si yo lo mato, no será rey, y si él me mata, tampoco será rey». El día del duelo, cada cual vestido con su levita negra, acompañado de su padrino y armado con una comprobada pistola nueva, tomaron el desafío tan en serio que se dice que acordaron no solo que sería a disparos alternos hasta que uno de los dos hiciera sangre al otro, sino también que el duque de Montpensier podía llevar las gafas puestas para que sus problemas de visión no lo pusieran en desventaja. Fue así como Antonio de Orleans probó puntería primero y falló el tiro, y Enrique de Borbón disparó luego y también erró. Pero cuando Antonio de Orleans volvió a apretar el gatillo, fue ese el último turno, ya que su disparo hizo blanco en la frente del Borbón. Enrique perdió la vida, pero tal como lo había pronosticado, a Antonio de Orleans nadie le perdonaría el haber matado a un infante de España, miembro de su familia real, así que perdió el trono. Debido a que tuvo lugar en la escuela de tiro de la dehesa de Carabanchel en Madrid, la historia lo ha llamado el duelo de Carabanchel. Unos meses después, Amadeo de Saboya ocuparía el trono de España y Antonio de Orleans sería condenado al destierro. Qué triste que aspirantes a un trono codiciado no fueran capaces de hacer las paces en lugar de batirse en duelo hasta que uno de los dos sucumbiera. Gracias a Dios, en la historia sagrada, Él nos ha dado ejemplo de lo contrario, por el que aprendemos que con su ayuda podemos hacer tales paces con nuestros adversarios. Se trata de las dos veces que David, el futuro rey de Israel, a quien Dios ya había ungido como tal, le perdonó la vida a Saúl, que era el rey de Israel y quien había estado procurando matarlo. Así como David, devolvamos bien por mal, de modo que nuestro adversario nos diga, como le dijo Saúl a David, que el Señor te recompense por lo bien que me has tratado.
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0: Hoy continuamos con el interesante estudio que tiene que ver con una especie de diálogo entre un católico romano y un cristiano. Las preguntas son por demás importantes y tienen que ver directamente con la salvación y la vida del cristiano, la autoridad de las escrituras, etc. La última pregunta que habíamos lanzado, pero comenzamos solamente a responderla sin concluir, ¿por qué los católicos romanos tienen una Biblia de 73 libros y los cristianos solamente 66 libros? También en nuestro último encuentro estuvimos leyendo lo que dice en Apocalipsis 22, versículos 18 y 19. Dice el Señor, y Juan lo anota, yo testifico a todo aquel que oye las palabras de la profecía de este libro. Si alguno añadiere a estas cosas, Dios traerá sobre él las plagas que están escritas en este libro. Y si alguno quitare de las palabras del libro de esta profecía, Dios quitará su parte del libro de la vida y de la santa ciudad y de las cosas que están escritas en el libro o en este libro. Permítame decirle algo. La Biblia sí habla de pecados que no tienen perdón. Y uno de ellos es el de alterar las escrituras. Alterar las escrituras deliberadamente. Esto puede ser considerado blasfemia contra el Espíritu Santo, ya que la Biblia, la palabra de Dios, es producto del Espíritu Santo. Pero, tal como decíamos al finalizar el capítulo anterior, si se encuentra un católico romano con un cristiano, y teniendo en cuenta lo que dicen Romanos 3, 1 y 2, ambos estarán reclamando sus respectivos derechos. Porque dice aquí, pues necesitamos un árbitro, ya que la Biblia católica romana tiene 73 libros y la Biblia de los cristianos, por lo menos de aquellos que son bíblicos, solamente 66 libros. Y en Apocalipsis dice que no hay que agregar ni quitar. En este caso, un católico romano bien puede acusar a un cristiano, ustedes han quitado 7 libros. Pero el cristiano va a decir, ustedes han agregado 7 libros. ¿Quién es el árbitro que decidirá dónde está la verdad? Bueno, el árbitro es Dios mismo. Y no hay nada de difícil en esto. Porque en Romanos 3, 1 y 2, Pablo el apóstol, refiriéndose al Antiguo Testamento, donde justamente está el problema, pues no hay problema en el Nuevo Testamento en cuanto a cantidad de libros. Dice así, ¿qué ventaja tiene pues el judío? ¿O qué aprovecha la circuncisión? Es decir, ¿qué aprovecha ser judío? Mucho en todas maneras. Primero, ciertamente, que les ha sido confiada la palabra de Dios. Romanos 3, 1 y 2. Quiero que usted recuerde esta cita. El apóstol Pablo no dice que la Biblia o el canon sagrado haya sido confiado a los romanos o al Vaticano, sino que dice que Dios confió su palabra a los judíos. En Deuteronomio 17, 18 dice, versículo 18, hablando del rey, dice, y cuando se siente sobre el trono de su reino, entonces escribirá para sí en un libro una copia de esta ley, del original que está al cuidado de los sacerdotes y levitas. Aquí tenemos claramente al cuidado de quién puso Dios la palabra suya, sacerdotes y levitas. Note bien que Dios no dice que la Biblia o la Sagrada Escritura está al cuidado del Vaticano. En otro lugar leemos, Jehová es el que hace justicia y derecho a todos los que padecen violencia. Sus caminos notificó, oiga bien, a Moisés y a los hijos de Israel sus obras. Salmo 103, 6 y 7. No dice sus caminos notificó a la jerarquía de la Iglesia Católica Romana, por ejemplo, o a alguna secta, otra. No. Sino que sus caminos notificó a Moisés y a los hijos de Israel sus obras. Moisés es el autor del Pentateuco, que es la base, la ley mosaica. Y todos los escritores sagrados continuaron recibiendo las notificaciones divinas. Él los inspiró y ellos escribieron. Jesús dijo, vosotros adoráis lo que no sabéis. Nosotros adoramos lo que sabemos. Jesús hablaba como judío aquí. porque la salvación viene de los judíos. Juan 4:22. Dios prohíbe estrictamente, terminantemente, alterar las Escrituras. La Biblia misma está saturada de advertencias en contra de cualquier alteración de las Escrituras. Tan serio es este asunto que Dios nos dice que quienes alteren las Escrituras serán definitivamente castigados en el infierno. Veamos algunas de las advertencias de este en este respecto. Dice así: no añadiréis a las palabras que yo os mando, ni disminuiréis de ella, para que guardéis los mandamientos de Jehová vuestro Dios que yo os ordeno. Guardadlos pues y ponedlos por obra, porque esta es vuestra sabiduría y vuestra inteligencia ante los ojos de los pueblos, los cuales oirán todos estos estatutos y dirán: ciertamente pueblo sabio y entendido, nación grande es esta. Porque ¿qué nación grande hay que tenga dioses tan cercanos a ellos como lo está Jehová nuestro Dios en todo cuanto le pedimos? ¿Y qué nación grande hay que tenga estatutos y juicios justos como es toda esta ley que yo pongo hoy delante de vosotros? Deuteronomio 4, 2 y luego 6 al 8. Cuidarás de hacer todo lo que yo te mando, no añadirás a ello, ni de ello quitarás. Deuteronomio 12, 32. ¿Usted nota la seriedad que significan estas palabras para nosotros hoy, acostumbrados a ver lo que está pasando en todas partes, cómo se ha mutilado la Escritura? ¿Se ha tergiversado, se ha aumentado, se ha degradado? ¿O alguien tendrá que dar cuentas un día delante de Dios? La Biblia está llena de advertencias contra la tradición, por ejemplo, mezclándola o colocando la tradición de los hombres a la altura de la palabra de Dios. Por eso aquí dice: no añadirás o no añadiréis a la palabra que yo os mando, ni disminuiréis de ella, para que guardéis los mandamientos de Jehová vuestro Dios, que yo os ordeno. Claro, porque cuando se interponen mandamientos de los hombres, entonces hay que eliminar los mandamientos de Dios, y ya la persona no guarda los mandamientos de Dios. En el libro de Isaías, capítulo 29, quiero leerle una porción, porque luego está la referencia también a los evangelios de lo mismo. Por ejemplo, en el capítulo 29, los versículos 9 en adelante: deteneos y maravillaos, ofuscaos y cegaos, embriagaos y no de vino, temblad y no de sidra. Porque Jehová derramó sobre vosotros espíritus de sueño, y cerró los ojos de vuestros profetas, y puso velos sobre las cabezas de vuestros videntes. Y os será toda visión como palabras del libro sellado, el cual, si dieren al que sabe leer y le dijeren: lee ahora esto, él dirá: no puedo, porque está sellado. Y si le diere el libro al que no sabe leer, diciéndole: lee ahora esto, él dirá: no sé leer. Dice pues el Señor: porque este pueblo se acerca a mí con su boca y con sus labios me honra, pero su corazón está lejos de mí, y su temor de mí no es más que un mandamiento de hombres que les ha sido enseñado. Por tanto, he aquí que nuevamente excitaré yo la admiración de este pueblo con un prodigio grande y espantoso, porque perecerá la sabiduría de sus sabios y se desvanecerá la inteligencia de sus entendidos. Ay de los que se esconden de Jehová, encubriendo el consejo, y sus obras están en tinieblas, y dicen: ¿quién nos ve y quién nos conoce? Vuestra perversidad ciertamente será reputada como el barro del alfarero. ¿Acaso la obra dirá a su hacedor: no me hizo? ¿Dirá la vasija de aquel que la ha formado: no entendió? Pero especialmente oiga esto, porque este pueblo se acerca a mí con su boca y con sus labios me honra, pero su corazón está lejos de mí, y su temor de mí no es más que un mandamiento de hombres que les ha sido enseñado. Isaías 29, versículo 13. Hay luego una referencia a lo mismo. Dios se queja una y otra vez por esta misma causa, porque los hombres invalidan los mandamientos de Dios colocando los suyos propios por encima. Y virtualmente todos los religiosos saben mucho de tradición y de mandamientos de hombres, pero poco y nada de la palabra de Dios. Dice aquí así: entonces se acercaron a Jesús ciertos escribas y fariseos de Jerusalén diciendo: ¿por qué tus discípulos quebrantan la tradición de los ancianos? ¿Por qué no se lavan las manos cuando comen pan? Respondiendo, él les dijo: ¿por qué también vosotros quebrantáis el mandamiento de Dios? Por vuestra tradición. Porque Dios mandó diciendo: honra a tu padre y a tu madre, y el que maldiga al padre o a la madre, muera irremisiblemente. Pero vosotros decís: cualquiera que diga a su padre o a su madre: es mi ofrenda a Dios todo aquello con que pudiera ayudarte, ya no ha de honrar a su padre y a su madre. Así habéis invalidado el mandamiento de Dios por vuestra tradición. Hipócritas, bien profetizó de vosotros Isaías cuando dijo: este pueblo de labios me honra, mas su corazón está lejos de mí, pues en vano me honran, enseñando como doctrinas mandamientos de hombres. Esta denuncia la tenemos de labios de Jesús. Sí, cuando los hombres comienzan a alterar las Escrituras, lo que hoy es muy común y popular, y muy aceptado por muchos llamados cristianos, ya no hay respeto a la palabra, no hay autoridad auténtica para el cristiano. En Colosenses 2:22 leemos, pero voy a leer el versículo 20 también: pues si habéis muerto con Cristo en cuanto a los rudimentos del mundo, ¿por qué, como si vivieseis en el mundo, os sometéis a preceptos tales como: no manejes, ni gustes, ni aun toques, en conformidad a mandamientos y doctrinas de hombres, cosas que todas se destruyen con el uso? Y usted sabe, todas las sectas tienen sus: no tienes que hacer esto, no tienes que hacer aquello, no tienes que comer esto, no tienes que comer lo otro, tienes que hacer tal cosa, tal día tienes que guardar para tal cosa. Es exactamente lo que se denuncia aquí. En Tito 1:13-14 dice: este testimonio es verdadero, por tanto repréndelos duramente, para que sean santos en la fe, o sanos en la fe, no atendiendo a fábulas judaicas, ni a mandamientos de hombres que se apartan de la verdad. Mandamientos de hombres que se apartan de la verdad. Por eso Dios exige absoluta fidelidad a la palabra y ordena que ningún hombre meta la mano en lo que es la palabra de Dios, porque Dios pedirá cuenta a los hombres por esto. Y esto va, por supuesto, para los concilios, los cónclaves y quienes imprimen la palabra de Dios. Todos serán responsables un día y tendrán que responder por cualquier alteración en las Escrituras. Lámpara es a mis pies tu palabra y lumbrera a mi camino, decía el salmista, Salmo 119:105. Toda palabra de Dios es limpia, Él es escudo a los que en Él esperan. No añadas a sus palabras para que no te reprenda y seas hallado mentiroso. Proverbios 30:5-6. Fíjese bien cómo la Biblia misma defiende su condición de palabra perfecta y absoluta de Dios. Toda la Escritura es inspirada por Dios, dice Pablo, refiriéndose por supuesto al Antiguo Testamento, y útil para enseñar, para redarguir, para instruir en justicia, a fin de que el hombre de Dios sea perfecto, enteramente preparado para toda buena obra. 2 Timoteo 3:16-17. Y luego el apóstol Pedro dice esto: tenemos también la palabra profética más segura, a la cual hacéis bien en estar atentos como a una antorcha que alumbra en lugar oscuro hasta que el día esclarezca y el lucero de la mañana salga en vuestros corazones, entendiendo primero esto, que ninguna profecía de la Escritura es de interpretación privada, porque nunca la profecía fue traída por voluntad humana, sino que los santos hombres de Dios hablaron siendo inspirados por el Espíritu Santo. 2 Pedro 3:19-21. Todos estos y muchos otros pasajes nos hablan en la Biblia de la inspiración divina de la palabra de Dios y de la estricta prohibición de agregar o quitar de la Biblia cualquier parte, enseñanza o doctrina. Esto es sumamente serio. Dios dice que debemos leer y estudiar la Biblia, y que es bienaventurado quien lo hace. También dice que es el Espíritu Santo quien, morando en el cristiano, le hace entender la palabra de Dios. Dijo Jesús, de cierto os digo, el que oye mi palabra y cree al que me envió tiene vida eterna, y no vendrá a condenación, mas ha pasado de muerte a vida. Juan 5:24. La palabra de Dios, leída y u oída, es la que produce hombres y mujeres salvos, regenerados. Por eso también dijo Jesús, según Juan 5:39, escudriñad las Escrituras, porque a vosotros os parece que en ellas tenéis la vida eterna, y ellas son las que dan testimonio de mí. Bienaventurado el que lee y los que oyen las palabras de esta profecía, y guardan las cosas en ella escritas, porque el tiempo está cerca. Apocalipsis 1:3. El deber del cristiano es leer diariamente la Biblia. El deber del cristiano es buscar la respuesta a sus necesidades espirituales en las páginas del libro de Dios. El cristiano debe tener la seguridad de que el Espíritu Santo, que ya mora en él, le asistirá en toda lectura y le ayudará en su interpretación. Es tan importante que usted lea una Biblia que no sea adulterada, no alterada en ninguna forma, no agregado ni quitado, porque está en juego su propia vida espiritual y su eternidad. Pero el hombre natural, no regenerado, por supuesto, no percibe las cosas que son del Espíritu de Dios, porque para él son locura, y no las puede entender, porque se han de discernir espiritualmente. En cambio, el espiritual, o sea, el hombre regenerado, juzga o analiza todas las cosas. 1 Corintios 2, 14 y 15. La palabra de Dios es producto divino, es inspiración divina. La Biblia no es un libro para cierta casta, jerarquía o pueblo. No, no, no, señor. La Biblia no es un libro religioso, sino que es el mensaje de Dios para todos los hombres. La Biblia no es un libro provechoso para quienes no son regenerados, sino para aquellos que arrepentidos se rindieron a Cristo y el Espíritu Santo habita en ellos. Con la Biblia ocurre lo mismo que con esa nube de fuego que acompañaba a los israelitas cuando salieron de Egipto mientras se encaminaban hacia la tierra prometida. Dice en el libro de Éxodo 14, y el ángel de Dios que iba delante del campamento de Israel, se apartó e iba en pos de ellos. Y asimismo, la columna de nube, que iba delante de ellos, se apartó y se puso a sus espaldas, e iba entre el campamento de los egipcios y el campamento de Israel. Y era nube y tinieblas para aquellos, y alumbraba a Israel de noche. En toda aquella noche, nunca se acercaron los unos a los otros. Éxodo 14, 19 y 20. La misma columna de nube que servía de luz y protección para los israelitas era pared de tinieblas para los egipcios. La misma palabra de Dios, que es lámpara a nuestros pies, es sentencia de muerte para los incrédulos. Otro detalle que se destaca en este incidente es que esto ocurrió durante esa noche, cuando al amanecer los egipcios serían tragados por el Mar Rojo. Pero el escritor sagrado nos dice que durante toda esa noche, aunque el perseguidor estaba relativamente cerca de los perseguidos, no los alcanzó. Nosotros hoy vivimos una oscura noche de rebelión contra Dios, de blasfemias, de apostasía, de ocultismo, de asociación demoníaca, en fin, de morbosidad, de sexomanía, pero podemos estar seguros de que mientras la Biblia es para nosotros la palabra de Dios, para salvación eterna, para los impíos es la más severa sentencia de muerte. En 2 Corintios, en el capítulo 2, leo desde el versículo 14, dice así: Mas a Dios gracias, el cual nos lleva siempre en triunfo en Cristo Jesús, y por medio de nosotros manifiesta en todo lugar el olor de su conocimiento. Porque para Dios somos grato olor de Cristo en los que se salvan y en los que se pierden. A estos ciertamente olor de muerte para muerte, y a aquellos olor de vida para vida. Y para estas cosas, ¿quién es suficiente? Pues no somos como muchos que medran falsificando la palabra de Dios, sino que con sinceridad, como de parte de Dios y delante de Dios, hablamos en Cristo. ¿Qué nos está diciendo el apóstol aquí? Que mientras nosotros, permaneciendo fieles, absolutamente fieles a la palabra de Dios, somos olor grato. Él se refiere a aquellas ofrendas que se ofrecían en una época al Señor y está espiritualizando esta terminología, diciéndonos que esto es lo que agrada a Dios, como el olor grato, por supuesto, al olfato. Pero Él dice que lo que es olor grato para Él, para los mundanos, es muy ingrato. ¿Por qué? Porque aquellos que están torciendo las Escrituras, alterando la palabra de Dios, haciéndole a Dios mentirosos por su manera de ser, ellos mismos se dan cuenta que debido a la palabra estricta de Dios son condenados. Quiere decir que la misma palabra de Dios que es justificación para unos es condenación para otros. Los libros apócrifos fueron incluidos por allá por el año 1545 y hoy muchas Biblias incluyen estos libros. La advertencia divina, o advertencias en plural, fueron tomadas tan en serio que a nadie se le ocurrió alterar el canon sagrado. Pero en el año 1545, el catolicismo romano decidió que por lo menos 7 de los libros apócrifos merecían el sitial de inspirados. No viene al caso enumerar las razones por qué dichos libros no son inspirados, porque esto corresponde a otro estudio, pero mencionaremos algunas de las razones en líneas muy generales. Primero, porque los propios autores nunca pretendieron hablar como inspirados por Dios. Nunca ellos dijeron, Dios habla a través de mí, o Jehová ha dicho tal cosa. Segundo, porque estos libros no guardan la unidad con los demás, que son inspirados. Hay contradicciones muy serias. Tercero, porque niegan doctrinas fundamentales, como por ejemplo la omnisciencia de Dios y la prohibición del ocultismo. Cuarto, porque los judíos nunca aceptaron en su canon sagrado ninguno de estos libros apócrifos o falsos. Y quinto, porque ni Jesús ni los escritores del Nuevo Testamento, quienes han hecho alrededor de 300 citas a las Escrituras desde el Nuevo Testamento, jamás hicieron una sola referencia a un solo libro de los apócrifos. Así que esto, me parece, nos basta para ver cuán cierto es que esos libros jamás fueron inspirados. Pero hay otra pregunta. ¿Por qué los católicos romanos tienen una autoridad suprema aquí en la tierra y los cristianos no? Bien, aunque parezca extraño, los cristianos sí. Tenemos ahora aquí en la tierra quien es la cabeza de la iglesia, el verdadero vicario de Cristo. Jesús dijo, no os dejaré huérfanos, vendré a vosotros. Juan 14:18. Por tanto, id y haced discípulos a todas las naciones, bautizándolos en el nombre del Padre y del Hijo y del Espíritu Santo, enseñándoles que guarden todas las cosas que os he mandado. Y aquí yo estoy con vosotros todos los días, hasta el fin del mundo. Mateo 28, 19 y 20. El versículo 18 dice, y Jesús se acercó y les habló diciendo, toda potestad me es dada en el cielo y en la tierra. La cabeza de la iglesia es el mismo Espíritu Santo, cuya función es múltiple para el buen funcionamiento de la iglesia, que es de Él, no de este mundo, porque la iglesia no pertenece a este mundo. Dice, pero cuando venga el Espíritu de verdad, que vino por supuesto en el día de Pentecostés, Él os guiará toda la verdad, porque no hablará por su propia cuenta, sino que hablará todo lo que oyere, y os hará saber las cosas que habrán de venir. Juan 16:13. En otro lugar leemos, si me amáis, guardad mis mandamientos, y yo rogaré al Padre y os dará otro Consolador para que esté con vosotros para siempre. El Espíritu de verdad, al cual el mundo no puede recibir porque no le ve ni le conoce, pero vosotros le conocéis porque mora con vosotros y estará en vosotros. Juan 14, 15 al 17. Mas el Consolador, el Espíritu Santo, a quien el Padre enviará en mi nombre, Él os enseñará todas las cosas y os recordará todo lo que yo os he dicho. Juan 14, 26. Todos estos textos nos dicen de la persona del Espíritu Santo, quien es el guía de la iglesia ahora, antes de que el Señor se la lleve. Él es el único verdadero vicario de Cristo. ¿Cómo se llama? Es el Espíritu Santo. Esto debe quedar muy bien grabado en el cada corazón. Todos ellos hablan de lo mismo. Pero la Biblia dice también que la cabeza de la iglesia es el Señor. No hay tal lugar en la tierra donde aparece la cabeza de la verdadera, auténtica iglesia de Cristo. Pablo, escribiendo a los Efesios, dice: porque el marido es cabeza de la mujer, así como Cristo es cabeza de la iglesia, la cual es su cuerpo y él es su salvador. Efesios 5, 23. Claramente la Biblia nos dice que Jesús jamás delegó la jefatura de la iglesia a hombre o cónclave alguno, ya que, mediante el Espíritu Santo, Él la acompaña, la encabeza, la dirige, la consuela, la protege y finalmente se la llevará consigo al cielo. Oh, dichosos de aquellos hombres y mujeres que entienden estas verdades y son fieles a la palabra. Decir que la iglesia cristiana no tiene una cabeza es desconocer los rudimentos cristianos. Todos los cristianos son solamente hermanos entre sí. No hay jerarquía en la iglesia cristiana. La iglesia cristiana no admite, porque el Señor, las Escrituras prohíben terminantemente. Y no llaméis Padre vuestro a nadie en la tierra, dijo Jesús, porque uno es vuestro Padre, el que está en los cielos. Ni seáis llamados maestros, porque uno es vuestro Maestro, el Cristo, y todos vosotros sois hermanos. Mateo 28, 8 al 10. Uno de los argumentos de la religión en favor del principado de Pedro, según Mateo 16, 18 y 19, es tan inútil y carece de toda base que es increíble cómo la gente, la única explicación es que la gente que pretende ver aquí alguna jefatura de la iglesia por parte de Pedro, no es regenerada. Para probar cuán estéril es tratar de usar ese mismo ejemplo, ese mismo pasaje, para probar tal cosa, basta leer algunos otros textos. Por ejemplo, en Gálatas 2:6 dice: pero de los que tenían reputación, escribe Pablo, por supuesto, de ser algo, lo que hayan sido en otro tiempo, nada me importa, Dios no hace acepción de personas. A mí, pues, los de reputación, nada nuevo me comunicaron. Gálatas 2:6. Es interesante ver a quién se refiere él cuando habla de los de reputación, pero el tiempo ya no nos permite continuar por ahora.
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puestos en los cielos, a Dios, el juez de todos, a los espíritus de los justos hechos perfectos, a Jesús, el mediador del nuevo pacto. Gracias, Señor.

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Jeremías 6:16. Dice: así dijo Jehová, paraos en los caminos y mirad y preguntad por las sendas antigua, cuál sea el buen camino y andaré por él y hallaré descanso para vuestra alma. Más dijeron, andaremos. Vámonos ahora a Mateo, capítulo 11, versículo 29. Como comentábamos hoy en la escuela dominical, sobre algunas partes de la Biblia que el Señor habló sobre entender la palabra espiritual, Mateo 11, 29 va de acuerdo con Jeremías 6:16. Llevad mi yugo sobre vosotros y aprended de mí que soy manso y humilde de corazón y hallaréis descanso para vuestras almas. ¿Sí? Eso, para hallar descanso para el alma, debemos llevar el yugo de Cristo y aprender de Él. Y dos cosas que Él mostró: manso y humilde. Manso y humilde. Humildad es una cosa y humilde es otra. Humilde es que vive conforme a esa virtud todos los días de su vida. No agrega ni añade nada. Y para ser humilde, tiene que ser acompañado por la mansedumbre. Porque ¿qué vale que nosotros tratemos de ser humilde si cuando es como a veces nos pasa, nosotros somos como un balde lleno de nafta, nos tiran un fosforito y ¡bum! Explotamos. Ah, pero somos humildes. No. Jesús le hicieron muchas ofensas y soportó. Y tenemos que ser como Jesús. Este versículo es clave. Todos pueden ser cristianos, pero el punto, el tema de referencia, como dijo Jesús, si queremos ser imitadores de Él, Mateo 11, 29, tiene que calzar justo en nosotros. Podemos tomar muchas cosas de Cristo y asimilarlas, practicarlas, vivirlas, sentirlas, ¿verdad? Tenemos muchas formas de comportamiento, de expresión, de sentimiento, pero otra, la esencial sería la que se refleja acá: ser manso y humilde de corazón. Y si reunimos esas dos cualidades, virtudes, dice, hallaremos descanso para vuestras almas. El descanso es completo, no es el descanso espiritual, no es un descanso. Ese descanso abarca lo emocional, lo intelectual y lo físico. Ese descanso implica, aunque parezca quizás una utopía lo que voy a decir, implica que no habrá enfermedad de ninguna naturaleza. No habrá enfermedad de ninguna forma. No habrá peligros que enfrentar. Probablemente sí oposición. Una oposición manifiesta, terrible, como el otro día pasó en Mozambique, que estaban reunidos los cristianos en un tercer piso, todo alabando al Señor, una hermosa prédica, y los terroristas islámicos le prendieron fuego y no sabían por dónde escapar los cristianos y se arrojaban al vacío desde un tercer piso para salvar. Y muchos murieron estrellándose contra el piso. Esa es la oposición que vamos a encontrar, el aborrecimiento del mundo que no nos quiere. Pero los que murieron, todos
Los que murieron partieron con el Señor. Todos partieron con el Señor. Y había otras cosas para decir, pero bueno, no viene al caso ahora afligirles a ustedes. Entonces el Señor nos indicó, y el versículo 30 dice, porque mi yugo es fácil y ligera mi carga. Y la carga que él llevaba eran nuestros pecados, hermano. Y él dijo que eso era ligero. La carga de él era ligera. No le pesaba tanto. Hubiera sido demasiado nuestros pecados, probablemente el Señor hubiera sucumbido mucho antes de ir a la cruz. Sin embargo, él dijo, mi yugo es fácil y ligera mi carga. Pero el versículo 28, al cual yo lo omití, dice, venid a mí todos los que estáis trabajados y cargados y yo os haré descansar. Todos nosotros estamos en esa condición. Estamos cansados y cargados. Pero cuando venimos al Señor, involuntariamente uno dice, bueno, me rindo a Él. Y ahí, Señor, ahora tú tomas el control total de mi vida. Entonces, cuando le entregamos a Él el control total de nuestra vida, ahí hallamos descanso para nuestras almas. Entregar. Y eso, ¿sabe qué, hermano? Eso cuesta, ¿eh? Cuesta ese sacrificio. Cuesta. Muchas veces queremos respuesta. Dios, dame esto. Dios, quiero aquello. Dios, quiero esto. Quiero lo otro, lo otro, lo otro, lo otro, lo otro. Pero olvidamos muchas cosas. No las tomamos en cuenta. Dejamos los detalles. Los olvidamos, los obviamos. O probablemente no fue enseñado. Quizás haya algo de omisión, no fue instruido debidamente y está en una situación donde no está completamente andando conforme a la voluntad del Señor. Jeremías 6:16, lo encontramos a Jehová, por boca del profeta, reconviniendo a Israel. Lo está reconviniendo. Está llamando la atención, pero no la atención forma como otras, donde el Señor utilizó a veces un lenguaje extremo, duro y enojado. Y bien acá estaba en desagrado por lo que él estaba diciendo, pero dándole oportunidades, porque él dijo, le envié profetas desde muy temprano, siempre hablándole, no se aparten, hagan lo que yo les digo, guarden los mandamientos, esto es muy importante, si ustedes lo hacen, yo estaré complacido de darle todo lo que ustedes quieren. Una situación nuestra, la cual le tenemos que atender todos con delicadeza, es ver que nuestras actitudes no tengan una cuota de rebelión en lo que hacemos. Es muy importante en estos tiempos. Hoy le comentaba a unos hermanos a la mañana, hay ciertas informaciones que, bueno, los que estudiamos la palabra de Dios en concerniente a profecías bíblicas, a cómo se va armando el esquema mundial, ¿no? Todos están, a veces los cristianos están asustados, mirá, ahí está el chip, está la marca, y que esto, y que no lo van a poner, y qué hacemos, y qué no hacemos. Eso por un lado. Pero eso no va a llegar hasta que no se cumplan algunos detalles bien enunciados en los profetas que han de venir. Bueno, y encontramos mucha profecía bíblica en el libro de Daniel, en Ezequiel, especialmente en Apocalipsis, y los detalles que declaró el Señor Jesús
en alguno de los evangelios, sobre los tiempos finales. Pero hay cosas que Dios estableció que van a pasar. Primeramente Jesús dio o reveló: todo esto no va a acontecer hasta que no venga la apostasía. Hoy vemos la apostasía dentro de la iglesia evangélica. Me contaba Daniel ayer, el mediodía, cuando tuvimos la oportunidad de almorzar juntos, dice: no sabes, en posadas hay, se dice en iglesias evangélicas, pero es un, son lugares de que están a media luz, música rock, humo, y se exalta siempre rock, y afuera dicen templo evangélico, lo que fuera, tiene su enunciado. Le digo, me dice: ¿eso cómo lo ves vos? Eso no es apostasía, directamente ellos jamás conocieron a Cristo como Salvador. Entonces, al no tener el Espíritu Santo que les haya revelado conocimiento acá, la apostasía viene por otro lado. La apostasía es que vos tenés el conocimiento de la verdad y abrazás otra cosa, deliberadamente. Es oposición de conocimiento, es la cosa. Es oposición, de la rebelión es de conocimiento. Acá no es los comportamientos. Eso jamás conocieron a Cristo. Eso, si viniese hoy el fin del mundo y se abre la tierra, terminan como Coré. Se van todos al infierno. Porque ninguno de ellos conoció jamás al Salvador. Aunque lo pronuncien, aunque lo hablen, aunque tengan la Biblia, lleven la Biblia bajo el brazo. Acordate de lo que nos enseñó José. Que muchos se pueden subir arriba de un púlpito, tener lenguaje de pastor, vestimenta de pastor, Biblia de pastor, y son Satanás. Y estos están en esta condición, lamentablemente. Están en esta condición. Entonces, digo, toda la apostasía es conocimiento. Se trabaja dentro de una esfera de conocimiento. Saben la verdad, saben, la conocen y adoran a Satanás. Estos no saben nada. Es más, digo, lleva a alguno de tus jóvenes de tu iglesia, juntá a dos o tres de tu iglesia, de tus jóvenes, y que vayan y hablen con 20 de esos jóvenes, a ver si saben lo que saben tus muchachos. No sé, ellos no conocen nada, es solamente los bordes. Sí, vení a la iglesia, vas a ser salvo, que esto, que lo otro. Pero está, vos fijate que su conocimiento es muy escaso. No tienen nada. ¿Por qué siguen en eso? Hacen eso. Porque no tienen conocimiento del temor de Dios. Entonces, ellos nunca creyeron realmente. Han tenido un cambio emocional probablemente, pero no de espíritu. Es un cambio intelectual, pero no de espíritu. Lo que Jesús nos lleva a plantearnos en este tiempo final es de quién va a estar en la verdad. Las versiones anteriores a las 60 hablan de una condición, de un estado espiritual de las personas semejante. Por ejemplo, usted toma la 1909, y usted va a encontrar que la Reina Valera muestra condiciones espirituales de las personas que después el Concilio Vaticano II, católicos romanos, jesuitas a la orden del día, se dedicaron a trastornar la Biblia y nos dieron la 1960. Usted examina la 1960 con versiones anteriores y va a encontrar los errores. Ellos saben dónde cambiaron las cosas. Sabían dónde poner los cambios para hacer tropezar. Y luego, a partir de la 60, hacer otras versiones
de la palabra de Dios que vayan reemplazando conceptos de a poco, al principio de a poco, pero después, hoy por hoy se están tirando, ¿eh? Por ejemplo, Edward Van está sacando prácticamente por año alrededor de 9 versiones diferentes de la Biblia. El año que viene van a sacar otra, donde reemplazan las palabras y va perdiendo su significado. Entonces, la supuesta apostasía que vos ves en todos esos templos de hoy, mayormente pentecostales y carismáticos, tienen todo un devenir. Digo, hay una asociación, una comunidad, que se llama Creces. A lo mejor usted la escuchó, pero probablemente no sabe de qué es Creces. Y Creces es comunidad o confraternidad de evangélicos y católicos renovados en el Espíritu Santo. Eso significa creces. Ahí está la apostasía. Ahí. Digo, en ese punto tenés que hacer el enfoque de la apostasía, en el carismatismo. Lo que es carismático, eso es la apostasía, es el conocimiento. ¿Por qué apostató Israel? Bueno, Jeremías 6:16, Dios le dijo, retorna a las sendas antiguas, al conocimiento mío, el temor mío no está más delante de sus ojos. ¿Y ustedes qué dijeron? Lo andaremos. Lo andaremos. ¿Qué es apostasía? Rebelión contra Dios. Rebelión a los mandamientos. Por eso, hoy de propósito les di Deuteronomio capítulo 12 para examinar, para ver cuáles eran los requerimientos de Dios. No irás, dijo el Señor, no irás a hacerme culto en el lugar donde yo no te mandé. No irás. Bueno, muchos evangélicos se abrazan con los católicos. Esos son idólatras. Adoran a un falso Cristo, reverencian a María, le dan más importancia que al Salvador mismo que murió en la cruz derramando su sangre, mucho más. Van y le piden a ella, intercede por nosotros, pero era una repetición sin sentido. No tienen, los pobres no católicos romanos no tienen luz. Están en tinieblas. Y los evangélicos que se acercan a ellos, en vez de indicarle, este es el camino, esta es la verdad, esta es la vida, esto es Cristo, esto es lo que enseñó Jesús en su palabra, en los evangelios, esto es lo que tenemos que andar, lo que tenemos que obedecer. Es tan fácil, es tan sencillo. ¿Para qué cargar con tanta información intelectual que los arruina y los está enviando al infierno? Esos evangélicos, entre comillas, se juntan con ellos porque dice, todo lindo, nos vamos todos al cielo, pero vivimos cada uno como se nos da la real gana. No lo necesitamos a Dios. Como dijo el Papa este Bergoglio, dijo lo siguiente, él, que Dios se equivocó, que la Biblia está equivocada. Bueno, si Dios se equivocó, la Biblia está equivocada, Jesús vino de balde, ¿para qué sos jefe de la iglesia? Te decís la iglesia católica, que esto es lo otro. Entonces vos sos un falso seguidor también de Cristo y de la palabra. Vos inventaste un Cristo, inventaste una Biblia y vivís a través del engaño. Y formula el engaño abiertamente. Y arrastran a sus seguidores a la perdición eterna. Ellos también van en perdición, ¿eh? Créame. Ellos van.
pero los que se juntan con ellos. La Iglesia Católica Romana se forma como iglesia. La Iglesia Cristiana Evangélica es asamblea. En cierta connotación de las palabras, los sinónimos, la palabra asamblea cristiana es sinagoge, sinagoga. Sinagoga era lugar de la lectura de la ley. No, ahí ellos se reunían y cantaban los salmos o los himnos como cantamos nosotros, las ofrendas. No, era el lugar donde iban todos con una condición: entrar a la sinagoga y lo primero que hacían era humillar sus almas y tomaban su lugar. Y mientras escuchaban al sacerdote, al levita que instruía en la palabra de Dios, estaban temblando de miedo, de terror, porque esa palabra que hablaba los estaba juzgando y los encontraba siempre en falta, en falta. Cuando salían de la sinagoga, ¿qué era lo primero que hacían? Ir al templo, buscar un animalito, ofrécelo por mis pecados, porque claro, le había sido revelado el conocimiento, le había llegado ese conocimiento a él. Y ¿qué voy a hacer? Si ellos estaban en esa condición e iban a instruirse, a tener temor de Dios, hoy los carismáticos no tienen, carecen de instrucción y no hay temor de Dios en ninguno de sus actos. Y son apóstatas. Y ellos están en ese camino, lo que han entrado, preparando el camino de todo lo que va a venir. Todo, es toda una cuestión de conocimiento. La Iglesia Católica Romana, con tal de destruir el Evangelio, formó, creó, diseñó y puso en práctica a muchas sectas que hoy están pululando alrededor nuestro, que tienen muchos seguidores, que tienen poder económico. Y usted ahí encuentra los Testigos de Jehová, los mormones y tantas otras falsificaciones cristianas que están dando vuelta. La ciencia cristiana, todo. El asunto es restarle a la iglesia evangélica verdadera miembros. Y no estaríamos, por lo menos en mi idea, de presuponer que el que inventó las últimas iglesias como los Pares de Sufrir o la Iglesia de Dios hayan tenido algún contacto con carismáticos y se formó eso, esa masa toda leudada de gente que dicen amar a Dios, que dicen tener temor de Dios, pero no cumplen ninguno de los requisitos impuesto por el Señor Jesucristo. Esa es la gran diferencia. La gran diferencia con la que tenemos que combatir. Y el otro punto a destacar es que si nosotros no obedecemos los mandamientos más pequeños, nos estamos colocando del lado de ellos. Si Dios dice: no hagas esto, apártate de aquello. Les voy a dar un ejemplo. Y acá está en el libro de los Hechos. En el capítulo 15 del libro de los Hechos. Es interesante este discurso de Jacobo.
el medio hermano del Señor que da esta información. Versículo 13. Cuando ellos callaron, Jacobo respondió diciendo: varones, hermanos, oídme. Simón ha contado cómo Dios visitó por primera vez a los gentiles para tomar de ellos pueblo para su nombre. Y con esto concuerdan las palabras de los profetas como está escrito: después de esto volveré y reedificaré el tabernáculo de David que está caído, y reparé sus ruinas y lo volveré a levantar, para que el resto de los hombres busque al Señor y todos los gentiles sobre los cuales es invocado mi nombre. Dice el Señor, que hace conocer todo esto desde tiempos antiguos. ¿Desde qué tiempos? Bueno, ya le voy a mostrar. Vamos al profeta Amós. Y veamos capítulo 9. Y ponemos nuestros ojos en el versículo 11 y 12. En aquel día yo levantaré el tabernáculo caído de David y cerraré sus portillos y levantaré sus ruinas y lo edificaré como en el tiempo pasado, para aquellos sobre los cuales es invocado mi nombre posean el resto de Edom, y a todas las naciones, dice Jehová, que hace esto. Desde esos tiempos antiguos, y que Jacobo conocía bien la profecía bíblica, él les habla y le dice esto. Y el versículo 19, por lo cual yo juzgo que no se inquiete a los gentiles que se convierten a Dios. Fíjense esa palabra, se convierten a Dios. No dice que se salvan, no dice que son limpiados, no dice que son purificados, se convierten. Es un cambio radical, una transformación total de esos gentiles, porque los gentiles, paganos por excelencia, idólatras, todo lo que usted quiera meter, se conviertan. Una regeneración total, una renovación total, funcional y conceptual, total. Dice, sino que se le escriba que se aparten de las contaminaciones de los ídolos. Los carismáticos se unen, católicos y evangélicos se unen en los ídolos. De fornicación, los carismáticos se unen en la fornicación. ¿En dónde? Desobedecen todas las leyes de Dios. Primeramente, andan detrás de sus ídolos, a los cuales Dios le indicaba a Israel que si lo reemplazaban a él, iban y adoraban a otro Dios, fornicaban con ese otro Dios. Pero también hay una relación humana de desobedecer los mandamientos de pureza y de santidad en el matrimonio, y aún cuando son solteros, de vivir en fornicación. Si viven en fornicación, están desobedeciendo los mandamientos. Chao, olvídese, usted no está convertido a Dios, se tiene que convertir a Cristo. Usted emocionalmente, por lo que fuera, eso es lo que está diciendo el Egipto, de ahogado y de sangre. Bueno, hay muchos que le dan a la comida. Siempre dicen ustedes los evangélicos, siempre están con la morcilla. No, la morcilla no, la sangre de los animales se utiliza y se utiliza en muchos alimentos. Y se utiliza, eso es lo que dio Dios. ¿Y por qué utiliza la palabra sangre? Porque en la versión anterior, que no está en la 60, si no usted lee la 1909, la 1865, 1862, y va más para atrás, 1602, 1565, de la Reina Valera, dice la palabra, en la 60 dice, porque la vida en la sangre está,
y en las versiones anteriores dice, porque el alma del animal en su sangre está. Te comes la sangre, te estás comiendo el alma del animal. Lo que Dios le estaba indicando a Israel, que había ciertos animales que se comían a otro animal, que a lo mejor comió cosas corrompidas, y esa sangre en ese otro animal no le hacía nada, pero eso, si eso se comía la sangre, y alteraba sus funciones fisiológicas. Los griegos tenían por costumbre, cada vez que conquistaban una ciudad, sacrificar toros, y con el vino mezclaban la sangre y la tomaban. Era su festejo, y se embriagaban con la sangre de los animales sacrificados. Parte de la locura de Alejandro Magno, que murió muy joven, y por los estudiosos que lo han hecho, han descubierto que la locura que se generó en este hombre era debido a los excesos de beber sangre. Dentro de todas las locuras que él tenía, pues no tenía una, tenía muchas. Una de las cosas de esa locura que tenía Alejandro Magno, de beber sangre ya en su juventud, fue desplazar de tener una esposa, y él tuvo una esposa hombre. Se degeneró, un sodomita. Se degeneró completamente. Y parte de esta situación, que nos está llevando a este mundo, va precisamente en ese camino. Con las nuevas leyes que se están titulando. El otro día mirábamos las nuevas leyes que, por ejemplo, en Alemania se permite. Hay una ley, comentaba Alberto, está permitido tener sexo con animales. Es ley. Por ejemplo, usted va a Francia, está hecha una ley donde los padres pueden tener sexo con sus hijas y las madres con sus hijos. Ya es ley. Falta la aplicación, pero la ley está. Y cosas aberrantes en Noruega, Suecia, Estados Unidos, en Canadá, y toda esa inmundicia va a caer acá. Todo eso viene para acá. Porque todo el mundo está en rebelión contra Dios. Y todo fogoneado por el carismatismo. Porque el carismatismo está en franca rebelión contra Dios. Van corriendo atrás de su locura. Y dice, vio que el versículo 20 dice acá de Hechos 15, sino que se le escriba que se aparten de las contaminaciones, de los ídolos, ¿no? De fornicación y de ahogado de sangre. Los que anotan, le doy tres textos bíblicos. Le doy tres textos bíblicos para que después lo examinen. Éxodo 34, del 15 al 17. Levítico, capítulo 18, del versículo 6 al 23. Y Levítico, del capítulo 17, del 10 al 16. Después no me vengan a decir muchos pastores evangélicos que la ley pasó de largo. Cuando Jacobo, indicado por el Espíritu Santo, dice la ley está en vigencia.
Después de estas cosas, está colocada acá, dice el versículo 22, entonces pareció bien a los apóstoles y a los ancianos con toda la iglesia elegir entre ellos a varones, enviarlos a Antioquía, a Pablo y Bernabé, a Judas que tenía por sobrenombre Barsabás y a Sida, varones principales entre los hermanos, y escribir por conducto de ellos los apóstoles, los ancianos, los hermanos, a los hermanos para donde eran enviados. Y le dice, por cuanto hemos oído que algunos que han salido de nosotros, los cuales no dimos orden, no hay autorización para juntarse con apóstatas. No hay autorización. Pero los que lo hacen deliberadamente, los que van atrás de esa rebelión, nosotros tenemos que cuidarnos. Acuérdense que, ¿qué decía uno de los mandamientos? Si alguien viene y te incitare y te indicare, ven, vamos detrás de dioses ajenos, de dioses extraños, los cuales esos dioses, lo que quería indicar bien el mandamiento, dice, esos dioses, con tal de que los reverencie, que los adore, te permitirán vivir en toda la libertad que tú quieras. Puedes hacer lo que se te da la gana. Puedes hacer lo malo, total, ese Dios te lo permite. Y todos los dioses paganos de la nueva era, que ahora están sembrados por todo lugar, esos dioses paganos le permiten a la gente, hagan lo que quieran, vivan como quieran. Pero no la reverencia y que nosotros queremos, pero ustedes hagan, vivan como quieran. Entonces, muchos, fenómeno. Entonces ahí aparecen los falsos cristos, de lo cual habla Jesús. Dice, vendrán muchos en mi nombre y harán señales y maravillas. Y enseñarán de la palabra de Dios. Pero no vayáis atrás de ellos, dijo el Señor. No vayáis atrás de ellos. Apártense. Deslíguense. La palabra apartarse también significa desligarse. Es el otro sinónimo. Desligarse de toda relación. Quitarlo de tu mente y de tu corazón. ¿Lo sacaste? No existe más. No te acordarás. Te queda la conciencia. Que Dios no la quita, no la aparta. Entonces, queridos hermanos, esas sendas antiguas no hay que traspasarlas. Los judíos dijeron, no andaremos. Nosotros haremos lo que no hicieron los judíos. Nosotros sí andaremos. Nosotros andaremos en el temor de Dios, andaremos en los mandamientos, obedeceremos. Nos esforzaremos por hacerlo. No pondremos a nosotros el lazo en nuestros pies. Queremos ser auténticos, hijos e hijas de Dios. Queremos ser auténticos. Queremos que todo lo que camine alrededor nuestro brille. Brille. Porque Jesús nos mostró el camino. Habíamos hablado que Él dijo, yo soy manso y humilde. Pero manso y humilde, las raíces españolas de la lengua castellana, manso y humilde se une a otra palabra que se llama abnegación. Abnegación. Manso y humilde es abnegación. Y Cristo lo demostró fehacientemente. Otros que lo demostraron, ahí lo tenemos a Juan. Juan era un hombre manso y humilde. Lo tenemos a Pablo, otro hombre de Dios manso y humilde. Lo tenemos a Jacobo, este que nos está hablando acá en Hechos 15, manso y humilde. Todos los que son servidores de Dios,
todos los que son parte de la iglesia de Cristo. Mire, aún el pequeño Marcos, Juan Marco, que cuando Pablo, él se fue y no, después de grande volvió, aún todos mansos y humildes. Timoteo, Pablo dice, ¿cómo has aprendido de tu madre y de tu abuela? ¿Cómo has aprendido de la fe que ellos te enseñaron? Ellas eran mansas y humildes. Al enseñarla, la palabra de Dios, le están mostrando la abnegación. Padres, apliquen este concepto a sus hijos y verán los resultados buenos que sacará de ello. Y ustedes también podrán decir que será un Señor. Jesús dijo, este es el camino, andad por él. Hallaréis descanso para vuestras almas. Qué textos maravillosos que nos ha dado el Señor, que nos dejó. Dios le habla a Israel y sigue hablando hoy en las mismas palabras para nosotros. Y estas fueron unas palabras habladas por un Dios, que es una palabra media rara, que a lo mejor usted no la conoce muy, longánime. Un Dios dispuesto. Como esta condición de longánime es como algunos de ustedes tienen un hijito, ¿verdad? ¿Y qué pasa cuando ven al niño o la niña contento? Y usted le dice, haz esto y él va y lo hace. A lo otro va y lo hace. Dice, este niño, esta niña se merece un premio. ¿Verdad? Usted como padre o como madre se siente, le voy a dar un premio por lo que está haciendo, lo obediente que está. ¿Usted lo va a hacer? Está practicando lo que es la longanimidad. Y Dios está dispuesto en la persona del Señor Jesucristo en ser lo mismo para con su pueblo, para con la iglesia. A un pueblo amado, no un pueblo pecaminoso que le daba la espalda. Los carismáticos le dan la espalda a Dios. Le dan la espalda a la Biblia, aunque la conocen muy bien y saben cómo usarla. Ellos rechazan deliberadamente. Esto, llamarlo pastores, está mal. Falsos pastores. Estos son hijos de Satanás. Nunca conocieron al Salvador. Porque el que conoce a Cristo no puede darse vuelta y caminar para otro lado. Cuando conoce la profundidad del amor de Dios en su vida, en su corazón, no puede irse para otro lado. Por ahí puede quedarse demorado una parte en el camino. Puede quedarse demorado. Yo, por ejemplo, tomando como ejemplo, tengo algunas plantitas en mi casa, unos malbones. Unos malbones que algunos lo tenían en unas macetas chiquitas, con buena tierra, bien sazonada, de nutrientes, todo. Y echaron un tronco grueso, pero más a esta altura no crecía. Me parecía que yo estaba haciendo un bonsai, así. Y un día agarré a dos de ellas y le puse una maceta de esas que se utilizan bien, esos tarros de pintura de 20 litros que se tiran por todos lados a veces, ¿verdad? Encontré por ahí en un contenedor dos tachos de eso, me los llevé a casa, los limpié bien, les hice los agujeritos abajo para respiración, los lavé, los preparé, todo. Los llené de buena tierra, los puse. El tronco se estilizó. Se vinieron grandes. Dan flores continuamente, ¿verdad? Algo maravilloso, espectacular. Y siguen creciendo. A veces los cristianos estamos, o contenidos dentro de la maceta, los que se demoran,
están dentro de esa maceta, están echando cuerpo a cuerpo, pero no crecen, no se desarrollan. Y cuando los se trasplantan, o sea, vienen realmente al camino del Señor y comienzan a andar, se estilizan y tienen abundancia de fruto. El fruto de estas plantas son sus hermosas flores. Bueno, crecen demasiado y unas flores chiquitas, de 2 o 3 pétalos, dan. Pero siempre están dando 2 o 3 pétalos. Pero cuando usted lo cambia de maceta, tiene que ver lo que son. Son tremendas, ¿verdad? Y he descubierto, he compartido el conocimiento con otros que tienen más o menos la misma afición, he descubierto que las plantas que no son trasplantadas y dan fruto, su fruto no permanece. La florcita está ahí, a lo mejor por 4 o 5 días, es débil, sopla un viento y se cae. Y se queda sin flor. Pero cuando está en el lugar que corresponde, las flores son más grandes, los pétalos se aferran en forma más firme, tienen mayor consistencia, mayor fuerza, y puede soplar un viento, lo que sea, y no se desprenden así nomás. Y tienen otra particularidad. Buscan el sol con desesperación. Yo a veces la pongo acá.

y nuestro fruto permanezca. Y eso es lo que Dios quiere, que nuestro fruto permanezca, que estemos fuertes y que por más que vengan las situaciones difíciles que vengan, jamás deje de sonreírle a Dios. La queja, evítela. No se queje. Hay que sacar la queja. Si hemos orado como para algún propósito, como Dios nos enseña en su palabra, y nosotros obedecemos lo que Él pide, no le vuelva a repetir lo mismo, porque Él ya escuchó. Lo que está esperando a lo mejor en nosotros es la espera, la paciencia y la confianza que tengamos en esa oración que hicimos. Nehemías, cuando iba a edificar Jerusalén, ¿qué le pasaba? Oró a Dios. Los enemigos están a las puertas y vienen, Señor, y están tratando de demorarnos en la obra. Pero él oró una sola vez. Usted lee Nehemías capítulo 2, capítulo 3, capítulo 4, capítulo 5. Esa oración la hizo una sola vez. No la repitió más. Esperó. Sí, hubo oposición. Se puso la cosa fulera. Había que estar armado porque tenían intenciones de entrar y matarlos a todos. Pero él había orado. Y vino la respuesta. Edificaron el muro, pusieron los cerrojos, las puertas, hicieron todo, se metieron adentro y cerraron. Y afuera estaban... ¡ah! Los enemigos no podían hacer nada. Pero ellos confiaron en Dios, su tiempo. Nosotros tenemos que aprender de la misma manera, de la misma forma. Por eso dice la palabra, no usando la vana palabrería, la repetición. Dale, dale, dale. ¿Qué hacen los budistas? Mantra y mantra y mantra, mantra, mantra. Tratando de agradar a su Dios. Y nunca reciben nada, por supuesto. O no les contestan nada. Y nosotros no tenemos que volvernos como los gentiles. Eso es lo que nos pide la palabra de Dios. Y nuestras sendas antiguas, no abandonarlas bajo ningún aspecto. Caminar e imitar a Cristo. Amén. Vamos a orar al Señor. Amado Dios y Padre, hoy nos encontramos, Señor, en el camino de la verdad y la vida. Nos esforzamos, Señor, por hacer tu voluntad. Señor, a pesar de que las cosas para muchos no se dan conforme a sus deseos, rogamos, Señor, que tú atiendas de continuo esas oraciones que se te piden para que de alguna u otra manera en la cual tú vas a ejercer esa forma puedan obtenerse las respuestas que tanto se anhelan. Gracias te damos por tu palabra, la cual hemos sido enseñados a perseverar en ella, a persistir y a tomar todos los ejemplos que tu amado Hijo, el Señor Jesucristo, nos ha enseñado. Queremos andar en las sendas antiguas de tu palabra, de tus mandamientos, de obedecerlos, de no alejarnos de ellos. Queremos guardar, Señor, en nuestro corazón esas enseñanzas que es instrucción de vida y nos alejan de los caminos de muerte o de una muerte prematura. Señor, que no tengamos nada que ver con la apostasía, que podamos alejar de ella. Oh bendito Dios, y si vemos a alguno que está en ella y tenemos la oportunidad de hablarle para traerlo a la luz, lo haremos, Señor.

Gracias te damos por Jesucristo, por todos sus méritos que nos has dado. Te damos gracias, Señor, por este día, por esta congregación, por todos los hermanos que han venido a buscar de parte de ti palabra, palabra de conocimiento, de instrucción, de consuelo y de fortaleza y de esperanza, porque tú eres nuestra esperanza. En ti confiamos y no nos valemos por nosotros mismos, sino por todo aquello que tu Santo Espíritu nos da. Gracias, Señor, en el nombre de Jesucristo te bendecimos. Amén.

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1: ¿Qué tal, queridos amigos? Me da mucho gusto estar una vez más con ustedes para seguir el estudio del Evangelio de Marcos en el capítulo 8, versículos 27 al 30 otra vez. Antes de meternos en un curso de acción que puede afectar nuestra manera de vivir, si somos sensatos, nos preguntamos ¿por qué? Vamos a suponer que yo le dijera en este momento que es extremadamente importante que usted se vaya a vivir en Nicaragua. Yo pienso que la primera pregunta que surgiría en su mente sería ¿por qué? Y pienso también que usted no se iría a vivir a Nicaragua saliendo del lugar en donde vive, a no ser que la respuesta lo dejara satisfecho. Pues bien, en los dos estudios pasados le he mostrado dos cosas. Número uno, que puede ser extremadamente difícil confesar a Jesús como el Cristo, el Hijo de Dios y como nuestro Salvador. Y número dos, que si usted considera la evidencia honestamente, la evidencia nos permite confesarlo de esa manera. Ahora quiero decirle que es extremadamente importante que lo confiese como el Cristo, el Hijo de Dios, Dios manifestado en carne y como su Salvador. Si usted es sensato, se estará preguntando, ¿por qué es importante que yo confiese que Jesús es mi Salvador? Permítame leerle otra vez Marcos 8, 27 al 30. Salieron Jesús y sus discípulos por las aldeas de Cesarea de Filipo, y en el camino preguntó a sus discípulos diciéndoles, ¿quién dicen los hombres que soy? Ellos respondieron, unos Juan el Bautista, otros Elías, y otros alguno de los profetas. Entonces él les dijo, ¿y vosotros quién decís que soy? Respondiendo, Pedro le dijo, tú eres el Cristo. Pero él les mandó que no dijesen esto de él a ninguno. Permítame decirle que debió ser muy importante que Jesús llevara a sus discípulos hasta el punto de poder confesar que él era el Mesías, el Hijo de Dios. Y le digo que debió de ser muy importante porque Jesús trabajó arduamente con sus discípulos para que pudieran llegar hasta el punto de confesarlo. Si usted recuerda los estudios anteriores, el Señor los llevó a través de una serie de milagros y de señales que les hicieron darse cuenta de que Él era quien Él reclamaba ser, el Mesías. ¿Se acuerda de esos milagros? Incluyeron, por ejemplo, la sanidad de aquel leproso que llegó a decirle a Jesús, si quieres puedes limpiarme, y Él extendiendo la mano lo tocó y le dijo, quiero, se limpió. Y también incluyó la sanidad de aquel paralítico que fue llevado por sus amigos para que él lo sanara. Y Jesús le dijo, hijo, tus pecados te son perdonados. Y para que vieran que él en verdad tenía autoridad para perdonar pecados, también le dijo, a ti te digo, levántate, toma tu lecho y vete a tu casa. Y desde luego estaban muchos endemoniados, de los cuales con autoridad echó fuera a los demonios, y la alimentación de los 5,000, y finalmente la sanidad de aquel sordomudo al cual sanó en forma espectacular. Al final de esa serie de señales, como aparentemente no llegaban al entendimiento de la verdad, de quién él era, entonces el Señor Jesús pacientemente, así lo estudiamos, pacientemente los llevó a través de otras señales para que pudieran finalmente llegar a la capacidad de poder confesarlo. Se produjo la alimentación de los 4,000 también en forma espectacular porque el Señor Jesús tomó el alimento en sus manos y oró y luego lo partió y les dio a los discípulos. y ellos a su vez repartieron a la multitud de 4,000, y mientras estaban repartiendo, en las manos de ellos fue que el alimento se multiplicó y se multiplicó y se multiplicó para dar alimento a todos aquellos 4,000 hasta que se saciaron. Y luego siguió la curación del ciego de Betsaida, al cual también sanó en forma espectacular. Y entonces por fin estuvieron listos para confesarlo, y lo confesaron como el Mesías, como hemos estudiado en el capítulo 8, versículo 29, diciendo: tú eres el Cristo. Ahora, debió ser algo muy importante que llegaran al punto de confesarlo. Queremos entender por qué, y al mismo tiempo queremos entender por qué es importante para nosotros confesarlo como nuestro Salvador. Permítame decirle que es importantísimo que confesemos a Jesús como el Cristo, nuestro Salvador. Porque cuando confesamos a Jesús como nuestro Salvador, nos identificamos con Él. Los fariseos, los líderes del tiempo de Jesús, rehusaron confesar a Jesús como el Mesías. Eso quiere decir que no se identificaron con Él. En el capítulo 3, versículo 22, si usted recuerda, lo acusaron de que él mismo estaba endemoniado, poseído por Beelzebú, el príncipe de los demonios, y que por causa de eso podía echar fuera a los demonios. Y si va por un momento a Juan capítulo 9, versículo 24, quiero mostrarle que lo acusaban de ser pecador. Leemos allí: entonces volvieron a llamar al hombre que había sido ciego y le dijeron: da gloria a Dios, nosotros sabemos que ese hombre es pecador. Y además, en el capítulo 10 de Juan, en el versículo 33, leemos que tenían otra acusación contra él. Jesús les preguntaba a los fariseos diciéndoles: muchas buenas obras les he mostrado, ¿por cuál de ellas me quieren apedrear? Y le respondieron los judíos diciendo: por buena obra no te apedreamos, sino por la blasfemia, porque tú, siendo hombre, te haces Dios. Así que nos damos cuenta que realmente entendían lo que Jesús estaba diciendo. Jesús les estaba diciendo: yo soy Dios. Habían entendido, pero rehusaban identificarse con Él. Y todo el que rehúsa confesar a Jesús, rehúsa identificarse con Él. Si va por favor conmigo a Mateo capítulo 12, versículo 30, verá que el Señor Jesús está diciendo lo siguiente: el que no es conmigo, contra mí es, y el que conmigo no recoge, desparrama. Y eso quiere decir que no podemos tomar un terreno neutro con respecto al Señor Jesús, que no podemos decir: bueno, yo no escojo identificarme con Él, pero tampoco estoy contra Él. El Señor Jesús dice que si no nos identificamos con Él, automáticamente estamos poniéndonos en contra de Él. Por último, quiero mostrarle que Romanos capítulo 10, versículo 9, nos enseña que nuestra salvación eterna depende de identificarnos con Él. Pablo nos enseña cómo podemos llegar a la salvación y escribe: que si confesares con tu boca que Jesús es el Señor y creyeres en tu corazón que Dios le levantó de los muertos, serás salvo. Pablo dice que es importante confesarlo. ¿Se fijó? Así que es importante que confesemos a Jesús como el Cristo, como nuestro Salvador, porque cuando lo confesamos nos identificamos con Él para vida eterna. Pero además, es importante que lo confesemos porque cuando hablamos lo que pensamos, nuestras palabras nos amarran. Dese usted cuenta que los pensamientos son algo plásticos, que pueden ser modificados, pero cuando los hablamos, como que cristalizan, como que se vuelven duros y ya no pueden ser modificados. Por eso hay un proverbio chino que quiero compartir con usted. Ese proverbio chino dice: somos amos de las palabras que callamos, pero esclavos de las palabras que hablamos. Esto se cumplió en los fariseos. Cuando los fariseos hablaron en contra de Jesús, sus palabras cristalizaron. En otras palabras, se endurecieron. Y después aquellos fariseos ya no se arrepintieron de lo que habían hablado. Lo habían acusado de pecador, lo habían acusado de blasfemo, lo habían acusado de endemoniado y habían dicho que cualquiera que declarara que él era el Mesías debería de ser expulsado de la sinagoga. Así que tomaron una posición dura en contra del Señor Jesús. Y sus palabras cristalizaron y ya después no se arrepintieron. Eso también se cumplió en los apóstoles, porque cuando los apóstoles confesaron a Jesús como el Mesías, ya nunca se echaron para atrás. Quiero mostrarle en Hechos capítulo 2, versículo 36, cómo las palabras de Pedro cristalizaron. Él había confesado que Jesús era el Cristo. Y cuando llegó el tiempo de Pentecostés, después de que Cristo Jesús resucitó y ascendió, Pedro predicó su primer sermón evangelístico y con gran valentía le dijo al pueblo de Israel: sepa pues ciertísimamente toda la casa de Israel que a este Jesús a quien vosotros crucificasteis, fíjese qué acusación tan tremenda, que a este Jesús a quien vosotros crucificasteis, Dios le ha hecho Señor y Cristo. Los pensamientos que eran plásticos en Pedro cristalizaron cuando él verbalizó: tú eres el Cristo, y cristalizaron para hacerlo valiente. Una vez que los discípulos confesaron que él era el Mesías, ya jamás se habrían de echar para atrás. Por eso Jesús demanda que los creyentes en él lo confiesen. Y por eso es extremadamente importante que usted confiese a Jesús como el Cristo, como su Salvador. Porque al confesarlo, se identifica con él para vida eterna. Y al confesarlo, cristaliza su posición delante de los ojos de los que lo rodean. Se dan cuenta que usted se está identificando como cristiano. Y como los apóstoles, después usted tampoco querrá echarse para atrás. El Señor sabe cuán importante es que los hombres lo confesemos como nuestro Salvador delante de nuestra familia, delante de nuestros amigos, delante de su iglesia. Por eso lo demanda en la Biblia. Por eso llevó a sus discípulos a través de aquel trabajo arduo de observar sus señales y oír sus enseñanzas hasta que comprendieron y estuvieron listos para confesarlo. Los llevó a identificarse con él para vida eterna y los puso en la posición de cristalizar sus pensamientos en una entrega de fe. Usted, amigo que me escucha, ¿ya lo confesó? Si no, este es el momento de hacerlo. Dígale: Señor Jesús, yo también he llegado al convencimiento de que tú eres el Mesías, el Hijo de Dios y mi Salvador. Señor Jesús, gracias por morir por mí en la cruz. Gracias por resucitar para justificarme delante del Padre. Muchas gracias por salvarme. Y ahora, a usted, amigo que ya es cristiano, déjeme decirle: No se deje intimidar, sino identifíquese con Jesús dando testimonio de él. No se avergüence de su Salvador. Es extremadamente importante confesar a Jesús identificándose con él. Me dio gusto estar con ustedes una vez más, queridos amigos. Dios mediante, nos vemos en nuestro próximo estudio.
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1: La Biblia desde el principio hasta el final nos muestra que Dios tiene una voluntad que debemos nosotros de cumplir. Y esta voluntad de Dios ha sido expresada en mandamientos. La voluntad de Dios, la voluntad directiva de Dios para nuestras vidas, está en la palabra de Dios expresada en mandamientos. Jesucristo dijo: si me amáis, guardad mis mandamientos. El que me ama es el que tiene mis mandamientos y los guarda. Y ese que me ama será amado por mi Padre, y yo le amaré y me manifestaré a él. Eso es lo que dice la palabra de Dios. Ahora, hay dos opciones. Una, obedecer, a pesar del costo. La otra, desobedecer y pensar que voy a obtener mejores resultados que los que promete la Biblia a aquellos que obedecen. ¿Podrá un ignorante obedecer? No arriesguen la contestación. ¿Podrá un ignorante obedecer? ¿Podrá un perverso obedecer? ¿Podrá un rebelde obedecer? Yo creo que la enseñanza que recibimos esta semana en los 10 grados básicos nos han llamado a obedecer a Dios, huyendo de la ignorancia y viniendo al conocimiento de la verdad, huyendo de la perversión y viniendo a vivir en pureza, huyendo de la rebelión y viniendo a confiar en Dios. Cuando Jesucristo se presentaba con sus discípulos, les llamó para hacer la voluntad de Dios. Les estableció una nueva manera de vivir. No, el cristianismo no solamente son principios filosóficos. El cristianismo no son verdades filosóficas, históricas, que con que tú las creas eres salvo. Eso es un engaño de la religión. El cristianismo es la obra sobrenatural del Espíritu Santo que nos transforma de ignorantes a conocedores de la palabra de Dios, de perversos a puros y de rebeldes a hombres y mujeres que confían en la palabra de Dios. Entonces nosotros tenemos que examinar nuestras vidas no en base a la información que hemos tomado como cierta, sino a la manera en que vivimos día con día. Hay un personaje en la escritura que me gusta mucho y lo uso mucho para ilustrar mensajes. Yo sé que hay como 2450 o 2900 personas mencionadas en la Biblia. Pero si yo analizo algunos de mis mensajes, yo creo que en un 20% hablo de este personaje, y conste que no es Pablo. Es un tocayo mío en el Antiguo Testamento, un Pepe. Bueno, no es difícil encontrar un Pepe, ¿verdad? Dicen que si en México tiras una piedra al aire, o le pega a un Volkswagen, o a un Pepe, o a una María. Así nada más para examinar, ¿cuántos Pepes hay aquí? A ver, levanten la mano, ¿cuántos Pepes? Piense nada más. En el grupo Nueva Alabanza, creo que todos son Pepes, ¿verdad? Sí. ¿Marías? ¿Cuántos hay? Marías. Este. ¿Y cuántos Volkswagen vinieron hoy? Ajá. ¿Soy el único? Dios mío, qué mal está la situación. Bueno, pero este Pepe es un Pepe muy especial. Era un Pepe que vivía en una familia tradicional. En una familia formada por papá, mamá y titi puchal de hermano. Arriba de él había como 11 o 10 hermanos. José se desenvolvía en una sociedad religiosa, que tenían conocimiento de Dios, pero sin embargo la situación familiar no era del todo óptima. El papá se llamaba Jacob. A Dios, que le gusta poner apodos, le había puesto Israel. Vean su Biblia y se van a dar cuenta cómo el Señor cambia nombres. Él tenía unos discípulos que se llamaban Jacobo y Juan. Y él les dijo, no, mejor los voy a llamar Boanerges. Y ahí el Señor con sus ideas, ¿verdad?, cambiando nombres. Bueno, pues este Jacob había recibido la promesa de Dios de que le haría heredar bendición por el pacto que tenía con Abraham, con Isaac y con él. Así que José tenía un gran papá. La mamá de Jacob había sido muy amada por Jacob. Se llamaba Raquel. Tanto había sido amada por Jacob que trabajó por ella 7 años. Su suegro le entregó a la cuñada. Qué ideas de aquellos tiempos, ¿verdad? ¿Te imaginas que tú estás enamorado de una y te entregan otra? Eso le pasa a todos los que se casan fuera de la voluntad de Dios. Creen que están casando con una y les resultó otra, por no esperar el tiempo de Dios. Su papá y su mamá se amaban, ellos querían hacer la voluntad de Dios, y en su infancia José tuvo revelación de parte de Dios. José estudiaba la Biblia en el sistema del Antiguo Testamento, a través de revelaciones, a través de sueños, a través de visiones, a través de la voz de Dios. Ese era el método del Antiguo Testamento. Ustedes examinen y se van a dar cuenta que así Dios les hablaba a los hombres. A Moisés desde una zarza, a Abraham se le aparece en un fuego, a Jacob peleando y a José en sueños. En el Nuevo Testamento, Dios cambia su manera de revelarse y se revela a través de la palabra apostólica. Los apóstoles hablaban la palabra de Dios y ahora nosotros tenemos la palabra profética más segura. Ahora el mejor sistema de estudio bíblico es a través del estudio sistemático de la palabra de Dios. Ya no hay sueños, ya no hay visiones, ya no hay voces de parte de Dios. Claro que el diablo tiene conectado su Yusacel con cualquier incrédulo y cualquiera que quiera ahorrarse el estudio y no obedecer la sana palabra de Dios. José, se le había dicho desde joven, José, tú vas a gobernar. Delante de ti se va a inclinar tu papá y tu mamá, y tus hermanos vendrán a rendirte honores. José, pues, le gustó el sueñito, ¿verdad?, y lo compartió con su familia. ¿Qué creen que soñé? Que todos ustedes se van a inclinar delante de mí. Y pues eso a nosotros no nos gusta, ¿verdad?, que alguien se ponga al frente y diga, ustedes se inclinarán delante de mí. Pues así la familia de José no le gustaba esa onda que traía José. Sin embargo, José sabía que Dios le había hablado. José había soñado la luna y las estrellas y había soñado que él iba a reinar. Había soñado unos manojos que habían del campo, que venían y se inclinaban sobre al frente de su manojo. O sea, él sabía que Dios le llamaba a cosas grandes. Y él con esos pensamientos y con esa visión caminaba y los hermanos le tenían envidia. Ay, cómo son los hermanos, ¿verdad? No puedes tú hacer algo mejor porque ya el otro, ay, qué bonito canto, sí, pero la repitió. Es la misma de hace 8 días. Y oye, qué padre predica, ¿verdad? Sí, pero hace 30 minutos, ni chance de agarrar la onda del mensaje. Oye, ahora sí tuvo buena predicación, duró 1 hora. Sí, qué colgado, yo ya estaba durmiendo. Así son los hermanos, ¿verdad? Sobre todo los de José. Sobre todo los de José, que nada les parecía. Y aparte, José se portaba bien y los hermanos se portaban mal. Y entonces el papá le decía a José, José, me vas a cuidar a tus hermanos. ¿Te gustaría a ti que te pusieran un vigilante particular? Así de repente, a ver, Alonso, David, Alfredo, Santiago, Pepe, me cuidan a cada miembro de la congregación. Me lo siguen a su casa. Le ponen una video ahí adentro de su recama. Ahí en la tele, a ver cuántas horas ve televisión. a ver en su escuela cómo se comporta. Y ahí van, ¿verdad? Los espías, el señor, señor, pues aquí te reporto que fulano de tal, su cuaderno de tareas lo tiene en blanco. Anda. Señor, esa casa parece jaula del zoológico.

cual no todos pensaban como él. Pues llega un día en el cual papá le dice, pues ve a ver cómo están tus hermanos. Y al llegar él al lugar donde ellos acampaban, ¡oh sorpresa! Los hermanos decidieron deshacerse del insoportable José. Lo tomaron, lo echaron en una cisterna que no tenía agua, o el paso que se dio al caer seguramente. Y ahí estaba, y ahora su vida dependía de la decisión de los de allá arriba. Él estaba en el 8. Allá arriba, vamos a matarlo. Pues que sí, y de repente alguien por ahí, Rubén, dijo, oiga, no, espérense, no vayan a matar al hermano, como quiera que sea, pero es nuestro hermano. Y en esto pensando, se atraviesa por ahí, coincidencia, una caravana en el desierto. Y entonces dicen, ya estuvo, ni lo matamos y nos deshacemos de él, lo vendemos como esclavo a esa caravana. Y ahí van con José, y de a cómo, ¿cuánto traes vendido? No se interesaba el precio, la cuestión era deshacerse de él. Ahí va José a Egipto, de esclavo. ¿José había desobedecido a Dios? Todavía no. Sin embargo, su vida estaba en circunstancias difíciles. Estaba en camino de la esclavitud hacia Egipto. Llega a Egipto en calidad de esclavo y es vendido en Potifar. ¿Me acerco? Y ahí en Egipto. A ver, vamos a ver. Digo que de repente veo que les crecen las orejas así. Ok. Y estando en Egipto y en calidad de esclavo, pasa un, por coincidencia ese día fue al mercado, un egipcio que se llamaba Potifar. Este Potifar, ahí está, este Potifar llega al mercado de esclavos, ah caray, le llama la atención el Pepe que estaba ahí arriba, lo oyó cantar, lo oyó dedicar la canción, ah, ahí estaba el Pepe, ¿no? Y dijo, ¿cuánto por Pepe? Y compró a Pepe y se lo llevó a su casa. Y le encargó que se hiciera cargo de todo lo de su casa. Y José fue fiel en la casa de Potifar. Tanto que Dios prosperaba la casa de Potifar en la administración de José. En eso, estando José ahora sí de mayordomo principal del jefe de la guardia del faraón, encuentra un problema. Ahora ya no eran sus hermanos los envidiosos, ahora ya no eran las circunstancias, ahora era la ñora de Potifar. Una señora, ¿cómo le dicen ahora? Que corría en el hipódromo porque era ligera de cascos. Una mujer que no tenía sentido de la dignidad y de la fidelidad en el amor. Una mujer que no conocía a Dios, que no era fiel al pacto de su juventud. Y que cuando vio a José, dice la Escritura, en el versículo, capítulo 39 de Génesis, vamos a leer este pasaje, Génesis 39, versículo 6, esta mujer se dio cuenta que a José había cualidades especiales. Génesis 39:6 dice, y dejó todo lo que tenía en mano de José, y con él no se preocupaba de cosa alguna, sino del pan que comía. Y era José de hermoso semblante y bella presencia. O sea que José valía la pena. Aconteció, versículo 7, después de esto, que la mujer de su amo puso sus ojos en José y dijo, duerme conmigo. Ahora, no hay ningún pecado en dormir. El problema es que aquí no quiere decir dormir. Aquí quiere decir, vamos a tener tú y yo relaciones ilícitas. Duerme conmigo. Y él no quiso. Y dijo a la mujer de su amo, he aquí que mi señor no se preocupa conmigo de lo que hay en casa, y ha puesto en mi mano todo lo que tiene. No hay otro mayor que yo en esta casa, y ninguna cosa me ha reservado sino a ti.

cuanto tú eres su mujer. ¿Cómo pues haría yo este gran mal y pecaría contra Dios? Hablando ella a José cada día, cerca la vieja, ¿no? Y no escuchándola él, para acostarse al lado de ella, para estar con ella, aconteció que entró él un día en casa para hacer su oficio, y no había nadie de los de casa allí. Y ella lo asió por su ropa, diciendo, «Duerme conmigo». Entonces él dejó su ropa en las manos de ella, y huyó y salió. Cuando vio ella que le había dejado su ropa en sus manos, y había huido fuera, tomó a los de casa y les habló diciendo, «Mirad, nos ha traído un hebreo para que hiciese burla de nosotros. Vino él a mí para dormir conmigo, y yo di grandes voces. Y viendo que yo alzaba la voz y gritaba, dejó junto a mí su ropa, y huyó y salió. Y ella puso junto a sí la ropa de José, hasta que vino su señor a su casa. Entonces le habló ella las mismas palabras, diciendo, «El siervo hebreo que nos trajiste vino a mí para deshonrarme». Y cuando yo alcé mi voz y grité, él dejó su ropa junto a mí y huyó fuera. Y sucedió que cuando oyó el amo de José las palabras de su mujer, diciendo, así me ha tratado tu siervo, se encendió de furor. Y tomó su amo a José y lo puso en la cárcel, donde estaban los presos del rey, y estuvo allí en la cárcel. ¡Qué buena suerte de José! Sino que yo volé, ¿cómo que qué buena suerte? Espérate, qué buena suerte, porque la sentencia era de muerte, no de cárcel. ¿Cómo? Imagínense, él había querido ultrajar a la mujer de su amo, eso merecía la muerte, pero la bendición de Dios está bajo de José. Para los cristianos no hay buena suerte, para los cristianos hay la bendición de Dios sobre nuestras vidas, y la bendición de Dios estaba sobre la vida de José, tanto que aún en manos de sus enemigos, Dios lo ponía en gracia y en vez de ir a la muerte, fue a la cárcel. Estando en la cárcel, dice el versículo 21, pero Jehová estaba con José. Estas son las palabras más importantes de la vida de José. Si ustedes no leen todos los demás versículos de la Biblia, pero leen estos, ya saben por qué José era bendecido por Dios. Pero Jehová estaba con José. Y le extendió su misericordia y le dio gracia en los ojos del jefe de la cárcel. Y el jefe de la cárcel le entregó en su mano de José el cuidado de todos los presos que había en aquella prisión. Todo lo que se hacía allí, él lo hacía. No necesitaba atender el jefe de la cárcel cosa alguna de las que estaban al cuidado de José, porque Jehová estaba con José. Y lo que él hacía, Jehová lo prosperaba. José sabía de las bendiciones que existen en una vida que obedece a Dios. Aún en una experiencia de carácter tan peligroso y de tanta tentación como era el ofrecimiento de esta mujer a la vida de José, él permaneció firme porque tenía una convicción en su corazón: obedecer a Dios. Y si seguimos estudiando en casa la vida de José, nos vamos a encontrar que José confiaba en las promesas de Dios. ¿Por qué? Porque pasó el tiempo, vinieron un copero y un panadero a la cárcel, José les interpreta un sueño, el panadero soñó que él tenía los panes y que quitaban a un árbol y la cabeza, y le dice, no, pues tú te vas a morir y te van a cortar la cabeza. Y al copero le dijo, tú vas a regresar a tu puesto. Y así fue. Al panadero lo mataron, al copero lo regresaron a su puesto y le dice, te recomiendo que te acuerdes de mí cuando estés en libertad. Y el copero se le olvidó a José 2 años más todavía. Y vemos a José en tribulación y en tribulación, y había estado vendido por los esclavos en casa de Potifar, otra vez a la cárcel, y ahora, 2 años después, aquel copero se acuerda de este soñador. Porque el rey, el faraón, tiene un sueño. Sueña que vienen 7 vacas flacas que se comen a 7 vacas gordas y que 7 espigas feas se comen a 7 espigas hermosas y no sabe qué hacer y se acuerda que hay un hombre que conoce a Dios que interpreta los sueños. Y mandan a llamar a José.
José se presenta ante el rey, al faraón, y le dice: esta es la interpretación de tu sueño, porque Dios me la ha revelado. Y le dice: 7 años de prosperidad vendrán, y después vendrán 7 años de necesidad. Pon un hombre que administre tus bienes. Y faraón lo puso a José, y José fue primer ministro de Egipto. Fue el hombre más poderoso de la tierra. Estaba encargado a él el tesoro de Egipto. Y con esta confianza y con esta sabiduría, Dios le permitió salvar de hambre a su pueblo, a sus hermanos, a su padre y a la descendencia prometida por Dios. Esta es la experiencia de José en su caminar con Dios. Nosotros hemos estudiado la importancia de obedecer. Y quiero que se den cuenta que cuando la Biblia nos da una recomendación, no es teoría, no es nada más para que te aprendas el versículo de memoria, es para que lo hagas parte vital de tu experiencia diaria. Vamos a hacer un repaso de las lecciones de esta semana. Y en primer lugar vamos a ver en la vida de José que él obedeció para conocer la voluntad de Dios. Obedeció para conocer la voluntad de Dios. Obedeció también para conducirse con pureza todos los días de su vida. Y obedeció para confiar en las promesas de Dios. Nosotros somos invitados por la palabra de Dios a obedecer. Si yo obedezco, Dios me promete, conocerás mi voluntad. Si yo obedezco, la Biblia me dice que caminaré en santidad. Me conduciré todos los días en pureza. Y yo podré, a través de la obediencia, seguir confiando en las promesas de Dios. Juan 14, 21, que todos nos memorizamos, dice: el que me ama, el que tiene mis mandamientos y los guarda, ese es el que me ama. Y el que me ama será amado por mi Padre, y yo le amaré, y me manifestaré a él. ¿Qué quiere decir esto de "y me manifestaré a él"? ¿Acaso es una promesa de Jesucristo de aparecerte en medio de tus devocionales? ¿Acaso será alguna promesa de que sientas bonito? No, aquí a lo que se refiere en Juan 14, 21, es que aquel que obedece la palabra de Dios conocerá el plan de Dios para su vida. Conocerá la voluntad de Dios. Ya vimos que en Romanos 12, 2 dice la Escritura que al transformar nuestro entendimiento vamos a comprobar la buena voluntad de Dios, agradable y perfecta. Muy bien, en la experiencia de José, él hizo esto, obedeció la palabra de Dios. Aquellos sueños que tuvo en su infancia gobernaron su vida, y él le había dicho a Dios: José, te tengo grandes cosas para tu vida, pero ten paciencia. Para ser obediente necesitamos conocer la voluntad de Dios. Y hay dos aspectos en conocer la voluntad de Dios. Número uno, tengo que conocer el mandato de Dios. Y conocer el mandato de Dios es: ¿qué hago, Señor? Abrir la palabra de Dios y leer y conocer su mandamiento. ¿Podrá un ignorante ser obediente? Imposible, porque ¿qué va a obedecer? Te sales de tu casa y dices a los niños: niños, hacen lo que les dije. ¿Y qué dijo? Nada, Dios. Y se portan, pero como changos, porque no se les ha instruido en la conducta que deben de llevar. ¿Cuántos papás disciplinan a sus hijos injustamente porque primero no les instruyeron respecto de su voluntad? El niño debe ser instruido respecto de la verdad, y debe de conocer su responsabilidad, y de saber además que el no cumplirlo le acarreará serias consecuencias. Dios lo hizo así con Adán. Adán, vas a cuidar el huerto, vas a labrar el huerto, y no puedes comer de ese árbol. El día que comas de ese árbol, morirás. La instrucción, la responsabilidad y la advertencia de las consecuencias. Nosotros necesitamos venir a la palabra de Dios para conocer
cuál es su voluntad. Y al leerla, al estudiarla, me empiezo a dar cuenta de cuál es la voluntad de Dios. Esto es importante porque en la palabra de Dios tenemos los mandamientos de Dios que los podríamos pintar de tres tonalidades: blanco, negro y gris. Ustedes estudian la palabra de Dios y hay situaciones blancas, todo lo que debes hacer; situaciones negras, lo que no debes hacer; y situaciones grises, ¿será o no será? Por ejemplo, hay cosas tan claras que no hay duda de que hay que hacerlas. Orar, ¿qué color le ponen ustedes? Blanco, lo tengo que hacer, yo sé que esa es la voluntad de Dios. No hay duda de que la voluntad de Dios es de que oremos. Leer la Biblia, no hay duda. Escudriñar las Escrituras, porque ellas dan testimonio de mí. No hay duda que eso Dios lo quiere. Zonas negras: no matarás, no desearás la mujer de tu prójimo, no hurtarás. Ya sé que Dios no quiere que robe, pero de repente viene la expresión y dice: pagar impuestos. Bueno, Romanos dice: paga al rey honra y al gobierno impuestos, y al que le debes lo que le estás debiendo. Paga tus deudas. Oye, no, pero tanto de impuestos, es que es injusto. Entonces empezamos a negociar y son áreas en que, bueno, pago, pero ¿cuánto? Oye, y si llego a tramitar mi licencia y el que tramita la licencia me pide mordida, y si no se la doy no tengo licencia, y todos los que han obtenido la licencia han dado la mordida, entonces yo puedo dar la mordida si no me dan la licencia. Y entonces empieza ahí. Y entonces para unos es blanco, dale la mordida. Y para otros es negro, no le des mordida. Y empieza el área gris. Hay iglesias, se los quiero compartir, sobre todo cuando fui a Cuba, me compartían algunos pastores, que la gente no puede congregarse con flores, con rayas, de color rojo, de color verde, amarillo. No pueden congregarse de esa manera. Son colores demasiado atractivos. Y el hombre y la mujer que porta dichos colores está atrayendo sobre sí la atención. Por lo tanto, en esta iglesia se prohíben los colores llamativos. Hay iglesias que no se puede predicar si no traes manga larga. Hay mandamientos de hombres que están gobernando la iglesia de Dios. ¿Y tú cómo puedes saber si es la ocurrencia de un hombre o es la palabra de Dios? Hay congregaciones que no usan instrumentos musicales. Hay congregaciones que utilizan órganos, distorsionadores, batería, turbinas de avión. No, hombre, ¿para qué les platico? ¿Cuál es la voluntad de Dios? Bueno, es que la verdad, en esta iglesia se tiene una turbina de avión porque el pastor fue piloto. Y de liquidación de su trabajo le dieron una turbina y no sabe qué hacer con ella y la puso a hacer alabanza. En otra, verdad, el pastor es muy serio y entonces él siempre viste de negro. Todos los congregantes visten de negro, tiene humor negro. Todo el mundo serio, callado, aguas, porque... Y te empiezas a dar cuenta que no es la palabra de Dios, sino el humor, características, pensamiento de la autoridad gobernante. ¿Qué podemos hacer para librarnos de esas situaciones? Venir a la palabra de Dios y a ver qué dice Dios. 1 Corintios 11 dice que las mujeres de Corinto debían de tener velo en la cabeza. Nosotros interpretamos que es una cuestión cultural que trae un principio espiritual de autoridad. ¿De qué vale que traigas velo si eres una rebelde? El pelo largo y el pelo corto. No, yo soy espiritual y traigo el pelo largo. ¿Y qué tal de rebelde? Te prefiero pelona y bien sujeta. Porque la señal que pide Dios es la autoridad del marido sobre tu cabeza. Entonces,
vamos a entender qué dice la palabra de Dios y leerlo en su contexto e interpretarlo en conjunto de la palabra de Dios. Y además de conocer el mandamiento, ya que leí, ya lo entendí, más bien ya lo conocí, ahora, lo entiendas o no lo entiendas, obedécelo. Hay muchas veces que decimos, sí, ya sé lo que Dios quiere, pero no lo entiendo. Leen Efesios 5, que les dice, mujeres, estén sujetas a sus maridos. En todo. ¿En todo, pastor? Ahí dicen todo. Pero, hermano, ahí dicen todo. Sujeta a su marido. Esto no lo podemos entender, ¿verdad, señoras? No se puede entender, pero es mandamiento de Dios, entonces hay que obedecer. Ahora, tengan cuidado de interpretarlo incorrectamente, porque hay esposas que entienden sujeción como anulación, mudez, arrinconamiento y cállese la boca. Y eso no dice ahí. La palabra sujeción es el acto de la voluntad por el cual reconozco a quien me puso Dios de líder y me someto a su autoridad que me protege de los dardos de fuego del maligno. Reconociendo sus errores y sus incapacidades de mi líder espiritual, pero reconociendo que por encima de él está Dios. Entonces una mujer sujeta es la que entiende que Dios tiene un orden para el matrimonio y que si su esposo no llena las características, Dios es el que le va a tomar cuenta. Oiga, hermano, ¿y no hay excepciones a la sujeción? Sí, sí hay excepciones a la sujeción. En inmoralidad, en idolatría, no te puedes sujetar, porque primero está sujetarse a Dios. Si tu esposo no te puede hacer adorar un ídolo, ni participar en actos inmorales, o en cometer algún pecado. Vamos a robar juntos, mi amor. No, hijo, te sujetas. Bueno, allí no hay. Porque ya estamos violando un principio superior, que es el no robarás de la palabra de Dios. Pero hay cuestiones que aquí no entendemos. Hay mamás. La vara de la disciplina quita la necedad del niño. Yo a mis hijos no les pego. Los traumo. San Freud dice... Oiga, hermano, es apócrifo, ¿verdad? Pues yo no sé dónde diga la Biblia, pero dice Freud que no hay que golpearlos porque los trauma uno y les causa unas heridas. Y mira, es mejor que tú le des de chiquito a que la policía o la sociedad te lo golpee de grande. Dice la Biblia que al pequeño hay que instruirlo y disciplinarlo con sabiduría. Ni hacerlo un consentido que nadie lo toca, ni convertirlo en un niño golpeado que todo el mundo patea. No, aquí en el centro te instruyo y te disciplino a la primera. Estate quieto. Zumba. ¿Qué pasó? Estate quieto. Papá, es que ya llevo 9 horas quieto. Al que hay que zumbarle es al papá, ¿verdad? Oye, es niño, dale chance. Ahí está la sabiduría de Dios. Obedezco a Dios para conocer su voluntad. Ahora, ¿ustedes creen que Dios le va a dar esta sabiduría a alguien que no le obedece? No, no es posible. Yo tengo que venir en mi actitud de voy a hacer tu voluntad, he aquí para hacer tu voluntad, y Dios me revela las cosas. Este libro está apagado. Tú léelo y léelo y no lo vas a entender porque está apagado. Lo enciende tu obediencia. ¿Sabes dónde está el interruptor de la Biblia? Juan 7:17. Ese sí, vamos a leerlo para que lo señalen ahí. ¿Por qué a veces lees y lees y no entiendes? Porque hay personas a las que ustedes le dicen, oye, ¿por qué no lees tu Biblia? Es que no la entiendo. Es que no, yo la leo y no la entiendo. Dice Juan 7:17. El que quiera hacer la voluntad de Dios, ahí está. Subráyalo, encuádralo, memorízalo, practícalo, obedécelo. El que quiera hacer la voluntad de Dios, conocerá si la doctrina es de Dios o si yo hablo por mi propia cuenta. Si tú quieres obedecer a Dios, Dios te va a decir qué quiere que hagas. Te va a dar a conocer sus mandamientos
y los vas a obedecer, los entiendas o no los entiendas. Necesitamos estudiar la Biblia para conocer cada día mejor a Dios, entender a Dios. Yo no estoy hablando acerca de una fe irracional, pero estoy hablando acerca de no ponerle pretextos a Dios en la obediencia. Dios dice, tú obedece. Fíjense lo que le dijo Dios a Abraham. Abraham, sal de la casa de tus padres a donde yo te voy a llevar. Acá todo estaba seguro, allá todo era desierto. Pero Abraham caminó porque sabía que Dios se lo había dicho. Entonces, cuando tú sabes que esa es la voluntad de Dios, obedécela. También José nos enseña en su experiencia que obedecer la palabra de Dios es para conducirse en pureza. ¿Cuántos de ustedes van a caer en el adulterio en los próximos 5 años? Bajen la mano. Ah, ¿verdad? ¿Quién la va a levantar? Nadie la va a levantar. ¿Por qué? Porque uno dice, no, yo, dentro de 5 años, si ya estoy. Si ya estás, arrepiéntete. Porque la Biblia dice que a los adúlteros y a los fornicarios los juzgará Dios. ¿Ustedes creen que los narcotraficantes se van al infierno? Sí, se van a ir. ¿Ustedes creen que los deshonestos se van al infierno? Sí, se van a ir. Pero los que les van a abrir la puerta son los adúlteros y los fornicarios. Son los que se van a ir primero. Es de los pecados más graves para Dios el área de la pureza sexual. Dios dice en su palabra que cualquiera otro pecado está fuera del cuerpo, pero el que fornica contra su propio cuerpo peca. Entonces dice 1 Corintios 6:18, huid de la fornicación. Dice la vida de José que él se sabía de memoria este versículo. José tomaba los 10 grados básicos y sí hacía sus tareas y se memorizaba los versículos. Y ahí andaba el José en el palacio del faraón de Potifar, cuando andaba, huí de la fornicación, cualquier otro pecado que el hombre cometa está fuera del cuerpo, pero el que fornica contra su propio cuerpo peca. Sí, señor, está grueso. Huí de la fornicación, sí, señor, yo huyo. Huí de la fornicación, Pepe, sí, señor, nomás ponle enfrente y va a ser como huyo. Fornicación no solamente es relaciones sexuales entre solteros, es porneia. La palabra original es porneia, que quiere decir cualquier actitud ilícita en el sexo. Y esto va desde adulterio hasta pornografía, desde revistas, películas pornográficas, pensamientos impuros, relaciones hombres casados con hombres, mujeres solteras, fuera del matrimonio, todo ello está incluido en porneia. Por eso es que pornos, de ahí viene todo lo que es ilegal en sexo. José enfrentó esta situación en santidad porque en primer lugar entendió que todo el problema está en la mente. El órgano sexual más importante es la mente. Aquí se mueve todo. ¿En qué piensas? ¿En qué actúas? ¿Qué es lo que le estás metiendo a tu mente? ¿Qué resultados vas a tener en el futuro? ¿Cómo ser librados del adulterio y de la fornicación? Un compromiso de mi corazón de jamás caer en tentación. Señor, me comprometo contigo que jamás voy a adulterar. Si eso lo pones firmado en un papel, no vas a tener éxito, vas a caer. Lo tienes que firmar aquí adentro de tu corazón. Tienes que hacer como mi computadora, sacar el programa y meter el otro programa. Y va para adentro. Antes yo pensaba que no había nada malo de ver las piernas a la hermana. Señor, no se las vuelvo a ver aunque me las esté enseñando. Señor, yo pensaba que no tenía nada malo de ver los escotes. Señor, tiene mucho malo de que ver. Señor, yo pensaba que me podía vestir como se me diera la gana. Al fin y al cabo, ¿qué? ¿Soy libre? No, señor, estoy siendo causa de tropiezo. Porque luego llegamos a la iglesia, ¿verdad? Y cuando traemos nuevos, dice, oye, está bien el cabaret, ¿eh? ¿Por qué? Oye, ¿qué fachas llegas a ver de repente y es la iglesia? No, tenemos que cambiar esa manera de pensar. No tenemos libertinaje para dañar a otros. Tenemos libertad para hacer la voluntad de Dios. Pues yo tengo que variar mi manera de pensar y de juzgar. Y tengo que examinarme a ver si así Dios se goza de mi manera de vestir,
de mi manera de actuar, de mis ojos, de mi caminar. Aquí en la mente está. Si tú aquí te pones en la mente, no debo ver esas cosas, no debo ver esas piernas. Hay hermanos que tienen revistas pornográficas ahí en sus casas y, oye, brother, ¿qué pasó? Yo nada más veo los artículos importantes. Sí. ¿Serás Gabriel? No, hombre. No. Es que el cuerpo humano fue hecho por Dios y yo lo admiro. Hablador, bocón, adúltero. Entonces, no se engañen. La Biblia dice, huye de las pasiones juveniles. Huye de la inmundicia, hasta de su apariencia. Entonces, mucho cuidado. ¿Por qué? Porque por algo es que ha hecho tanto daño a tantas mentes y a tantos jóvenes que están esclavizados ahí. Jóvenes, mejor su mente, dedicarla a la palabra de Dios, su cuerpo, al ejercicio y a la capacitación para el futuro, y verán cómo Dios contesta sus oraciones. Huyan de la fornicación. Pepe, solo porque tuvo esto en su mente, tuvo victoria en esa tentación. Piense nada más, la señora. No debe haber estado nada fea la señora, ¿verdad? Porque estaba ahí Pepe sirviendo, era la esposa de Potifar. Nadie estaba ahí que los interrumpiera, nadie se iba a enterar. Pero José no actuaba de acuerdo a sus circunstancias, sino de acuerdo a sus convicciones con Dios. Ella había hecho un pacto con Dios. Ella tenía una norma muy alta para su vida y fue lo que lo libró. En la mente está el problema y en las convicciones está el triunfo en el futuro. Y ok, en tercer lugar, aprendimos en la vida de José que tenemos que obedecer la palabra de Dios para confiar en sus promesas. Dios no va a bendecir a un rebelde. Dios va a bendecir a un obediente, a uno que confía en sus promesas. La Biblia está llena de promesas para nuestras vidas. Yo vengo a la palabra de Dios y Él me dice, José Luis, yo te voy a dar a disfrutar todas las cosas más abundantemente de lo que tú has pedido y lo que tú has podido comprender. Condición, obedéceme. No sirve saber qué quiere Dios. Tengo que obedecer lo que Dios me dice. Yo no puedo ser bendecido por Dios en rebeldía. Tengo que venir a sujetarme. Y esta obediencia para confiar en las promesas de Dios tiene dos aspectos. Una es cuestión de prioridades. La otra es cuestión de fe. Mateo 6:33 dice, mas buscad primeramente el reino de Dios y su justicia, y todas estas cosas os serán añadidas. Cuestión de prioridades. Buscad primeramente el reino de Dios y su justicia. Todo lo demás es dado por añadidura. Cuestión de prioridades. ¿Qué es primero en tu vida? Lo que es primero en tu vida es lo que te consume más tiempo, a lo que le dedicas más tu manera de pensar y a lo que le estás invirtiendo más dinero. Esa es tu prioridad. Para algunos su prioridad es el trabajo. No, es que ahorita los business y que ahorita viene época de Navidad y tengo que llenar la bodega de arbolitos de Navidad, se va a poner buena la cosa. Y ahora que viene Navidad y llega Navidad y cambió la moda, ahora son árboles de plástico, quiebra. Y ahora para poder pagar ese mal negocio hay que ensartarse en otro y andan del tingo al tango buscando hacerse ricos de la noche a la mañana, en vez de entender que Dios dice, tienes de comer, tienes de beber y dónde vivir, ya estás del otro lado. Eso yo te lo prometo en paz y en tranquilidad. Porque ¿de qué sirve comida de buey engordado en una casa que no hay paz, que hay odio, que no hay la voluntad de Dios? A mejor frijolitos, tortillas y uno que otro pedacito ahí de chuletius, pero con paz, amor y tranquilidad. No sirve llenarse de bienes si no hay paz en el corazón. Si la prioridad es número uno, que es nuestra relación con Dios, no está cumplida. No empieza, oye hermano, es que el trabajo, traes tus versículos de memoria, ¿cómo quieres que me morís, hijo? Tengo tanto trabajo, ando en el tráfico. Renuncia a tu trabajo, porque primero es el reino de Dios y su justicia. ¿Cómo quieres que Dios bendiga tu trabajo si no le das a él el lugar número uno? Primero Dios.
Dos, número dos, la familia. La familia reclama nuestro tiempo. ¿De qué te sirve llenar a tus hijos con dinero, buena escuela, ropita, coche, viajes, si él lo que necesita es de tu tiempo personal, de tu atención unos con otros compartiendo, de verte en casa, de que seas el ejemplo y el instructor junto con tu esposa? No, matándose uno en el trabajo, el otro igual, afanados en los placeres y las riquezas del mundo, y la familia bien, gracias. Dice aquí en Lucas 12, un rico insensato decía, no, nomás que junte mis 100 millones de nuevos pesos, ahora sí ya le doy devocional a los chavos. Y pobrecito, cuando iba en 50, le dio el infarto cardíaco, o le dio un estrés, o le vinieron los nervios, o lo metieron a la cárcel, o simplemente llegó el Señor y le dijo, necio, hoy vengo a pedir tu alma, ¿y qué tienes? Todo lo que te queda en el mundo, y tu alma se perdió, porque preferiste ganar el mundo y perder tu alma. No tengo tiempo de ir a los estudios, no tengo tiempo de congregarme, no tengo tiempo de visitar a los hermanos, simplemente porque tus prioridades están al revés. Es cuestión de prioridades. Busca primero el reino de Dios y su justicia. Ojalá que el próximo seminario de servidores esté así de lleno, que todos estén cargados en su corazón de servir a los demás y no de llegar a ser servidos. Jesucristo dijo, yo vine para ser el siervo de todos ustedes, no a ser servido, sino a servir y a dar mi vida en rescate. Y también es cuestión no solo de prioridades, sino es cuestión de fe. Confiar en las promesas de Dios es cuestión de fe. ¿Crees que el Señor te va a resucitar de entre los muertos? ¿Quién tiene la seguridad de que cuando venga la resurrección de los muertos va a ser resucitado con el Señor? ¿Quién tiene esa seguridad? Ok, ¿me podrían enseñar su boleto? Algunos lo traen impreso todavía. Sí. Aquí está el boleto, ¿no? Ahora, no dice tu nombre, pero tú confías que esto es la verdad para ti. Dice 1 de Juan, estas cosas les he escrito a ustedes que creen en el Hijo de Dios, para que sepan que tienen vida eterna y para que sigan creyendo en el nombre del Hijo de Dios. Esa es la fe, es la confianza. Ahora, ¿cuántos confiamos en que si busco primero el reino de Dios y su justicia, voy a tener todas mis demás necesidades suplidas? Es cuestión de fe. Porque si tú dices, sí, yo le creo a Dios, pero estoy afanado, no hay confianza, no hay fe. Conoces la promesa, pero no estás confiando. José dijo, hay 7 años de riqueza, pero vienen 7 de pobreza. Ya sé lo que voy a hacer. En los 7 años de riqueza, guardamos y todo lo ponemos en su lugar. Y cuando vengan los otros 7 años de pobreza, los reprendo en el nombre de Cristo. Y los desaparezco. No, es curioso que luego confundimos la doctrina de la palabra de Dios. Y cuando todo está muy bien, no, es Dios bendiciendo. Y cuando vienen las broncas, reprendo en el nombre de Cristo. Hay que tener cuidado. Puede ser que la bonanza no venga de Dios. Hay personas que creen que la prosperidad económica es bendición de Dios. Y dice la Biblia, lean el Salmo 73, los que tienen esta bronca. Salmo 73, vi prosperar al necio y yo me confundí. Dije, no vale la pena servir a Dios, porque yo que le sirvo ando con necesidad. Y aquel que saca la lengua al cielo, le va re bien. Dice Dios, cuestión de tiempo. Hermanos, todo es cuestión de tiempo. Hace dos años, parecía que un ministerio se había acabado bajo el juicio de Dios y otro ministerio era exaltado por la diestra de Dios. Hace dos años. A los 2 años, Dios muestra cómo ese ministerio Él lo ha restaurado y lo ha llevado hacia arriba y lo va sosteniendo nada más por su gracia, y el otro ministerio está caminando por su cuenta. Juzgar en el momento es muy peligroso porque no vemos los años que vienen enfrente. Pero qué razón había en decir, cuidado, porque aquí hay cosas que no parecen claras, y al rato salieron.
Véanlo en la vida de las naciones. Apenas ayer en Rusia había un presidente que estaba mandando, hoy ya se le metieron al Palacio de Gobernación en Rusia, estalló la guerra, se están dando de balazos, firmaron la paz apenas en Israel, ¿verdad? Wait a minute, please, porque todavía no acaba. Para que haya paz tienen que firmar como 63 Emiratos Árabes. Y además Rusia tiene que invadir Israel. Ezequiel 38 y 39 lo dice. Señor, ¿pero qué pasa? Paciencia. Mi marido, Señor, ¿no lo vas a convertir? Paciencia. Mis hijos, paciencia. Tú obedéceme. Para que puedas ver las promesas de Dios cumplidas en tu vida. Hermanos, ¿quién está dispuesto a obedecer a Dios? Tenemos que ser pacientes. Porque la obediencia no es la lámpara de Aladino en que digo, te obedezco, dame, sino que es, aunque no me des, yo sé que obedecerte es lo mejor para mi vida, porque tus promesas se cumplen en aquellos que te conocen, caminan en santidad y confían en ti.

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0: Soy Héctor Chacón. Nací en la finca de mis padres en 1929. Mis padres eran magníficos, cristianos. Me amaban y yo los amaba. También a mis dos hermanos, uno mayor y el otro menor. Éramos muy felices y desarrollamos así con los valores sólidos de trabajar bastante y ganar del uso de nuestras propias manos. Mi niñez era corriente para muchachos de fincas y tenía un anhelo e interés grande en criar pollos. Mi hermano mayor, Jaime, era mi ídolo. Por eso, mi mamá no estaba nada sorprendida cuando a la edad de 17 años le declaré: ahora sí, mamá, me he decidido. Ya estoy seguro de lo que voy a hacer.
1: Pues me alegro que estás seguro, mijito, pero ¿cuál es la decisión?
0: Voy a seguir los pasos de Jaime. Voy a engancharme en el cuerpo de infantería de marina.
1: ¿Lo has pensado bien, Héctor?
0: ¡Claro que sí! No puedo pensar en otra cosa. Ha sido mi mayor deseo.
1: ¿Pero has hablado con tu papá?
0: Todavía no, pero voy a hablarle. No digas no, mamá. Yo creo que Jaime está haciendo la cosa más importante que un hombre puede hacer, sirviendo a su patria en el cuerpo de infantería de marina. No quiero ninguna otra cosa en este mundo, jamás. Solo quiero ser un buen marinero para mi patria, nada más.
1: ¿Y María? ¿Qué hay de ella? ¿Qué piensa ella de todo esto?
0: ¡Oh! Ella le da gran importancia a esto. Las mujeres siempre piensan así cuando sus hombres van a la guerra.
1: Pero no estamos en guerra ahora, Héctor. Gracias a Dios.
0: Sí, yo sé. Pero el principio es igual. A pesar de todo, parece que María está sufriendo bastante porque me está perdiendo. Pero esta es mi vida. Tengo que mostrarle a Jaime que su hermano es digno de ser su hermano. Tengo que engancharme, mamá. Es lo que quiero hacer. Más que cualquier otra cosa en el mundo. Más que todo.

0: Papá bajará dentro de unos momentos, Héctor, para llevarte al centro.
1: Sí, claro, ya es hora de salir.
0: Que vayas con Dios, hijo mío. Sabes, Héctor, que no es fácil para tus padres dejar salir a otro hijo a engancharse en una carrera de peligro.
1: Pero, como tú dijiste, mamá, no estamos en guerra.
0: Siempre has sido un buen muchacho, Héctor. Quédate así. Ora todas las noches.
1: Sí, claro que sí, mamá.
0: El cuerpo de infantería de Marina ganará otro miembro alto, bueno, guapo y ancho de hombros cuando te gane a ti.
1: Oh, no digas eso, mamá. Cada marinero es guapo. ¿No sabías eso? Y si crees que soy guapo ahora, espera hasta que me veas en uniforme formal. ¡Ey, papá! ¡Vamos! ¡Ya es hora!

0: Mi papá me llevó al centro y presenté el examen ligero del cuerpo. Mi corazón latía violentamente con excitación y alegría. Al fin, yo casi ya era un marinero también, como Jaime. Cuando el momento llegó para que ellos me dieran los resultados del examen, pensaba que mi corazón iba a estallar. Traté de tener pensamientos calmos. Traté de recordar qué quieto se está en la finca cerca del río cuando el sol se pone. Sin embargo, no me ayudó. Estaba demasiado excitado. Dentro de pocos minutos sería lo que quería con todo mi ser: un marinero. Un marinero.
1: Chacón, Héctor Chacón.
0: Presente, señor.
1: Hemos repasado sus papeles muy cuidadosamente, Chacón. Se graduó en el colegio muy temprano, ¿verdad?
0: Pues tenía 16 años, señor.
1: Calificaciones excelentes en sus exámenes mentales. Nos agrada tener hombres de su calibre en el cuerpo.
0: Sí, señor.
1: Sus ojos son buenos. Oídos, bueno. Pero, Chacón.
0: Sí, señor.
1: Me cuesta mucho lo que tengo que hacer.
0: Sí, señor.
1: Sin duda, nunca había pensado usted que no podría pasar el examen físico, ¿verdad que no?
0: ¡Claro que no! Digo, no, señor.
1: Pero precisamente eso es lo que pasó. Su cuerpo está en magnífica condición. Menos una cosa. Tiene la clavícula derecha un poco torcida. Es uno de los huesos que componen la juntura de su hombro derecho.
0: ¿Es cierto?
1: No se ve, ¿verdad?
0: Creo que no. Siempre he trabajado duramente en la finca y...
1: De todos modos, no sirve para el cuerpo de infantería de marina. No me gusta decírselo, pero tenemos que rechazar su solicitud.

0: Seguramente ellos pensaron que no habían perdido mucho en mí, porque me quedé allí un rato, llorando como un niño, en presencia de la junta directiva. A mis propios ojos yo era un disparate físico. Mi vida había terminado a los 17 años. El pensar en el regreso a la finca y admitir que había sido rechazado era lo peor. Seguramente mi hermano menor, Carlos, nunca podría respetarme, no en la forma que yo respetaba a Jaime. Nunca sería yo un marinero. Fui un disparate físico, un sinvalor, un fracaso. La vida había terminado. Mi mamá probablemente gozaría, pero María, ¿cómo puede un muchacho enfrentar a su novia sabiendo que es un sinvalor, incapaz para el servicio en el cuerpo, no adecuado para nada? De repente tenía que hacer algo para probarme a mí mismo que no era un fracasado completo. Y por eso, compré una gran cantidad de cigarros negros y tomé varios vasos de cerveza. Me ayudó bastante como para regresar a la finca y empezar a comer, dormir y trabajar un poco. Pero no tenía ningún plan, ningún propósito, porque después de todo, mi vida había terminado. El cuerpo de infantería de Marina era mi vida. Ellos no me querían tener, y yo no quería vivir.
1: Tienes que dar un ejemplo a tu hermano, Héctor. Él te adora.
0: Pobrecito el tonto. ¿No sabe que me rechazaron?
1: Puede ser que Dios tenga un plan mejor para tu vida, hijo. Por favor, no dejes que esto te amargue.
0: Pues si Dios tiene otro plan para mi vida, ¿por qué no me lo dice a mí? ¿Qué va? Yo tengo mis derechos también.
1: Tienes mucho tiempo para averiguar el plan de Dios para tu vida. Tu papá te necesita aquí en la finca ahora y...
0: Pero no tengo corazón como para trabajar, mamá.
1: María vino esta mañana. ¿Vas a salir con ella y Carlos y su novia esta noche?
0: No sé. Supongo que sí. Ya que no hay otra cosa que hacer. Carlos quiere comprar ese pedazo de carro mitad y mitad. Supongo que lo haré. No hay otra cosa que hacer con mi tiempo. Para usted, radio escucha, puede ser que esto no le parezca bastante serio para contar, pero para mí era un punto de suma importancia en mi vida. Las esperanzas crecen ligero cuando un muchacho tiene 17 años y fracasan duramente, y el fracaso es en tantos pedazos que él no sabe dónde empezar a recogerlos. Y a veces ni sabe si quiere recogerlos o no. Pero mis padres eran tan buenos conmigo que sentí

0: Mamá,
1: ¿Qué, Héctor?
0: ¿podría yo ganar bastante en 2 años para ir a la universidad?
1: Depende, hijo mío. ¿En qué estás pensando?
0: Pues no sé. Tengo que hacer algo para ganar la vida. No puedo quedarme siendo un fracasado para siempre. Antes de que esa otra cosa me pasó, solía pensar que me gustaría tener una granja de pollos. ¿Recuerdas?
1: Claro que lo recuerdo.
0: Pero quiero hacerlo bien. Quiero ir a la universidad y aprender todas las cosas mejores. Quiero tener mi propia granja también.
1: Oh, me parece una idea excelente, Héctor. Excelente. Tu papá
0: No te
1: será...
0: animes, mamá. Cosas pasan que resultan castillos en el aire.
1: ¿Qué estás leyendo, Héctor?
0: Los avisos de empleos. Oye esto. Se necesita soltero para trabajar en finca, hogar cristiano, condiciones ideales. Y después aquí también da la dirección. Les voy a escribir, mamá. Y voy a apurarme, no sea que otro coja el empleo.
1: Pero Héctor, amado, ¿qué de mí? ¿Qué haré yo sin ti?
0: Hablamos todo eso antes de mi último fracaso. No te preocupes todavía. Probablemente ni consiga el empleo.
1: Claro que lo conseguirás. ¿Dónde podrían encontrar a alguien para trabajar en una finca con tanta inteligencia, con ideas brillantes y hombros más fuertes?
0: ¿Has olvidado mi condición física espléndida?
1: Tienes los más bellos hombros grandes del mundo, Héctor. Creo que el cuerpo de infantería de Marina necesita una mujer para ayudarles a sus decisiones. Si una mujer hubiera estado en esa junta, tú serías un capitán ahora.
0: Mamá dice que fue Dios quien me tenía rechazado.
1: Pues, si él lo hizo, ojalá que maneje este asunto de la finca también.
0: ¿Qué está tratando de hacer él? ¿Tratando de botarme en todo lo que empiezo? Y aún más, no te entiendo, María. ¿Quieres que me quede aquí haciendo nada? ¿Viviendo del sudor de mi papá toda la vida?
1: No, pero no tienes 18 años todavía. Pues, ¿quieres saber la verdadera razón por la cual no quiero que consigas ese empleo?
0: Sí, me interesa mucho saber.
1: Muy bien, te lo diré, puesto que eres demasiado tonto para adivinar. Tengo miedo de que ese finquero tenga una hija.
0: Recibí una contestación del finquero, don Jorge Castro, en la cual me decía el sueldo que pagaría y expresaba las condiciones del trabajo. Salí el 23 de febrero, una semana después de cumplir mis 18 años. María lloró. Mamá me dijo que pensaba que iba a mi destino. Papá me dio la mano y trató de no demostrar su emoción. Carlos dijo que cuidaría el pedazo de carro. Y partí para el campo sintiéndome más serio y decidido que jamás en mi vida. No estaba exaltado, solo decidido, casi torpe, porque había querido una vida de excitación. Traté de reírme de mamá cuando dijo eso de destino, pero me puso un poco nervioso. En el tren, fumando un cigarro, traté de olvidar ese sentido. ¿Qué tenía que ver mi nuevo empleo con mi destino? Horas después bajé del tren y busqué en la plataforma a alguien que pudiera ser el señor Castro. Pero cuando el tren salió, no podía ver a nadie, solo a una señora pequeña al otro lado de la plataforma.
2: ¡Joven! ¡Joven! ¿Es usted Héctor Chacón?
0: ¡Sí!
2: Pues me alegro de verlo. Pensaba que algo le pasaba. Debe ser que yo la esperaba en el lado incorrecto del tren. Pero aquí está usted y estoy muy contenta. ¡Qué tormenta, ¿verdad? Soy la señora de Castro. Mi marido tenía que trabajar.

0: Hasta que usted llegue para ayudarle, no va a poder salir como quería. Parece que ese hombre trabaja todo el tiempo. Vamos, aquí está la carreta.
1: Muy bien.
0: Parece que hay una función todas las noches en nuestra iglesia y a veces solo mujeres asistimos porque en esta vecindad los hombres son esclavos de la tierra. Qué contentos estamos al tenerlo aquí con nosotros, señor Chacón. ¿Ha visto alguna vez tal tormenta? Aquí está la carreta. Me sentiré muy feliz si puedo entregarle la rienda. Puede empezar a trabajar desde ahora.
1: Muy bien, con mucho gusto.
0: Mi hija Carmen tendrá algo caliente para nosotros cuando lleguemos a la casa. Ponga su valija ahí, Héctor, y no se preocupe por mí. Yo subo sola. Me imagino que vamos a estar felices cuando podamos tomar lo que ella nos tenga preparados, después de caminar 10 millas en esta tormenta.
2: Tengo miedo de que ese finquero tenga una hija.
0: Y quiero presentarle a mi hija Carmen. Carmen, el joven Héctor Chacón.
3: Mucho gusto.
1: El gusto es para mí, señorita. ¿Iba a echar el gato fuera en esta tormenta?
3: Solo iba a llevarle al otro cuarto. La pompa es eternamente celosa.
1: Oh, lo veo. Carmen echó la gata grande, la pompa. Su mamá salió después de comer, y Carmen y yo charlamos como amigos antiguos por una hora. Nunca había estado con una persona con quien me sintiera tan cómodo. Enamorarme de ella ni entró en mi mente. Oh, era más linda que María. Pero siempre había pensado que enamorarse es algo doloroso o incómodo. Y me gustó mucho hablar tranquilamente y estar con ella. Hablamos de cosas interesantes, tan interesantes como básquet y granjas de pollos. Y no teníamos nada de argumentos ni nerviosismos como siempre había tenido con María. Le conté todo acerca de María. Parecía realmente interesada. En efecto, cuando le mostré la foto de María, me pareció algo así como consolada.
3: Ojalá que entienda bien lo que le voy a decir, Héctor. Es que francamente estoy muy aliviada al saber que usted tiene una novia en su pueblo.
1: ¿Cómo? No entiendo.
3: Pues el último muchacho que estaba aquí me molestaba continuamente.
1: Ah, así es la cosa.
3: Le tenía lástima, pero era feo. Y por eso, por favor, dé mis saludos a María cuando le escriba. ¿Lo hará?
1: Era una familia maravillosa. Me trataron como a un hijo. Todo era bueno. Y algo aprendía también. Pero una cosa me molestó. Todos eran profundamente familiares con Dios. Cada noche leíamos la Biblia y orábamos. Y aunque nosotros hacíamos esto en mi hogar también, por alguna razón me dio pena hacerlo fuera de mi casa. Pero todos los Castros siguieron su inveterada costumbre. No les molesté para nada. En efecto, trataron demasiado a veces de averiguar lo que realmente pensaba yo de Dios.
4: ¿Le gustaría dirigirnos en oración esta noche, Héctor?
1: No, no, gracias, señor.
4: Creo que usted y yo debemos hablar francamente con el Señor acerca de ese cordero, hijo mío. No sé qué hacer ahora.
1: Una noche, Carmen leía la Biblia, luego su mamá. Y todos hablaban tan naturalmente cuando leían la Biblia como cuando se hablaban el uno al otro. Me molestaba. Mi mamá hablaba de la voluntad de Dios, pero siempre pensé que eso era así porque ella era tan buena. Pero cuando ellos hablaban de la voluntad de Dios, era en forma demasiado práctica, demasiado cerca de las cosas, demasiado cerca de mí. Había ido allá para trabajar con mis manos, no para discutir los problemas de la finca con Dios. Escogí otra iglesia para asistir, no la de ellos. Ellos cantaban demasiado fuerte. y seguían hablando de Dios aún después del servicio. Pensaba que tenía suficiente en la casa. Oh, yo quería impresionarlos y por eso asistí a la iglesia, pero no a la de ellos. Quería que ellos entendieran que yo podía ser tan cristiano como ellos, pero además cuidar de mis propias cosas y dejar que Dios cuidara de las suyas. Y luego, la mañana del día de la resurrección, cuando de primero me levanté para hacer los mandados, me sentía nervioso e incómodo. Mis padres me habían mandado dinero para comprar un traje nuevo. Pensaba que tal vez, andando por primera vez con mi traje nuevo, me hiciera sentirme distinto. Pero cuando regresé de mi iglesia, donde asistía solo, y les vi entrando, todos felices de sentirse juntos, de repente quería irme corriendo a mi cuarto para llorar solo y a mis anchas.

0: No, dime. Pues, hola, Héctor. ¿Cómo puede un hombre verse tan oscuro en esta mañana de resurrección?
1: ¿Quién está oscuro?
0: ¿Usted, Héctor? ¿No le gustó el servicio en su iglesia?
1: ¿Yo? Claro que sí. ¿Y por qué no?
2: Ninguna razón, hijo. No queríamos ofenderlo.
0: Es que estamos tan felices porque es el día de la resurrección
1: ¿Y qué?
0: y porque Jesucristo realmente se levantó y salió de esa tumba hace 2000 años.
2: Es que me afecta mucho, Héctor, al reconocer de nuevo cada año que seguimos a un Señor resucitado, que la misma vida de Dios que lo hizo resucitar es derramada a cada momento en la vida de cada uno que pertenece a Jesucristo. De verdad sabemos que Él murió en esa cruz por nosotros.
0: Me alegro mucho que tú hiciste la conferencia, papi. De costumbre yo soy la única que hablo. Pero sí, Héctor, aún por una señora charlatana como yo, el Señor murió y resucitó. Y tal vez, si la vida de Él no estuviese dentro de mí, hablaría aún más de lo que acostumbro a hablar. El pastor leyó un poema lindo en su sermón esta mañana, Héctor.
1: ¿Oh?
0: ¿Sabe quién fue Barrabás?
1: Claro. Yo fui a un servicio también, ¿recuerda? El pastor en mi iglesia conoce la Biblia también.
0: ¿Sabe quién fue Barrabás?
1: Sí. Fue el criminal librado de su sentencia de muerte en el tiempo en que crucificaron a Cristo.
2: ¿Sabe cómo podían librarlo, hijo?
1: Ellos les dijeron que crucificaran a Jesús en vez de él.
0: Precisamente ese fue el motivo del poema. Nunca había pensado exactamente de esa manera.
2: Ni yo tampoco. Nunca había pensado en ese punto de vista.
0: Ni yo tampoco. Conmueve el corazón y a la vez es maravilloso, ¿verdad?
1: ¿Qué? ¿Qué conmueve el corazón y es maravilloso? Quiero decir,
0: Que
1: de...
0: Jesús murió por Barrabás también.
1: Bueno, ¿y qué es lo que es tan maravilloso en eso? Él murió por todo el mundo, ¿no?
2: Sí, hijo mío. Por todos nosotros también. El Cordero de Dios que quita el pecado de todo el mundo.
0: Todo lo que tenemos que hacer para ser perdonados es dejar de creer en nosotros mismos y empezar a creer en Jesús, que ha muerto por nosotros. Jesús es el Cordero de Dios.
1: Sí, es cierto.
0: Carmen, sí, mamá. ¿Canta el himno que cantaste en la iglesia hoy para Héctor?
2: Sí, canta tú solo para Héctor. No tuve la oportunidad de oírlo. Cántalo antes de comer. ¿Qué te parece?
0: Muy bien.

0: Me levanté y salí de la casa antes de que hubiera terminado de cantar. Temía quedarme más. Tenía miedo de llorar. Sabía que no conocía al Señor Jesús como ellos. Sentía mi corazón apretado y cerrado ante Él y ante ellos también. Sabía que yo lo estaba rechazando. Algo en mí quería guardar mi derecho de escoger mi propia carrera, de tomar una cerveza cuando quería, o solamente de sentir lástima por mí mismo si sentía una necesidad de simpatía. Estaba cerrado ante Dios y ante esa familia y ante Carmen. Caminé hacia el granero, sin pensar a dónde iba. Allí descansé, mirando los corderos recién nacidos. He aquí el Cordero de Dios que quita el pecado del mundo. ¿Cómo llegué aquí con los corderos? ¿Por qué no al otro extremo del granero? Oh Dios, oh Dios, no puedo seguir así. Yo sé que Jesucristo murió por Barrabás y por mí también. Pero Dios, Dios, ayúdame a entender lo que su muerte tiene que ver conmigo.
1: Todos nosotros, como ovejas, nos hemos extraviado. Nos hemos apartado cada cual por nuestro propio camino. Y Jehová cargó sobre él el pecado de todos nosotros.
0: Hola, Carmen.
1: Fue oprimido, pero él mismo se humilló y no abrió su boca. Como cordero es conducido al matadero, y como es muda la oveja delante de los que la esquilan, así él no abre su boca. Pero fue traspasado por nuestras transgresiones, quebrantado fue por nuestras iniquidades. El castigo de nuestra paz cayó sobre él, y por sus llagas nosotros sanamos.
0: Parece que sigo oyendo una misma cosa y una y otra vez, Carmen. Tal vez estoy volviéndome loco.
1: ¿Por qué? ¿Qué es lo que sigue oyendo?
0: Que él murió por mí. Que él murió por mí.
1: Y es cierto, usted tiene que aceptarlo en su vida, porque él pagó el castigo de su pecado.
0: Y él me ama.
1: Sí, es por eso que murió.
0: Está bien, señor. De aquí en adelante voy a poner mi vida en tus manos. Para todo.
1: Oh, Héctor, ¿lo ve ahora? Y por sus llagas nosotros sanamos. Es la verdad. Él sufrió en mi lugar. Él pagó mis pecados. Y yo puedo ser sana por sus llagas.
0: Sí. Por sus llagas nosotros sanamos.
2: Y mirando a Jesús que iba pasando, dice: He aquí el Cordero de Dios que ha hecho paz por la sangre de su cruz.

Poco tiempo después, Carmen y yo nos casamos y hemos estado pastoreando las ovejas de Dios desde entonces. Es cierto que, aunque uno no está atado a un pecado o vicio vulgar, todos somos pecadores y necesitamos de un Salvador. Si usted siente la necesidad de encontrar la paz verdadera en su vida, clame a Cristo ahora mismo y Él le responderá.

0: Reflexiones para el hombre que piensa.
1: Estuve conversando hace un tiempo con un destacado escritor y orador cristiano. Como todo padre, tiene cientos de historias sobre sus hijos, pero hay una que por su sencillez y candor bien vale la pena referirla. Estaba sentado hojeando algunos libros en su escritorio. El cuarto, silencioso y tranquilo, ayudaba a la serena y provechosa meditación. De pronto vio moverse el picaporte de la puerta. Unos segundos después, esta comenzó a entreabrirse y apareció un ojito pequeño. Luego una naricita. Y finalmente el rostro chispeante de su pequeña hija. Entró en punta de pie para no distraer la lectura de su padre, que la miraba con disimulo en todos sus movimientos. Cuando llegó a su lado, se sentó junto al sillón y se quedó quieta, sin haber pronunciado una sola palabra. Después de pasado un tiempo, el padre sonriente le preguntó intrigado: ¿qué quieres, querida? A lo que la pequeña respondió con hermosa y natural espontaneidad: nada, papá. Solo vine para estar un poco contigo. Al padre le costó disimular su emoción y siguió leyendo mientras sus manos jugaban con los cabellos de su hija. Hermosa escena de amor y comunión perfecta que invita a la reflexión. No buscaba nada. No tenía solicitudes que le movieran a ir en busca de su padre. Solo quería estar a su lado. Disfrutar de su callada compañía, estar con él. Y eso era todo. ¡Qué lección para nosotros! Nosotros que solo vamos a Dios para recibir algo de sus manos. Nosotros que somos incapaces de gustar la sublimidad de una hora de arrobamiento a los pies de Jesús. Nosotros para quienes la mezquindad y la solicitud egocéntrica es el único porqué de acercarnos al Señor. ¿Cuánta falta nos hace el buscar la presencia de Dios para tan solamente estar con Él? Aprender de su grandeza, embriagarnos de su gloria, fortalecernos de su inefable compañía. Solo así nuestro espíritu deja de concebir al sumo bien con sentido utilitario para amarle y admirarle con devoción de hijos. Dios espera que acudas a Él como nunca antes lo has hecho. Espera que te acerques a su presencia para vivir lo incomparable de un momento de quietud y meditación cerca de tu Creador, Salvador y esperanza eterna. Si lo haces, será esta la más generosa y mística experiencia de tu vida cristiana.

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1: Padre, te agradecemos por esta hora, te agradecemos por el privilegio de poder abrir tu palabra y tener la certeza de que no estamos solos. Tú nos acompañas tal como es tu promesa de estar donde se congregan en tu nombre. Y es en tu nombre que estamos aquí, en el nombre de Jesús. Amén. Muy bien, estamos todavía, ustedes dirán, ¿cuándo vamos a salir del capítulo 11 de Marcos? Yo no sé, a lo mejor el Señor viene antes que nosotros salgamos, porque todo depende. Pero permítanme decirles esto, un versículo debe cautivarnos, y es el versículo 24. Por tanto, os digo que todo lo que pidiereis orando, creed que lo recibiréis y os vendrá. Esto es lo que vamos a tener hoy como tema. Vamos a hablar sobre este asunto de pedir, de orar, de cómo orar, cómo entender. Por ejemplo, es muy, muy generosa la declaración de Jesús. Imagínense usted, por ejemplo, son realmente muy contados los cristianos que entienden lo que es la oración, pero ven ese versículo y dicen, he descubierto que había sido que yo puedo pedir cualquier cosa que se me ocurra y que yo crea que es una necesidad y Dios me lo dará. Entonces, es verdad que si un cristiano cree que tiene fe al orar, ¿siempre recibe lo que pide? La respuesta es no. La práctica, o sea, en la vida no ocurre eso. Usted no recibe siempre lo que pide. Otra pregunta, si esta promesa no debe tomarse literalmente, ¿cuál es su significado? Eso es lo que vamos a tratar de ver hoy. ¿Hay base bíblica para calificar como falta de fe cuando un cristiano ora y no recibe lo que pide? Si pide salud, ¿la recibirá sin intervención de médico ni medicina? Muy probablemente no. Si pide protección, ¿será siempre protegido y el avión que toma no se va a estrellar definitivamente hasta hoy? Yo estoy acá porque viajé muchas veces en avión, ninguno se estrelló, porque no estaría aquí. Estaría ya en las estrellas, pues se estrella el avión, uno va a las estrellas, ¿no? Bueno, no estaría aquí, pero no ocurre eso. Entonces, uno se pregunta, si pido buen puntaje en el examen, muchacho o muchacha que están estudiando, dice, yo no voy a estudiar nada, pero yo pido al Señor salir con el mejor puntaje. Bueno, va a salir tan redondo como la pelota bien inflada y va a quedar como pateado por cada lado, porque definitivamente ya se sabe que no funciona. Si pido un trabajo mejor, a menudo no ocurre. O quédese donde está, o va a quedar en la calle. Si tengo una demanda en mi contra, en la corte, y tengo que ir a la corte, no necesito juez. Yo creo que mi juez es Jesús. Bah, ya está. ¿Va a funcionar? No, usted va a perder el pleito. Entonces, al final de cuentas, ¿de qué me sirve tanta generosidad por parte del Señor cuando dice, por tanto os digo que todo lo que pidiereis orando, creed que lo recibiréis y os vendrá? Y todavía hay algunos osados y hay otros, bastantes de nosotros tontos, que le creemos y dicen, mire, yo todo lo que pido siempre recibo. Le pido que me dé un buen trabajo, me da. Le pido que me aumente el sueldo, me aumentan. Al día siguiente, cosa de 24 horas, ya está todo hecho. Le pido que, bueno, y tantas cosas comienzan y dice, a mí me sale todo. Entonces, alguien que escucha tiene que decir, o está mintiendo la persona que me habla, o bien, yo no tengo fe, porque es creyendo lo recibiréis. Vamos a leer de nuevo el versículo, es muy corto, pero es muy significativo. Por tanto, os digo que todo lo que pidiereis orando, creed que lo recibiréis y os vendrá. Aquí hay otras preguntas. ¿Vendrá todo lo que yo pido? Aparentemente sí. Pero si usted va a otro texto paralelo, no habla de lo mismo, pero hay un principio muy interesante y está en Marcos capítulo 16, versículo 16, fácil de recordar, dice así. Es completamente otro tema, pero se aplica la fórmula. Escuchen, el que creyere y fuere bautizado será salvo, mas el que no creyere será condenado. Aparentemente, ¿qué dice ese versículo? Que hay que bautizarse para ser salvo, ¿no? Sí, porque dice, el que creyere y fuere bautizado, luego viene, será salvo. Pero ¿dónde está la respuesta entonces si siempre decimos que la persona es salva en el momento de creer, no después de bautizarse? ¿Dónde está la respuesta? No, está en el mismo versículo. En Juan 1:12, más a todos los que le recibieron, los que creen en su nombre, les dio potestad de ser hechos hijos de Dios. Eso ya sabemos, son muchos los textos. Todos los textos que hablan de la salvación siempre dicen que uno es salvo en el momento de recibir a Cristo. ¿Qué pasó con el malhechor de la cruz? Él solamente dijo, acuérdate de mí cuando vengas en tu reino. Jesús vio lo que pasaba en su vida, que él se había arrepentido y clamó al Señor una oración totalmente fuera de foco, uno diría. Pero no importa, el Señor es el que perfecciona nuestras oraciones. ¿Cuántas veces nuestras oraciones pueden tener lindas palabras, pero son rechazadas? Si Él no las perfeccionara, no serían ni siquiera recibidas. El Señor hace que nuestras oraciones sirvan. Entonces, cuando dice, mas el que no, dice, el que creyere y fuere bautizado será salvo, mas el que no creyere será condenado. Es el que no cree que será el que será condenado, no el que no se bautizó. Por eso, volviendo a por tanto, os digo que todo lo que pidiereis orando, creed que lo recibiréis y os vendrá. ¿Dice aquí cuándo vendrá? 100% afirma que vendrá exactamente lo que yo pido. Hay que decir sí o no. Aquí no hay alternativa. Aparentemente sí, porque dice, por tanto, os digo que todo lo que pidiereis orando, creed que lo recibiréis. Entonces, aquí viene otra pregunta que es la respuesta. ¿Qué es lo que yo debo creer en relación a la oración? Porque dice, creed que lo recibiréis. ¿Qué es lo que a mí me corresponde creer en relación a este versículo? Particularmente en relación, pues si vamos a hablar de muchas cosas más. Me corresponde creer que la oración tiene cierto mecanismo expresado en muchos textos bíblicos. Y es donde, en este particular caso, se aplica la voluntad del Señor. ¿Qué pasa si yo creo firmemente que voy a recibir lo que pido y no lo recibo? ¿Cuál es la respuesta? Yo recibí la respuesta y la respuesta es, esa no es la voluntad de Dios. Chao. No hay. Ya está. La respuesta está. Pero no es la voluntad de Dios lo que yo estoy pidiendo. Una vez Dave Hunt dijo, muchas veces el Señor no me contestó lo que yo le pedí. Y menos mal que no lo hizo. Con el tiempo se dio cuenta lo que hubiera sido si lo hubiera hecho. Pero el Señor no lo hizo. Así es nuestro Señor. Yo no sé si todos ustedes entendieron o dicen, aquí ahora sí que estoy más confundido que antes. De ahí por el problema. Nahani. Ni poñmai, ni chivo. Dice él que no entendió. Bueno, si él no entendió que está aquí a mi lado, imagínense ustedes los demás que están más lejos y los que nos escuchan por internet. Soy mal profesor. Veremos ahora unos cuantos casos de oración. Esto nos ayudará bastante. Para entender este texto que acabamos de leer en Marcos, también es importante que nunca olvidemos lo que dice y que ya muchos han llamado y nos han dicho en la radio, 1 Juan 5, 14 y 15. Y esta es la confianza que tenemos en Él, que si pedimos alguna cosa conforme a su voluntad, Él nos oye. Esa conforme a su voluntad no solamente tiene que ver con pedir lo que está dentro de su voluntad, sino pedir para cuándo. Yo puedo pedir algo, pero yo no recibo. Por ejemplo, yo estoy en un trabajo que no es de lucro, es decir, debo depender de los oyentes, de los hermanos que colaboren. Algunos son mezquinos, otros medianamente mezquinos y otros muy generosos o más o menos generosos. Ahora, es el Señor que pone en el corazón de la persona para que la persona ayude o no. Y si hay una persona que es rebelde y no quiere colaborar, nadie la va a obligar, porque se entiende que colaborar con la causa del Señor es un privilegio. Y esta es la confianza que tenemos en Él, que si pedimos alguna cosa conforme a su voluntad, Él nos oye. Dentro de esa voluntad debe caber también el cuánto, cómo y cuándo. Y Él lo hace. Y si sabemos que Él nos oye en cualquier cosa que pidamos, sabemos que tenemos las peticiones que hayamos hecho. De esto hablamos bastante en nuestro estudio anterior. A mi juicio, este es yo lo llamo el cofre con la clave para entender todo cuanto tenemos en la Biblia en lo que a oración se refiere. Realmente aquí se esconde la clave o la llave para entender la oración. Nosotros pedimos, pero el Señor se reserva, desde luego, la prerrogativa de respondernos. Y esto es lo primero que debemos recordar. Yo tengo derecho de pedir. Después de todo, el Espíritu Santo perfecciona mis oraciones, intercede por mí. El Señor hace perfectas mis oraciones. Así que yo no me tengo que preocupar qué estoy pidiendo y cómo lo estoy pidiendo. Si no uso el idioma en su correcta gramática o algo, no importa. Incluso si pido algo que será en contra mía, puesto que Él es el que va a dar al final de cuentas la respuesta, a mí no me debe preocupar eso. Vamos a ver algunas oraciones donde las personas pidieron algo y recibieron lo que pidieron. Por ejemplo, un buen ejemplo es Ana, la esposa de un caballero que se llamaba Elcana. Esto está en primer libro de Samuel 1, 9 al 17. Yo voy a leer este tramo porque, aunque es un poquito largo, son unos cuantos versículos, 9 al 17. Y se levantó Ana después que hubo comido y bebido en Silo. Y mientras el sacerdote Elí estaba sentado en una silla junto a un pilar del templo de Jehová, ella, con amargura de alma, oró a Jehová y lloró abundantemente. E hizo voto diciendo: Jehová de los ejércitos, si te dignares mirar a la aflicción de tu sierva y te acordares de mí y no te olvidares de tu sierva, sino que dieres a tu sierva un hijo varón, yo lo dedicaré a Jehová todos los días.

alma delante de Jehová. No tengas a tu sierva por una mujer impía, porque por la magnitud de mis congojas y de mi aflicción he hablado hasta ahora. Elí respondió y dijo: Ve en paz, y el Dios de Israel te otorgue la petición que le has hecho. Esta es la oración de Ana. Ana ora silenciosamente, pero Elí, el líder espiritual de su tiempo, pensaba que ella estaba borracha. Tanto sabía de oración, ¿no? Tan de oración era el líder espiritual. Ana pidió un hijo. Ella no pidió septilizos, que ayer en las noticias dijeron que en Egipto una mujer tenía 7 hijos de una vez. Y bastante grande. Yo no sé, debía ser muy grande la mamá. Y dicen que todos estaban bien, así que tenía que comprar muchos cochecitos para llevarlos, o uno para 7, o algo por el estilo. Va a pasar como pasaba con nuestra familia, que éramos bastante numerosos, y había en esa época esos dispensarios donde le daban a uno vacunas o inyecciones o lo que fuera. Era obligatorio. Mis padres no tenían vehículo, pero tenían uno de 2 cilindros, de 4 patas cada uno. Y entonces un carrito tirado por esos 2, de ese motor especial, movida a fuerza de sangre, y nosotros sentados en la plancha del carro, solamente se veían cabezas y rodillas. Pasaba alguien y quería saber, a ver si contaba cuántos eran. No sé si alguno alcanzó a hacerlo. Bueno, yo me imagino que con esa egipcia pasará lo mismo. Ana fue muy precisa en su oración. Varias cosas hay aquí. En esa época Israel estaba atravesando por un periodo muy difícil, cuando no tenían guía. No hablemos ya de espirituales, ya lo espiritual ya vimos cómo era Elí, que era el sumo sacerdote. Pero tampoco tenían líder político. Por ejemplo, en Jueces 17:6 dice: En aquellos días no había rey en Israel. Cada uno hacía lo que bien le parecía. No está hablando de la época de Ana, pero de cualquier manera estos periodos eran frecuentes. En Jueces 21:25 dice: En estos días no había rey en Israel. Cada uno hacía lo que bien le parecía. Eso sí que es anarquía. Ana no se postulaba para ser una profetisa, pero deseaba ser madre de alguien que llene el vacío de la dirección espiritual en Israel. Ella no pidió para ella, ella pidió para la obra. Y este es un caso donde la oración de una esposa es contestada literalmente, totalmente como ella había pedido. Ella no necesitaba saber que recibió, como hablábamos de 1 Juan 5:14 y 15. Sabemos que tenemos la petición hecha. Ella no necesitaba saber, aceptar solamente, bueno, esto es lo que Dios quería, no era lo que yo pedí, pero esa era la voluntad de Dios. Ella no necesitaba, porque ella vio, ella tenía a ese hijo que Dios le dio y que ella había pedido. En la Biblia hallamos varios, digamos, clases de oración. Por nombre, vamos a nombrar solamente algunas de las peticiones del tipo de oraciones que hacemos. Por ejemplo, oración de petición personal. Yo pido algo para mí. Oración de petición por terceros. Es oración intercesora. Yo intercedo por alguien. Oración de desesperación. Cuando estoy en apuro y no sé qué hacer y digo: Señor, líbrame, sálvame. Pedro estuvo en eso cuando dijo: dame la orden para que yo camine por las aguas y hacia ti. Y él dijo: bueno, sal del bote y ven caminando. Y él comenzó y al ver las tremendas olas comenzó a dudar y comenzó a hundirse. Clamó: sálvame, una sola palabra: Señor, sálvame, basta. No era larga la oración como la nuestra, a veces nuestras son muy, muy largas. Y Dios dice: ya, yo ya no quiero escucharme, me cansé ya con este hermano de la iglesia bíblica misionera, demasiado larga la oración. ¿Qué dio resultado la oración de Pedro? Sí. Le dijo: hombre de poca fe, ¿por qué dudaste? ¿Por qué desviaste tu mirada de mí? Luego, oración de agradecimiento. Cuando decimos: Señor, gracias por esto, por esto, por esto y por esto. Porque a veces lanzamos una, como balas de una ametralladora de pedidos
y no agradecemos por

0: nada. Luego, oración de arrepentimiento. Nos arrepentimos de algo que habremos hecho o dicho y oramos. También, oración, digamos, en momentos de prueba. Estamos siendo probados. Hay una gran diferencia cuando Dios nos prueba o cuando nosotros nos estamos metiendo en pecado. Vamos a ver una oración de petición personal, porque esta es lo que me parece nos interesa mucho. Vean en Mateo 26, 36 al 46, nada menos que Jesús es el que ora. Pide específicamente algo en lo cual Dios interviene. Entonces llegó Jesús con ellos a un lugar que se llama Getsemaní y dijo a sus discípulos, sentaos aquí, entre tanto que voy allí y oro. Y tomando a Pedro y a los dos hijos de Zebedeo, comenzó a entristecerse y a angustiarse en gran manera. Entonces Jesús les dijo, mi alma está muy triste hasta la muerte, quedaos aquí y velad conmigo. Yendo un poco adelante, se postró sobre su rostro, esto es nuestro Señor, orando y diciendo, Padre mío, si es posible, pasa de mí esta copa, pero no sea como yo quiero, sino como tú. Vino luego a sus discípulos y los halló durmiendo, y dijo a Pedro, así que, ¿no habéis podido velar conmigo una hora? Y estos son los más inmediatos colaboradores de él. Los dos hijos de Zebedeo, Jacobo y Juan, más Pedro. Estaban dormidos, pero los otros estaban mucho más retirados. Versículo 41. Velad y orad para que no entréis en tentación. El espíritu a la verdad está dispuesto, pero la carne es débil. Otra vez fue y oró por segunda vez, diciendo, Padre mío, si no puede pasar de mí esta copa sin que yo la beba, hágase tu voluntad. Vino otra vez y los halló durmiendo, porque los ojos de ellos estaban cargados de sueño. Y dejándolos, se fue de nuevo, y oró por tercera vez, diciendo las mismas palabras. Entonces vino a sus discípulos y les dijo, dormid ya y descansad. He aquí, ha llegado la hora, y el Hijo del Hombre es entregado en manos de pecadores. Levantaos, vamos. Ved, se acerca el que me entrega. Esto está en Mateo 26, 36 hasta el 46. Ahora, este texto exige un poco de aclaración, porque hay una falsa idea en el sentido que el Señor, como era también humano, lo mismo que divino, pero como humano fue a la cruz, Dios no murió en la cruz, Jesús murió en la cruz, era su nombre como humano. Jesús significa Salvador. Hay muchos hombres hoy que se llaman Salvador. Había un Salvador Allende en Chile, que luego terminó, salvó muy poco porque terminó muy mal. Eso en años atrás, los que tienen un poco de años lo recuerdan. Pero es lo que significa el nombre. Mucho cuidado. Yo sinceramente no comparto la idea que Jesús, por ser humano, estaba pidiendo a Dios el Padre que pase de mí esta copa. La copa es la muerte que, o sea, él usaba, es una alegoría. Cuando nosotros tenemos que beber algo, llevamos una copa. Y es en ese sentido alegórico que se usa aquí, la copa como metáfora, que es el sufrimiento que le esperaba. O sea, él tenía que morir. Ahora, entonces, si no significa que él, nuestro Señor, no estaba orando para evitar la cruz, ¿qué es lo que significa? Bien, me parece demasiado importante que todos nosotros entendamos esto, porque la mayoría de los predicadores dirán que, bueno, tenemos que entender y como que defienden la humanidad del Señor, que él era humano. Pero como humano, él sabía y había dicho, y había muchas profecías en el Antiguo Testamento, no solamente que él moriría, sino que moriría crucificado, que serían perforados sus manos, perforados sus pies. Y para eso debía ser crucificado. ¿Cómo es posible que él, sabiendo todo esto, ahora está pidiendo siquiera, quizás Dios el Padre, cambió de idea? Ahora sí que tendríamos un Dios muy, muy indigno de confianza. ¿Por qué? Porque es inmutable, pero ahora ya es mutable. Él tiene ciertos atributos y uno de ellos es su inmutabilidad. Él no cambia, pero si él va a cambiar ahora, o no tendrá que escuchar la oración de su propio hijo. Y si él no obtuvo la respuesta de nuestro Señor, ¿qué posibilidad nosotros tenemos para obtener la respuesta a nuestras oraciones? Lo que ocurre es que él no está pidiendo eso. Hay demasiada evidencia. Jesús estaba en una situación muy, muy difícil. Y luego hay otros pasajes que hablan de lo mismo. Por ejemplo, hablando de lo mismo, Lucas agrega algo que no aparece en el texto que leímos. En Lucas 22, 43 y 44 dice: y se le apareció un ángel del cielo para fortalecerle, y estando en agonía, esto es Jesús, en el huerto, allí en el Getsemaní, oraba más intensamente, y era su sudor como grandes gotas de sangre que caían hasta la tierra. Un médico que explica este texto dice que cuando una persona está profundamente deprimida, puede ocurrir que broten su sudor como sangre. Eso puede ocurrir. Jesús sabía, ahora sí, que como condición de su cuerpo, él podría morir en el Getsemaní. Y es eso lo que él no quiere. Por eso él clama a Dios el Padre que le ayude a superar. Y por eso dice: pasa de mí esta copa, sin que yo la beba. ¿Cuál copa? Morir en el Getsemaní antes de ser crucificado. Creo que todos tenemos que entenderlo. Ahora, yo no estoy hablando dogmáticamente y menos de ex cátedra. Yo les estoy diciendo lo que yo veo en este texto, porque ustedes se encontrarán con muchas personas que dirán: no, ese pastor está totalmente equivocado. Bueno, entonces escuchen cuál es la correcta interpretación que le digan. Y si le dicen: bueno, él también era humano, entonces él como humano estaba provocando a Dios para que Dios cambie de opinión, cambie de parecer, que sea no más inmutable, sino mutable. Esto nos lleva a situaciones muy difíciles, y le voy a decir cuáles. Por ejemplo, podríamos perfectamente dudar que a la postre el Señor nos va a salvar, o que el Señor va a condenar eternamente a los no salvos. Podemos decir: bueno, él puede cambiar, él es Dios. Y es exactamente lo que dicen ahora muchos carismáticos, y eso uno le dice: pero la Biblia está completa, están los 66 libros, y está muy claro al final, allí en Apocalipsis, capítulo 22, versículos 18 y 19, dice que no hay que agregar ni quitar. El que agrega, su castigo será agregado en el infierno, y el que quita su parte en el cielo, le será quitada. Ah, no, pero Dios es Dios, él puede cambiar. ¿Qué clase de Dios es ese? No, él es inmutable. Él es todopoderoso, Él nunca va a cambiar, Él siempre todo lo puede, Él es omnipresente, Él siempre está presente en todas partes. Entonces, si Jesús no pedía eso definitivamente, el Señor estaba pidiendo que Dios el Padre intervenga, e intervino, porque un ángel del cielo enseguida apareció para fortalecerle en ese momento de extremada situación, que él, ahí sí podemos usar, como humano, podría ver en peligro que va a poder sobrepasar y avanzar hasta la cruz. Y alguien dirá: bueno, pero ¿de dónde saca usted esto? En el mismo texto de Mateo 26, 36 al 46, en el versículo 45 dice: entonces vino a sus discípulos y les dijo: dormid ya y descansad. Antes dijo: no duerman. Oren, oren conmigo, ayúdenme en la oración. Y ahora dice: duerman. ¿Qué significa esto? Pasó la crisis. ¿Cuál crisis? No voy a morir aquí. Vino un ángel, me fortaleció, me ayudó, así que no voy a morir aquí. Está, la victoria es un hecho. Él quería, él enderezó su rostro para ir, estaba lejos todavía, días antes de Jerusalén, para ir a Jerusalén, porque allí, fuera de la ciudad, él tenía que ser crucificado. Y sigue diciendo: ha llegado la hora, y el Hijo del Hombre es entregado en manos de los pecadores. Así que no va a morir solo allí, a pocos metros de distancia, los tres discípulos orando por él, y un poco más lejos el resto de los discípulos, y él muere allí de agonía. Mi alma está triste hasta la muerte. En otro idioma, que yo tengo la ventaja de leer, dice, mi alma está mortalmente triste. A ese punto había llegado. Y entonces dice, levantaos, vamos, ved, se acerca el que me entrega. O sea, él se vio victorioso. Ahora sí, voy a la cruz. Después de todo, él mismo dijo, nadie me quita la vida, yo pongo de mí mismo. Así que tengo derecho de ponerla y tengo derecho de volverla a tomar. A él nadie se la quitaba. Él sabía que él ponía, pero, vuelvo, aquí sí podemos usar. Como humano, él se vio en una situación muy dolorosa cuando su cuerpo parecía ceder y era el cuerpo que él tenía que entregar por nuestros pecados. Hay otro hombre que también oró intensamente. Por ejemplo, en 2 Corintios 12, 7 al 9 dice, y para que la grandeza de las revelaciones no me exaltase desmedidamente, me fue dado un aguijón en mi carne, un mensajero de Satanás que me abofetee para que no me enaltezca sobremanera, respecto a lo cual tres veces he rogado al Señor que lo quite de mí, y me ha dicho, bástate mi gracia, porque mi poder se perfecciona en la debilidad. Por tanto, de buena gana me gloriaré más bien en mis debilidades, para que repose sobre mí el poder de Cristo. Pregunta, ¿fue contestada la oración de Pablo? Sí. Pero la contestación era, no, Señor. Sí, bástate mi gracia. Es decir, él dice que un aguijón, algún tipo de enfermedad él sufría. Algo, todos sabemos lo que es aguijón. Si usted no sabe, vaya a la casa, lleve una aguja y comienza a picotear con la aguja en algún lugar sensible de su carne y va a saber lo que es aguijón. Bueno, él sentía eso, algo que le dolía en el cuerpo. Y él dijo, yo viajo mucho, yo tengo que hacer esto y aquello, yo tengo que moverme de un lado a otro y todo, y sufro ya, de hecho, bastante. Y yo te pido que quites ese aguijón. Pero un mensajero de Satanás había sido comisionado para causarle ese aguijón. Y Dios le dijo, oí tu voz, oí tu oración, confórmate con mi gracia, con la salvación que te di. El aguijón continuará, hijo mío. Y él dijo después, bueno, doy gracias a Dios, porque ahora aprendí una lección, que para ser útil y fuerte espiritualmente, hay que llegar a ser inútil físicamente, sufrir mucho, mucho dolor, y cuanto más sufro en la vida física, más saludable es mi vida espiritual. Hija, entonces doy gracias a Dios, porque si es así la cosa, después de todo, yo no soy un hombre de lucha libre para luchar con los japoneses gordos, esos que andan por ahí. Yo soy un enfermito y ando apenas que ando, así que más debilidad física, si eso contribuye para mi desarrollo espiritual y fortalecimiento espiritual, bueno, entonces está, doy gracias a Dios. Pero hay otra oración, esa es una oración personal y contestada. La de Jesús también, personal y contestada. Pero escuchemos ahora esto. Vamos al Antiguo Testamento, Isaías 38, 1 al 6. En aquellos días Ezequías enfermó de muerte, y vino a él el profeta Isaías, hijo de Amós, y le dijo, Jehová dice así, ordena tu casa, porque morirás y no vivirás. ¿Qué le parece? Flor de noticia, ¿no? Y viene a usted el mensaje y dice, y usted no tiene duda que es de parte de Dios, arregla todo el asunto de tu casa, paga las deudas a quienes debes, haz un testamento que va para quién, si tienes algo de dinero, porque el humano anda cerca. Y te dice, bueno, ¿qué hago? Bueno, voy a tener que ordenar la casa entonces. Así que, ¿por dónde comienzo? Tiemblan los dedos, la mano, cuando quiere escribir algo allí y no sabe ni por dónde comenzar, porque no es el mejor mensaje. Pero vino eso. Pero él no quería morir, para nada. Entonces volvió Ezequías su rostro a la pared e hizo oración a Jehová. Aquí vamos a escuchar la oración de él. Dijo, Jehová, te ruego que te acuerdes ahora que he andado delante de ti en verdad y con íntegro corazón, y que he hecho lo que ha sido agradable delante de tus ojos. Y lloró Ezequías con gran lloro. Estaba llorando, no podía casi ni orar. Entonces vino palabra de Jehová a Isaías diciendo, Isaías ya se iba, estaba en el patio todavía. Ve y di a Ezequías, Jehová, Dios de David, tu padre, o sea, él era descendiente de David, dice así, he oído tu oración y he visto tus lágrimas, y aquí yo añado tus días 15 años. Y habrá aplaudido él, que gracias, Señor. No le fueron buenos esos 15 años, pero bueno, ese es otro tema. Te libraré a ti y a esta ciudad de manos del rey de Asiria, y esta ciudad ampararé. La respuesta vino enseguida. Lo que él no pidió 15 años. Por lo menos él pidió no morir enseguida. Y Dios le dio 15 años. Oración, pedido hecho, pedido dado. Es decir, satisfecho. Luego hay oraciones intercesoras. Hay muchas más personales, pero yo no tengo tiempo para eso ahora. Por ejemplo, ¿cuáles son? ¿Cómo es la oración intercesora? Bueno, Jesús es el mejor ejemplo, desde luego. Cuando Él ora, para mí es una de las oraciones más maravillosas que encuentro en la Biblia, capítulo 17 de Juan. Y yo voy a leer solamente los versículos 13 al 15 y luego 20 y 21. Él dice en la oración, pero ahora voy a ti. Y hablo esto en el mundo, para que tengan mi gozo cumplido en sí mismos. Yo les he dado tu palabra, y el mundo los aborreció, porque no son del mundo, como tampoco yo soy del mundo. No ruego que los quites del mundo, sino que los guardes del mal. Mas no ruego solamente por estos, sino también por los que han de creer en mí por la palabra de ellos. Versículo 21 ahora. Para que todos sean uno, como tú, oh Padre, en mí y yo en ti. Que también ellos sean uno en nosotros, para que el mundo crea que tú me has enviado. Juan 17, 13 al 15 y 20 y 21. Pregunta, ¿fue contestada la oración? ¿Cuál fue su pedido específico? Primero, el Señor pidió que ellos fueran guardados del mal. Oró por ellos, y más adelante la oración se extiende a nosotros también. Segundo, que fueran santificados en la verdad divina, es decir, separados de la mundanalidad y del mundo. Tercero, pidió también por los que creerían en Él, por el ministerio de los suyos que ya tenía. A esto se extiende a nosotros. Cuarto, oró por la unidad de los suyos. ¿Estamos unidos hoy? Sí. No hay problema. La unidad por la cual él oró es unidad espiritual, tal como dice allá en Efesios 4:3. Quinto, pidió que fueran perfectos en unidad. Y escuchen bien lo que dice en Efesios. Solícitos en guardar la unidad del Espíritu en el vínculo de la paz. Tú no puedes guardar o cultivar o permanecer en algo que no tienes. Entonces, la unidad es un hecho en cada uno de los verdaderos hijos de Dios. Los cristianos debemos saber que estamos verdaderamente unidos, no por el esfuerzo nuestro de tipo ecuménico, sino por la obra divina hecha en cada corazón. En algún momento, el Señor oró también por Pedro. Qué bueno, a mí me gusta siempre ese texto que está en Lucas 22, 31 y 32. Dijo también el Señor, Simón, Simón, he aquí Satanás os ha pedido para zarandearos como a trigo. Menos mal que el diablo no puede hacer con nosotros cualquier cosa que quiera, tiene que pedir permiso. Pero yo he rogado por ti que tu fe no falte, y tú, una vez vuelto, confirma a tus hermanos. He rogado por ti. Esto es Lucas 22, 31, 32. ¿Cuánto nos gustaría que él hiciera lo mismo por nosotros, verdad? ¿Qué le parece, hermano Robadín, si él dice, por ti, allá en Ñemby, he orado? para que tu fe no falte. ¿Acaso no hace eso? ¿No tenemos pruebas? En Romanos 8, versículo 33 y también versículo 34 dice: ¿quién acusará a los escogidos de Dios? Dios es el que justifica. ¿Quién es el que los condenará? ¿Qué condenará? Cristo, el que murió, más aún el que también resucitó, el que además está a la diestra de Dios, el que también intercede por nosotros. No se preocupe mucho. Hay alguien que intercede muy bien por nosotros. Si los hermanos no interceden por usted que está en aflicción, recuerde, hay alguien que lo hace. En Hebreos capítulo 7, versículos 22 y 25 dice: por tanto Jesús es hecho fiador de un mejor pacto, por lo cual puede también salvar perpetuamente a los que por él se acercan a Dios, viviendo siempre para interceder por ellos. Así que todo el tiempo él intercede por nosotros. Y como si esto fuera poco, el Espíritu Santo hace lo mismo. Mire, en Romanos 8, 26 dice: y de igual manera el Espíritu nos ayuda en nuestra debilidad. Pues, ¿qué hemos de pedir? Como conviene, como corresponde, diríamos, como se debe pedir. No lo sabemos, pero el Espíritu mismo intercede por nosotros con gemidos indecibles. Esto está en Romanos 8, 26. Ahora, hay otra oración que yo llamo oración de regateo.
1: ¿Qué?
0: No, porque hay una música ahora, ¿cómo es que se llama? Algo de regatón, algo así, como regatón, ¿no? No, es el regateo, que ustedes saben, no, dame eso, no, no, a ver si me bajas el precio, ya están peleando, ¿no? Eso se ve mucho cuando usted viaja por ahí, por Israel, los árabes venden cosas. Recuerdo que un mapa, un tipo pergamino, con el mapa de Israel, usted iba a un negocio y compraba, digamos, le costaba $2.50 el mapa, y en la calle compraba 10 de esos, por el mismo mapa, 10 de esos. Y uno todavía podía, claro, pidiendo descuento, porque viene el turco allí, o le llaman así, pero realmente son árabes, y pide quién sabe cuánto, pero hay que pelear, no pague enseguida, y usted va a conseguir, más o menos, tanta es la diferencia. Bueno, algunos hombres en la Biblia hicieron esto también. Fíjense ustedes en Jueces 6, 34 al 40, dice: entonces el Espíritu de Jehová vino sobre Gedeón, y cuando éste tocó el cuerno, los abieseritas se reunieron con él. Y envió mensajeros por todo Manasés, y ellos también se juntaron con él. Asimismo envió mensajeros a Aser, a Zabulón y a Neftalí, los cuales salieron a encontrarles. Y Gedeón dijo a Dios: si has de salvar a Israel por mi mano, como has dicho, he aquí que yo pondré un vellón, ustedes todos saben lo que es un vellón, de lana en la era. Y si el rocío estuviere en el vellón solamente, quedando seca toda la otra tierra, entonces entenderé que salvarás a Israel por mi mano, como lo has dicho. Ese es el regateo. Mira, tú me mandas que yo sea el líder para salvar a Israel de la situación en la que se encuentra. Pero yo tengo miedo. Y para estar seguro que de verdad eres tú, hagamos una cosa. Yo voy a llevar un vellón, que es el de cordero, ¿ve? Con lana y todo, y lo voy a dejar afuera. Entonces, dice, en este particular caso, él dice: pondré el vellón de lana, la tierra, y si el rocío estuviere en el vellón solamente. O sea, al día siguiente aparece el rocío. Y alrededor todo seco, no hay rocío. Entonces yo voy a saber que de veras tú me mandas. No le resultó gran cosa. ¿Por qué? Porque volvió, le pareció demasiado fácil para que sea verdad. Exactamente eso encontró. Y dijo: tal vez es casualidad. Entonces sigue. Y aconteció así, pues cuando se levantó de mañana, versículo 38, exprimió el vellón y sacó de él el rocío, un tazón lleno de agua. Y probablemente casi como un litro de agua, solamente del vellón. Mas Gedeón dijo a Dios: no se encienda tu ira, no te enojes, algo así, contra mí. Si aún hablare esta vez, solamente probaré ahora otra vez con el vellón. Te ruego que solamente el vellón quede seco y el rocío sobre la tierra. Al revés. Y aquella noche lo hizo Dios así. Solo el vellón quedó seco y en toda la tierra hubo rocío. Bueno, yo nunca olvido lo que pasó una vez. Estuvimos trabajando en la onda corta. Yo siempre tenía a mi cargo la parte espiritual. Y había una muchacha que vivía en Querétaro, México. Ciudad y estado es el mismo nombre. Y yo tenía que viajar justamente, y viajé. Y yo le dije cuándo estaría allá. Y nos encontramos en un lugar, fuimos a un restaurante y estuvimos hablando. Y ella dijo que ella tenía algo muy penoso, parecía realmente como si la mamá se le hubiera muerto. Ay, que tenía ese rostro pálido y tan triste. Y bueno, ¿cuál es el problema? Y dice: mire, yo voy a una iglesia donde pastores solteros, joven. Él me quiere y yo no lo quiero. Es hasta ahí, no hay nada raro, ¿no? No tiene ninguna obligación de quererlo. Bueno, pero él me dice que Dios le dice que tengo que quererlo. Y la pobre no sabía qué contestar, porque le hubiera dicho: bueno, a mí no me dijo nada. Así que si te dijo, a mí me habría dicho. Bueno, de cualquier manera, ella dijo: bueno, entonces, yo ya estuve preocupada, porque si Dios dice eso y yo no quiero, me estoy oponiendo a Dios, y eso está mal. Y entonces dice: ¿qué hiciste? Bueno, al final le dije: mira, Señor, vamos a hacer un arreglo, es algo parecido a esto. Hoy es sábado y yo voy a ir al templo, y yo sé que el pastor va a estar allá porque siempre está, porque tenemos que limpiar el templo, colocar un jarrón allí con el florero y todo esto. Si el pastor lleva una flor y va y me entrega a mí, o sea, derivó su decisión a una rosa, decisión que no está tan mal. Y bueno, ¿y sabe qué pasó? Y casi llorando me dice: llevó todo el florero y me lo dio. Así que con más razón. Y yo me acordé allí de alguien que contaba de esos europeos que vinieron de la parte oriental de Europa, que también había en una iglesia, ya muchos de ustedes tal vez escucharon eso porque lo conté, no me acuerdo dónde. Y entonces, también era joven y era soltero y quería casarse con una de las chicas de la iglesia, pero estaba muy inseguro, no sabía con cuál. Y resulta que los jóvenes siempre miran la fachada, ¿no? A ellos no le importa mucho si es mala, no sirve para nada, pero si tiene lindas facciones y todo, esa es la que le gusta, ¿no? Y enseguida el Señor me hizo ver que así tiene que ser. Bueno, entonces él estaba ahí pastoreando y todo, y había dos chicas que cualquiera de las dos bien podría ser su esposa. Una no era muy, muy linda, pero muy habilidosa y tocaba el piano que lo hacía hablar. Y la otra era muy linda, pero no tocaba el piano. Ni nada de eso. O sea, no era tan. ¿Qué creen ustedes? ¿A quién quería él? ¿A la del piano o a la de no piano? La de no piano. Les ocurre que todas las chicas deben saber eso. Así que si quieres casarte bien, ponte linda, aunque no seas. Entonces, bueno, en esa época la gente viajaba a caballo, visitaba a los miembros. El caballo es un animal muy inteligente. Nunca va a ir media cuadra más si conoce el camino donde puede desviar. Así es el caballo. Y él dijo: a donde el caballo entre. O sea, el caballo así es la decisión de matrimonio para un pastor. El caballo. Bueno, entonces él montó y ya iba. Y temblaba: Señor, que se haga tu voluntad. Y ve, usted va a caballo y tiene el freno en la mano acá, ¿no? Son dos así tiras. Usted tira esta, va a la derecha, tira esta. El otro va a la izquierda, el caballo sabe. Y resulta que, y él sospechaba eso porque conocía la naturaleza de su vehículo, ¿no? La casa de la que él no quería que fuera la voluntad de Dios estaba primero. Entonces cuando él iba, estiró un poquito nomás. Gracias, Señor, por eso. y el caballo siguió a la otra casa que estaba más adelante. Nunca hagan eso. Eso hay muchos cristianos que hacen eso. Yo me propuse tal cosa y tal otra cosa, como uno de mis hermanos dijo, me voy a casar con una chica, y iba para casarme, iba de un país a otro lejos, y me voy a casar, y si la encuentro en su casa, es la voluntad de Dios que me case. ¿Sabes qué? No solamente la encontré en la casa de mis padres. Y se casó y se divorciaron después. No, no, no, eso no funciona. No es así la cosa. Por eso, Gedeón, a él le salió bien. Y alguien dirá, bueno, si a Gedeón le salió bien, ¿por qué yo no hago lo mismo? Bueno, en algún lugar dice la Biblia que tenemos que hacer este tipo de pruebas para ver si está bien o no. Bueno, escuche esto. Pasen ahora al segundo libro de Reyes 20, 1 al 11. En aquellos días Ezequías cayó enfermo de muerte, y vino a él el profeta Isaías, volvemos al mismo primero, hijo de Amós, y le dijo, Jehová dice así, ordena tu casa porque morirás y no vivirás. Y ahí continúa todo lo que él dijo, etc. Después llegamos nosotros hasta la parte donde dice que añadiría a él 15 años. Y entonces Ezequías había dicho a Isaías, ¿qué señal tendré, versículo 8, qué señal tendré que Jehová me sanará y que subiré a la casa de Jehová al tercer día? Respondió Isaías, esta señal tendrás. Estamos en segundo libro de Reyes 20, y ahora estamos en el versículo 9. Esta señal tendrás de Jehová, de que Jehová, que esto que ha dicho Jehová, ¿avanzará la sombra?, le pregunta el rey. 10 grados o retrocederá 10 grados? Ezequiel respondió, fácil cosa es que la sombra decline, es como decir que el reloj avance 10 grados, pero no que la sombra vuelva atrás 10 grados. Entonces el profeta Isaías clamó a Jehová e hizo volver la sombra por los grados que había descendido en el reloj de Acaz 10 grados atrás. O sea, hizo que el reloj marcara una hora atrasada. Es decir, le atrasó. Escuche esto como lo dice la paráfrasis, me gusta más. El rey Ezequías había dicho a Isaías, haz un milagro para probarme que Jehová me sanará y que yo podré ir al templo dentro de 3 días. De acuerdo, Jehová te dará una señal, le dijo Isaías. ¿Quieres que la sombra del reloj del sol adelante 10 puntos o retroceda 10 puntos? La sombra de la aguja del reloj siempre avanza, respondió Ezequías. Haz que retroceda. Isaías le pidió a Jehová que diera esto, o que hiciera esto. Y él hizo que la sombra retrocediera 10 puntos en el reloj del sol de Acaz. Eso es en la paráfrasis. Ahora, ¿significa todo esto que está bien pedir señales a Dios para asegurarse uno que Dios lo va a hacer? Buena pregunta. ¿Cómo oraban los del Nuevo Testamento? Nosotros estamos dentro del Nuevo Testamento. Primero, cada vez que usted ora, asegúrese que no hay nada pendiente que usted tiene en contra de alguien. Yo una vez escuché a un hombre que hablaba por radio y hablaba así de todo el asunto que tiene que ver con la oración. Y él decía que si una persona no te pide perdón, no la perdones. ¡Ja! Como dice el mexicano, híjole, eso sí que es raro. Y enseguida se me vino a la mente Marcos 11:25. Y aquí dice, y cuando estéis orando, perdonad si tenéis algo contra alguno, para que también vuestro Padre que está en los cielos os perdone a vosotros vuestras ofensas. Lo mejor es perdonar a la persona ni bien te ofende. Enseguida perdonar. Hay muy pocos que tienen esta capacidad de hacerlo, pero es lo mejor. Eso está en Marcos 11:25. La otra cosa pidan valor para hablar de Cristo y de la salvación. Hay ciertas cosas que debemos pedir y nunca, nunca Él nos rechazará. Siempre nos dará. En Hechos 4, 23 en adelante, está la oración de los cristianos de la iglesia primitiva. Puestos en libertad, vinieron a los suyos y contaron todo lo que los, versículo 23, los principales sacerdotes y los ancianos les habían dicho. Y ellos, habiéndolo oído, alzaron unánimes la voz a Dios y dijeron, soberano Señor, tú eres el Dios que hiciste el cielo y la tierra, el mar y todo lo que en ellos hay. Que por boca de David tu siervo siguen orando. Y después dicen, versículo 29, y ahora, Señor, mira sus amenazas, las amenazas de los gobernantes, y concede a tus siervos que con todo denuedo hablen tu palabra. Mientras extiendes tu mano para que se hagan sanidades y señales y prodigios mediante el nombre de tu santo Hijo Jesús. Cuando hubieron orado, el lugar en que estaban congregados tembló y todos fueron llenos del Espíritu Santo y hablaban con denuedo la palabra de Dios. Mire, escuchen bien. Ellos dicen que Él extienda su mano y haga milagros, prodigios, sanidades, etcétera. Aparentemente nada de eso ocurrió allí, ocurrió tal vez en el futuro, pero sí hablaban con denuedo la palabra de Dios, con valor enfrentaban porque estaban siendo amenazados. Nunca se preocupe si usted pide al Señor y dice, le pide, por ejemplo, tener valor para hablar con alguien, hablarle a alguien de Cristo, nunca será rechazado. En Hechos 12, versículos 5 y 12, hay otra oración. Se trata de Pedro. En el versículo 5 de Hechos 12 dice, así que Pedro estaba custodiado en la cárcel, pero la iglesia sin cesar, hacía sin cesar oración por él. Ahora el versículo 12, y habiendo considerado esto, llegó a casa de María, la madre de Juan, el que tenía por sobrenombre Marcos, donde muchos estaban reunidos orando. Cuando uno lee esta historia, la iglesia estaba orando por él. ¿Recuerdan ustedes el caso completo? Él había sido puesto en la cárcel para ser muerto al día siguiente. Y dormía tan profundamente que le costó al ángel despertarlo. Yo creo que yo no dormiría del todo. ¿Y este caballero? Estaba roncando allí. Y tuvo que despertarlo para ir. Y cuando llegó a la casa de Juan Marcos, se dio cuenta cuál era la razón por qué él dormía tan tranquilo. Cadenas pesadas, lleno de guardias allí, todos armados para que no se escape ni nadie lo venga a sacar. Y él como si estuviera en un hotel de 5 estrellas, de la mejor almohada y del mejor colchón y todo eso, cuando estaba en el suelo. Dios le permitió. ¿Qué había pasado? La iglesia estaba orando por él, todo el tiempo. Escuchen esto. Los hombres que predican necesitan mucho de las oraciones. Pero ruego, dice Pablo, Romanos 15, 30 al 32, Pablo también pide oración, por nuestro Señor Jesucristo y por el amor del Espíritu, que me ayudéis orando por mí a Dios. Eso es lo que dice, versículo 30 de Romanos 15. Para que sea librado de los rebeldes que están en Jerusalén, en Judea, y que la ofrenda de mi servicio a los santos en Jerusalén sea acepta. Para que con gozo llegue a vosotros por la voluntad de Dios, y que sea recreado juntamente con vosotros. Ustedes mismos pueden elaborar y decir por cuántas cosas él pedía oración. Raro que un hermano hoy pida oración por esto. Hermanos, orad por nosotros, dice en 1 Tesalonicenses 5, 25, porque Pablo tenía consigo a otros misioneros. Los líderes deben orar por la iglesia. Por ejemplo, En Colosenses 1, 3, 4, 9 y 10 dice, siempre orando por vosotros, damos gracias a Dios, Padre de nuestro Señor Jesucristo, habiendo oído de vuestra fe en Cristo Jesús y del amor que tenéis a todos los santos. Por lo cual también nosotros, desde el día que lo oímos, no cesamos de orar por vosotros y de pedir que seáis llenos del conocimiento de su voluntad en toda sabiduría e inteligencia espiritual, para que andéis como es digno del Señor, agradándole en todo, llevando fruto en toda buena obra y creciendo en el conocimiento de Dios. Uno sigue y sigue y sigue. Los cristianos deben orar unos por otros. ¿Por cuántos hermanos de esta iglesia usted oró hoy? No, mejor no me lo diga. En Santiago 5:16 dice, confesaos vuestras ofensas unos a otros, es decir, arreglen las cosas para que no haya obstáculo para la oración si se ofenden mutuamente. Y orad unos por otros para que seáis sanados. La oración eficaz del justo puede mucho. Y el justo es el hombre y la mujer salvos. Hay otros muchos elementos en la oración, pero no tenemos tiempo para tocarlos. Pero vamos a ver un rápido vistazo. Primero, las diferentes oraciones. Oración por los perdidos. Hay que orar por los perdidos. Es deber nuestro. Sé que algunos pastores dicen que no, pero Jesús oró por ellos. Oración por los hijos. Los padres deben orar por sus hijos. No esperen que el pastor haga milagro. Tercero, oración por salud y necesidades materiales. Hay que orar. Bueno, si usted es un vago, tal vez mejor que no ore. Pero si usted trabaja y está dispuesto a hacer lo que venga, con tal de ganar algo, entonces acompañe esto con sus oraciones. Cinco, oración confesando pecados. Usted dirá, yo no recuerdo ningún pecado. Bueno, confiese el que usted no recuerda. Saldrá siempre ganando. Es mejor que no lo recuerde, pero no olvide orar por los que no recuerda. Luego, oración por los pastores y misioneros. Aunque no me quieran a mí, no importa, igual oren. Señor, no quiero a este hombre, no lo aguanto, no lo puedo ver, no lo puedo oír, ya no sé qué hacer con él, pero, ay Señor, ayúdale. Para que yo lo pueda querer. Pues muy fácil querer a uno que uno siempre quiere. Pero orar por uno a quien uno no quiere, a ver, haga la prueba. Orar por las autoridades, no importa que sea cura, incluyendo jueces y cuantos tienen autoridad, hay que orar por ellos. Mr. Lugo necesita oración, los jueces necesitan oración, y hay que orar por ellos. Y usted dice, no, pero a mí no me gusta. No le gusta. O dígale al Señor, perdona Señor, a mí no me gustan esas cosas. Pero tú me dices que ora, así que oro que por favor tú le ayudes a los hombres que nos gobiernan, hombres y mujeres. Noveno, oración por los niños que sufren, especialmente los abandonados. Oración por los médicos, enfermeras y todos aquellos que nos ayudan en nuestra, a veces, vieja matraca, ¿no? Que ya no sirve mucho, ¿no? Y a medida que pasan los años, y ahí están los médicos, y ay, cuántas veces, ¡oh, este es un matasano! ¿Le mató a usted? Si todavía habla es que no lo mató, ¿verdad? Pero hay también oraciones de desquite.
1: ¡Ay, si yo pudiera!
0: Mire, escuchen esta oración. Algunos dicen, ¡hombre, yo voy a orar así! Oh Jehová, recuerda contra los hijos de Edom el día de Jerusalén, cuando decían, ¡arrasadla, arrasadla, hasta los cimientos! Hija de Babilonia, la desolada, bienaventurado el que te diere el pago de lo que tú nos hiciste, dichoso el que tomare y estrellare tus niños contra la peña. Flor de amor, ¿no? Yo la llamo oración de desquite. Esto está en el Salmo 137, versículos 7, 8 y 9. Y luego Jeremías. ¡Ay! Flor de profeta, valiente era. Oh Jehová de los ejércitos, Jeremías 20, 12 al 18. que pruebas a los justos, que ves los pensamientos y el corazón, vea yo tu venganza de ellos. Ay, a mí me gusta eso. Porque a ti he encomendado mi causa. Cantad a Jehová, load a Jehová, porque ha librado el alma del pobre de mano de los malignos. Maldito el día que nací. ¿Qué cumpleaños tenía este? El día en que mi madre me dio a luz. Sea bendito, ¿verdad? Maldito el hombre que dio nuevas a mi padre, diciendo, hijo varón te ha nacido, haciéndole alegrarse así mucho. Y sea el tal hombre, pobre hombre, ¿qué culpa tenía? Tal vez era pediatra. Sea el tal hombre como las ciudades que asoló Jehová y no se arrepintió. Oiga, gritos de mañana. ¿Le gustaría dormir así, despertar con eso? Y voces a medianoche. Y usted no sabe de dónde viene. Porque no me mató en el vientre. Y mi madre me hubiera sido mi sepulcro. Y su vientre embarazado para siempre. Es decir, yo quería morir antes de nacer. ¿Para qué salí del vientre? Para ver trabajo y dolor y que mis días se gastasen en afrenta. Yo llamo esto oración de revancha, de desquite. Y este tipo de oración, hasta del cielo hay.
2: ¿Cómo?
0: Sí, vayan a Apocalipsis 18, 4 al 10, dice, y oí otra voz del cielo que decía, salid de ella, pueblo mío, para que no seáis partícipes de sus pecados, ni recibáis parte de sus plagas. Porque sus pecados han llegado hasta el cielo y Dios se ha acordado de sus maldades. Dadle a ella como ella os ha dado. Pagadle doble según sus obras en el cáliz en que ella preparó bebida. Preparadle a ella el doble.
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Buenos días, mundo. Nuevamente en el aire. Qué alegría poder estar con todos ustedes, queridos oyentes. Y el día tan especial es este día porque Radio Bíblica, .org, sembrando la semilla de la palabra de Dios alrededor del mundo, cumple hoy 10 años. 10 años. Así comenzamos un 16 de septiembre del año 2016 de nuestro Señor Jesucristo para poder empezar también a sembrar la palabra tan necesaria en nuestro tiempo, tan importante, tan especial, que endulza los oídos de todos aquellos que la quieren escuchar. La verdad que es así, en estos tiempos donde escasea realmente la auténtica palabra de Dios, encontrar una radio en donde se pueda escuchar la palabra a través de la lectura bíblica, a través de la enseñanza de la palabra de Dios, es tan importante como beber un buen vaso de agua fresca cuando uno está sediento. Así es la palabra de Dios. Calma la sed interior del alma, refrigera el espíritu y pone en la persona el gozo, el diario para el diario vivir que necesita. Si uno no está tomando de esta agua de vida permanentemente y que nos la dio el Señor Jesucristo para que podamos beber de ella continuamente y satisfacernos realmente, es que no sabemos aprovechar el verdadero don de Dios a través de esta agua de vida. Pero antes de seguir, nos vamos a dirigir a Dios en oración, porque es interesante. Ya ha comenzado el día, por supuesto. El día avanzó, estamos prácticamente casi en el mediodía. Pero buenos días, mundo, es dando un saludo para todos. Toda la tierra, sea donde nos escuchen, tal vez del otro lado, donde acá es de día, del otro lado es penumbra, o es sombra, o es noche, también es para ellos ha de comenzar el día o declinar, pero sea como fuere, vamos a orar. Amado Dios y Padre de nuestro Salvador Cristo Jesús, gracias te damos en esta oportunidad, porque tú siempre estás con nosotros, con los que hacen tu voluntad, los que te aman de todo su corazón, con toda su fuerza, aún en situaciones de dificultad, con toda su alma bendiciéndote. Por eso, Señor, te pido tu bendición para la programación de este día, por nuestro trabajo en la radio bíblica, como así también por los radio oyentes, Señor, que nos escuchan, ya que tú conoces de sus necesidades, muchos de ellos pasando por diversas pruebas, en dificultades. Rogamos por los que están enfermos y que esperan de tus misericordias. Por eso te pedimos, Señor, que escuches sus súplicas, que alcance tu gracia llena de esperanza, tú el que das socorro a los que padecen en su infortunio. Por eso, siendo tú padre de huérfanos y ayudante, Señor, de todos los que prefieren andar en tus caminos, Señor, para que tú, Señor, para muchos el pan de este día tal vez es de lágrimas, de dolor, de desconsuelo, tú, Señor, puedas confortarlo. Hoy es un nuevo día que tú nos das, pleno de bendición, y aparta de nuestros ojos tiempo de angustia, tiempo de inquietud, tiempo de soledad. Así dice tu palabra: alzaré mis ojos a los montes, de donde viene mi socorro, porque mi socorro viene de Jehová, que hizo los cielos y la tierra. Danos el bálsamo de tu paz, gozo, esperanza, porque, Señor, te decimos que te amamos y rogamos todas estas cosas en el precioso nombre, que es sobre todo nombre, Cristo Jesús. Amén. Bueno, bienvenido a nuestra programación de este día. Esperemos que para usted sea de beneficio, de gran bendición, como lo es para nosotros el poder estar participando. Como le dije, es un día muy especial,
un día en el que vamos a compartir alabanzas y tenemos una sorpresa para todos ustedes. Yo sé que a muchos de ustedes hace tiempo que están esperando esta sorpresa, pero hoy se la vamos a dar. Así que vamos a seguir adelante, pero antes que nada vamos a leer la palabra. Como decíamos antes, la palabra tan especial, y en esta radio tiene el deleite de hacerlo siempre. Así dice el Salmo 95. Venid, cantemos alegremente a Jehová, aclamemos con júbilo a la roca de nuestra salvación. Lleguemos ante su presencia con acción de gracias, aclamámosle con salmo, porque Jehová es Dios grande y Rey grande sobre todos los dioses, porque en su mano están las profundidades de la tierra y las alturas de los montes son suyas. Suyo también el mar, pues él lo hizo, y sus manos formaron la tierra seca. Venid, adoremos y postrémonos, arrodillémonos delante de Jehová nuestro Hacedor, porque Él es nuestro Dios, nosotros el pueblo de su prado y ovejas de su mano. Si oyere hoy su voz, no endurezcáis vuestro corazón. Donde podemos ver y encontrar que la voluntad de nuestro Dios es alcanzarnos el pronto reposo para nuestra necesidad. Y antes de avanzar en nuestro programa, seguimos ahora con una pausa musical.

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Bien, nuevamente con todos ustedes, queridos oyentes, compartiendo nuestro programa, nuestra alegría del día de hoy, como lo ha sido siempre a través de estos 10 años, estar compartiendo no solamente el programa de la radio en vivo, sino también de aquellos tiempos en los cuales pudimos organizar, y acá con mi ayudante, el hermano Benjamín, hacer una excelente programación de la radio, con buenas prédicas de buenos predicadores, haciendo una selección que demanda mucho tiempo, esfuerzo.

proceso, preparación de los mismos, escoger a veces la enseñanza de la palabra, como le decía, lleva tiempo, porque hay que escuchar los mensajes. En principio a veces hemos escuchado, quien le habla especialmente, he escuchado a muchos programadores con muy buenas presentaciones de esos mensajes, pero siempre algo se filtra y hay que tener esa sensibilidad para darse cuenta de que no vaya a entrar algo que, como dice la escritura, un poco de levadura leuda toda la masa. Y nos ha llevado tiempo. Es algo en el cual fui entrenado y preparado haciendo otros programas de radio, en el cual la radio no era mía, por supuesto, y yo alquilaba los espacios en otras radios y podía participar de los mismos. Y también la selección musical. Me ayudó mucho en la selección musical lo que me pasara en principio el Pastor Lobati, y a través de esa misma también el hermano Alberto Silva colaboró muchísimo, a quien le envío muchísimos saludos, y a su esposa Alba también, y también lo que hemos hecho acá, escuchando mucha programación musical y incorporándola a la radio. El trabajo ese es específico del hermano Benjamín. Yo solamente soy el organizador, el preparador. Acá trabajan muchos hermanos, han trabajado, y sería injusto no mencionarlos. Pero en la medida que vayamos haciendo los programas, el programa este, mejor dicho, lo vamos a estar mencionando, recordándolo, y esperamos que sigan con nosotros muchísimos años más. Es una labor desinteresada, pero el tema es que a veces cuando hay se reciben donaciones para la radio, entonces esas donaciones las compartimos entre todos, las dividimos en partes iguales y las repartimos para de esta manera tener un reconocimiento de nuestros oyentes, y bueno, cada uno sabrá utilizarla de la mejor manera posible. Pero lo que más interesante es que podemos predicar la palabra, enseñarla, y la instrucción es lo que nos sirve para mantenernos firme en la fe. Si uno mira lo que es el mundo, con qué se entretiene, cuál es su distracción, sus entretenimientos, son todos los placeres que se dan, es para halagar, como dice la palabra de Dios, la carne. Es algo pasajero. Y muchas veces dentro de eso pasajero no le sirve de mucha gratificación, sino por el contrario, le pierden el sabor. Hay muchos que le pierden el sabor a la vida, el gusto por escuchar inclusive la buena música, ¿verdad? Los creyentes inclusive se están apegando a cosas tan superficiales que el mundo entrega, que ya escuchar la programación de una radio todo el día, una radio cristiana, como que la van dejando de lado. Y a mi entender eso es una flojedad espiritual muy importante, probablemente porque o las radios no entregan una excelente programación, o por el contrario, desde los púlpitos tampoco se enseña cómo se debe correctamente, y lo que se da para que los oyentes, tanto en la radio como los que participan en vivo en las reuniones en las iglesias, el alimento que se le da es alimento no enriquecido por la palabra de Dios, no tiene vitamina, no tiene minerales. Es como cuando yo era más chico, muchas veces se comía algo como una sustancia, un polvito que se llamaba gofio, y el gofio era algo que llenaba el estómago, llenaba,
pero no alimentaba para nada. Era muy sabroso, dulce, pero era para eso, nada más, para comerlo y llenar el estómago por breve tiempo, pero no traía ninguna clase de alimento. Y los que van a las iglesias van como una actividad social, de entretenimiento, actividades sociales, pero no van a disfrutar, primeramente, de la comunión entre los hermanos y especialmente con el Señor Jesucristo. No se deleitan en escuchar aquellos mensajes en los cuales los pastores muchas veces toman su tiempo dedicándose para cubrir las necesidades de todos los que participan de la iglesia. Porque créame, los pastores no van a hablar, los auténticos pastores, ¿verdad? Porque hay de todo tipo. Pero bueno, en el jardín del Señor crecen las buenas plantas, las buenas flores, pero también hay cizaña, lamentablemente. Pero la buena palabra se escucha de aquellos hombres consagrados que dedican su tiempo a satisfacer las necesidades del pueblo de Dios, en el cual siempre en su mensaje se honra a Cristo Jesús como Señor y Salvador. Y esa es nuestra tarea, esa es nuestra función, los que hacemos las radios, ¿no? Y aprovecho a través de este momento de enviarle saludo a todos aquellos que tienen radios cristianas y que me han estado participando en esta mañana de saludos y de felicitaciones. Después voy a mirar los correos que están entrando para saludarlos por sus nombres. Y ahora sí, nuevamente los invitamos a otra pausa musical.

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Bueno, volviendo a nuestro tema, usted sabe que hoy hablamos, por ejemplo, del alimento. El alimento y calmar la sed, el alimento y el agua también es alimento, ¿no? Porque las nuestras células se alimentan, de las células del cuerpo se alimentan del agua. El agua es fundamental, es vital. Los médicos, los entendidos sobre el tema, nutrición, los médicos, los que están en actividad en este aspecto, recomiendan el de beber por día entre 5 vasos de agua, y algunos también. Yo tengo un sobrino, sobrino político, médico, que me dice: Richard, hay que beber 2 litros de agua por día. Bueno, tenemos 24 horas, bueno, menos el tiempo que dormimos, pero después el resto lo podemos dividir y tomar la cantidad de agua que sea a través de 2 litros de agua, como me señala él. Y él es un... envío un saludo a Ricardo Oliver, el médico, un hombre muy dedicado, consagrado a su profesión y a su familia. Le mando saludo a través de esta página. También le mando saludos a una sobrina mía que me está escuchando, se llama Sofía Schuster, que es la hija de mi hermano en la fe y mi cuñado en la carne, Daniel Schuster. También le mandamos saludos, porque él hoy a la mañana me saludó por el aniversario de la radio. Y él es el pastor de la iglesia que está en Posada y está al frente de la Radio Bíblica Misionera, en el cual es de gran bendición esa radio para allá, para el norte. Damos gracias a Dios que le iluminó y pudo poner esa radio, en el cual se sigue proclamando también la semilla de la Palabra de Dios, en este caso también alrededor del mundo, pero especialmente toda la provincia de Misiones y parte del Paraguay, como también de Brasil, por supuesto. Así que estamos contentos por aquellos que nos han enviado sus saludos, y también por esta Palabra de Dios. Yo quisiera compartir hoy, como les decía, sobre el agua de vida, ¿verdad? Y esta es una época tremenda y llena de dificultades para vivir los cristianos, ¿no? La urgente necesidad de provisión, buscando en las cosas de Dios, quien desde lo alto ve a sus hijos y es un amante proveedor, proveedor especialmente de agua de vida. Y podemos considerar 7 referencias muy importantes, las cuales nos llevan a considerar la provisión divina como el agua de vida. Así como el agua natural, como le decía, sostiene nuestra vida física, el agua de vida espiritual es la que sostiene el aspecto de vida espiritual, como también el emocional. Y todo esto sale de, como diríamos,

ha de correr sobre toda la tierra. Y es interesante porque hay algunas citas bíblicas que quisiera compartir con ustedes, que se encuentran algunas de ellas que las vamos a leer y vamos a tomar tiempo para buscarlas. Estoy con Biblia Nueva, así que a manejarlas, la Biblia Nueva se le pegan las hojitas, ¿vio? En cambio, cuando uno tiene la que ya tiene algunas, por ejemplo, yo tengo mi Scofield que ya tiene sus 40 años de uso, entonces pareciera que cuando uno quiere buscar, encontrar algo, enseguida se acomoda a lo que uno quiere buscar, ¿vio? Eso es lo que lo hace realmente interesante. Bueno, capítulo 3 del profeta Joel, en el Antiguo Testamento, en el versículo 18, y dice: y será en aquel tiempo que los montes destilarán mosto, y los collados fluirán leche, y de todos los arroyos de Judá correrán aguas, y saldrá una fuente de la casa de Jehová, y regará el valle de Sittim. Lo interesante, usted dirá, pero eso es para Israel. Espere un momentito, porque acá hay tres palabras que llaman mucho la atención. Dice: de los arroyos de Judá correrán aguas, y podríamos decir que nosotros tenemos arroyos de vida. Acá tenemos un programa que se llama Arroyo de Vida, que yo lo formé, lo preparé de acuerdo a lo que decía acá Joel 3:18. Y sí, los arroyos de vida, podríamos decir, son las lo que tienen cada porción de las radios en las cuales se emiten programas de alimento para calmar la sed del alma y dar alimento al espíritu. Y también encontramos otra palabra muy interesante que dice: y saldrá una fuente de la casa de Jehová. Y sí, esta fuente es el Señor Jesucristo, el cual es el que da la gran satisfacción y calma plenamente. Y también dice otra palabra: y regará el valle de Sittim. El valle de la iglesia es permanentemente regado por la palabra de Dios, a través de lo que nos da esa cuota tan grande de entendimiento y conocimiento, provista y asistida por el Espíritu Santo. Eso es lo que nosotros podemos llegar a entender y comprender, ¿verdad?, en cuanto a la palabra de Dios. Pero no solamente el profeta Joel nos satisface plenamente con esta lectura, sino el profeta Zacarías, en el capítulo 13, versículo 1, dice: en aquel tiempo habrá un manantial abierto para la casa de David y para los moradores de Jerusalén, para lavar el pecado y la inmundicia. Y este es el gran ofrecimiento por parte de Dios, para que nosotros podamos lavarnos, limpiarnos diariamente de todos nuestros pecados. Si bien nosotros, los que hemos creído en el Señor Jesucristo como nuestro gran Dios y Salvador, y hemos recibido por parte de Él, a través de nuestro arrepentimiento, el perdón de nuestros pecados, también podemos, porque somos pecadores y pecamos diariamente, limpiarnos y lavarnos de todo nuestro pecado cuando lo confesamos a Dios y pedimos perdón por lo mismo, y limpiarnos de toda inmundicia. No digo que los creyentes viven practicando o viviendo en la inmundicia, algunos puede ser que lo hagan, pero la inmundicia del mundo es la inmundicia que pasa frente a nuestros ojos, que pasa frente a nuestros oídos, ¿verdad? Todas esas cosas, lamentablemente, son cosas que no nos corresponderían hacer, pero como dice la palabra, no podemos salir del mundo, pero podemos pedir a Dios que nos cuide, que nos proteja y que nos limpie de todas esas cosas. También en el capítulo 14 del libro del profeta Zacarías, en el versículo 18, nos dice lo siguiente: y si la

La familia de Egipto no subiere y no viniere, sobre ellos no habrá lluvia. Vendrá la plaga con que Jehová herirá a las naciones que no subieran a celebrar la fiesta de los tabernáculos. Y es así. A nosotros se nos ha indicado, se nos ha dicho que tenemos que reunirnos siempre en el nombre del Señor Jesucristo. Lo hacemos en un día determinado de la semana. Algunos tienen la posibilidad de reunirse muchos días de la semana, otros toda la semana, otros tal vez un día al mes o un día al año. Depende en la circunstancia donde viva y en las circunstancias que sea. Pero de hacerlo, lo hacen. Y de donde vienen, vienen de todas las partes del mundo. Especialmente salimos del Egipto espiritual y venimos a adorar a aquel que vive por los siglos de los siglos. Por eso, como les decía recién, lo que nos dice Joel 3:18, volviendo a esta lectura, las bendiciones temporales y espirituales que salen y saldrán siempre de la casa de Dios en la Jerusalén espiritual, se ve que tenderán aún hacia Sitín, y como Sitín significa acacias o árbol que crece solamente en regiones áridas, lo que significa que hasta en el árido desierto, en donde las acacias, que simboliza las vidas abundantes de cristianos que reciben de esta plenitud continuamente por parte de Dios. Las lamentaciones o los lamentadores penitentes son consolados por el manantial abierto, como decía ahí en Zacarías capítulo 13, versículo 1. Todo esto para alcanzarnos y traernos lo que el Mesías en el tiempo y en el templo donde se presenta y en la puerta. Porque dice que de su costado herido fluyen las aguas de la vida, siempre en aumento, dando en el creyente individual tanto para él como para satisfacer su transido corazón. Pero antes de seguir adelante, pasamos a una nueva pausa musical.

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0: Bueno, hoy tenemos acá la visita de la hermana María Rosa. Ella es una, digamos, la parte musical, inclusive de nuestros himnos. Hay muchos himnos de ella cantados y grabados que están en la radio. Así que ahora nos va a estar deleitando en vivo con un himno. Y aquellos que les gustará escucharlo seguramente lo van a grabar. El himno es el 350 del himnario bautista.
1: Tuyo soy.
0: Tuyo soy.
1: Muy bien.

0: Bien, damos gracias a Dios que ha sido una bendición contar con la presentación de María Rosa. ¿Vas a entonar otro? A ver. Quizás tenga alguien algo guardado ahí debajo de la manga y la podemos aprovechar.
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0: Bueno, y entonces, usted sabe que cuando empezamos esta idea de poner la radio, esto ya databa ya por el año 2008, 2009. Yo había conversado con el pastor Logatti, y bueno, él me decía que ya iba a enviarme a alguien preparado, que estaba trabajando en la radio y que esto y lo otro. Me decía, pero te tenés que decidir, claro. La cosa era decidirse, pero faltaba la parte más importante, y la parte más importante era lo económico. Hasta que, bueno, fue la donación de unos hermanos que me dieron el dinero, y ahí pude llamar al ingeniero de Radio América, el hermano Sixto, y él me armó la computadora que sigue funcionando hasta el día de hoy sin ningún problema. La gran sabiduría y la bendición de Dios, sobre todo, puesta en esta computadora, que es lo que permite que esta radio salga al aire. Bueno, ahora, ¿cuál vas a entonar?
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0: ¿El número es?
1: 2.98.
0: El 298, yo seguiré de la tierra hasta el fin.
1: Amén.

0: Bueno, damos gracias a María Rosa por ¿querrá ella dar algún agradecimiento o va a tocar otro más?
1: No, solo quiero agradecer primeramente a nuestro Padre Celestial que nos dio esta oportunidad de poder estar en una radio. Y eso realmente es de gran bendición para todo aquel que escucha de la palabra de Dios dada por el pastor. Y también agradecemos también al hermano Benjamín, que siempre está ahí presente, cuidando de todos los detalles. La verdad que eso es una maravilla. Y también agradecer al pastor Olobate, que él fue el de la idea, y lo comunicó al pastor Ricardo para que él pudiera poner una radio aquí en Morón. Y bueno, por eso estamos tan agradecidos a Dios por todo lo que se ha realizado durante estos 10 años, sin olvidarnos tampoco del hermano Sixto, que él fue el que inició, digámosle así, ya que el pastor Olobati lo envió acá desde Paraguay para que pudiera formalizar la radio y ponerla todo a punto. Él sabe mucho de todas estas cosas, así que él hizo varios días, estuvo aquí presente para que esta radio pudiera funcionar. Así que le damos muchas gracias al hermano Sixto también, al pastor Olobati, a todos los hermanos que estuvieron orando y colaborando con la radio. La verdad que es realmente de gran bendición. Bueno, eso es todo. Que Dios los bendiga a todos los oyentes y los siga animando y fortaleciendo siempre en el camino del Señor. Amén.
0: Amén. Bueno, muchísimas gracias, hermana María Rosa. Esto ha sido para nosotros un regalo que nos ha entregado en viva voz el poder estar entonando himnos, los cuales también aprovechamos y los grabamos, ¿no? Porque no siempre se puede dar esa oportunidad, pero ahora lo tenemos y Dios mediante seguiremos con nuestra tarea de poder seguir pasando cada vez más himnos de María Rosa y cantados, porque eso es importante, que ella nos pueda seguir deleitando con su voz y con sus cánticos para el Señor, porque eso es lo que realmente lo que nos alegra la vida. Bueno, continuando con nuestro tema de que estábamos hablando de el agua de vida, ¿verdad? Hay partes realmente de las escrituras que son realmente magníficas para darle una sana interpretación de la palabra de Dios, algo que sea escritural y que la misma nos traiga toda aquella instrucción, porque en la instrucción hay meditación. En la enseñanza hay práctica y en la instrucción hay meditación. Es así como, por ejemplo, tomando aquellos que están afectados a tareas especiales, como son bomberos o también cuerpos de sanidad a través del servicio de ambulancias, participan activamente de las dos cosas. La enseñanza, que sirve para la práctica, y la instrucción, en la cual sirve para informarse debidamente y perfeccionarse para atender y cubrir las necesidades que sean necesarias. Así lo hacemos nosotros los creyentes. Tenemos enseñanza e instrucción, y esto tiene que ser en forma permanente, continuamente. ¿Por qué? Primeramente, los desafíos del mundo. Por otro lado, que Satanás tiene a su disposición gran cantidad de artimañas que las utiliza como herramientas para poder confundir, engañar, poder inducir, colocar a veces la desconfianza en las cosas de Dios, bajar aquel aspecto de bajar, como quién diría, la guardia, ¿no? Bajar el escudo de protección y ahí entran todos sus dardos envenenados para causar estragos dentro de la fila del Señor. Por eso es importante la instrucción. Lo que damos por Radio Bíblica es instrucción. Y la enseñanza misma se recibe desde los púlpitos, que nunca hay que dejar de asistir en las congregaciones cada vez que se tienen oportunidad de congregarse los hermanos. También enviamos nuestro saludo al hermano Alberto Palnau, director de La Voz de los Mártires, y que también nos ha enviado mucho material del cual hemos extraído esa información y en sus oportunos momentos lo hemos entregado a través de la radio. Estamos también dichosos de poder contar con su colaboración, como también la de Miguel Ángel Bresca, que es corrector ortográfico. Él toma los mensajes escritos que yo muchas veces paso o por la radio o por el púlpito, y él le da una forma adecuada, le coloca aquellos fotos o dibujos, y hace la corrección también para que aquellos que lo leen lo puedan interpretar y lo puedan disfrutar, ¿no? Me decía una vez una hermana: hermano, he leído algunos de sus mensajes hasta 10 veces, porque son realmente no solamente instructivos, sino que me encantan los dibujos que pone el hermano Miguel. Y bueno, le damos también muchísimas gracias a Miguel Ángel por este servicio que presta en Radio Bíblica, que es tan, pero tan importante. Y que gracias a su labor, a su trabajo, la radio hoy cuenta con aproximadamente, y han leído los mensajes, la gente entra y muchos no dejan comentarios, pero sí pasan muchos correos electrónicos, ¿no? Y puedo asegurarles que hasta la última vez que Miguel Ángel me comentó, y estamos cercanos a los 900.000 lectores tiene la radio, y como me decía Miguel, probablemente seguidores que escuchan la radio, porque es tan oportuno eso que se pueda seguir radiodifundiendo, no solamente a través de la voz, sino a través de las escrituras. Y como también Miguel me dijo, tenemos la oportunidad que por medio de las escrituras pueda llegar a aquellos países donde está prohibido. Quizás no puedan escuchar la voz, pero pueden leer los mensajes, y eso es muy importante. Así que damos gracias a Dios también por la colaboración del hermano Miguel Ángel Bresca, que siempre es muy oportuno en sus observaciones y también en sus correcciones. Lo que le quería comentar sobre Zacarías, capítulo 14, versículo 8, que dice: acontecerá también en aquellos días que saldrán de Jerusalén aguas vivas, o sea, esas aguas vivas podemos llamarlo el Evangelio Universal, que dice la mitad de ellas hacia el mar oriental y la otra mitad hacia el mar occidental, en verano y en invierno. O sea, cubrirá toda la tierra la palabra de Dios. Y es parte de ese el trabajo nuestro, el de hacer que este mensaje se cubra alrededor de la tierra. Y el Evangelio no es afectado por las edades, las épocas, los siglos, ni de aquello que gobiernan la vida de los hombres aquí en la tierra. Los imperios, los dictadores, los presidentes, los que fueran, ellos pasan, pero la palabra de nuestro Dios permanece para siempre. Y a veces los cristianos le han tocado sobrevivir en medio de regias dificultades. Siempre el Evangelio ha sido el indicador, la brújula donde el caminante al cielo ha encontrado en su cuadrante los puntos de referencia que le ha permitido superar una buena parte de los obstáculos en lo que la historia ha puesto por delante. El Evangelio de nuestro Señor Jesucristo no sufre deterioro alguno con el paso de las edades. Ha sido siempre de importancia y de notable influencia en aquellos que le guardaron en su corazón y se expusieron aún para defenderlo. Ni la astucia de Satanás, que hizo enconados esfuerzos y aún hoy hace para desvirtuar su contenido y transmitir a veces un evangelio falso, distorsionado, ¿verdad? Porque el evangelio no puede ser falso. La palabra evangelio significa buena noticia, o sea, una buena noticia no puede ser desvirtuada bajo ningún aspecto, sino que es realmente lo que ha traído al hombre pecador que no desea vivir en la premiada libertad que el evangelio de vida ofrece y sin embargo le agrada estar bajo el yugo de la esclavitud del pecado que le conduce a la tumba y lamentablemente al infierno de fuego. Por eso las aguas vivas ni se seca por el calor ni se congela por el frío, fluye siempre desde una fuente y esa fuente es Cristo Jesús. Les invitamos a participar de nuestra próxima pausa musical.

Bien, continuando con el tema de agua de vida, y siempre recordando, ¿no? Sería injusto no mencionar a Marcos Calabrese. Marquito Calabrese, quien, un amigo, compañero, un amado hermano en Cristo, con el cual hemos pasado muy gratos momentos. Y es Marquito prácticamente casi nacido en el Evangelio, en esta iglesia, y nos ha deparado muchísimos y placenteros momentos en la reunión en la iglesia, pero es el presentador de los mensajes de la radio que se da los días domingos, tanto en la escuela dominical como en el mensaje principal. Y siempre me han preguntado por él, y ese muchacho, qué linda voz que tiene para presentar. Y bueno, cada uno, Dios le ha dado un don, ¿vio? Hay dones que prácticamente se muestran por los que hablan, y otros que permanecen, que están, digamos, sin voz, pero en el cielo son reconocidos y la bendición llega sobre todos ellos. Y acá, mencionando lo que dice en este tercer punto, que Cristo la fuente, como dice Juan capítulo 4, versículo 10, cuando se encuentra con la samaritana y le dice: si conocieras el don de Dios y quién es el que te dice dame de beber, tú le pedirías y él te daría agua viva. Usted sabe que cuando uno toma la palabra de Dios, a mí me pasa, y tengo que un mensaje lo tengo que dividir por secciones, que van, uno va respondiendo por las citas bíblicas, tener que abrir el versículo. Por ejemplo, si conocieras, es el conocimiento de las riquezas de Dios que pone a nuestra disposición en Cristo, que nos hace comprobar nuestra penuria y que a través de las cosas que vamos experimentando están aquellas que están guardadas en la palabra del Señor. Y yo creo que hay, dentro de las que el Señor tiene guardadas, las que las podemos dar, y Él dice: le podrías dar a Él lo que te pide o lo que te quiere dar. Así le dijo a la samaritana. ¿Y qué le dice el Señor? Que si ella le conociera ese don, le pediría lo que aquellas cosas tan maravillosas que están guardadas. Y una de las primeras que están guardadas es de venir a Él, venir a Cristo. Aquellos hacia quienes el Señor Jesús se dirige con predilección son los que necesitan de Él y están prontos a entregárseles para ser librados de la carga de miseria y de trabajos tan cargados y trabajados, dice así la palabra, de sus cadenas de pecado. Pero mirando el versículo dice: Él te daría. Sí, sí. ¿Quién sino Él, el Señor Jesús, es el que promete a todos el alivio, la paz y el descanso? Así dice Hebreos 11:19. ¿Y cuántos millones acudieron y hallaron efectivamente la liberación prometida? Nunca un pecador ha sido rechazado, por muy bajo que hubiese caído, ni ha sido defraudado. Todos los que le pidieron de beber están contentos de que su sed fuese satisfecha. Han atestiguado que sólo Él satisface. Han sido satisfechos no solamente a su medida, sino en sobreabundancia.
y que a su debido y tierno y compasivo amor, como a aquellos que han recibido toda esta agua, han podido apagar la sed de otros también, porque han ido corriendo como si fuera que encontraron a otro necesitado, sediento, y con un vaso que podría decir a través de un tratado, o a viva voz, o repartiendo un Nuevo Testamento o una Biblia completa, han ido corriendo para satisfacer la necesidad de otros. Eso realmente. ¿Y sabe qué? Yo creo que, como dice el Señor, al que le pide se le dará medida colmada, rebosante. ¿Y cuántos han ido atrás de esa medida rebosante? Como la que dijo Jesús: si tú le pidieras, Él te daría todo lo que necesitas, no solamente el agua que satisface, sino que con prontitud vendrías a esa invitación. No vas a dejar nada en el camino, sino que vas a ir atrás de las promesas que le acompañan, ¿verdad? Al manantial en donde deben acudir todos aquellos que tienen necesidad. No te sientas deudor de Dios, sino siéntete un agradecido por las cosas que te da. Otros se dejan de seducir por promesas engañosas del enemigo, que les ofrece también el apaciguamiento y el olvido de las penas en toda clase de distracciones y placeres, y ante todo en la observancia de las bebidas embriagantes. Hoy por hoy también la droga también es parte de esas cosas que tratan las personas de olvidar. Una vez conocí una persona, estábamos ahí en una, con mi cuñado Daniel, con Schuster, estábamos pescando en la costanera, ahí frente al aeroparque. Y había una parrilla, y ahí vimos un hombre que miraba, lo mirábamos durante todo el tiempo que estábamos pescando y lo observábamos, siempre con la mirada fija hacia el río, perdido. Y en al alcance de su mano derecha, por la bebida oscura, calculo que era un vaso de vino. Y cada tanto tomaba un sorbo y seguía mirando. Hasta que, bueno, cuando ya nos íbamos, nos retiramos. Habíamos sacado unos cuantos pescados. Nos veníamos para casa, nos acercamos y tratamos de hablar con él, que nos atendió con mucha deferencia. Y el hombre nos contó que sufría de una gran pena, estaba atravesando una gran dificultad, y que él decía: a ustedes los pescadores, estar pescando, el agua les... ustedes miran el agua y les da paciencia. Yo miro el agua y me da resignación. Él se sentía resignado. A lo que ahí nomás nos fuimos hasta el auto y trajimos un Nuevo Testamento, una porción bíblica, y le predicamos de Cristo y estuvimos hablando un buen rato con él hasta que logramos que comprendiera el mensaje del Evangelio y lo pudimos guiar al encuentro del Señor Jesucristo. Fue una grata experiencia, muy linda. Ese que estaba en resignación pudo encontrar, mirando aquellas aguas, pero por la fe, el agua de vida que calmó toda su necesidad en su espíritu. Porque satisface las más profundas necesidades. Ahí en Juan 7:37-38 dice que en el último día, gran día de la fiesta, Jesús se puso de pie y alzó la voz diciendo: si alguno tiene sed, venga a mí y beba. El que cree en mí, como dice la Escritura, de su interior correrán ríos de agua viva. También dice Jeremías 17:13 algo parecido. Notemos que el Señor Jesús está indicándonos satisfacción. Para nosotros hay una invitación de acudir a la fiesta. La fiesta es el gran día del pecador que decide recibir a Jesucristo por la fe.
es un ofrecimiento divino. Son ríos espirituales. Y esos ríos espirituales están en los llamados que uno puede encontrar en la palabra. Yo los veo, esos llamados espirituales, cada vez que uno encuentra los venid. El venid es como un obedecer a la palabra de Dios. Por ejemplo, venid a un lugar seguro. Como dice el arca de la salvación, Génesis 7.1. Venid a una buena compañía, como le resultó a Yetro, el suegro de Moisés, en Números 10.29. Venid por limpieza personal, como dice el Señor Jehová a través de la voz del profeta Isaías llamando al pueblo de Israel al arrepentimiento, en Isaías 7.1. Venid para descanso del alma, así dijo Jesús. Venid a mí todos los que estáis cargados y trabajados, que yo os haré descansar, dice ahí en Mateo 11.28. Venid a la fiesta del Evangelio, así nos lo muestra el Evangelio de San Lucas, capítulo 14, versículo 17. Venid por una buena porción, esa la más importante también, como dice Isaías 51. Y venid al triple llamado. Dios nos está esperando. Sí, porque Él tiene la provisión inagotable de esa agua de vida que es el poder de Dios para todo aquel que en Él cree. Es una provisión inagotable. Es para ti y es para mí. Solamente que tienes que venir a Él. Porque eso es, esa promesa inagotable está dirigido a los salvos, a quienes se sentarán a la mesa de Dios, como dice Lucas 19:22. Quienes fueron tenidos por dignos para alcanzar o la partida o la traslación de la iglesia de Cristo, conocido el rapto y la resurrección. Quienes no han manchado sus almas en medio de un mundo corrupto y seductor. Quienes serán vestidos con ropas blancas. Quienes han salido de un medio de la miseria humana y han lavado sus ropas y las han emblanquecido en la preciosa sangre del Cordero. Ellas no tendrán hambre ni sed jamás, quienes aguardan el gozo de la vida futura y han renunciado a los deseos mundanos y placeres que el mundo ofrece, como dice ahí en Hebreos 10.39. Nosotros no somos de los que retrocedemos, sino que avanzamos para salvación. Y esto es lo que lo hace a la vida fructífera. Porque quienes han puesto su esperanza en Cristo tienen la promesa por parte de Él que no serán defraudados, pues Cristo va a satisfacer abundantemente todas las necesidades, como la espiritual, el camino al cielo, como la de un de sus pastos, que es el verdadero alimento que el Señor ofrece y Él da. Hay un llamado universal a participar. Si tú decías participar, tienes ese deseo y pones tu voluntad, mira, yo te digo que si lo buscas, lo hallas, porque Él está a la puerta de tu corazón, de todo ser humano, hoy llamando a aquellos que aún no se han arrepentido. Si lo buscas de día, lo encontrarás. Si lo buscas ahora al mediodía, también. Si lo buscas por la tarde, lo puedes hallar. Si lo buscas por la noche, también lo puedes hallar. Siempre está atento a escuchar la necesidad de la búsqueda de justicia. Y la justicia divina se hace a través de la vida del Señor Jesucristo. Tú tienes la decisión en tu mano. Tú hoy puedes venir y acercarte a Él. Y si estás decidido, acá no es hablar de resignación, como aquel que miraba al río con un vaso de vino en la mano. Acá es esperanza. Y la esperanza es la escuchar la palabra de Dios. Esa, escuchar la palabra de Dios es la que puede calmar tu ser interior y pueda satisfacer tus expectativas. Quitar el dolor de tu alma, el dolor de tu corazón, el dolor físico también. Porque la palabra de Dios dice que no solamente vino a salvar, sino a curarnos de nuestras enfermedades también. Pero depende de una sola cosa: tu fe.
tu fe puesta en Cristo Jesús, la única esperanza, no hay otra. Y de eso te puedo hablar mucho, pero el tiempo nos apura porque ya tenemos que dejar paso a otros que vienen atrás nuestro. Pero te hago esta invitación: si estás decidido a recibir a Cristo, esta es tu oportunidad hoy. Y si lo quieres recibir y dices, ¿cómo hago? ¿Cómo es la forma de hacerlo? Bueno, con estas sencillas palabras: Señor Jesús, me considero pecador y por mí mismo no puedo encontrar solución. Si has visitado muchos cultos y en esos cultos no te han dado la satisfacción que necesita tu espíritu, solamente a través de Jesucristo ahora puedes hallar satisfacción. Arrepiéntete de tus pecados, pídele perdón y cree en su nombre, enviado por Dios. Y la salvación ya entrará a tu vida. Hacemos una oración. Amado Padre, te damos gracias. Gracias por estos 10 años. 10 años de hablar tu palabra a través de estos micrófonos. Probablemente, Señor, estos mensajes los hemos dicho de una y otra vez, pero siempre han sido de edificación, de sostén, de contención, de consuelo, de fortaleza. Ha guiado a muchos al arrepentimiento, a otros a reencontrarse contigo porque han estado apartados y han encontrado nuevamente la senda de la esperanza. Y seguiremos haciéndolo hasta aquel día, o tú nos vienes a buscar, o nos iremos adelantando uno a otro y otros continuarán en la radio. Porque, Señor, esto es lo importante, el poder hablar el mensaje, el Evangelio, porque hay muchos que tienen interés de escuchar. Que tú bendigas a todos nuestros oyentes, Señor, eso es nuestra principal devoción. Y bendigas también, Señor, a aquellos que nos han ayudado y nos siguen ayudando hasta el día de hoy. Nos apoyan con sus oraciones y también con ofrendas, que son necesarias para pagar tantas cosas, Señor. Los gastos de electricidad que...

triste, ¿no? Disculpe, estoy tomando un matecito calentito a esta hora del día. Hace cosa de un poco más de un mes atrás, tuvimos la desgracia, después de 33 años, nuestro templo, acá en la calle Abel Costa, fue violentado por la noche y algunos delincuentes nos robaron muchas pertenencias, y entre ellos desapareció la consola y el micrófono con el que hacíamos la radio y también predicábamos los mensajes los días domingos, y los altoparlantes. Y la consola que teníamos original, una consola que habíamos escogido con el pastor Héctor Olobati, también gracias por los saludos que nos ha enviado Héctor, habíamos comprado esa consola de origen británico, inglesa, era muy buena, y ahora tenemos una de fabricación canadiense, y también hemos conseguido comprar el micrófono. Dios no nos desampara, siempre nos ha ayudado, pero lo quería compartir con ustedes, por si alguien quiere enviar una donación a la radio, la pueden hacer directamente a través de la cuenta del Mercado Pago. 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Y también nos han robado, como decía acá, me hizo recordar a la hermana María Rosa, el teclado que teníamos en la iglesia. Eso lamentablemente en su tiempo lo habíamos comprado hace más de 10 años atrás y nos había salido una suma muy importante de plata, pero muy importante. Hace 10 años, más de 10 años atrás, 12.000 pesos era mucha plata. Pero bueno, Dios siempre es proveedor, siempre Dios es proveedor. Así que estamos dando gracias que Dios nos ha cuidado, nos ha guardado inclusive la vida. No se llevaron la computadora que Dios no le permitió que la viera, como tampoco la pantalla donde el hermano Benjamín hace la edición y otras actividades que son muy importantes. Por eso estamos agradecidos a Dios. Y a todos nuestros oyentes también, no dejen de orar por nosotros. Nosotros oramos por ustedes todos los días, nos acordamos. A veces acordamos nombres, a veces todos los nombres no los acordamos, pero oramos por los que nos ayudan con sus oraciones y su colaboración pecuniaria. Por eso estamos muy agradecidos. Que Dios los bendiga, y nos estamos despidiendo con Buenos Días Mundo hasta nuestro próximo programa.

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Los acercamientos tradicionales hacia el desarrollo de la niñez temprana ven a los seres humanos simplemente como otro animal. Hola, soy Milton de los Santos en Momentos de la creación. Junto a esto, por lo general, piensan que los humanos nacen en el mundo como una pizarra en blanco sin conocimiento. Como resultado, el punto de vista tradicional ha asumido que todo lo que un infante hace se basa en el instinto. Pocos han probado estas creencias científicamente. Ya que el punto de vista está de acuerdo con la evolución, los teóricos pensaron que estaban en lo correcto. Al mismo tiempo, muchos cristianos simplemente aceptaron las afirmaciones porque pensaban que habían sido probadas y comprobadas científicamente. El pensamiento evolucionista llevó al psicólogo suizo Jean Piaget a decir que los infantes no pueden imitar gestos faciales hasta que tienen alrededor de un año de edad. Aún más, dijo que los infantes no pueden imitar acciones que han visto hasta antes que tengan 18 meses a 2 años de edad. No fue sino hasta los últimos años que estas afirmaciones fueron probadas. Los investigadores encontraron que los infantes eran mucho más inteligentes de lo que se habían imaginado. Infantes de solo 72 horas de edad imitaban a alguien sacando su lengua. Infantes tan jóvenes como 14 meses imitaban acciones que vieron el día anterior. Los científicos concluyeron que los infantes nacen con ansias y habilidad para empezar a aprender de los adultos. Esta simple verdad hace que nuestro ejemplo como cristianos sea tan importante, inclusive hacia el niño más pequeño. 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
1: Aquí estamos con más profecías bíblicas, una verdadera oportunidad para poder saber aquellas cosas que difícilmente en algún otro lugar le ofrezcan. Estamos hablando, el tema general es ángeles y querubines, historia y profecía. Como subtítulo para arrancar nuestro programa de hoy, el quinto querubín. La Biblia deja bien en claro que los querubines son el orden más alto de los conocidos, digamos, en el campo de los seres conocidos como ángeles. Nadie sabe cuántos existen de ellos, pero al menos sabemos que cuatro tienen una responsabilidad especial como guardianes sobre los reinos de las criaturas vivas de la tierra. Aparentemente, en un principio eran cinco los que estaban alrededor del trono de Dios, cada uno con la obligación de vigilar sobre un grupo de seres vivos determinados, digamos, en la tierra. El querubín grande y protector, mencionado allá en Ezequiel 28:14, reinaba por encima de los otros cuatro antes de su fallida rebelión en contra de Dios. Era Lucero, Satanás, el diablo, el dragón, la serpiente antigua, nombres todos para el mismo adversario. Como ya hemos dicho antes, él era y todavía es un dragón conocido a través del mundo antiguo como un ser superior, una criatura que volaba y que poseía gran sabiduría. Hasta el día de hoy, las personas del Oriente todavía le adoran. Si olvidó cómo luce, solo visite a un restaurante chino y allí se dará cuenta cómo es la cosa. Es claro entonces que Satanás es un reptil, del latín rapere, que significa moverse sigilosamente. Un reptil siempre será un reptil. Desde las funciones de los cuatro querubines restantes, parece obvio que él era el guardián de todos los reptiles grandes y pequeños. Virtualmente todas las culturas en la tierra tienen alguna clase de creencia en los dragones. Se dice que el dragón de lejano oriente vuela en los cielos de la tierra en busca de su sabiduría perdida. Asimismo que los dioses de los aztecas e incas adoptaban la forma de serpientes voladoras. Prevalece también la creencia que unos monstruos con escamas viven en las aguas de nuestro planeta y a menudo se les llama dragones. El llamado monstruo del lago Ness en Escocia es tal vez uno de los más conocidos de todos, pero hay muchos, muchos más. Prácticamente se les menciona en todas partes del mundo, desde el lago Champlain en Nueva York hasta el lago Okanagan en Columbia Británica. De la misma manera, en ocasiones se han reportado avistamientos en los lagos en la base del monte Fuji en Japón. Estos monstruos, en alguna forma, parecen estar relacionados tanto con la descripción bíblica de los dragones como con los objetos paganos de adoración. Cuando se le ve en tierra, parecen arrastrarse sobre sus vientres como serpientes gigantescas, pero sin la gracia acostumbrada de los reptiles. Su torpeza es bien documentada. En el agua, sus fuerzas cabezas, o sus fieras cabezas, mejor dicho, se elevan sobre un cuello nervudo, encorvado y cubierto de escamas. Quienes aseguran haberlos visto han quedado mudos de espanto. A este punto, tal vez usted objete diciendo que, bueno, estos monstruos son solo el producto de una imaginación calenturienta. Bien, después de todo, su existencia no ha sido comprobada. O tal vez sea de la opinión que si hay monstruos tales como Nisi, existen realmente, entonces en realidad simplemente son reliquias de una era prehistórica, atrapados en lagos interiores. Naturalmente, a menudo se los describe como la descendencia de los antiguos plesiosauros, serpientes marinas. Bueno, que de alguna manera, de alguna forma, sobrevivieron hasta el día presente. Esos que admiten su existencia dicen que la clave de su supervivencia es la habilidad que tienen para esconderse. En Europa, a menudo, se los llama caballos de agua, porque sus cabezas se asemejan en gran manera a la de un caballo, con una gruesa crina y un largo, digamos, hocico. Las personas que les han visto dicen que dan la impresión de poseer un extraordinario nivel de inteligencia. Además, literalmente, se han reportado cientos de, tal vez incluso miles de avistamientos en diferentes lugares del mundo, de estos supuestos monstruos. Bueno, hoy los informes acerca de monstruos parecidos a dragones provienen en las islas británicas, Suecia, Rusia, Siberia, Argentina, Tasmania, Canadá y Estados Unidos, solo para mencionar unos pocos lugares del mundo. Esos que admiten la existencia de los dragones en la Edad Antigua simplemente están reconociendo, y quieran o no, la enseñanza clara de la Biblia sobre la serpiente antigua, el dragón. Pues la Biblia habla de esto. Mientras creen que tal criatura existe en un nivel espiritual, no aceptan la existencia de toda una familia de estas criaturas, algunas de las cuales las han visto muchas personas hoy. Ahora, si la Escritura es divinamente inspirada, bueno, usted debe creer la historia de una serpiente inteligente que hablaba y engañó a Eva, instándola para que comiera del fruto prohibido. Tradicionalmente, a esta serpiente se la identifica con el propio diablo, llamado también el dragón. Su apariencia fue atractiva en un tiempo, y su forma y maneras eran irresistibles. Pero también debe creer entonces que Dios maldijo a la serpiente, porque es lo que la Biblia dice. Y Jehová Dios dijo a la serpiente: por cuanto esto hiciste, maldita serás entre todas las bestias y entre todos los animales del campo. Sobre tu pecho andarás y polvo comerás todos los días de tu vida. Génesis 3, versículo 14. Pues bien, la naturaleza de esta maldición implica que la serpiente y todos los de su clase fueron sentenciados a una derrota ignominiosa. Lo cual quiere decir que, en principio, los oficios, mejor dicho, los ofidios, caminaban, pero que ahora tienen que arrastrarse. O quizá, debemos decir que como los dragones modernos, la serpiente quedó reducida a arrastrarse de manera tan, bueno, fea, sobre su vientre. El comer polvo, como dice la Biblia, sugiere que al, digamos, a estas serpientes por el que se mueven por el suelo, sin brazos ni piernas, se ve forzada a revolcarse en la suciedad del fango. Y usted habrá visto más de una serpiente más de una vez. Otros han insinuado que esto simplemente es una sugerencia a las serpientes comunes y corrientes, y que sin duda se aplica a ellas. Pero en este momento estamos considerando el dragón de la historia y cultura. Como ya dijera, las criaturas de la clase de las serpientes, los saurios, los lagartos, parecen haber sido guiados por su propio jefe, a quienes se le llama en Ezequiel 28:14 querubín grande, protector. Su caída marcó la caída progresiva de todos los de su clase, y por eso todas las serpientes se han convertido en criaturas que viven en la soledad en su propia madriguera. En un tiempo, ellos literalmente fueron las formas de vida que dominaron sobre la tierra. Los gigantescos fósiles de toda clase nos dicen que eran tanto enormes como numerosos. Literalmente eran miles de millones de estas criaturas que vivían en este planeta, nuestro propio planeta, ¿verdad? Todavía hay muchos reptiles, pero hoy constituyen el grupo más bajo entre los animales, ya que dejaron de ser los llamativos gigantes del pasado. Aunque muchos tratan de defenderlos y argumentan que son bellos, la realidad es que la mayoría de las serpientes, lagartos, ranas, sapos y similares, lo único que provocan es repugnancia. Son esos animales que se arrastran y solo verlos trae al pensamiento la muerte por envenenamiento. Ciertamente ocupan un lugar en el balance ecológico, pero están muy lejos de ser la forma de vida dominante que fueran en el pasado, antes del pecado. Ellos perdieron su pasada gloria. Así de sencillo. Pero bueno, tenemos que dejar hasta nuestro próximo encuentro.
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Horacio Spafford y su esposa Ana vivían en la zona de Chicago. Horacio era un exitoso abogado, así como un devoto cristiano. Sin embargo, una serie de tragedias azotaron a esta familia en la década de 1870. Fueron años muy difíciles para la familia Spafford. Perdieron uno de sus hijos que tenía apenas 2 años de edad. Poco después, el gran incendio de Chicago en 1871 golpeó financieramente a la familia, destruyendo por completo las propiedades en que Horacio había invertido gran parte de su dinero. En una noche, todo estaba destruido. La familia necesitaba un respiro de esto, así que planearon un viaje para Inglaterra en 1873. Tomarían un descanso y también ayudarían en el esfuerzo en el Evangelio del predicador Moody. Pero un compromiso de último momento impidió que Horacio pudiera ir en el viaje. Sin embargo, para no echar a perder las vacaciones de la familia, envió a su esposa y sus 4 hijas en barco para Inglaterra, y entonces él se saldría en unos días para acompañarlas. El 15 de noviembre de 1873, el barco Ville du Havre salió de Nueva York con destino a Inglaterra. El 22 de noviembre, mientras navegaban las aguas del Océano Atlántico, el barco colisionó cerca de las 2 de la madrugada, hundiéndose en apenas 12 minutos y acabando con la vida de 226 pasajeros, entre ellos las 4 hijas de los Spafford. Unos días más tarde, Horacio recibió la devastadora noticia por medio de un telegrama de su esposa que decía: "Salvada sola. ¿Qué debo hacer?" Inmediatamente Horacio reservó en el próximo barco que salía hacia Inglaterra para unirse a su esposa. Mientras navegaban, el capitán del barco llamó a Horacio a su cabina para decirle que estaban pasando por el lugar donde se habría hundido el barco donde iban sus hijas. Fue allí, mientras navegaban, que Horacio escribió: "Si paz cual un río es aquí mi porción, si es como las olas del mar, cualquiera mi suerte es ya mi canción, está bien, con mi alma está bien". Horacio sabía con seguridad que su alma descansaba plenamente en Cristo, su Salvador. Había puesto su confianza en Él y, como dice Romanos capítulo 5, versículo 1, "Justificados pues por la fe, tenemos paz para con Dios por medio de nuestro Señor Jesucristo". Sus pecados habían sido perdonados por poner su fe en Él, como nos enseña 1 de Timoteo 1 y 15, "Palabra fiel y digna de ser recibida por todos, que Cristo Jesús vino al mundo para salvar a los pecadores". Por eso escribió: "Por más que Satán me tentare a mí, en esto consuelo tendré, que Cristo, al ver cuán perdido yo fui en la cruz, por mi alma murió. Pecado llevó y las gracias le doy, completo el trabajo está. Llevólo en la cruz y ya libre estoy, oh mi alma, bendice al Señor". A pesar de las dificultades en la vida y de lo trágico de los acontecimientos, en su corazón había paz. No una paz como la que ofrece el mundo, falsa y pasajera, sino la paz de Cristo. Como Él dijo: "La paz os dejo, mi paz os doy, yo no os la doy como el mundo la da. No se turbe vuestro corazón, ni tenga miedo". Esta paz es la que trae seguridad y una firme esperanza. Cristo en la cruz pagó el precio por nuestra paz, mas Él herido fue por nuestras rebeliones, molido por nuestros pecados. El castigo de nuestra paz fue sobre Él, y por su llaga fuimos nosotros curados. ¿Tienes tú paz? El himno sigue diciendo: "Que viva por Cristo y solo por Él. Y si yo muriese, bien sé que no temeré, porque Cristo es fiel y mi alma en su paz guardará. Mas no es la muerte que espero, Señor, la tumba mi meta no es. Tu pronta venida en tu tierno amor esperando mi alma hoy está". Si oyeres a la voz del Espíritu Santo que te invita a venir a Cristo, fuera entonces tu paz como un río y tu justicia como las ondas del mar. Así es con aquel que confía en Jesucristo como Salvador.
Puede decir como Horacio, está bien, está bien, está bien con mi alma, está bien. ¿Pero qué en cuanto a ti? Está bien con tu alma, está bien.

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1: Estaba leyendo yo el Selecciones del Reader Digest. Me llamó mucho la atención una cita que aparece ahí en esta revista. Todo les parece imposible a quienes no intentan nada. Y me quedé pensando en ella, ¿verdad? Y decía yo, ¿cuánta verdad puede conocer una persona que no conoce la palabra de Dios? O a lo mejor sí, no sé si este Jean-Louis Etienne era o no cristiano, pero lo que decía tiene toda la razón. Todo le parece imposible al que no intenta nada. Y esto se los comparto porque en la vida cristiana nos perdemos de las bendiciones de Dios por ni siquiera intentar obedecerle. Es tan fácil, es tan sencillo obtener la bendición de Dios, solamente que nos cuesta nuestra vida. Solamente que nos cuesta morir a nosotros mismos. Solamente que nos cuesta renunciar a lo que nosotros queremos para obedecer a Dios. Jeremías era un profeta que estaba enfrentando una situación de crisis en su nación. Una crisis que se llamaba el cautiverio del reino del norte y las profecías en contra del reino del sur, que también sería llevado al cautiverio. Imagínate que tú estás viviendo en una familia, en una sociedad o en un país en el cual la gente ama el pecado. Imagínate que tú estás en medio de un mundo que busca hacer su voluntad y los deseos de su carne y los deseos de sus ojos y están involucrados en la vanagloria de la vida. Imagínatelo por un momento. Y llega a ti la palabra de Dios y te dice, sean santos como yo soy santo. Llega la palabra de Dios y te dice, medita en ella de día y de noche, para que seas como un árbol plantado junto a corrientes de agua, que da su fruto en su tiempo, su hoja no cae, y todo lo que hace prosperará. Jehová es mi pastor, nada me faltará. Tú descubres estas palabras, y lo primero que mueve tu corazón es ir y decirle a ese mundo que deje su vana manera de vivir. Ir con tu familia y decirles que ya se olviden del pecado, que por favor cambien sus caminos, porque la Biblia profetiza destrucción y perdición para todo aquel que rechaza la palabra de Dios. Jeremías se enfrentaba a una situación muy parecida. Él estaba viviendo en un pueblo, Judá, que ya había visto el ejemplo de Israel, que se habían rebelado contra Dios, habían visto las maravillas de Dios y sin embargo seguían con un corazón idólatra. Habían establecido lugares de culto público con ídolos, las familias estaban involucradas en adulterio, en fornicaciones, en robo, en falta de comunión con Dios, en falta de respeto los unos por los otros, en una rebeldía absoluta de los hijos hacia la autoridad, en una pérdida de liderazgo completo de los hombres. Y en esta época, Jeremías le dice al pueblo de Judá, arrepiéntete. Arrepiéntete y entiende que Dios tiene que juzgar el pecado. Y si tú estás en pecado, tú también serás juzgado por Dios. El pueblo de Judá rechazaba la palabra de los profetas. Les gustaba que se les dijera leche y miel. Les encantaban los profetas de la prosperidad. Les encantaban los profetas de la sanidad. Les encantaban los profetas del futuro de luz. Bien hecho, oh qué buenos somos. Dios no quiere pobres, Dios no quiere enfermos. Vamos a orar, hermano, para que Dios le quite su cáncer. Hermano, usted no tiene por qué estar pobre. Vamos a pedirle a Dios y que Él le dé millones y millones de pesos, ya que en el dinero se encuentra la felicidad. ¿Y saben qué? Ese es el evangelio que hoy se predica y que es más popular. Y se levanta la voz del profeta diciéndoles, no hagan caso. No es paz y seguridad, no es prosperidad y salud, es juicio y es castigo al pecado porque nos hemos rebelado contra el Dios de nuestros padres. Y el pueblo ataca a Jeremías y a Jeremías lo traen sufriendo y lo apedrean y lo encierran y lo escupen y lo insultan y lo persiguen, y Jeremías llora y se lamenta sobre el pueblo de Israel porque la profecía fue cumplida. Si ustedes leen el libro de Lamentaciones en su casa, van a encontrar el lloro del profeta porque pasó lo que les dijo. ¿Cuántas veces hemos aconsejado a jóvenes? Deja a ese inconverso.
2: No, que exagerado.
1: Es que no soy yo, ¿a mí qué? Mira, yo llegando ahorita a mi casa, tan tranquilo, tengo mi esposa, mis hijos, mi casa no se mueve por tu vida. Es tu vida la que tienes que poner a salvo del pecado y del juicio. Si tú haces caso, es bendición para ti, y si no haces caso, es maldición para ti. Yo cumplo con decirte lo que dice la palabra de Dios. Y se aferran y se rebelan, y luego tienen que pagar las consecuencias, que son amargas, y nos hacen llorar porque no entienden la bendición de Dios. Y Dios está llamando a su pueblo a tener comunión con Él, pero su pueblo está muy ocupado en otras cosas. Y cuando les decimos, tengan su tiempo devocional, vengan a la comunión con Dios, la respuesta es que es muy difícil, hermano, es que no hay tiempo. Y por eso es que se hizo actual este dicho de Jean-Louis Etienne: todo les parece imposible a quienes no intentan nada. Vean lo que pasaba en el capítulo 23 de Jeremías. Jeremías fue un profeta llamado por Dios 100 años después del profeta Isaías. Jeremías fue un profeta que profetizó durante el reinado de 5 reyes. El primer rey que estuvo cuando él profetizaba fue el rey Josías, un rey que entró bien chavito a gobernar el pueblo de Israel. Tenía 8 años de edad cuando empezó a gobernar. ¿Te imaginas que uno de la escuela dominical empezara aquí a que compren paletas, compren acá, y hay un chavito reinando? Bueno, tendría yo creo que tutores y gente a su alrededor que lo ayudara, pero ya era el rey. Y a Jeremías le tocó encontrarlo a los 21 años de edad de Josías, cuando ya llevaba el 13 año de gobierno. Después de Josías vino su hijo Joacás, luego vino Joacim, luego vino Joaquín, luego vino Sedequías. Y durante todos estos reyes, Jeremías fue el profeta. Y el profeta Jeremías había estado presente con Josías, cuando Josías trajo un avivamiento al pueblo de Judá. Si ustedes estudian en su casa el libro de Segunda de Reyes, capítulos 22 y 23, van a encontrar que Josías un día dice: ¿saben qué? Ya basta, vamos a adorar a Dios como debe de ser, y vamos a quitar de aquí las telarañas del templo. ¿Cómo estaba el templo en los días de Josías cuando él fue rey? Estaba leyendo en un periódico de la zona que aquí sobre Periférico y Gustavo Vaz hay las estructuras de lo que fue el Cinema Premier. No sé cuántos de ustedes lo llegaron a ver cuando esto funcionaba. Hace 5 años que cerró el Cinema Premier, enfrente de lo que es el Palacio Municipal, enfrente del Dunlop. Ahí está una paradita y una mueblería y una gasolinería, y ahí está la estructura del Cinema Premier. Y anoche leía yo en un periódico que se llama Radar, decía: el Cinema Premier convertido en muladar, centro de vicio y prostitución, y las autoridades, ¿qué hacen? Es un cine que está en una zona de 3.000 metros cuadrados. ¿Lo cerraron? ¿Quién sabe por qué? ¿Quién sabe quién son los dueños? Nadie sabe, nadie supo. ¿Dónde quedó la bolita? Nadie sabe. Pero el caso es que actualmente pues ya no tienen vidrios las puertas, todos los accesos no tienen candados. Entonces los vagos, malvivientes, chamaquitos de secundaria que ahí van con la parejita y se suben hasta las butacas. Imagínate que apagas la luz y ahora se meten. Eso es una pocilga. Bueno, pues creo que está elegante en comparación a cómo estaba el templo. El templo en los tiempos de Josías estaba como actualmente está el Cinema Premier. Abandonado, ni quién. Oye, ¿y esa cosota para qué servía? Decían los niños. Sabrá Dios. ¿Cuál Dios? Ah, pues sí, ¿verdad? Ya se habían olvidado de su Dios. Nadie tomaba en cuenta a Dios en su vida. Y Josías empieza un avivamiento nacional. Era la convicción de Josías que había que regresar a Dios. Y entonces lo primero que hizo fue mandar una feria para echar a andar el templo. Y que se trajeran ofrendas para levantar nuevamente ese templo, abrirlo, quitar las telarañas, meter la Hoover. Y qué sorpresa se llevan cuando al entrar a ese lugar, al templo, estaban ahí escombrando y el sacerdote Hilcías ahí acomodado con dos que tres diáconos. Ahora sí, vamos a empezar a trabajar de nuevo. Qué bueno. Se acercan por ahí del púlpito, yo creo, y así como con unos 20 centímetros de polvo, sacudiendo ahí. Ahí te dejo mis dos pesos, para que me traigas mi torta. Ahí andaba el sacerdote, sacudiendo, y de repente abajo del polvo que aparece el libro de la ley. Y dice Hilcías, el sacerdote, ¿y esto qué es? Y lo empieza a leer y dice, lo que acabo de descubrir. Y ahí va, córrele con el rey Josías. Dice, Josías, acabo de descubrir el libro de la ley. Y Josías le dice, a ver, léemelo. Y aquel empieza. Y en el principio era el verbo era con Dios. Y el verbo estaba con Dios. Y él creó todas las cosas. Y luego vino Moisés. Y luego vino David. Y luego vinieron. Y que se pone a llorar Josías. Y que rasga sus vestidos. Y dice, con razón nos está yendo como en feria. Nuestros padres se olvidaron de la palabra de Dios, nos heredaron una mugrosa religión y ahora estamos apartados del Dios vivo y verdadero. Y empieza Josías una renovación espiritual y manda quitar cuanto altar a los ídolos estaba construido y manda limpiar la zona de centros de prostitución y de cantinas y de narcotraficantes y de gente, adivinos, hechiceros, lectores de los horóscopos, que la tacita del café, que la lotería instantánea, mangos, ¿qué? Ahí están comprando, ay, por no leer la Biblia. Y empezó a limpiar el país y adelante, y empezó a venir un avivamiento, pero el avivamiento solamente era en el corazón de Josías, porque el pueblo seguía amando sus ídolos. Y Josías empezó a establecer estudios sistemáticos de la palabra de Dios y que la gente estuviera en comunión con la palabra de Dios, y este libro se leía todos los días en las familias de las tribus de Judá. Bueno, eso decía. La realidad es que el único que tenía esa carga era Josías. ¿Y saben por qué lo sé? Porque estudiando el profeta Jeremías, él, al estar profetizando durante cinco reyes, yo lo veo profetizando en el reinado de Josías, y después lo que vamos a leer en el capítulo 23, ya está él en el reinado de Sedequías. Y miren lo que pasa en la vida de un solo profeta que vio un avivamiento espiritual, un líder con convicciones de compartir la palabra de Dios, pero un pueblo que todavía amaba a sus ídolos, que no tenían el poder de apagar la televisión, que no podían tenían el poder de levantarse más temprano, que no querían hacer la voluntad de Dios, porque les era muy difícil, porque ni siquiera lo intentaban. Y vamos a leer Jeremías 23, porque ¿quién estuvo en el secreto de Jehová y vio y oyó su palabra? ¿Quién estuvo atento a su palabra y la oyó? He aquí que la tempestad de Jehová saldrá con furor, y la tempestad que está preparada caerá sobre la cabeza de los malos. No se apartará el furor de Jehová hasta que lo haya hecho, y hasta que haya cumplido los pensamientos de su corazón, en los postreros días lo entenderás cumplidamente. No envié yo a esos profetas, pero ellos corrían. Yo no les hablé, mas ellos profetizaban. Pero si ellos hubieran estado en mi secreto, habrían hecho oír mis palabras a mi pueblo y lo habrían hecho volver de su mal camino y de la maldad de sus obras. ¿Dónde se encuentra el privilegio de vivir una vida cristiana victoriosa? En la comunión con Dios. Jeremías 23:18. El punto crucial de la revelación de este profeta Jeremías. ¿A qué se debía toda la destrucción que había venido sobre Israel y que estaba profetizada para Judá y que se cumplió en Judá? Versículo 18, porque pregunta Dios hoy en esta mañana, ¿quién estuvo en el secreto de Jehová y vio y oyó su palabra? ¿Quién estuvo atento a su palabra y la oyó? Dios nos ha llamado a la comunión con su Hijo Jesucristo. Y esta comunión no es posible viviendo en pecado. Y esta comunión no es posible fuera de la palabra de Dios y de la oración. ¿Tú quieres tener comunión con Dios? Necesitas apartarte del pecado y venir a la palabra de Dios y a la oración con la convicción de que es tu prioridad número uno. Eso no lo entendió Judá. Judá se confió en que eran el pueblo consentido de Dios, que tenían los pactos de Dios, que eran los más grandes, que eran los más importantes, que habían visto los milagros, y Dios los juzgó y los entregó en manos de sus enemigos, porque Dios no tiene por inocente al culpable, y el alma que pecare, esa morirá. Y es increíble que en la iglesia de Cristo haya adúlteros, haya borrachos, haya ladrones, haya groseros, haya irrespetuosos, haya hijos del diablo, que se ponen como lobos rapaces disfrazados con piel de oveja y entran al rebaño para ver qué se destazan, a ver a quién se comen. Y otros entran y de en medio se levantan como hombres que hablan perversidades, que murmuran contra el liderazgo, que atacan la obra de Dios sin darse cuenta que las prioridades han sido establecidas por Él en su palabra. Miren, la iglesia no es un club social, no es la doctora corazón para que tengamos en el diván del psiquiatra 6 horas diarias. Eso es lo que da el mundo. Jesucristo dice, si hubieras estado en mi secreto y hubieras visto y oído mi palabra, yo te habría sacado de tu problema. Yo te hubiera dado la solución, te hubiera llenado de paz, de gozo y de poder para hacer mi voluntad. Pero despreciamos la comunión con Dios y tenemos más rápido el telefonazo que la hora de oración y de lectura de la palabra de Dios. Estamos involucrados en un mundo que quiere hacer la vida independientes de Dios. Y Dios dice, órale, ¿tú quieres tú solo? Órale, para que te des cuenta que separado de mí, nada puedes hacer. Gente que se jacta en decir que conoce a Dios. ¿Cuánta gente he platicado, he conocido que dice, no, yo conocí a Dios hace 25 años, hace 15, 30, 40. Yo construí 67 templos, yo he dado a las misiones, cuánto sé, cuántos estudios he dado. Y viven en la miseria de la vida de pecado. Sus matrimonios son los fracasos más rotundos de la historia del matrimonio. Sus hijos son los más rebeldes y groseros, y no los culpo a los muchachos porque los padres aborrecen a Dios. Y luego se visten con sus mantos de justicia y se presentan el domingo a alabar y a cantarle a Dios, cuando de lunes a sábado adoran a Satanás. Y no es necesario tener un diablo puesto ahí con veladoras para que nos constituyamos en adoradores de Satanás. Simple y sencillamente, con no tener comunión con Dios y obedecer su palabra, estamos en las garras del maligno. ¿Cómo resolver el problema? ¿Cómo evitar que los juicios tan graves y tremendos que establece la palabra de Dios vengan a nuestras vidas? Solamente a través de la comunión con Dios. Estableciendo como prioridad número uno de aquí hasta que el Señor venga, mi tiempo a solas con Dios. Y le voy a dedicar el mejor de mis tiempos. Y va a ser mi prioridad número uno. Y es con el Señor con quien voy a estar. Y solamente así, y de panzazo vamos a pasar. Pedro, cuando escribe su primera epístola, dice, si el juicio de Dios comienza con su casa y con dificultad el justo pasa, ¿ahora te imaginas dónde vas a aparecer tú que te reencanta el pecado? Desengáñate de una vez el día de hoy. El Señor prefiere 3 que 10,000. Él no buscaba las multitudes. Él buscaba el compromiso personal. Él tenía círculos de comunión, pero se iban decreciendo en base a la fidelidad. El único que estuvo en la cruz en el día de su muerte fue el apóstol Juan. Todos los demás corrieron. Su misericordia es grande hasta los cielos, pero las bendiciones Dios las tiene reservadas a aquellos que tenemos el compromiso y que digamos tú el número uno en mi vida. ¿Cómo tener comunión con Dios? Dice Jeremías, la receta de la vida eterna, de la felicidad. ¿Qué lotería raspada ni qué 8/4? Háganme el favor. Todavía me preguntan. Capaz de que les digo que sí. Hasta me regalan pedacitos. Vale, pastor, su ofrenda en pedacitos para que la multiplique. Compramos el Apolo y el Premier. Este mugroso mundo se va a quedar con sus edificios, con sus cougars, con sus alfombras, contigo. Porque lo único eterno es la palabra de Dios. Y saben, el mundo vive ajeno a la palabra de Dios, con una necesidad de Él, pero completamente ajenos. Y cuando les presentas el agua, te dicen, ¡qué bárbaro! ¡Qué agua! Se ve cristalina. Se ve que quita la sed. Yo sé que la quita. ¡Uy! Toda la vida me lo han dicho y siempre he creído, pero no se la toman. Y se mueren de sed. Y ahí vienen resecos y llenos de amargura y llenos de pecado y torcidos de su mente porque no quieren humillarse delante de Dios. Y Jeremías sigue diciendo, porque quien estuvo en el secreto de Jehová y vio y oyó su palabra. Tuvieron que pasar más de 500 años, 600 años aproximadamente, para que este mismo pueblo, sus hijos, sus descendientes, recibieran la promesa de un pacto que aquí mismo Jeremías les había prometido. Por allí del capítulo 31, dice Jeremías a este pueblo terco y rebelde contra Dios, les habla acerca del pacto que iba a establecer Dios con ellos. Jeremías 31:31. He aquí que vienen días, dice Jehová, en los cuales haré nuevo pacto con la casa de Israel y con la casa de Judá. No como el pacto que hice con sus padres el día que tomé su mano para sacarlos de la tierra de Egipto, porque ellos invalidaron mi pacto, aunque fui yo un marido para ellos, dice Jehová. Pero este es el pacto que haré con la casa de Israel después de aquellos días, dice Jehová. Jeremías 31:33. Daré mi ley en su mente, la escribiré en su corazón, y yo seré a ellos por Dios, y ellos me serán por pueblo. Y no enseñará más ninguno a su prójimo, ni ninguno a su hermano, diciendo, conoce a Jehová, porque todos me conocerán, desde el más pequeño de ellos hasta el más grande, dice Jehová, porque perdonaré la maldad de ellos, y no me acordaré más de su pecado. Y llegaron esos días del cumplimiento de este pacto que está en Jeremías 31:31-34. También se repite esta promesa en Ezequiel capítulo 36, la promesa del nuevo pacto. Y dice el Evangelio de Juan que el que hizo este universo y este mundo, Jehová de los ejércitos, vino a este mundo. Si tú abres tu Biblia en el Evangelio según San Juan, no importa qué clase de Biblia tengas, allí está. Dice, en el principio era el Verbo, y el Verbo era con Dios, y el Verbo era Dios. Si eres testigo de Jehová, tu Biblia dice, y el Verbo era un Dios. No importa, dice que ese Verbo se hizo carne, y que ese Verbo hizo todas las cosas. Y aunque tu Biblia diga que era un Dios, es Dios. Porque ese Verbo se hizo carne. Y lo vimos, y vimos su gloria como del unigénito, lleno de, Hijo de Dios, lleno de gloria, lleno de gracia, lleno de verdad. Y ese Verbo, dice el capítulo 1 de Juan, versículo 10, que a lo suyo vino y los suyos no le recibieron, versículo 11. A los que le recibieron, a los que creen en su nombre, les dio potestad de ser hechos hijos de Dios, que no son nacidos ni de voluntad de carne, ni de varón, ni de voluntad de sangre, sino de Dios. Jesucristo vino a su pueblo Israel y a su pueblo Judá, y ¿saben qué le dijeron Israel y Judá a Jesucristo, Jehová de los ejércitos? No te queremos. Nos quedamos con nuestras tradiciones, nos quedamos con nuestros lavamientos de tarros, de vasos, nos quedamos con nuestras veladoras, con nuestros sacrificios, con nuestros milagritos, con nuestras mandas, con nuestras peregrinaciones, con mi asistencia a la iglesia, con mi tradición ista, todas las istas que existen, ¿verdad? Todas las denominaciones tienen sus tradiciones. Y Jesucristo se voltea hacia el mundo gentil y le dice: vengan a mí los que están trabajados y cargados, yo los haré descansar. Este pueblo sigue endurecido, este pueblo no quiere entender. Ahora abro mi salvación a todo aquel que quiera venir a mí para tener vida. Y se acercaron a él 12 discípulos que él llamó para ser sus apóstoles. 12 que tuvieron comunión con él, menos uno. De 12, todavía uno no quiso. Y fue escogido por el Señor. Y fue el Señor el que lo llamó. Y fue el Señor el que lo trajo al equipo. Pero ese nunca quiso tener comunión con Cristo. La pasaba cerca, viendo, pero aunque estaba en la misma mesa, su corazón estaba lejos de él. Por eso decía Cristo en el capítulo 7 de Marcos: hipócritas, les decía a los fariseos. Hipócritas, porque de labios me honran, pero su corazón está lejos de mí. Y yo vine a buscar corazones que tengan comunión todos los días, como primer lugar, conmigo. Por eso es que les caía regordo Jeremías. Por eso es cuando nada más llegaba el Señor Jesús, decían: otra vez este, el suavecito. Al Señor Jesucristo lo traían clasificado, ¿verdad?, como el durazno, porque pegaba duro. Ya me dio otra vez. Ay, los fariseos cómo se quejaban. Ay, cómo de que nada más llamó a 12. Hubiera hecho unos 75, es mejor número. Hubiéramos ganado hasta el Sanedrín, que tiene 71. Todo mundo tiene una opinión, pero cuando se abre la Biblia y se empieza a exponer, ahí es cuando no viene la obediencia. Y ahí es cuando Jesucristo se encuentra quién es del equipo y quién no. Quiénes causan divisiones, y qué bueno que surjan las divisiones. Qué bueno que cada quien tenga su opinión para saber quién es y quién no es. Es la palabra de Dios la que va a discernir quién va a jugar en el equipo de quién. Y llega el Señor Jesucristo y nos llama a su comunión. Y dice: ¿ustedes creen que en la Biblia está la vida eterna? Bueno, pues escudriñenla, porque ellas dan testimonio de mí. Y cuando ustedes se equivocan es porque no conocen lo que yo digo en mi palabra. Él llamó a sus discípulos a la comunión con la palabra de Dios. Estaba la palabra de Dios con ellos y todos los días les enseñaba. Aquí de repente abrimos los estudios bíblicos y hay unos que se retacan, hay otros que están vacíos. ¿Por qué? Porque andamos siguiendo algunos maestros o algunas personas y se nos olvida que al que tenemos que seguir es al Señor. Gracias a Dios que en esta iglesia elaboramos un rol de predicaciones. Y todos los domingos aquí hay diferente predicador, pero siempre se está predicando la palabra de Dios. Entonces hemos sido educados por la palabra de Dios a buscar la palabra de Dios, que es la que transforma nuestras vidas, que es poderosa para sobreedificarnos. La palabra de Dios y la oración. Jesucristo dedicaba mucho tiempo para orar. Jesucristo, que es el ejemplo de todos nosotros, se apartaba y estaban las multitudes y decía: ay, unos vidrios. ¿Dónde vas? Voy a orar. No, vente a sanarte unos enfermitos, ¿no? Oye, no, vente, vamos a una fiesta con el Leví, ya ves que hace unos reventones re buenos. Sí, yo estuve muy a gusto en la fiesta de Leví, pero ¿saben? Ahora tengo que orar. Ay, pues ¿para qué oras si eres el Hijo de Dios? Para dejarle ejemplo a aquellos que vienen atrás. Y para que entiendan que lo número uno es tener comunión con mi Padre. ¿Cómo tener comunión con Dios? A través de la palabra de Dios y de la oración. ¿Cuáles son las características de la palabra de Dios que nos van a poder permitir tener comunión con Dios? Número uno, la palabra de Dios a todos aquellos que no tienen a Cristo en su corazón, los regenera. Aquí no es Alcohólicos Anónimos, ni Neuróticos Anónimos, ni todos los anónimos que más bien públicamente demuestran que no pueden. Aquí es Jesucristo, el Dios, el Rey de Reyes y Señor de Señores, que regenera, no parcha, que transforma, Dice la palabra que en el versículo, capítulo 6 de Corintios, versículos 9 en adelante, dice que nadie debe de ser engañado. ¿No sabéis que los injustos no heredarán el reino de Dios? ¿No erréis? Ni los fornicarios, ni los idólatras, ni los adúlteros, ni los afeminados, ni los que se echan con varones, ni los ladrones, ni los avaros, ni los borrachos, ni los maldicientes, ni los estafadores. Nadie heredará el reino de Dios. Versículo 11. Y esto erais algunos. Fíjate que no dice, y estos son algunos, nomás que ya se congregan con nosotros. No dice, esto erais algunos, mas ya habéis sido lavados, ya habéis sido santificados, ya habéis sido justificados en el nombre del Señor Jesús y por el Espíritu de nuestro Dios. Cuando Dios toma a una persona, la transforma y la hace a la imagen de su Hijo Jesucristo. Las cosas viejas pasaron, he aquí ahora, todas son hechas nuevas. Y el cristiano es el que se involucra en una nueva vida en Cristo, una vida abundante y de bendición. La palabra de Dios tiene el poder de transformar a las personas en hijos del diablo a hijos de Dios. Y no hay cuestión de que, pues yo creo que sí soy, pero a veces creo que no. Pero siento que sí, pero supongo que no. Así camina mucha gente en las iglesias. ¿Y saben una cosa? Nunca he tenido duda de quién soy ni dónde estoy. Soy José Luis Santiago Alcaraz Saavedra. Estoy ahorita en el Cine Apolo predicando delante de la iglesia. ¿Quién me lo dijo? Pues eso yo ya lo sé. Si ustedes me dijeran, no es cierto, estás en Acapulco. Oye, pues no, me doy cuenta que no, ¿verdad? Igual es en la vida cristiana. ¿Eres o no eres? No te puedes engañar a ti mismo. No puedes engañar a Dios y no puedes engañar a los que te rodean. La gente se da cuenta cuando somos transformados o cuando nomás decimos cosas nuevas que sabemos pero que no aplican en nuestra vida. Es más, nuestros hijos saben que es verdad o que es mentira. Y dice la palabra de Dios, nos regenera. Santiago capítulo 1, versículo 18, dice, Él de su voluntad nos hizo nacer por la palabra de verdad para que seamos primicias de sus criaturas. Y primera de Pedro, capítulo 1, versículo 23, dice, siendo renacidos, no de simiente corruptible, sino de incorruptible, por la palabra de Dios que vive y permanece para siempre. Hay un testimonio bien importante de una película que se llama Libre para Siempre. Es un hombre que cayó en la cárcel por andar en el negocio de las drogas y de todas esas cosas de lo que era. Y allí, sentado en una cárcel solito, muy parecido a un testimonio que vimos ayer en el grupo de los jóvenes, le cayó en sus manos un Nuevo Testamento de ese que regalan los gedeones, que tú tienes allá amontonados y que a nadie le compartes. Ese le llegó por correo así de repente, le cayó en las manos al Chompiras un Nuevo Testamento. Y te imaginas en una cárcel en donde no hay ni televisión, ni disco, ni radio, ni revistas, nada. Tuvo la bendición más grande que le pudo haber mandado a su vida a Dios. Soledad y el Nuevo Testamento. Y agarró, lo abrió y lo empezó a leer. No tenía maestro, no tenía pastor, no tenía consejero, no tenía diácono, no tenía coordinador, no tenía subcoordinador, no tenía auxiliar, no tenía líder de familias, no tenía maestro, no tenía estudios. Nomás tenía el Nuevo Testamento. Y lo empezó a leer. Como su condena era larguita, unos 40 años, pues dijo, me voy a apurar. Y lo leyó completito en una semana. Y dijo, ah, caray. Otra vez. Y el Nuevo Testamento, y tú, y dale. Y 2 años leyó el Nuevo Testamento. Y el Señor que lo saca de la cárcel. Y en vez de cumplir la condena, que lo sacan de la cárcel. Porque él le había dicho, Señor, ¿cómo es posible que me tengas aquí encerrado con lo que sé? Que tú transformas vidas a través de tu palabra. Al principio él no sabía ni cómo hacerle y en el patio se encontraba unos que andaban ahí con su Biblia y les preguntaba, oigan, ¿cómo le hago? Pues lee y ora. Y ya llegaban, ¿no? Y leo y oro, pero pues ¿cómo leo y cómo oro? ay, Señor, guíame porque yo quiero. Y anda. Y cuando salió, se dedicó a predicar la palabra de Dios. Sin seminario, sin estudios, sin más que la pura palabra de Dios, que limpia, transforma y regenera a todo aquel que le permite a Dios intervenir en su vida. Lo que pasa es que no lees la Biblia. La gente ignora la palabra de Dios. Cuando se han batido todos los récords de venta de Biblias, todos los años se venden millones y millones de este libro. Es el best seller, más que el mugroso caballo de Troya y más que el libro de Raúl Velasco, más que cualquiera de todos esos. Best seller. Sin embargo, es el menos obedecido. Es la vida de Dios que transforma vidas que no es atendida. Este libro nos regenera. Y no solamente nos regenera. Jesucristo le dijo a Dios: santifícalos. Hazlos santos. Y no le dijo: mándalos al instituto. Mándalos al seminario. Mételos en una iglesia las 13 horas de la mañana, las 13 horas de la noche, que no duerman, que no hagan, que ahí están metidazos en la actividad. No le dijo eso. Le dijo Juan 17:17, santifícalos en tu verdad. Tu palabra es verdad. ¿Quieres ser santo? Necesitas la palabra de Dios en tu vida. Necesitas venir a este libro y hacerlo propio. Y no solamente nos santifica, sino que nos hace crecer. Nos sobre edifica. Pablo, cuando se despedía de la iglesia de Éfeso con los pastores de Mileto y toda esa zona, ya que les dijo: aguas con los falsos profetas, aguas con los perversos, les dio la receta de la victoria espiritual. En Hechos capítulo 20, versículo 32, Pablo les dice: los encomiendo a Dios y a su palabra, la cual es poderosa para sobre edificaros y darles herencia con los santificados. Pablo ni siquiera le dijo a la iglesia: ahí los encargo con sus pastores. Les dijo a los pastores: ahí los encargo a la palabra de Dios. Y la palabra de Dios es la que estamos estudiando en la semana, para que cuando vengamos a oír la predicación, abramos la palabra de Dios y veamos que así dice el Señor, y que lo que estoy recibiendo es realmente lo que Dios quiere de mi vida. Este libro nos regenera, nos santifica y nos hace crecer. Nos hace madurar para estar listos para toda buena obra. Ahora, ¿cómo me voy a apropiar de la Biblia? Algunos pensarán: bueno, saliendo ahorita voy y me compro una Thompson. Una con concordancia. Una de estudio. Es más, hasta bilingüe. De pastas doradas y de piel, para que así te cueste, para que vea el pastor que le hago caso, y biblioteca que me voy a comprar. ¿De qué sirve si la metes al brazo y ahí se queda? Llegas a tu casa y la pones, sí, en el pedestal, precioso, bonito, ahí, la Biblia, pero ¿quién la lee? ¿Quién le hace caso? ¿Cuándo se resuelven en casa los problemas conforme a lo que dice aquí en este libro? Entonces, no es cuestión de comprar una Biblia. La Biblia necesitamos escucharla, por eso es importante oír la palabra de Dios en las conferencias, en los seminarios, en los cassettes. El ministerio de cassettes, qué bendición ha sido. Ahora conozco gente hasta de ni de aquí, que hoy por ahí me pasaron tu cassette de Sinaloa y de Guerrero, gracias a que esto no se quedó aquí encerrado. Un ministerio bendecido para que la gente escuche la palabra de Dios. Pero ¿sabes qué? No basta. Aquí tengo muchos buenos clientes, ¿verdad? Que se llevan de 15, 20 hasta 25 cassettes. Y ya tienen harta la familia con la voz de Armando, con la mía, con la de algunos otros predicadores, de que todo el día están los cassettes. Pero su vida no obedece lo que dice el cassette. Porque nada más la escuchan, pero no la leen. Y ya muchos, ¿verdad? Gracias a Dios, no solamente escuchan la palabra de Dios los domingos o en los estudios, sino que ya compraron su Biblia en un año y están todos los días teniendo su lectura devocional con su familia, para que todos sepamos qué dice Dios, para que nos demos cuenta en qué nos estamos equivocando y por qué la gente que se equivoca está recibiendo la recompensa que tiene. cuando vienen a nosotros a consejería, y si estamos estudiando, podemos darles la palabra de Dios, que es la que transforma, la que aconseja. Pero no solamente basta escucharla y leerla, hay que estudiarla. Por eso estamos involucrados en el curso de Hasta que Todos Lleguemos, y de Navegantes, y ahí viene Pactos, y luego viene Daniel, y luego viene Timoteo, y no vamos a dejar de estudiar. ¿Alguien se cansó? Aquí el título lo reciben en el cielo. Es ahí donde el Señor va a decir, aquí está tu diploma, ¿verdad? Tu maestría, los estudios que tomaste. No a los que te inscribiste. Los que tomaste, ¿verdad? Porque luego ahí vamos y sí, ahí coleccionamos los estudios que hemos comprado, vacíos. Llegamos a la clase de nuestra semana con nuestro libro vacío. Al final creo que ahí van a decir todo. No la estamos estudiando. Y si ahí dicen un error, tú te quedas con el error porque no te has dedicado a investigar. Estudiar la palabra de Dios es dedicarle tiempo a la escritura y a la meditación y a la comprensión de la palabra. También la Biblia tenemos que memorizarla. El mejor tiempo que puedes invertir en tu mente es memorizar la palabra de Dios. Un versículo, dos versículos, tres versículos, un capítulo, un libro entero de la Biblia, todo el Nuevo Testamento, toda la Biblia de memoria. Está difícil, pero ¿por qué no vas a intentarle? Todo le parece difícil al que no intenta nada. Ay, hermano, es que yo no tengo memoria, no me acuerdo de nada. Ok, hermanita, no puedo hablar con usted, pero ¿me da su teléfono, por favor? Sí, ¿cómo no? Es el 888-8888. ¿Ya ve que sí tiene memoria? Nada más que la memoria funciona cuando la ocupamos en lo que nos interesa. Es el problema de la memoria. Cuando no te importa, la memoria no funciona. Pero si te interesa, como que te empiezas a descubrir que no estás tan. Y que toda esa materia gris que te queda puede ser utilizada para la gloria de Dios. Y si te pasaste tu vida de flojo sin echarla a andar, hoy es buen día de prenderla y aprenderte de memoria los versículos de la palabra de Dios. Y por último, los cuatro dedos que la sostienen por un lado, sin el quinto dedo, no te ayudan a retener la Biblia. Puedes escucharla, puedes leerla, puedes estudiarla y puedes memorizarla, pero si no la meditas, se te cae. Es el pulgar el que sostiene la Biblia en tu mano, pues es la meditación la que guarda en tu corazón la palabra de Dios. Medita en ella de día y de noche, para que hagas iguales conforme a todo lo que en ella está escrita. Entonces harás prosperar tu camino y todo te saldrá bien. Y hay gente que interrumpe la meditación y empiezan con un pasaje y lo leen. Y por primera vez, ¿verdad?, se llegan y dicen, a ver, ¿qué dice la Biblia? Porque ¿quién estuvo en el secreto de Jehová y vio y oyó su palabra? ¿Quién estuvo atento a su palabra y lo oyó? Ay, ¿qué quiere decir esto? Mejor le hablo a José Luis. Oye, manito, tengo una duda. ¿Pues qué traes? ¿Pues qué quiere decir eso de Jeremías 23:19-18? ¿Cuántas veces lo has leído? Una. Léelo 650 veces, memorízalo, estúdialo, medítalo, y si no le hallas, me avisas. Suave, nos vemos el año que entra, chao. Y claro, ¿verdad? Uno se lleva de que, no, ese pastor, yo ya lo sé. Ya lo sé. Pero como dijo Pablo, de ninguna cosa hago caso, ni estimo preciosa mi vida para mí mismo, con tal que acabe la carrera y el ministerio que fue llamado por el Señor, con gozo, para dar testimonio del Evangelio de nuestro Señor Jesucristo. Si yo a mi hijo le hago su tarea, se querrá de analfabeta. Si le digo cómo hacerla, aprende y crece. Si no nos aprendemos a pensar y no aprendemos a investigar y a crecer, nos vamos a quedar como todas las iglesias que existen en el área metropolitana y en el país y en el mundo, dependientes de un hombre y no de su comunión con Dios. Y Dios nos ha llamado a capacitar a los santos para la obra del ministerio. Ahora, la oración. Ya tienes la Biblia. Tú llegas a un banco. ¿Quiénes conocen las cajas de seguridad de los bancos? Aunque no tengas, has visto, ¿verdad? En las películas de Rambo y de Magnum y todo, siempre llega el narcotraficante a dejar ahí su lana. También los buenos pueden ser ricos, ¿no? los honestos y todo pueden tener una caja de seguridad. Hay pastores que dicen, satánico tener cajas de seguridad en el banco. No les crean, eso no está en la Biblia. Entonces, tú llegas a tu caja de seguridad, yo no tengo, no me estoy justificando. Pero yo he visto que llegan a la caja de seguridad del banco y traes una llave, pero la caja tiene dos chapas. Y si no están las dos llaves, la caja no abre. Ya vimos una llave que es la Biblia, ahora vamos a ver la otra llave que es la oración. Si sacas la de la Biblia y nomás dejas la oración, no abre. Si metes la de la Biblia y sacas la oración, no abre. Las dos juntas abren el cofre de bendiciones de Dios. La comunión con Dios a través de la palabra y de la oración. La oración. ¿Cuál, hermano? ¿La del Espíritu Santo que hay que publicar 8 veces en un periódico para que se me conceda? Y doy gracias al Espíritu Santo porque me dijo, publicar 7 veces, prender una veladora, rascarse 5 veces las uñas derechas y esperar el milagro. Y si no, siga trabajando. Consulte a su médico. Y la gente lo hace. Es increíble que la gente prefiere publicar una oración en un periódico a venir a arrepentirse delante de Dios y empezar a caminar por la derecha. Es que es más fácil publicar una oración. Eso sí. Es más fácil ofrecer sacrificios. Es más fácil prometer portarse bien. Es más fácil decirse cristiano que serlo. Pero Dios solamente tiene comunión con el piadoso, con aquel que ha decidido en su vida venir a depender de Él. Jesucristo oraba, y una vez en una de estas ocasiones estaba Él orando y los discípulos lo vieron, ¿verdad? Y como todo le querían sacar de aprendizaje, aunque no lo pusieran por obra, pero se lo querían sacar, llegan y dicen, maestro, ¿por qué no nos enseñas a orar igual que Juan el Bautista enseñaba a sus discípulos? Ni sabían lo que le estaban pidiendo, nomás querían ser iguales que los discípulos de Juan, pero no estaban enterados de las grandes bendiciones de la vida de oración. Jesús les dice en Lucas capítulo 11, lo pueden estudiar en casa, o Mateo capítulo 6, les dice, miren, cuando oren, eviten las vanas repeticiones, porque así oran los hipócritas, y eviten el ser vistos por todo el mundo, porque así oran los hipócritas. Miren, la oración, vamos a ver Mateo capítulo 6, ¿a qué se refiere Jeremías cuando dice, ¿quién estuvo en el secreto de Jehová? Tuvo que venir Mateo a escribir capítulo 6 para que podamos descubrir qué es eso del secreto de Jehová. Mateo capítulo 6, vamos a ver desde el 5. Mateo 6, 5. Y cuando ores, no seas como los hipócritas, porque ellos aman el orar en pie en las sinagogas y en las esquinas de las calles para ser vistos de los hombres. De cierto os digo que ya tienen su recompensa. Mas tú cuando ores, entra en tu aposento y cerrada la puerta, ora a tu Padre que está ¿en dónde? En el secreto. ¿Cuál es el secreto de Jehová? Tu rincón de oración. Ese lugar en el que tú has decidido tener comunión con Dios, pase lo que pase, cueste lo que cueste, le guste a quien le guste, se moleste quien se moleste, allí tú has decidido tener tu lugar de secreto con Dios. Mas tú cuando ores, entra en tu aposento y cerrada la puerta, ora a tu Padre que está en secreto, y tu Padre que ve en lo secreto te recompensará en público. Y orando, no uses vanas repeticiones como los gentiles, que piensan que por su palabrería serán oídos. Muchas veces muere un familiar y los familiares organizan los rosarios. ¿Y no vas a venir a los rosarios? No. Ay, pues no, que eres cristiano. Pues por eso no voy. Y no te lo entienden. Porque para ellos ser cristiano es rezar el rosario. Y creer en Dios. Pero no leen la Biblia. Y la Biblia dice, no uses vanas repeticiones. Claro que ahora ya no rezamos rosarios, ¿verdad? Que ya no rezamos rosarios. No, pues ya no, ya leímos que no uses vanas repeticiones. Sin embargo, he oído cosas como esta. Padre, en esta mañana es Padre, Señor mío, Dios, Padre celestial, en esta Padre, Señor, te queremos pedir, Padre, Señor, Padre, que en este día, Señor, Padre, te fijes nosotros, Señor, Señor, Padre, Señor. Vanas repeticiones. que no están en la oración. Nos hemos acostumbrado, así oímos a alguien y así le aprendimos seguramente. O bien, no estamos en lo que estamos y en lo que se nos vienen las ideas. El descanso, en vez de decir, este, decimos, Padre. Y entonces, Padre, te iba yo a decir, Padre, Señor, en este momento, Padre. Y si ustedes leen el Padre Nuestro, nomás dice, Padre Nuestro al principio, y no lo vuelve a decir. Creo que es lo más lógico en la conversación. Yo empiezo a hablar, ¿verdad? Y, por ejemplo, digo, oye, Rolando, necesito que hables conmigo, me traes la película que quedaste de traer, que ya tienes 2 semanas que no me traes, y no le vuelvo a decir, ¿estamos de acuerdo? Va, ahí nos vemos. ¿Verdad que no se vuelve a repetir? No es lógico. Igual en la oración. Ahora, para orar tenemos que conocer las características de la oración y están aquí en el Padre Nuestro. Obviamente el Padre Nuestro no es para rezarlo de memoria. Y Padre Nuestro que estás en el cielo, santificado sea tu nombre, nuestro Señor, que estás en la tierra como el cielo, no se en el pan de cada día, perdona nuestras ofensas, que nos ofenden, no se creen en tentación y Dios mal. Amén. Otro Padre Nuestro que estás en el cielo, santificado. Ignorando la palabra de Dios. Ignorancia inocente, hueque, ya hoy no, porque ya oíste lo que dice la Biblia, no en repetición. Lo que nos dio ahí Jesucristo fue un modelo de oración. Y las características de la oración que enseñó Jesucristo y que enseña la Biblia en general, las puedo resumir en 3. Número 1, adoración. Lo primero que necesitas hacer al llegar delante del Señor no es lo que siempre hacemos, ¿verdad? Parecemos que llegamos al banco. Sacamos la chequera, ponemos la cantidad, se la presentamos a la cajera, callitos con la lana. Así son las oraciones y no debe de ser. Lo primero que tenemos que llegar a hacer con Dios es adorarle. Adoración quiere decir postrarte de rodillas, pecho tierra, cállese la boca, usted es polvo, él es Dios. Y muchas oraciones son, ¿por qué? Dios es misericordioso. Siendo él Dios y nosotros polvo, aguanta. Dice, ahorita que entiendas, va, nomás que vayas al estudio vas a aprender. Y él se conduele de nuestras debilidades, pero la Biblia dice que yo tengo que llegar a decirle, Padre nuestro, mi Padre, ahora soy tu hijo, que estás en el cielo. Es una manera de adorarle, porque estás reconociendo que tú estás aquí en la tierra y que él es Dios, que no es tu igual, que él es el Señor, que él es el que manda, que tú estás aquí para obedecerle. Santificado sea tu nombre. No vienes a decírselo como un deseo, vienes a informárselo como una verdad en tu vida. Señor, mi vida santifica tu nombre. Señor, santificado sea tu nombre por la manera en la que vivo, por la manera en la que estoy obedeciéndote, por la manera en que amo a mi esposa, por la manera en que amo a mis hijos, que cumplo con mis responsabilidades. Por eso es que puedo decirte, santificado sea tu nombre. La adoración es una vida consagrada a darle gloria a Dios. Vénganos tu reino, hágase tu voluntad en la tierra. Todas estas pausas nos llevan al sometimiento. En primer lugar, adoración. En segundo lugar, sometimiento. Vénganos tu reino, quiere decir, reina sobre de mí. Muchos le piden, ¿verdad? Señor, ya conviértelo y ya contrólalo. Señor, ojalá que vengas para que arregles este mundo. Y Dios dice, ¿por qué no me dejas arreglar primero el tuyo? ¿Por qué no me dejas ser rey primero de tu vida antes de pedirme que reine sobre todo el mundo? Por eso, la segunda parte es el sometimiento. Mira, tu reino, hágase tu voluntad. ¿A cuántos les gusta la voluntad de Dios antes de que levanten la mano? La voluntad de Dios no es la tuya. No vamos a levantar la mano, porque a nadie nos gusta renunciar a lo nuestro para que otro haga lo que él quiere. ¿Con qué derecho? Ultimadamente es mi vida, ¿no? Ultimadamente es tu vida, ¿no? Nada más que aquí la Biblia dice, hágase tu voluntad, no la mía. Hágase tu voluntad en la tierra, así como en el cielo. ¿En el cielo se hace la voluntad de Dios? Claro. Pues ahí no hay rebeldes. El último lo bajaron hace unos cuantos miles de años. Y de Luzbel lo degradaron a Lucifer. Se acabaron los rebeldes en el cielo. Y así como en el cielo ahora todo el mundo le obedece, ahora Dios quiere que aquí le obedezcamos. Hágase tu voluntad en la tierra como en el cielo. Y después que hemos sometido nuestra vida a Él, viene nuestra expresión de dependencia. Adoración, sometimiento.

devocional. La Biblia es el mejor libro de oración. Venimos a ella y a leer yo, cuando ores no seas como los hipócritas, ay Señor, líbrame de la hipocresía. Cómo me reencanta en las reuniones de oración acabar con el cuadro. Soy reterrollero, Señor. De verdad, en vez de venir sencillo y tal, les complico la existencia a los hermanitos. Ahí estoy con mis oraciones y largas oraciones en público nos hablan de poquita oración en privado. Y dice, decía un predicador. Entonces, cuando estás orando y leyendo así, Señor, líbrame de esas oraciones. Porque ellos aman el orar en pie en la sinagoga. Señor, quítame eso, por favor. Yo quiero ser como tú quieres que yo sea. Y quieren ser vistos de los hombres. Señor, yo quiero ser visto por ti. Por eso estoy aquí solito. Aquí ni el pastor se da cuenta con quién estoy quedando bien. Contigo es con el que quiero quedar bien. Por eso, que nadie sepa más que tú. Y dice aquí, te digo que tienen, yo no quiero perder mi recompensa como ellos, Señor. Yo quiero que me recompenses tú. Y lo que aquí hablamos tú y yo en secreto, lo quiero ver puesto en público. Y te vas y te encierras. Y ahorita no estoy, si habla Dios, estoy con Él, así que no hay problema. No me interrumpan mi tiempo con el Señor, les doy. Y entonces establecemos nuestras disciplinas y nuestros horarios. Y le damos a Dios la importancia que Él pide. Y dice Él, ahora no uses vanas repeticiones. Señor, entonces no te puedo pedir por lo de ayer. No, yo no te dije que no insistas en las peticiones. No uses vanas repeticiones. Hay muchos que se han comprado su computadora y entonces ponen ahí un programa y le han llamado programa de oración. Entonces todas las mañanas ya tienen la computadora puesta que a la misma hora, 6 de la mañana, prende la computadora y empieza a leer. Y ya como unas hablan, ahí dicen, Padre, te pido en este momento con estas intenciones. Número 1, por los pastores. Número 2, por los diáconos. Número... Ya tienen su programa listo. Unos, los que no tienen la computadora, se lo metieron acá y lo mismo hacen. Parecen computadoras programadas y no hijos de Dios viniendo con su Padre amoroso. Tenemos que venir así. Ahora, ¿qué nos da la oración por último? Nuestra responsabilidad en la oración. Orar velando. Orar velando no quiere decir olvídate de dormir y ya te amolaste y ahora sí insomnio que te va a llevar. No, no. Quiere decir alerta en la vida de oración, que no dejes de tener tu disciplina de oración. Alerta, abusado, a orar. Había un hombre, ¿verdad?, que nada más llegabas con él, se apellidaba Dorantes. Nos ha platicado a los que conocemos a Gloria del Villar, sabemos del abuelito Dorantes. Y él de todo oraba, para todo oraba. Llegabas y, ¿qué tal, hermano? ¿Quiero hablar con usted? Oramos, hermano, oramos. Señor, Padre, aquí estamos delante, te dejamos todo en tus manos. Ahora sí, ¿qué quiere, hermano? Pues es que no sé cómo hacer, Señor, vamos a darle el consejo. Mira, es así ya sabe. El Señor dice que es así ya sabe. Todo oraba, todo era una vida de oración. Él estaba alerta, sabía que no era Él, era el Señor. Cuando estamos en una consejería, necesitamos estar orando. Mientras el otro está hablando, nosotros necesitamos estar orando para que el Señor nos dé sabiduría, sin dejar de escucharlo. Si no puedes hacerlo, entonces sí, escucha, para que luego oren juntos y tengas la sabiduría. Orar sin cesar. Velando, alerta en la oración. Orar sin cesar. Orando en todo tiempo. Esto quiere decir que no solamente en la mañana vienes, te hincas y dices, Padre, te encargo este día. Por favor, te pido que en este día tú te santifiques, que lo uses todo para tu gloria, que me hagas bien, que me prosperes y me hagas crecer, Señor. En el nombre de Cristo, amén. Se paran, salen, abren la puerta y su coche chocado. ¡Órale tú! Pues no acabo de orar y decirte que todo el día te lo encargo y que me lo cuides y que todo lo que pase lo hagas para que yo crezca. ¿Y qué dice la respuesta? Incluye el carrito, mijo. El carro va incluido en lo que tú me pediste. ¡Ay, no, yo no te lo pedí así! ¿Tu voluntad o la mía? Ah, no, pues la tuya. Entonces búsquele mi voluntad ahí. Y a lo mejor el que te chocó ni cristiano es y le puedes testificar. O a lo mejor el juez que te va a dar tu boleta y el trámite del seguro... O por no tener tu carro asegurado, que bueno, que ya va a ser obligatorio tener seguro. Porque siempre pasa, ¿verdad? ¿Y tu coche lo tenía asegurado? No, pastor, es que es diabólico. Diabólico, ¿no? Obedecer a Dios. Orar intercediendo. Dice Pablo a Timoteo, le escribe, ora por todos los hombres. Por todos, y ahí no quedó excluido nadie. Interceder. Confesar. En la oración una parte importante es venir y confesar nuestro pecado. Y por último, tenemos que acercarnos confiados. Confiar que Dios está por nosotros.

que cuando nos acercamos a tener comunión con Él, no es un Señor ocupado allá en el cielo, es nuestro Padre que ha prometido estar con nosotros todos los días hasta que Él venga. Y nos dice Filipenses capítulo 4, versículos del 6 al 7, por nada estéis afanosos. Hermanitas que ya se van a morir, salúdenme al Señor de mi parte. Hermanos que ya se van a morir, salúdenme al Señor de mi parte. Hermanos, Jeremías tuvo que ver un pueblo destruido. Tan fácil que es vivir en comunión con Dios. Hoy que tenemos las puertas abiertas, no nos quedemos afuera. Los invito a que entremos a tener comunión con Dios.

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Libro de Rut, capítulo 1. Aconteció en los días que gobernaban los jueces que hubo hambre en la tierra. Y un varón de Belén de Judá fue a morar en los campos de Moab, él y su mujer, y dos hijos suyos. El nombre de aquel varón era Elimelec, y el de su mujer, Noemí. Y los nombres de sus dos hijos eran Malón y Kelión, efrateos de Belén de Judá. Llegaron pues a los campos de Moab, y se quedaron allí. Y murió Elimelec, marido de Noemí, y quedó ella con sus dos hijos, los cuales tomaron para sí mujeres moabitas. El nombre de una era Orfa, y el nombre de la otra, Rut, y habitaron allí unos 10 años. Y murieron también los dos, Malón y Kelión, quedando así la mujer desamparada de sus dos hijos y de su marido. Entonces se levantó con sus nueras y regresó de los campos de Moab, porque oyó en el campo de Moab que Jehová había visitado a su pueblo para darles pan. Salió pues del lugar donde había estado, y con ella sus dos nueras, y comenzaron a caminar para volverse a la tierra de Judá. Y Noemí dijo a sus dos nueras, «Andad, volveos cada una a la casa de su madre. Jehová haga con vosotras misericordia como la habéis hecho con los muertos y conmigo. Os conceda Jehová que halléis descanso, cada una en casa de su marido». Luego las besó, y ellas alzaron su voz y lloraron y le dijeron, «Ciertamente nosotras iremos contigo a tu pueblo». Y Noemí respondió, «Volveos, hijas mías, ¿para qué habéis de ir conmigo? ¿Tengo yo más hijos en el vientre que puedan ser vuestros maridos? Volveos, hijas mías, e idos, porque yo ya soy vieja para tener marido. Y aunque dijese, esperanza tengo, y esta noche estuviese con marido, y aún diese a luz hijos, ¿habíais vosotras de esperarlos hasta que fuesen grandes? ¿Habíais de quedaros sin casar por amor a ellos? No, hijas mías, que mayor amargura tengo yo que vosotras, pues la mano de Jehová ha salido contra mí». Y ellas alzaron otra vez su voz y lloraron. Y Orfa besó a su suegra, mas Ruth se quedó con ella. Y Noemí dijo, «He aquí tu cuñada se ha vuelto a su pueblo y a sus dioses. Vuélvete tú tras ella». Respondió Ruth, «No me ruegues que te deje y me aparte de ti, porque a donde quiera que tú fueres, iré yo, y donde quiera que vivieres, viviré. Tu pueblo será mi pueblo, y tu Dios mi Dios. Donde tú murieres, moriré yo, y allí seré sepultada. Así me haga Jehová y aún me añada, que sólo la muerte hará separación entre nosotras dos». Y viendo Noemí que estaba tan resuelta a ir con ella, no dijo más. Anduvieron pues ellas dos hasta que llegaron a Belén, y aconteció que habiendo entrado en Belén, toda la ciudad se conmovió por causa de ellas y decían, «¿No es esta Noemí?». Y ella les respondía, «No me llaméis Noemí, sino llamadme Mara, porque en grande amargura me ha puesto el Todopoderoso. Yo me fui llena, pero Jehová me ha vuelto con las manos vacías. ¿Por qué me llamaréis Noemí, ya que Jehová ha dado testimonio contra mí, y el Todopoderoso me ha afligido?». Así volvió Noemí y Rut la moabita su nuera con ella. Volvió de los campos de Moab, y llegaron a Belén al comienzo de la siega de la cebada.

0: 2.
1: Tenía Noemí un pariente de su marido, hombre rico de la familia de Elimelec, el cual se llamaba Booz. Y Ruth la moabita dijo a Noemí, «Te ruego que me dejes ir al campo y recogeré espigas en pos de aquel a cuyos ojos hallaré gracia». Y ella le respondió, «Ve, hija mía». Fue pues, y llegando, espigó en el campo en pos de los segadores. Y aconteció que aquella parte del campo era de Booz, el cual era de la familia de Elimelec. Y he aquí que Booz vino de Belén y dijo a los segadores, «Jehová sea con vosotros». Y ellos respondieron, «Jehová te bendiga». Y Booz dijo a su criado, el mayordomo de los segadores, «¿De quién es esta joven?». Y el criado, mayordomo de los segadores, respondió y dijo, «Es la joven moabita que volvió con Noemí de los campos de Moab». Y ha dicho, «Te ruego que me dejes recoger y juntar tras los segadores entre las gavillas». Entró pues y está desde por la mañana hasta ahora, sin descansar ni aún por un momento. Entonces Booz dijo a Ruth, «Oye, hija mía, no vayas a espigar a otro campo, ni pases de aquí, y aquí estarás junto a mis criadas. Mira bien el campo que sieguen, y síguelas, porque yo he mandado a los criados que no te molesten. Y cuando tengas sed, ve a las vasijas y bebe del agua que sacan los criados». Ella entonces, bajando su rostro, se inclinó a tierra y le dijo, «¿Por qué he hallado gracia en tus ojos para que me reconozcas, siendo yo extranjera?». Y respondiendo Booz le dijo, «He sabido todo lo que has hecho con tu suegra después de la muerte de tu marido, y que dejando a tu padre y a tu madre y la tierra donde naciste, has venido a un pueblo que no conociste antes. Jehová recompense tu obra, y tu remuneración sea cumplida de parte de Jehová, Dios de Israel, bajo cuyas alas has venido a refugiarte». Y ella dijo, «Señor mío, halle yo gracia delante de tus ojos, porque me has consolado, y porque has hablado al corazón de tu sierva, aunque no soy ni como una de tus criadas». Y Booz le dijo a la hora de comer, «Ven aquí, y come del pan, y moja tu bocado en el vinagre». Y ella se sentó junto a los segadores, y él le dio del potaje, y comió hasta que se sació, y le sobró. Luego se levantó para espigar. Y Booz mandó a sus criados, diciendo, «Que recoja también espigas entre las gavillas, y no la avergoncéis. Y dejaréis también caer para ella algo de los manojos, y lo dejaréis para que lo recoja, y no la reprendáis». Espigó pues en el campo hasta la noche, y desgranó lo que había recogido, y fue como un efa de cebada. Y lo tomó y se fue a la ciudad. Y su suegra vio lo que había recogido. Sacó también luego lo que le había sobrado después de haber quedado saciada, y se lo dio. Y le dijo su suegra, «¿Dónde has espigado hoy? ¿Y dónde has trabajado? Bendito sea el que te ha reconocido». Y contó ella a su suegra con quien había trabajado, y dijo, «El nombre del varón con quien hoy he trabajado es Booz». Y dijo Noemí a su nuera, «Sea él bendito de Jehová, pues que no ha rehusado a los vivos la benevolencia que tuvo para con los que han muerto». Después le dijo Noemí, «Nuestro pariente es aquel varón, y uno de los que pueden redimirnos». Y Ruth la moabita dijo, «Además de esto me ha dicho, júntate con mis criadas hasta que hayan acabado toda mi siega». Y Noemí respondió a Ruth su nuera, «Mejor es, hija mía, que salgas con sus criadas y que no te encuentren en otro campo». Estuvo pues junto con las criadas de Booz espigando hasta que se acabó la siega de la cebada y la del trigo, y vivía con su suegra.

capítulo 3. Después le dijo su suegra Noemí, «Hija mía, ¿no he de buscar hogar para ti para que te vaya bien? ¿No es Booz nuestro pariente con cuyas criadas tú has estado? He aquí que él avienta esta noche la parva de las cebadas. Te lavarás, pues, y te ungirás, y vistiéndote tus vestidos irás a la era, mas no te darás a conocer al varón hasta que él haya acabado de comer y de beber. Y cuando él se acueste, notarás el lugar donde se acuesta, e irás y descubrirás sus pies, y te acostarás allí, y él te dirá lo que hayas de hacer». Y ella respondió, «Haré todo lo que tú me mandes». Descendió pues a la era, e hizo todo lo que su suegra le había mandado. Y cuando Booz hubo comido y bebido, y su corazón estuvo contento, se retiró a dormir a un lado del montón. Entonces ella vino calladamente, y le descubrió los pies, y se acostó. Y aconteció que a la medianoche se estremeció aquel hombre y se volvió, y aquí una mujer estaba acostada a sus pies. Entonces él dijo, «¿Quién eres?». Y ella respondió, «Yo soy Ruth, tu sierva. Extiende el borde de tu capa sobre tu sierva, por cuanto eres pariente cercano». Y él dijo, «Bendita seas tú de Jehová, hija mía. Has hecho mejor tu postrera bondad que la primera, no yendo en busca de los jóvenes, sean pobres o ricos. Ahora pues, no temas, hija mía. Yo haré contigo lo que tú digas, pues toda la gente de mi pueblo sabe que eres mujer virtuosa. Y ahora, aunque es cierto que yo soy pariente cercano, con todo eso hay pariente más cercano que yo. Pasa aquí la noche, y cuando sea de día, si él te redimiere, bien, redímate. Mas si él no te quisiere redimir, yo te redimiré, vive Jehová. Descansa pues hasta la mañana». Y después que durmió a sus pies hasta la mañana, se levantó antes que los hombres pudieran reconocerse unos a otros, porque él dijo, «No se sepa que vino mujer a la era». Después le dijo, «Quítate el manto que traes sobre ti y tenlo». Y teniéndolo ella, él midió 6 medidas de cebada y se las puso encima, y ella se fue a la ciudad. Y cuando llegó a donde estaba su suegra, ésta le dijo, «¿Qué hay, hija mía?». Y le contó ella todo lo que con aquel varón le había acontecido. Y dijo, «Estas 6 medidas de cebada me dio, diciéndome, a fin de que no vayas a tu suegra con las manos vacías». Entonces Noemí dijo, «Espérate, hija mía, hasta que sepas cómo se resuelve el asunto, porque aquel hombre no descansará hasta que concluya el asunto hoy».

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1: Bosquejito de los asuntos que quisiera hacerles pensar hoy. Tal vez con una pregunta que cualquiera puede contestar. No les pido que la contesten, pero no vamos a dialogar porque no vamos a tener tiempo. ¿Por qué la muerte no es atractiva? Bueno, para algunos sí, por ahí, alguno que se quiere suicidar, alguno de esos fanáticos sectarios que quieren morir para pasar a una mejor dimensión. Pero piensen ustedes, la muerte no es atractiva, a pesar de ser un hecho natural. ¿Saben qué dicen las Naciones Unidas? Que la estimación, no de ahora, sino de 1994, de hace 3 años, es que cada segundo mueren algo más de 2 personas en el mundo. Cada segundo. Es decir, eso significa miles y miles de muertes por día. Y yo no estoy muy de acuerdo con la estadística de las Naciones Unidas. ¿Saben por qué? Porque en esa estadística no se cuenta la cantidad enorme de víctimas que mueren casi al mismo tiempo por el hambre, por ejemplo. El hambre y la miseria en el Zaire, por decir un país, en el África. Pero de todas formas, lo que interesa aquí es que muere mucha gente y que nadie tiene ganas de morir. Yo no sé si habrá aquí un voluntario para morirse en este momento, pero la mejor prueba es que nadie quisiera pasar por esa experiencia. Les digo a los visitantes, esto es muy familiar, estos diálogos. Son culturales y son familiares al mismo tiempo. Sin embargo, la vida que tenemos es el conjunto de los factores que resisten a la muerte. Es decir, nosotros vivimos porque tenemos una disposición, una estructura orgánica que resiste a la muerte, y ante cualquier invasión de microorganismos extraños, por ejemplo, el cuerpo reacciona, nuestro organismo reacciona con anticuerpos y lucha contra lo que amenaza matarnos. Y todos tenemos un instinto de vida, nadie se queda parado mirando un tren que viene cuando está sobre la vía, sino que sale de allí. Nadie se siente a gusto cuando un avión atraviesa una tormenta o una turbulencia o tiene un desperfecto mecánico porque teme que el avión caiga y muera. Nadie se siente a gusto en una guerra como la de Sarajevo, que nos mostró este día en la televisión recordándonos las huellas de aquella gran batalla que duró más de 2 años, que destruyó gran parte de la ciudad. Y los sobrevivientes contaban de su angustia, su dolor, su temor, sus huidas, escapando de la guerra. Nadie quiere morir, porque nuestra vida resiste a la muerte. Pero como nuestra vida también es un conjunto de factores que nos llevan hacia la muerte, por eso los hombres siempre pensaron en la reencarnación. Porque no quiero ser funebrero ni nada así, pero nuestra vida avanza. No lo podemos evitar, avanza. En una edad nos gusta avanzar. Cuando somos niños, cuando somos adolescentes, nos encanta avanzar. A medida que van pasando los años, nos va gustando menos avanzar. Y cuando vamos llegando a ciertas edades demasiado avanzadas, entonces quisiéramos que la vida retrocediera, que fuera en la dirección opuesta. Es decir, que la vida es paradójica. Nos defiende de la muerte y nos lleva hacia la muerte. Entonces, la gente empezó a pensar cómo podemos vencer a la muerte. Y los primeros que pensaron fueron los pueblos prehistóricos. Ellos necesitaban encontrar algo, porque a nadie le gusta morirse, querían seguir viviendo. Y si no podían seguir viviendo de la manera que habían vivido hasta entonces, lo que querían era nacer de nuevo, morirse y nacer de nuevo. Pero como todavía no habían inventado ninguna religión para esos pueblos paganos, entonces ellos imaginaron esto hace miles o tal vez millones de años, según la cronología que nosotros querramos adoptar. Dijeron: quemamos a los muertos, lo que hoy se llama cremación. Pero ellos los quemaban no para distribuir las cenizas y arrojarlas al mar, como pide alguna gente. Ellos querían simplemente que el humo de sus cuerpos, no las cenizas, el humo subiera hacia el cielo. No que sus cenizas se arrojaran al mar, sino que el humo subiera hacia el cielo y desde allí, teniendo en cuenta que el humo era producido por sus cuerpos quemados, los trajera la lluvia de vuelta a la tierra. Que al incorporarse a la tierra se mezclara con la fuente de vida que es el planeta y entrara como savia, como principio de vida en los árboles. Que los animales y los hombres comieran las plantas que recibían ese germen de vida que previamente había subido. Y entonces, al llegar a entrar en otra persona, como si fuera un concepto genético muy avanzado para indígenas que ni siquiera habían llegado a desarrollarse bien, pudiera surgir una nueva persona. Es decir, yo me muero, me incinero, me transformo en humo, subo a la otra dimensión arriba, al cielo material, no a un cielo celestial. Me transformo en nube, me transformo en agua, bajo como agua, me transformo en savia, entro en el árbol. Si yo pienso que el árbol es un ser que se ha encarnado, que pasó por ese proceso, entonces adoro al árbol, como hacían los sacerdotes druidas, porque quizás el árbol es un ser que ya vivió, que puede ser mi abuelo, mi bisabuelo. Si yo creo que yo me transformo en árbol, entonces es porque no he llegado a ser una persona superior. Para ser una persona superior me tengo que transformar en hombre otra vez. Y cuando me transformo en hombre, puedo aspirar a una nueva subida y a un nuevo descenso, y a medida que subo y bajo, voy trepando por la escala de los valores. Hablo como hablaban los hombres de la prehistoria, o voy bajando si mi vida no era digna, porque ellos tenían su propia ética. Esto mucho antes que surgiera el fenómeno llamado religión. Esto era cuando la gente creaba cosas, soluciones o proponía fórmulas por su propia ingenuidad, porque lo que quería era volver a la Tierra. Todavía no estaban pensando: me voy a ir a vivir en otro planeta, me voy a ir a otro universo, me voy a ir a otra galaxia. No, ellos simplemente lo que querían era volver a vivir acá y ahora, aquí, en este mundo, otra vez, tener una personalidad distinta. Fíjense que esta idea, como lo vamos a ver enseguida, todavía está en muchísima gente. Hasta el otro día, hablando en un instituto médico donde me invitaron a hablar aquí en Brevar Oroño, comentábamos con la gente que estuvo presente, con el público, que en este momento hay psiquiatras que hipnotizan a una persona y la hacen regresar hacia atrás. Ahora tenés 20 años, ahora tenés 10 años, ahora tenés 5 años, ahora tenés 6 meses, ahora todavía no naciste, ahora te llevo 10 años antes de haberte muerto en la otra vida, y los van llevando, y ellos afirman bajo hipnosis que están retornando de veras. Está bien, no toquemos nada. Que retornemos a una experiencia anterior, a un mundo anterior. Entonces, hay intentos todavía ahora de personas que quieren demostrar que uno ha vivido antes. Toman a cualquier persona y le dicen: ya viviste dos vidas, tres vidas, cuatro vidas. Algunos de estos son religiosos, otros son psiquiatras. En este momento lo hacen los psiquiatras, lo hacen los parapsicólogos. Algunos son auténticos, otros no lo son. Unos son parapsicólogos científicos, otros son parapsicólogos a la violeta, que ellos mismos se llaman parapsicólogos y jamás estudiaron nada, ni psicología, ni saben qué es parapsicología, porque la parapsicología es una ciencia de investigación, no una ciencia de adivinación. Y esta corriente está de moda, es una herencia del mundo pagano. Pero la gente siempre quería volver a vivir. Por eso las pirámides de Egipto tienen, para los que las van a visitar, todas las evidencias que los antiguos egipcios, ya cuando tenían religiones más elaboradas, dejaban para sus muertos. Para que sus muertos tuvieran casa, tuvieran comida, tuvieran comodidades. Si hubieran sido egipcios de hoy, hubieran puesto en las pirámides tal vez televisores, microondas, heladeras, comida deshidratada, etcétera, porque ellos creían que de alguna manera misteriosa el hombre, especialmente el rey, el faraón, la esposa, los hijos, iban a morir, pero iban a volver a vivir. Entonces tenían que prepararles el camino para que volvieran a vivir. Y en distintas etapas de la evolución se iba proveyendo a esas tumbas que cada pueblo pagano le ideó a su manera, se iba proveyendo algún tipo de mecanismo para que pudieran adaptarse a la nueva vida, hasta alimentos, hasta instrucciones que se fueron dando en códigos que probablemente los muertos habían conocido mientras estaban en vida. Es decir, que el hombre siempre inventó cosas para imaginar que iba a vivir después. Hubo un doctor, un médico muy famoso en Estados Unidos, no lo confundan con un pastor evangélico que se llamaba de una manera muy parecida, el doctor Raymond Moody. Raymond Moody nada tiene que ver con un predicador llamado Dwight Moody. Raymond Moody es un hombre de ahora y él es el primer autor del libro Vida después de la vida. Con ese título se han hecho un montón de libros. Vida después de la vida, hay 4 o 5 títulos de distintos autores, pero Raymond Moody fue el primero. Y entonces él describe que mucha gente, y al parecer, por la manera como lo describe él, hablando en primera persona, parece referirse a sí mismo también, ha estado tan cerca de la muerte en el quirófano, por ejemplo, o en el caso de un infarto, o en el caso de algún accidente cerebrovascular, etcétera, han sentido la muerte, o han tenido la sensación de muerte. Y como describen algunos, incluso acá en la Argentina, a veces en televisión, han sentido como si se elevaran y penetraran en otra dimensión desde la cual pueden ver a las personas que rodean el féretro o que rodean el quirófano o que rodean el lugar donde ocurrió el accidente, como si ellos no fueran ellos, como si ellos fueran testigos invisibles de su propia muerte y de sus propios cuerpos. Pero ustedes observen que todo esto está en el terreno de la especulación porque nadie ha vuelto para contarlo. Nadie volvió. Entonces nosotros tenemos que aceptarlo como hipótesis, porque yo puedo tener, yo conozco a un señor, un amigo, que es un predicador en Paraguay, el señor Osvaldo Simari, que él sufrió un ataque mortal de asma y estuvieron a punto de darlo por muerto aquí en Rosario, en el Sanatorio Británico. En realidad prácticamente estaba muerto y él dice que él se sintió subir desde la cama, pero él veía que él estaba en la cama, pero que él se sentía subir como un espíritu mirándose a sí mismo desde arriba y viendo una tremenda luz. Entonces yo le dije, mira Osvaldo, vos no moriste. Si hubieras muerto de verdad, estarías muerto. Parece obvio, pero es verdad. Nadie retorna de la muerte. Todo eso que inventan los sacerdotes sectarios no cristianos o algunos pseudo cristianos que invitan a las sectas a suicidarse, como ha pasado hace poco en Estados Unidos o ha pasado otras veces en América Latina, todo eso es una especulación que olvida que la muerte es irreversible. Es decir, yo no puedo entrar en la muerte, morir y desde allí optar por volver o sentirme volver como si hubiera hecho un viaje interplanetario. No hay una sola persona que pueda demostrar que murió realmente. A un Sueiro, por ejemplo, que es un escritor muy popular aquí, no lo puede demostrar científicamente. ¿Se basa? Sí, no del Instituto Moody científico, sino de este Instituto Moody, sí. Sí, Raymond Moody no es del Instituto Moody. Sí, sí, sí. Ellos describen estos casos. Pero estos casos son una especie de semi-muerte. No es un paso a la inmortalidad. Porque el tema es este. La gente quiere reencarnarse o tener otra vida porque no quiere morir, quiere una inmortalidad. Es decir, en el fondo, el relato de la experiencia no demuestra lo que ellos quieren demostrar. Lo que demuestra es que tuvieron una experiencia, llegaron hasta cierto punto y retrocedieron. Y en realidad no se puede más que eso, si no, no lo estarían contando. Es decir, no alcanzaron ningún tipo de inmortalidad y simplemente relataron una experiencia que ellos vivieron y que nosotros deliberadamente tampoco podemos provocar. Es una experiencia vivida por un tipo de gente que ha tenido algún encuentro con lo que sería el penúltimo segundo de la vida, pero que no alcanzaron a penetrar en el terreno de la muerte. Claro, eso que usted menciona, sí, Pablo sintió esa misma experiencia pero sin morir. Cuando fue apedreado, lo dieron por muerto. Hay que tener en cuenta que la tecnología de entonces tampoco podía hacerlo. Esto no es negar los milagros de resurrección que puede haber en la Biblia, sino que es señalar que los pueblos siempre buscaron la inmortalidad. Pero después llegó la cultura, la civilización moderna, nuestra. Entonces nosotros sí hemos empezado a ser testigos de movimientos raros que existen desde antes de Jesucristo. Pero si el planeta tiene millones de años de vida y la humanidad millones de años, hablar de los últimos 2000 años desde que Jesús estuvo hasta ahora es hablar de los últimos tiempos de la historia. Es hablar de episodios recientes. Entonces uno descubre que comienza, cuando surgen las religiones organizadas, una teoría que se llama metempsicosis, que tiene dos aspectos. Uno es la transmigración. Es decir, lo que los salvajes decían, yo me transformo en un árbol a través de ese proceso, ceniza, humo, nube, lluvia, tierra, savia, y llego a ser un árbol, un animal o una persona. Los ocultistas lo desarrollaron con una palabra, metempsicosis, y dijeron dos cosas. Un aspecto es la transmigración. Yo me muero y según cómo me he portado en la vida, me reencarno, por ejemplo, en un animal, en un lobo feroz, en un perro, en un gato, o en un insecto despreciable, o en una piedra, o en una planta. Si me he portado bien, puedo llegar a ser algo más hermoso y más bello, un ser humano perfecto o algo superior, e ir superando, superando. Esta es la base de un montón de religiones que van tomando distintas formas a medida que su doctrina se va desarrollando más. Uno se va desarrollando a medida que crece en su experiencia espiritual. Entonces va alcanzando diversos grados y llega a ser, por ejemplo, un gran maestro, llega a salir de este planeta, llega a ser un espíritu director, instructor, inspirador, que de vez en cuando viene y se revela a los seres humanos. Esto es, en cierto modo, la esencia de la nueva era. La nueva era es una enseñanza que nos describe este tipo de cosas. Ahora, la reencarnación es distinta. La transmigración es, yo me puedo transformar en cualquier cosa, sino como efecto de mi conducta o de mi manera de ser o de obrar. Entonces, eso es transmigración. Es decir, se puede transformar uno hasta en una piedra. Cuando yo estuve en África, en Kenia, enfrente del hotel donde yo paraba había una plaza, en la ciudad de Nairobi. Y para ir a donde yo tenía que estar en unas conferencias, en un congreso de la Alianza Mundial Bautista, yo tenía que cruzar la plaza. Y entonces en la plaza había un monumento a Jomo Kenyatta. Jomo Kenyatta es el fundador de Kenia. Y, por supuesto, Nairobi es la capital. Y yo iba caminando con un conocido de que estaba en la conferencia, que estaba parando en el mismo hotel. Caminábamos los dos para cruzar hacia el edificio, en un salón del Parlamento que nos prestaban para una conferencia. Y al llegar al monumento de Jomo, este amigo se para y dice: vos sabés, dice, qué cosa asombrosa esto, qué trabajo, qué elaboración, qué gusto típico del arte africano, me decía él. Entonces yo digo: bueno, parate ahí al lado, dame tu cámara y te saco una foto. Y entonces agarró la cámara de él y le digo: ponete ahí. Y cuando yo estaba ahí, viene un policía y me toca el hombro. No se puede sacar fotos de Jomo Kenyatta. Y le digo: ¿por qué no se puede sacar fotos? Porque si usted saca una foto, usted se lleva parte del alma de Jomo Kenyatta. Ahí, en ese monumento, está el alma de Jomo Kenyatta. Y uno no lo podía creer, pero era verdad, porque inclusive al lado, abajo del cartel, el policía nos hizo ver, había una placa que decía: prohibido tomar fotografías de este monumento. Entonces, al volver de la reunión, fuimos a hablar con el recepcionista del hotel y preguntarle, un policía nos dijo tal cosa: ¿por qué pasa eso? Y él dice: porque una larga tradición que tenemos aquí, quiero aclarar que el recepcionista era universitario y un especialista en recepción de pasajeros de todo el mundo para el turismo que hay en Kenia. Dice: pero nosotros tenemos una larga tradición. Algunos hombres dejan sus almas en las piedras. Y ahí estaba avalado por la ley. Y la misma policía prohibiendo que se pudiera sacar ese tipo de fotografías. Así que no es raro que algunas instituciones hayan llegado a pensar eso, a afirmarlo y a ponerlo dentro de su tradición, dentro de su cultura y dentro de todos los mecanismos propios de su sociedad. Pero al mismo tiempo hay otras convicciones. Aquí en Rosario, en Buenos Aires, en Córdoba, en cualquier lugar, también en grandes ciudades del mundo, hay personas que sostienen, por ejemplo, que algunos grandes maestros que tuvo la humanidad, sumamente célebres, sumamente famosos en su tiempo, influyentes en las cortes de los gobiernos europeos, como el Marqués de Saint-Germain, que lo encuentran ustedes en cualquier enciclopedia, nunca murió y sigue viviendo. Más de 300 años. Entonces van a la enciclopedia, cualquier enciclopedia, incluso enciclopedias católicas como la enciclopedia Salvat, la de grandes tomos, y dice: se ignora la fecha de su muerte. Entonces el ocultismo toma de allí este hecho para decir: no, lo que pasa es que no murió. Se transformó en un gran maestro. Y cada tanto viene a dar lecciones a los grandes maestros que están en el Tíbet, en el norte de la India. Y entonces, al mismo tiempo sigue, y allí vive el señor Maitreya, que ha pasado por todo este proceso y que en una época se llamó Jesucristo y que ahora está viviendo en el Himalaya. ¿Se dan cuenta? Porque para ellos toda persona vuelve a vivir. Necesitan aferrarse a esa convicción. Y cada vez que vuelven a vivir, aunque están viviendo siempre, cada vez que asumen forma humana o forma espiritual, están en un

Entonces se va acercando cada vez a ser como Dios hasta que se sumerge en Dios y pasa a ser una parte de Dios mismo. Eso está en muchas religiones orientales y en la Nueva Era también. Solo que ellos nos asombran proponiéndonos este camino. Nosotros podemos llegar a vivir sin límite, aceptando que pasemos por un proceso de sucesivas transmigraciones y encarnaciones. Por el otro lado hay otra religión, el espiritismo, que enseña que si un pariente mío se muere, un amigo se muere, o yo me muero, yo me puedo comunicar con los vivos. Es decir, los vivos se comunican con nosotros. Y los muertos también. Estábamos una vez con dos amigos, cuando éramos muchachos, hace siglos, ¿no? En Río de Janeiro. Habíamos ido también a un congreso y éramos tres argentinos, algunos los conocen, Jacobo Bartagnan, Arnoldo Caclini y yo. Los tres nos gusta escribir. Y entonces habíamos ido a un congreso y después decidimos ir a caminar un poco. Era la primera vez que íbamos a Río de Janeiro, teníamos veintitantos años, éramos pibes. Y después de caminar un poco, tomamos un trencito local para volver a nuestro alojamiento. Parábamos en la casa de una familia que nos había ofrecido comodidad. Cuando tomamos el tren, no nos dimos cuenta que era un rápido. Y subimos con el pasaje para ir a un barrio de Río de Janeiro. Y eran como las 11 de la noche. Y cuando viene el guarda, dice, no, este pasaje no les sirve. Tienen que pagar la diferencia. No, nosotros nos bajamos acá en el barrio que se llamaba, digo que se llama todavía Rocha. No, dice, este no para en Rocha. Este sale de Río y para afuera en tal estación. Y dice, no, después bájense allá y tómense el tren de vuelta. Y entonces van a llegar a su casa. Bueno, nosotros hicimos eso, tomamos el tren, no hablábamos casi nada de portugués, y cuando uno está mareado así, es pibe, y no conoce nada, y es la primera vez que sale del país, uno está medio perdido y aturdido, entonces nos bajamos del tren, allá lejos, y fuimos a preguntar cuándo pasaba el tren de vuelta. Cuando nosotros nos bajamos del tren, era cerca de las 12 de la noche, a las 5 de la mañana pasa el tren de vuelta. Entonces preguntamos, porque dice, de noche no hay servicio. Entonces preguntamos, pero ¿qué se puede tomar para ir a Rocha? Ah, dice, puede tomar un ómnibus. ¿Y dónde puede tomar el ómnibus? Y entonces empezó a explicar, toma la rúa tal, la torcida para acá, para allá, y toma por ahí, y pregunta qué. Empezamos a caminar, primero que no le entendimos nada de lo que nos había explicado. Y cuando estábamos caminando, resulta que nos perdimos, porque no pasaba ningún ómnibus por la vecindad ni nada. Entonces vimos una iglesia. A nosotros nos pareció que era una iglesia, mejor dicho. Y adentro había gente cantando. Entonces dijimos, vamos a preguntarle a esta gente, decir que estamos perdidos, que nos indiquen dónde podemos tomar el colectivo. Y entramos en la iglesia. Y no era una iglesia. Era una sociedad espiritista que estaban invocando a los muertos. Y estaban todos vestidos con túnicas de distintos colores. Y los únicos que no teníamos túnica ni cara de nada éramos los tres muchachos que llegamos. Nos miraban. Nosotros no nos atrevíamos a interrumpir porque no sabíamos lo que estaban haciendo. Después lo supimos, ¿no? Y estaban ahí todos así, moviéndose con los túnicas, tiros así, así. Y bueno, dijimos, esperemos que terminen. Y no terminaban. Entonces, se para uno adelante, dice, estamos tratando de comunicarnos, lo decía en portugués, ¿no? Con nosa mãe, con nuestra madre. Mas no podemos, porque no estamos solos. Y el tipo nos miraba a nosotros. Nos decía, tómensela. Pero nosotros no podíamos irnos sin saber para dónde ir. Entonces, menos mal que uno de ellos se apiadó de nosotros, uno más joven, y vino a decirnos, miren, no se queden acá. ¿Ustedes buscan algo? Sí, buscamos un ómnibus. Bueno, nos indicó dónde tomarlo y fuimos y regresamos bien. Pero nos admiró ver que había gente en un distrito de Río de Janeiro reunida, gente aparentemente llena de vitalidad, de energía y muy culta, tratando de comunicarse con los muertos. Esa es otra búsqueda de la inmortalidad. ¿Cómo seguir viviendo después de morir? Es una pasión que tiene mucha gente.

0: e inventa toda clase de respuestas y toda clase de leyendas. La leyenda de los fantasmas, de las almas en pena, de los grandes maestros. Cada uno elige lo que quiera. Uno ve el muerto en un árbol, el espíritu de los antepasados, otros lo ven en una roca, otros lo ven en otra persona, y algunos hasta se atreven a decir, los hay en esta época, contemporáneos, y no precisamente toscos, ignorantes, ingenuos, sino personas con título universitario, que dicen, yo soy, por ejemplo, la encarnación de fulano de tal, digamos de George Washington, de Abraham Lincoln, o de quien se les ocurre, y lo afirman. Y algunos de ellos llegan a tal punto a ser como Sai Baba y otros que afirman ser personas de naturaleza superior, están viviendo ahora, viven ahora, y dicen, yo soy tal cosa, tengo tal poder, vengo de tal lado, y uno se asombra de ver comunidades como, por ejemplo, acá en la Argentina, una de las comunidades más grandes de Sai Baba está en San Martín de los Andes. Y en San Martín de los Andes, los residentes más importantes o los que tienen propiedades más importantes son Pérez Compank, por ejemplo, o Silver Stallone, o gente así. Y Sai Baba tiene un templo. Aquí en la Argentina, ¿de quienes creen que Sai Baba es una especie de dios? Y cada uno de ellos invoca el haber venido de la otra dimensión, de la otra vida. Entonces, uno se pregunta, ¿cómo hago? ¿Qué va a pasar conmigo cuando me muera? Uno piensa, bueno, me muero, muerto el perro, se acabó la rabia, el que ve ahí, o va a pasar algo. Cada uno de nosotros a veces se pregunta eso, porque uno sabe que se va a morir. ¿Qué va a pasar? Para eso se necesita, yo decía el otro día, en una charla parecida, se necesita mucho coraje para hacerse esa pregunta y pensarla, porque generalmente uno lo que trata de hacer es escaparse. No lo quiere pensar. Yo he llegado a pensar que tengo mucha curiosidad por saber lo que pasa, pero no sé si todos tienen la misma curiosidad. ¿Y cómo conciliar esto, dado que esto es un centro cultural cristiano, con el cristianismo? Porque en el cristianismo hay una expresión que es muy conocida, una expresión de Jesucristo: hay que nacer otra vez. ¿Qué es eso, reencarnación? Jesucristo decía que hay que nacer otra vez con carne y hueso. Cuando Jesucristo resucitó, se presentó a sus discípulos. Los discípulos lo vieron y se asustaron creyendo que era un fantasma, que era lo que nos pasaría a cualquiera de nosotros si sabemos que una persona se murió, la enterraron hace 3 días y aparece de visita. ¿Cómo les va? Bueno, sí, le cerramos la puerta, salimos capaces. Bueno, Jesús apareció. Entonces, los discípulos, dice la Biblia en el Evangelio de San Lucas, se asustaron y creyeron que era un fantasma. Y Jesús les dijo, no teman, porque un fantasma, un espíritu, no tiene carne y huesos como ustedes ven que yo tengo. Palpen y vean. Esto no es el incidente con Santo Tomás, que es una cosa que ocurrió 8 días después, sino es el primer encuentro. Y entonces la Biblia dice que con los seres humanos va a pasar lo mismo que con Jesucristo. Y eso es lo que muchos seres humanos no se detienen a pensar. Porque la Biblia no habla de reencarnación, habla de resurrección. Y esta enseñanza de la Biblia es asombrosa. Pero dice simplemente esto: lo que va a la muerte, claro, el tema de la reencarnación es un tema duro para escucharlo, pero es importante para considerarlo. Lo que va a la muerte es lo que está corrupto, no sirve. Es lo que se va desgastando. Hoy estábamos charlando con un médico en el Sanatorio Parque esta tarde, y el mismo médico decía, mire, hay solamente una tercera edad, porque después no quedan más, no hay lugar ni para la cuarta ni para la quinta, y hay tercera edad y se acabó el partido, decía un famoso médico de acá de Rosario, y tenía razón. Y Jesús dice, es cierto, queremos ser inmortales, pero esto se va deteriorando con el tiempo. Uno no es igual a los 40 años que a los 10, ni es igual a los 60 años que a los 5, ni es igual a los 90 años que cuando tenía 20. Siempre esto se va desgastando, una máquina se va desgastando. Es un modelo viejo que poco a poco se va desgastando. Pero decía Jesús, hay una nueva vida donde somos levantados del sepulcro con un cuerpo incorruptible. Y esto es mucho más claro para entender que toda esa enseñanza mezclada de la reencarnación, de la metempsicosis, de la transmigración, etcétera, es mucho más claro, porque Jesucristo dice esto. Tienen razón hasta cierto punto los ocultistas, enseña cristianismo, que hasta cierto punto tienen razón, porque es verdad que hay una vida más allá. Y es verdad que esa vida de más allá depende de lo que hagamos en el más acá. También es cierto. En eso estamos de acuerdo con todos los ocultistas y afines, con todos los que han hablado de la transmigración, de la reencarnación, de la metempsicosis. Estamos completamente de acuerdo, porque es verdad que hay una vida más allá y que la vida de más allá depende de nuestras decisiones del más acá. Y que la vida del más allá está condicionada por dos o tres cosas que enseña el cristianismo. El cristianismo enseña, yo en esta vida tengo una oportunidad para conocer el secreto de Jesucristo. ¿Cómo Jesucristo llegó a morir y tener después un cuerpo perfecto, palpable? Perfecto y palpable. ¿Y de qué manera la Biblia puede decirnos que de la misma manera que pasó con Jesucristo puede ocurrir con nosotros? Entonces tengo que investigar. Tengo que buscar lo que dijo Jesucristo. Y Jesucristo dice que si yo le permito a Él guiar mi vida, si lo obedezco, si leo sus enseñanzas, si acepto su autoridad, entonces mi vida empieza a ser cambiada ya aquí, como si yo empezara a nacer de nuevo mientras estoy acá. Por supuesto, yo sé que yo mismo, que no soy ningún pibe, soy un hombre bastante grande porque tengo 70 años de edad y gracias a Dios por haber llegado a los 70 años, yo sé que a los 80, o a los 90, o a los 130, voy a ser más viejo que ahora. Lo sé. Y sé que el organismo se va deteriorando de una manera progresiva, también lo sé. Pero también sé que cuando yo le obedezco a Cristo, mi vida empieza a ser nueva aquí y ahora. Aquí y ahora. Y al ser nueva aquí y ahora, me va dando una nueva manera de vivir. Y cuando me da una nueva manera de vivir, porque me saca toda la basura, el karma es que tienen una cantidad de religiones orientales, cuando me sale toda la basura de la vida, todo lo malo que se junta a lo largo de la vida, cuando Jesucristo se encarga de eso, que eso es su trabajo, su deseo de hacerlo, entonces, en el momento de la muerte, la Biblia dice que uno resucitará. No que va a resucitar 200 veces para llegar a ser perfecto. Una sola vez es suficiente. La Biblia dice, es enterrado como cuerpo corruptible, es resucitado como cuerpo incorruptible. Y esto es verdad porque se va notando en la vida desde el momento que uno decide seguir a Jesucristo. Se va notando de verdad. Se va notando, se reviste de nueva energía mental, de nueva energía física y sobre todo de nueva energía espiritual. Es verdad, porque si no esto sería un engaño, una mentira más, pero la diferencia con las mentiras que andan por ahí es que esto uno lo vive acá. Usted lo va a vivir el día de mañana en el más allá. No, usted empieza a vivirlo acá. Esa es la diferencia. Usted empieza a comprobar ahora que es cierto. Y entonces no necesita ninguna otra teoría, ninguna otra cosa. Puede vivir una vida normal, una vida de paz, una vida de alegría, una vida de satisfacción consigo mismo, una vida de victorias espirituales, una vida del poder de Dios en su vida, de acuerdo a lo que Jesucristo prometió. Entonces, para terminar, uno tiene que preguntarse, ¿y a esto se le puede llamar reencarnación? No, ¿para qué quiero reencarnar en un envase viejo? ¿Para qué quiero ser cada vez más desgastado en este mundo que en realidad tiene tantas complicaciones? Es preferible pensar, sí, es cierto. Es cierto lo que dicen a veces los exploradores de los ovnis, que dicen que por ahí hay otros mundos habitados. Bueno, lo que dice la Biblia es que hay nuevos cielos y nueva tierra donde mora la justicia. Hay un mundo nuevo de Dios. Yo veía todo el desastre que había en Neuquén. El otro día estuvimos con mi señora, íbamos para San Martín de los Andes y nos encontramos con la ruta cortada. con el puente que une Río Negro con Neuquén. Hace 10 días o más, cortado ahí. No pudimos pasar, porque es un rodeo, ir por Colonia Centenario, cruzar por la zona del dique, ir por los paredones, dar una vuelta, viajar 2 horas más para poder llegar a San Martín de los Andes. Y pensamos, cuánta desgracia, cuánta gente pasamos por Cutralcó y por toda esa zona, la gente que no tiene trabajo. Más del 60% de la población sin trabajo. El 60% de los que pueden trabajar, ¿eh? No, el 60% de la población es mucho más de la gente que sufre las consecuencias. Cuánta miseria, cuánta desgracia, cuánta injusticia, cuánta violencia, cuánto dolor. Y entonces uno piensa, en realidad este mundo no es el mejor. Con una reencarnación, sueño con un nuevo nacimiento, un cuerpo incorruptible, incorruptible, una vida nueva, algo de poder que nos reviste siempre, año tras año, hasta la eternidad. Pero como estos temas los vamos a seguir viendo, cuando hablemos dentro de unos días, el primer lunes de mayo, sobre las sectas, vamos a explicar por qué las sectas explotan este deseo de inmortalidad que tenemos. ¿Y por qué nos engañan planteándonos soluciones que no son verdaderas, que no se pueden probar? Esto que estamos diciendo se puede probar. Y yo les invito a que vuelvan para que tratemos con profundidad este asunto que hemos empezado a exponer.
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Más o menos, un parpadear de ojos demora 0,4 segundos para suceder. La velocidad de un relámpago puede sobrepasar 1980 kilómetros por segundo. A esa velocidad sería posible viajar de Texas a San Francisco antes de que los ojos parpadeen. Ese es el tiempo que usted tendría para arrepentirse durante la repentina vuelta de Jesús. Porque así, como el relámpago sale del oriente y se muestra hasta el occidente, así será la venida del Hijo del Hombre. En un instante, en un abrir y cerrar de ojos, a la trompeta final. Porque sonará la trompeta y los muertos serán resucitados sin corrupción, y nosotros seremos transformados. Para muchos, la muerte fue tan rápida que no sobró tiempo ni para cerrar los ojos. Aproximadamente, un ser humano en su estado normal demora 0.5 segundos para actuar. Ese tiempo es superior a un parpadear de ojos o a un relámpago. Eso significa que no podemos dejar la salvación para la última hora. Ella debe ser conquistada a cada momento. Vi también a los muertos, grandes y pequeños, que estaban de pie delante del trono, y los libros fueron abiertos. Y otro libro fue abierto, que es el libro de la vida. Y los muertos fueron juzgados a base de las cosas escritas en los libros, de acuerdo a sus obras. Y el que no fue hallado inscrito en el libro de la vida fue lanzado al lago de fuego.

blasfemia contra el Espíritu Santo. Querido amigo que escuchas, Barranca, Perú, dice presente en el programa de hoy en la persona de Andrés Pimentel. En esto pensar es el programa que escucha a sus oyentes y se complace en escuchar y en responder a nuestro corresponsal peruano en esta ocasión. En su carta, Andrés nos escribe de la siguiente manera. En el libro de Mateo, capítulo 12, versículos del 22 al 37, el Señor Jesús habla que todo pecado y blasfemia será perdonado de los hombres, pero la blasfemia contra el Espíritu Santo nunca. Quisiera saber cómo es que alguien peca contra el Espíritu Santo y si esto se aplica a los creyentes. Y por último, ¿cuál es el castigo? Estoy muy asustado respecto a esto. Tengo miedo. Quisiera saber si he pecado contra el Santo Espíritu, pues 3 o 4 veces he dicho cosas al Espíritu Santo. Una fue que no quería saber nada con él. Segundo, juré nunca más ir al colegio y lo hice en su nombre. Y la tercera fue que dije que Dios Padre, Hijo y el Espíritu Santo solo hacen sufrir al hombre. Todas las veces que le dije eso al Espíritu Santo, lo hice por cólera o rencor, pues siempre he estado sufriendo. Soy un creyente rencoroso, inseguro, molesto, vengativo, sin afecto, carnal. Por favor, ayúdeme. Estoy asustado. No sé qué hacer al respecto. Y al fin de esta carta aparece la rúbrica de Andrés Pimentel, de Barranca, Perú. Gracias, Andrés, por hacernos partícipes del volcán que lo agobia. Para serle francos, su caso nos parece más una obsesión innecesaria que un problema real. Pero no está usted solo. Muchos se preguntan lo mismo y, como usted, andan aplastados bajo cargas que no tienen que llevar. Comenzaremos por definir la palabra blasfemia. Básicamente quiere decir insultar, injuriar a Dios. La blasfemia es pecado, pero tiene perdón. Ya lo dijo Cristo en el versículo 31 de la porción que usted mismo ha citado en Mateo 12. Dijo el Señor, todo pecado y blasfemia será perdonado a los hombres. Esta frase del Cristo establece que no hay pecado imperdonable. Todo pecado tiene perdón, proveyendo que el pecador lo confiese, se arrepienta y se aparte. La frase, el pecado imperdonable, entre comillas, que tantos usan, no es escritural. En consecuencia, usted no la encontrará en las Sagradas Escrituras. Se trata de una frase del acervo popular. La Biblia sí que menciona el pecado de muerte, pero esto no es lo mismo que el pecado al cual llaman imperdonable. Note usted, querido Andrés, que en este pasaje Cristo establece la diferencia entre el pecado en términos generales y la blasfemia como forma específica de pecado. El Señor enfoca aquí no el pecado contra el Espíritu Santo, sino la blasfemia contra el Espíritu Santo. Otras porciones del Nuevo Testamento se encargan de mencionar ciertos pecados contra el Espíritu Santo, tal y como contristar o entristecer el Espíritu Santo, mentir al Espíritu Santo, resistir al Espíritu Santo, apagar el Espíritu Santo. Estos pecados contra el Santo Espíritu de Dios, todos, toditos, son ofensas perdonables. Si bien la blasfemia contra el Espíritu Santo es pecado, no todos los pecados contra el Espíritu Santo son blasfemia. La blasfemia contra el Espíritu Santo es una forma específica de pecado. Según Cristo, no le será perdonada a los hombres ni en este siglo ni en el venidero. Este pecado consiste en proferir palabras abusivas, maliciosas o maldicientes, nacidas de un corazón agrio y de una pasión odiosa hacia el bendito Espíritu. Se relaciona con actitudes habituales del corazón.
son un intento voluntario y cargado por desvirtuar la obra que el Espíritu realiza, asignándole motivos antisantos o transfiriendo estas obras a otra fuente. En el pasaje que nos ocupa, Andrés, la blasfemia contra el Espíritu Santo significa atribuirle al príncipe de los demonios o Belcebú las obras que Cristo hacía por dedo de Dios y mediante la acción del Espíritu de Dios. Los fariseos sabían a toda conciencia que este milagro de exorcismo hecho en el endemoniado ciego mudo era obra del poder divino, pero intencional y maliciosamente se la atribuían al espíritu del abismo. Y esto, mi amigo Andrés, es grave. Aunque mentalmente estaban persuadidos de que este milagro era obra de Dios, empecinada y conscientemente, con determinada perversidad y alevosía, se lo atribuían a Belcebú. Un buen número de eruditos, comentaristas y maestros de la Biblia, teólogos y predicadores, creen que en este tiempo es imposible cometer blasfemia contra el Espíritu Santo. Arguyen que ahora no se dan las circunstancias de que Jesucristo en persona física esté en la tierra haciendo exorcismos y de que hayan fariseos que lo contradigan adjudicando estas obras al príncipe de los demonios. Si así es, ni usted ni ningún otro puede cometer este pecado de blasfemia imperdonable ahora. Por su parte, usted nos dice en su carta lo que en realidad ha hecho contra el Espíritu de Dios, y es no querer saber nada de Él, jurar por Él, no ir más al colegio, decir que la Trinidad solo hace sufrir al hombre. Si bien este es un proceder extraño proveniente de uno que se llama cristiano, a nosotros nos parece que esta experiencia suya no se puede igualar a lo que los fariseos hacían cuando adjudicaban a Beelzebú las obras del soberano Espíritu de Dios. Ambas situaciones, nos parece, son distintas. La actitud farisea presupone una voluntad beligerante y un corazón endurecido, encallecido, desprovisto de sensibilidad. El mero hecho de que usted nos diga estar asustado, lleno de miedo, ansioso por saber si de veras ha cometido este pecado, nos lleva a creer que su corazón todavía queda tierno, sensitivo, moldeable, que no se ha endurecido, mucho menos encallecido, que tiene usted interés todavía en el perdón de Dios y en la comunión con el Padre, y por tanto no está usted en la misma banda. Bien lo dice el teólogo Berkhoff. El pecado consistía no en que los fariseos endurecidos dudasen la verdad, ni siquiera que la negaran, sino que con malicia la controvertían, a pesar de que sus mentes le indicaban lo contrario. La repelían en contra de la iluminación que tenían en la conciencia. Las rechazaban a pesar del veredicto contrario que les daba su corazón. Nos parece que no se puede equiparar la experiencia que usted nos describe en su carta con esta de los líderes judíos. Por descripción suya propia, usted es un creyente colérico, rencoroso, inseguro, molesto, vengativo, sin afecto, carnal. Y esto sí que nos preocupa, querido Andrés. Debe ser motivo de desvelos para usted también. ¿Cómo debe contristar al Espíritu de gracia y al corazón amante de Cristo esta actitud y experiencias suyas? Todos los adjetivos que usted usa para describirse andan al reverso de lo que Dios quiere que usted sea. Caminan contrario al fruto que produce el Espíritu de Dios en aquellos a quienes Él regenera. Evidentemente, tiene usted un largo trayecto por recorrer. Hay un poderoso espejo en Gálatas 5, del versículo 16 al 26,
queremos urgirle que se dé una miradita crítica en ese espejo. Este pasaje muestra el fruto del Espíritu en uno que ha nacido en la familia de Dios. Como verá usted, la descripción de Gálatas 5, del versículo 16 al 26, no sincroniza con la descripción que usted da de sí mismo. Si alguno no exhibe este Espíritu de Cristo, dice San Pablo, el tal no es de Dios. Tal vez sería saludable que usted, Andrés, se examinara seriamente para determinar si está en la fe, como dice en 2 Corintios 13:5. A todas luces, querido Andrés, ocúpese intensamente en su salvación, con temor y temblor, tal y como recomienda San Pablo en Filipenses 2:12. Otra imagen con que usted debe comparar su actual experiencia está en el espejo de 1 de Corintios 13. Véase objetivamente en este espejo también. Fíjese lo feo que el rencor, la venganza, la cólera se reflejan en 1 de Corintios 13. Este ejercicio, mi querido radio oyente, podía ser altamente saludable para su vida espiritual. Si usted está habitado por el Espíritu Santo, como supone estarlo todo aquel que ha creído en Jesucristo, entonces supone usted amar al Espíritu de Dios. Supone usted seguir su guía soberana. Supone estar lleno de su presencia bienhechora. Supone usted una voluntad sumisa a los gemidos indecibles con que el bendito Espíritu guía a toda verdad a los hijos del Señor. En este punto, valdría la pena que repasara usted el A, B, C y D del plan de la salvación. A, reconózcase pecador perdido ante Dios, merecedor de la condenación del infierno. B, concientícese de manera nueva de que Dios le ama inmensamente y ha diseñado un plan maravilloso de vida espiritual abundante para usted, aquí y ahora, y vida eterna en el mundo del porvenir. C. Repose su fe en el hecho de que Jesucristo murió ensangrentado sobre el Gólgota. Su sangre vertida allí limpia el más degenerado de los pecados siempre que usted se arrepienta. D. Acepte por fe al Señor Jesucristo en su corazón, pues a todos los que le reciben, les da poder de ser hechos hijos de Dios a cuantos creen en su nombre. Querido Andrés, le hemos enviado el magnífico librito El Camino de Vida. Léalo usted intensamente y con espíritu de oración. Mantenga el contacto con este programa. Dios le ilumine la mente, bendiga su corazón y traiga a su vida mucho gozo y paz creyendo.

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1: Padecía de una enfermedad rara y de nombre también raro. Síndrome de polipépide vasoactivo intestinal. Más sencillamente, alergia a todo alimento. No podía ingerir ninguna clase de comida. De hacerlo, sufriría terribles calambres y dolores intestinales. Desde su nacimiento hasta su muerte, fui alimentado intravenosamente. Sin embargo, creció hasta medir 2 metros de alto y pesar 95 kilos. Pero a los 20 años de edad, la vida normal de Jason White, de Texas, hizo crisis. Una mañana, el joven amaneció muerto. Vida rara la de este joven. Nunca comió dulces o chocolates. Nunca ingirió frutas. Nunca probó ninguna carne, ni verdura, ni pastas. Nunca se sentó ante una mesa llena de sabrosas vituallas. Las delicias de la buena mesa no se habían hecho para él, o quizá él no estaba hecho para ellas. Gozó de muchos placeres en la vida, pero no el de la comida. Amigo, esto mismo ocurre en forma diferente a muchas personas. Por ejemplo, académicamente hay muchos que pasan la vida entera sin alimentar su intelecto con las maravillas de la literatura. Son los analfabetos intelectuales, ya sea por injusticia o por desgracia o simplemente por dejadez, nunca asistieron a una escuela. Y la maravilla y el deleite del lenguaje escrito no fue para ellos. Moralmente también, amigo, hay muchos que pasan la vida entera sin alimentar su alma con algún sentimiento bueno. Nunca beben o comen de la justicia, de la decencia, de la moralidad, del buen vivir. Pueden comer de todo, pero de un sentimiento noble o de un pensamiento honesto jamás se alimentan. También, amigo, espiritualmente, hay muchos que jamás dan a su corazón la única comida que alimenta el alma, la palabra de Dios. Puede que se alimenten de toda la literatura que anda por el mundo. Pueda que beban todas las filosofías inventadas por el hombre. Pueda que prueben cuanta religión moderna pase a su lado, pero nunca leen la Biblia. Llegarán al fin de su vida ahitos de todo lo comestible que este mundo puede darles, tanto para alimentar el cuerpo como el intelecto, pero su alma quedará al final anémica, raquítica, en absoluta inopia espiritual, muertos, doblemente muertos. Amigo, la Biblia es el libro de Dios para toda la humanidad. Es la única fuente del crecimiento y conocimiento en Cristo y es la única que puede dar vida completa. ¿Cuál tiene que ser mi ejemplo, mi amigo? Lea la Biblia. Lea la Biblia. Ella le dará fuerza espiritual, sin la cual su alma morirá

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Amado Dios y Padre, con mucha expectativa nos acercamos a ti en esta mañana, agradeciéndote primeramente por un día más de vida, por toda la semana que ha transcurrido y que nos has guardado de muchos males, algunos sin saberlos. Nos protegiste muchas veces aún de peligros inmediatos y de enemigos que no sabemos quiénes son, pero tú nos cuidas y nos guardas. También, Señor, ayudas en nuestra salud física, como en nuestra integridad emocional y sobre todo la espiritual. Te agradecemos por Jesucristo, nuestro Salvador, quien dio su vida en la cruz del Calvario por nuestros pecados. Pagó un alto precio por rescatarnos a nosotros, Señor. Te agradecemos por tu amor y queremos llegar a comprenderlo en toda su magnitud y profundidad. Ayúdanos a vivir este día conforme a tu voluntad, a amar tus mandamientos, que son buenos, agradables, y que nos permiten vivir en paz con todo nuestro prójimo, Padre Santo. Oh bendito Dios, bendice a todos los que están hoy en esta mañana acá y a los que vienen en viaje, que tú los guardes y los protejas. Oh Señor, agradecidos por todas estas cosas, nos encomendamos en tus manos. Bendice esta reunión y este culto público que dedicamos a ti en este día tan especial que es el primer día de la semana. En el nombre de Jesús te bendecimos. Amén. Bien, vamos a continuar con nuestro estudio de la palabra de Dios. Vamos a ir al libro de Gálatas, en el Nuevo Testamento. Gálatas. Capítulo 5. Y vemos el versículo 13. Que dice así. Porque vosotros, hermanos, a libertad fuisteis llamados, solamente que no deis la libertad como ocasión para la carne, sino servíos por amor los unos a los otros. Y vamos a poner nuestra vista ahí. Servíos por amor los unos a los otros. Vamos a empezar con esta primera parte tan interesante. Y también, mencionando la palabra amor, podemos incorporar lo que dice Primera de Corintios, capítulo 13, versículo 1 al 3. Dice, si yo hablase lenguas humanas y angélicas y no tengo amor, vengo a ser como metal que resuena o címbalo que retiñe. Y si tuviese profecía y entendiese todos los misterios y toda ciencia, si tuviere toda la fe, de tal manera que trasladase los montes y no tengo amor, nada soy. Y si repartiese todos mis bienes para dar de comer a los pobres, si entregase mi cuerpo para ser quemado y no tengo amor, de nada me sirve. Muy bien, vamos a hacer una observación sobre este tema que consideramos que muy importante. El amor debe ser el motivo de todo servicio, no solamente dentro de la iglesia, sino fuera de ella. Pero a lo que acostumbrándonos acá a lo que dice el apóstol Pablo, el ejemplo que le está poniendo tanto en Gálatas como en Primera Corintios, está enseñándonos que el amor tiene que ser un privilegio muy especial para que podamos convivir los unos a los otros sin ningún problema. Y las iglesias de Galacia discutían acerca de la importancia de un tema que consideraban en esos momentos, en aquellos primeros años, los judíos estaban saliendo, creyentes, de la transición de la ley que había sido hasta Cristo, y la ley obligaba a todos aquellos que profesaran el culto judeo o
se hiciesen judíos, de nacionalidad judío, tenían que tener una marca en su carne que eran los varones, la circuncisión. Pero cuando eso correspondía al judío por un establecimiento de un pacto que Dios había establecido 2000 años atrás, y en lo cual él estaba con la idea de formar una nación dentro de todas las demás naciones, consistente todos en hombres pecadores, pero con la posibilidad de estar centrada su mirada en Dios y en sus mandamientos, a fin de que tuviesen la oportunidad de ir reformándose paulatinamente y sobre todo habitase en ellos el temor de hacer las cosas bien, honrando a Dios, para cubrir sus necesidades más íntimas en su fuero interno, de su alma, de su espíritu, a lo que nosotros sabemos o llamamos necesidades espirituales. Pero venido el Señor Jesucristo, la cosa cambió. En la iglesia de Corinto discutía con relación a los líderes de la iglesia, ¿verdad? Los líderes de la iglesia en el cual, teniendo un cargo, se trataban de someter, o sea, por el privilegio que tenían de haber estado sido nombrados por sus capacidades o por la fuerza, que durante, no sé, 2000 años prácticamente, la llamada Iglesia o la Santa Iglesia Católica Romana, como suele llamarse, u otras, han tratado de ejercer el dominio por la fuerza, el sometimiento por la fuerza o por el temor sobre sus filigreses. Eso pena en algunos tiempos donde rebelarse contra lo que la Iglesia sostenía dentro de sus credos podía llevarle a caer prisionero, estar en una cárcel de por vida o ser muerto, porque se levantaba contra un sistema que estaba cargado de errores y donde la palabra amor, virtualmente, si bien estaría escrita en sus Biblias, no le prestaban la más mínima atención. Entonces el apóstol Pablo, antes que todo eso pasase, ya vislumbraba que se acercaba a una situación comprometida de riesgo, en que los privilegios de los que estaban puestos como pastores o obispos, o fuesen diáconos o evangelistas o profetas dentro de las iglesias, cayesen de ese valor tan precioso como es el amor, y comenzasen a regirse por los valores humanos que son, en su mayoría, todos sabemos, son egoístas, son muy personalizados, son muy de uno, y de dar hacia afuera, damos amor a cambio de algo. En cambio, lo que Dios provee por medio del Señor Jesucristo, a través de las enseñanzas, es que el amor está desvestido de todas aquellas interpretaciones que los hombres le suelen dar en forma egoísta. Y a la misma vez deseaban ciertos dones espectaculares con la idea de presumir con estos. Bueno, la iglesia de Corinto tenía el amor, pero se jactaba del tema de los dones. Bueno, había quienes se levantaban como profetas y profetizaban, o otros que hablaban en lengua, o cualquier otro don en el cual se caracterizaba por tener, quizás esa persona que lo tenía hacía mucho énfasis en ella misma y se jactaba delante de los demás que a lo mejor no lo tenía, o que deseaban tenerlo, pero usaban un sistema quizás condenatorio, como ha sido resultado de hace muchos años atrás, y todavía hoy se lo ve, dentro de muchos cultos evangélicos, donde se promete, por ejemplo, sanidad. Hay personas que están enfermas, muy gravemente enfermas, y se les promete sanidad. Entonces, los que ejercen, digamos, el tema de la sanidad, que es
que no es que ellos lo ejercen, sino que es un patrimonio, algo personal de Dios, que Él sana a quien quiere sanar físicamente. Solamente que utiliza los instrumentos humanos, aquellos que Él desea, para hacer una intervención directa en una sanidad. Pero a veces no ocurre. Y eso es una facultad extraordinaria de Él, en la cual nosotros no podemos ir y preguntarle, ¿por qué no haces esto o por qué no haces aquello? Porque Él es Dios y nosotros nos sometemos a la voluntad de Él. Pero, en este caso particular que le estoy mencionando, van gente con esas necesidades físicas, algunas extremas, al borde de la muerte, o años de estar en su sufrimiento, quizás postrados, sin ninguna clase de esperanza. Y los predicadores, en vez de darle confianza, ánimo a la persona, de hablar directamente primeramente a su necesidad más profunda, que es su espíritu, para que sus pensamientos, sus temores se aquieten y lleguen a tener una plena confianza en Dios. Y esa confianza en Dios puede ser que si la voluntad de Él sane o no. Están siendo llevados de otra manera, y cuando se acercan los predicadores y preguntan quién quiere ser sano, una gran mayoría levanta la mano y pasan adelante en esos cultos a recibir la ansiada sanidad, y muy poquitos casos de sanidad se ven. Entonces, la respuesta más dura que se da a esas personas que han ido, han escuchado el mensaje, probablemente de salvación y también de sanidad y teniendo esperanza, le digan, no te sanaste porque no tenés fe. Y no enseñan que eso es en la soberana voluntad de Dios. Todos nos acercamos a Él estando sanos o enfermos, no importa nuestra situación, nos acercamos a Él por la fe. Y Él responde de acuerdo a nuestra medida de fe, pero no que nos falta fe para recibir un milagro. El mayor milagro de todos los tiempos que Dios ha dado a la humanidad es la persona de su Hijo Jesucristo. Para que cualquiera persona, hombre o mujer, en el estado que se encuentre, delante de Dios dictaminado como pecador, se arrepienta de sus pecados, le sean perdonados, consiga la vida eterna y de ahí pase a tener una nueva oportunidad de vivir. Puede ser que esté sano o permanezca enfermo. Hubo un caso, un predicador escocés llamado George Matterson. Él en su juventud perdió la vista, quedó ciego totalmente. Sin embargo, eso no fue para él algo que se interpuso en su carrera de predicador, sino que ejerció y fue un excelente predicador del mensaje del Evangelio, y miles, le digo, por los testimonios que están escritos de él, se convirtieron en Escocia mientras él predicaba, hasta el día que él murió. Entonces, a veces las limitaciones que Dios nos pone en el cuerpo sirven inclusive para realzar la obra de Cristo y de manifestarnos Dios, su amor y su misericordia. Entonces, a estas congregaciones Pablo les habló claramente acerca de la importancia del amor. Los gálatas y también a los corintios. Sin el amor, las diferencias doctrinales se convierten en una manera de morderse y comerse los unos a los otros, tal como dice ahí en, podemos ver Gálatas nuevamente, capítulo 5, versículo 15. Pero si os mordéis y os coméis unos a otros, mirad que también no os consumáis unos a otros. Entonces, cuando la posición doctrinal de una persona está despojada de amor, es de la intervención, es tratar de hacerle cambiar de pensar por todos los medios y aún por la fuerza. Pero está despojada de amor. Cuando la
la posición dominante es el amor entre una persona que habla de Dios y habla de Jesús y habla de las oportunidades que se nos brindan a los pecadores a través del accionar de Dios, a través de moverse conforme a la obra de Dios en nuestros corazones. Ahí se nota lo que es plenamente el amor. Incluso aquellos que tienen razón en cuestiones doctrinales están errados si no tienen amor. Sin el amor, el servicio se transforma en un medio para poder mandar. Al quitar el amor del corazón, el servicio que se presta no tiene sentido. ¿Qué es lo contrario al amor? No siempre es el odio. En este asunto a que nos referimos, lo contrario al amor es el ego, el egocentrismo. No importa cuánto talento, preparación o encargo tenga la persona, si no tiene amor, no va a aportar o no aportará beneficio espiritual alguno a la Iglesia de Jesucristo. El carecer de ese valor, de esa sustancia tan importante en nuestra vida es realmente preocupante. El amor se compromete a velar por el bienestar espiritual de los demás. Entonces, de ahí a lo que el Señor Jesús nos enseñara y nos dijo que debemos amar a nuestro prójimo como a nosotros mismos. Amar a nuestro prójimo como a nosotros mismos, desde el punto de vista que Él lo enseña, es dejar de lado todo nuestro ego, nuestro egocentrismo, y tratar de llevar al otro el conocimiento de dar a conocer cuál grande es la bondad de Dios para con el hombre y de poder de esa manera brindar la ayuda que el hombre necesita a través de la comunicación del Evangelio de Dios. El amor verdadero por nuestros hermanos no se puede separar del amor por nuestro Señor Jesús, porque Él es nuestro Señor y Salvador. Porque el hecho que si le reconocemos al Señor Jesús como Salvador, y Él estaba ofreciendo o ofreció su vida en la cruz por amor para rescatarnos de nuestros pecados, porque la Biblia dice que sin derramamiento de sangre no hay perdón de pecados. Entonces, para Dios Padre, la satisfacción de que un pecador se arrepienta tiene que estar limpio de todos sus pecados para que Él lo pueda perdonar y amar. Y el trabajo encargado por Jesucristo es de ir y predicar el Evangelio a toda criatura, y bautizándolo en el nombre de Él, del Padre, el Hijo y el Espíritu Santo, y enseñando a guardar los mandamientos que Él mandó. Entonces ahí demostramos el verdadero amor que de Dios está obrando en nosotros, porque queremos que nuestro prójimo obtenga los mismos beneficios que tenemos nosotros. Que nuestro prójimo goce de la misma estabilidad espiritual y emocional que nosotros tenemos. Que nuestro prójimo pueda disfrutar de una auténtica paz. De que nuestro prójimo tenga gozo en su corazón y que pueda ver las cosas, aún las lo que se pone por delante como una situación muy atrevida y desafiante que nos pudiera llegar a preocupar, pero viéndolo como lo ve Dios, con los ojos de Él a través de la fe, podemos encontrarle la solución, una buena parte de encontrar respuestas a esas cosas que afligen a una gran parte de la humanidad. Entonces, el verdadero amor consiste en eso, en dar a conocer a Jesús, para que la otra persona pueda gozar del bien de Dios, pueda sentirse con todas aquellas facilidades, primeramente que le son necesarias para continuar viviendo aquí en la tierra. Porque de lo contrario, su misma humanidad, al estar en el estado no perdonado de pecado, lo va a poner en una situación, sin que se dé cuenta, siempre de vulnerabilidad.
siempre va a haber algo que lo va a afectar. Lo va a afectar emocionalmente, la gran parte de las veces lo va a afectar. Y en lo espiritual también. Pero si logramos llegar a cuantos muchos necesitan saber hoy de Dios, las cosas van a ser totalmente diferentes. Va a producirse un cambio profundo, profundo. Y ese cambio profundo va a hacer que una gran cantidad de situaciones, que a veces son paradojas que se presentan en la vida de las personas, puedan llegar a tener solución en medio de esos conflictos. Calculen ustedes que hoy la iglesia cristiana, que ama y adora al Señor Jesucristo, en esta tierra, somos unos cuantos miles de o cientos de miles que vivimos aquí en la tierra. Al punto hoy que, contemplando, viendo la maldad expuesta en un gran sentido y cómo avanza cada día más la desmoralización, cómo avanza cada día más aquellas leyes que van en contra de la naturaleza del ser humano, propiamente dicho, aunque dicen algunos que esas nuevas legislaciones pretenden traer al ser humano a aquellas soluciones para resolver esos conflictos donde se hayan inmerso y de esa forma poder encontrar la solución a sus problemas. Pero vemos que las cosas cada vez van en peor. Desde la muerte de Abel por mano de su hermano Caín hasta la actualidad, los homicidios van creciendo en la humanidad. Los homicidios no es solamente que una persona mata a otra, sino cuando un dictador pone en pie de guerra una nación y la manda a luchar contra otra. Se producen toda clase de homicidios. Entonces, la paz y la tranquilidad que tendría que tener el mundo hoy está muy quebrantada. No totalmente quebrantada, pero sí quebrantada. ¿Qué es lo que todavía hay de beneficio? Es que el mensaje del amor de Jesucristo se sigue predicando a toda criatura. Muchos escuchan, pero no todos están dispuestos a renunciar, no todos están dispuestos a acercarse a Dios, a realmente a entregar su vida plenamente a Él para que haya un cambio de su persona. Procura que el otro cambie. Y mira y observa si el otro cambia y si tiene la parte egoísta, tratará en alguna forma de apoderarse de aquella situación en la cual hubo una transformación. Pero el amor de Cristo hoy está derramado, está puesto sobre la humanidad y está al alcance de todo. Y Dios quiere que todos se acerquen a Dios, que nos despojemos, todos los hombres, de nuestros razonamientos humanos, que son vacíos, que no tienen forma de solucionar el problema interno del hombre directamente con Dios. Y uno de los fines principales es esto, la falta de amor. La falta de amor. Entonces, no importa cuánto talento, preparación o encanto tenga la persona, si no tiene amor, no va a aportar beneficio espiritual alguno a nadie, y especialmente en la iglesia del Señor Jesucristo. Todos tenemos que estar revestidos con esta pausa del amor. Acá tenemos un cartel arriba, yo tengo un cartelito arriba de mi cabeza basado en un texto bíblico que dice que Dios es amor. Y la Biblia, al centro, la esencia principal de la Biblia dice que de tal manera amó Dios al mundo que envió a su Hijo unigénito, o sea, a Jesucristo, para salvar, para perdonar. Ahí se manifiesta el amor. Está al alcance de toda persona. Y el amor en sí se compromete a velar por el bienestar espiritual de los demás. Cuando yo tengo amor, tengo un compromiso de velar por los demás, tengo una preocupación, no es para que las cosas le vayan bien a mi prójimo únicamente, para que si a él le va bien no me afecte a mí. No,
ese amor deja de ser egoísta, se desentiende de todos los egoísmos humanos y busca por todos los medios de realzar primeramente lo que vale el amor. Hay muchas personas que por amor hacen grandes sacrificios. Hay personas que por amor hasta han ofrecido su vida por su prójimo. El más grande de todos fue Jesús. Él se entregó por todos nosotros. Pero hay otros que a veces en una situación realmente de peligro ofrecen su vida por la salvación, la mejoría de estado. Yo recuerdo un caso de un hecho real de unas personas, unos trepadores de montaña, estaban trepando ahí para la cumbre del Everest, y esto salió más o menos hace esa noticia como unos 30 años atrás, pero siempre uno la recuerda porque es fresca. Y ahí van un conjunto de hombres y mujeres que iban con el empeño de escalar el Everest. Pero sucedió algo insospechado, pasó algo que no estaba previsto, algo que se escapó probablemente de todo el control humano de lo que puede ser, y ahí es donde realmente se manifestó el amor de uno de ellos. Estaban trepando con sus sogas, estaban subiendo, y de pronto se cortó una de las sogas con las que estaban trepando todo, y quedaron todos los demás, quedaron pendientes de esa persona, porque esa persona oscilaba en el vacío, con todo su cuerpo, con toda la carga que tenía. Que si él permanecía algunos instantes más colgado ahí, arrastraba a todos los demás. Entonces se despidió de todos ellos, tomó un cuchillo, se cortó y se dejó caer al vacío desde 3.000 metros de altura. Fue un acto terrible, un grito grande salió de las gargantas de aquellos hombres y mujeres de ver esa actitud tan heroica de tanta entrega de ese hombre. Y ellos ahí pudieron comprobar fehacientemente lo que es el amor. El amor entregado. Y esa, uno podría decir, pero ¿era un cristiano? Bueno, no lo sabemos si eran cristianos. Ese amor estaba despojado de egoísmo. Ese amor no tenía una consistencia, es decir, voy a buscar por todos los medios a ver cómo puedo salvarme yo y que se mueran los demás. No. Se analizó todo rápidamente y se sacó una conclusión, dijo yo soy, y él fue y se entregó. Entonces, podemos ver que lo que dice la palabra de Dios realmente tiene razón. Que el amor se compromete a velar por el bienestar espiritual de los demás, y eso es realmente importante. El amor verdadero por nuestros hermanos no se puede separar del amor de nuestro Señor Jesucristo. Jamás. Si decimos que creemos en Dios y atendemos sus mandamientos, el amor tiene que estar presente. Pablo dijo, si yo no tengo amor, nada soy. Por más que tenga todo el conocimiento teológico, que sepa, que aún haya estado tal vez en la misma presencia de Dios, haya conversado con Él, haya compartido mi vida con personas célebres, haya estado con ángeles, pero no tengo amor, no me sirve de nada. Toda la realidad, la cuestión de lo que es Dios, nosotros en el mundo, la iglesia, el obrar de cada uno en particular, no debe estar despojado de amor. A veces consideramos y medimos nuestra forma de amar a Dios en términos pluricamente humanos, y eso no sirve, porque tiene limitaciones y es peligrosísimo. Tenemos que amar como amó Cristo. Él es nuestro modelo, nuestro ideal, y tenemos que despojarnos de todas aquellas cosas en las cuales podemos llegar inclusive a poner de manifiesto de que, bueno, pero Jesús amó, pero
Y esos pero no sirven, no nos alcanzan a nosotros. Tampoco los tenemos que observar, tienen que quedar de lado. O amamos como Él amó, o no amamos como Él amó. Ese es el término principal. Como respuesta a ese amor que Él ha derramado en nuestro corazón. Porque fíjense en ustedes que escuchando la palabra del Evangelio, ¿qué es realmente? El Evangelio es lo que obra en nuestras conciencias. La palabra del Evangelio es la que trabaja en nuestra alma, es la que nos hace ver nuestra condición delante de Dios, quién soy. Y me pone por delante dos alternativas. Tengo dos destinos. Mientras yo no escucho el mensaje del Evangelio, ni siquiera me entero de esas dos alternativas o esos dos destinos. Pero cuando se presenta ese mensaje y se escucha, por un lado se me ofrece gratuitamente todo aquel bienestar logrado por Cristo Jesús en la cruz del Calvario. Y si lo rechazo, todo aquello que Él consiguió a precio de su vida, para mí se me presenta en la Biblia una condenación, que es juicio, el rechazar el amor de Dios. Por eso, cuando el Evangelio es presentado, el mensaje es llevado para que la persona conozca primeramente que el que se lo está compartiendo tiene amor por él, porque ya recibió el amor de Dios en su corazón. Y segundo, está mostrándole el gran beneficio del amor de Dios en perdonarlo. No solamente la palabra perdón significa olvidar o borrar, sino que también uno puede agregar una gran cantidad de sinónimos bastante larga que podríamos escribirla de acá hasta el Río de la Plata y todavía nos sobraría papel para seguir poniendo más, por la gran cantidad de beneficios que la palabra amor conlleva en sí misma. Nosotros le amamos a Él y también amamos al prójimo. El que dice que ama a Dios, pero en realidad es egoísta, es mentiroso. Lo primero que ve, que manifiesta el amor cuando entró realmente en nuestro corazón, es velar por el prójimo en el sentido de que lo vemos como alguien que en sin conocimiento de Dios va camino a ese lugar de condenación, porque él no está enterado de ello. Y el callarnos la boca y tener temor de hablar o de comentar o no decírselo, nos hace sentir que la salvación nuestra que hemos recibido de pura gracia tiene una parte, un complemento que le agregamos nosotros, que es egoísmo. El amor de Dios está despojado de todo egoísmo. Por eso, recordando aquella palabra que mencioné, de tal manera amó Dios. Pero las exigencias de Gálatas 5:13 y de 1 Corintios, que hablábamos recién en el capítulo 14, 1 al 3, la palabra amor involucra muchísimo más en lo que es la iglesia. La iglesia en sí misma, despojada de los nombres humanos que la sabemos identificar de acuerdo a nuestras posiciones doctrinales que concebimos, la palabra iglesia tendría que ser iglesia igual amor. Y le podríamos agregar amor de Jesucristo. ¿Eh? No amor de Jesucristo de los santos de los últimos días, no, eso es otra cosa. No, es amor de nuestro Señor Jesucristo por la iglesia. Porque de acuerdo a la misma palabra de Dios, dice que Él entregó su vida por amor a la iglesia. Entonces, la iglesia debería de compartir, de tener noción, de saber qué es ese amor, esa palabra. No son cuatro letras. Cada letra tiene un gran significado, tiene un valor numérico. Hay muchos que la investigaron y le pusieron, inclusive han hecho hermosas prosas sobre la palabra amor, y sobre la palabra amor se ha escrito mucho. El tema es, se escribió mucho, pero ¿han comprendido lo que han escrito?
lo han entendido, saben vivir esas cuatro letras. Cuando solamente tú dices que tiene amor y vas en busca de obtener no el beneficio de la salvación o del perdón de los pecados de tu prójimo, sino, como dice la palabra, de la atención, pero lo estás haciendo dentro de un punto de vista que diríamos crítico, saliendo del equilibrio del cual Dios nos ha colocado. Bueno, uno se sale fuera de órbita. Es como aquellos satélites que lo mandan a rotar alrededor de la Tierra y por una equivocación de cálculo, bien, entraron, pasaron todos los cálculos, entraron en la estratosfera, están girando, dan el primer giro y por algún número mal colocado en el código de cálculo, se disparan y desaparecen de la vista del observador radioelectrónico que lo está siguiendo acá en la Tierra. Se escapó, desapareció, ¿qué pasó? Nadie sabe qué sucedió. Lo cierto es que hubo un error y se fue. Inclusive no sirve, perdió su utilidad, se inutilizó al carecer inclusive la inversión que se hizo en ese aparato y el esfuerzo para ponerlo allá para que brinde a lo mejor algún servicio bueno o también algún servicio siniestro. No sabemos. Pero el amor cuando trabaja en nosotros tiene que brindar todo aquel servicio por lo cual fue puesto en nosotros. No para hacer nada que vaya o contravenga los mandatos del Señor Jesucristo. Entonces, si es así, es mentiroso. Si dice que amas, sí, yo amo a Dios, yo leo su palabra, la guardo, la atesoro en mi corazón, yo hago esto, hago lo otro, y pongo muchas, muchas cosas, pongo por delante. Pero no es el amor que Dios te pide, es mentiroso. ¿Saben cuántos cristianos se mienten a sí mismos? Se mienten a sí mismos pensando, ah, yo voy al cielo, yo te voy a tener un lugar allá con el Señor, y yo tengo ya mi salvación comprada por Jesús, y hago esto y aquello y aquello y aquello, y olvida principalmente la esencia de lo que significa. Se engaña a sí mismo. Las personas egocéntricas no pueden amar a Dios y no pueden servir de esta manera eficaz en la iglesia. Eso siempre tenemos que tenerlo en vista. Todos los que servimos, los que estamos dentro de la iglesia, al cuerpo del Señor Jesucristo, estamos unidos uno al otro con un afecto entrañable. Como dice la Escritura, ese afecto entrañable es amor. El amor, que se sobrepasa todo entendimiento, manifiesta una característica, una cualidad esencial, y es la bondad. Y sobre la bondad se escribe con una palabra todavía mucho más extensa y que se muestra lo que se llama misericordia. Cuando compartimos el amor de Dios con nuestro prójimo, estamos actuando como sus representantes legítimos aquí en la tierra y estamos actuando con misericordia. Somos sus representantes escogidos. Entonces, sus palabras, sus dotes y sus obras, si usted lo hace de esa manera, van a tener un gran valor espiritual. Pero si no lo hace, todo lo que usted se proponga y se diga a sí mismo que usted es cristiano, que hace esto o lo otro, pero carece de lo esencial, no sirve para nada. Va por vía muerta. Entonces, volvemos a repasar el texto. Gálatas 5:13. Y dice: si no servíos por amor los unos a los

¿Cómo lo menciona Pablo? Bueno, como leímos recién. Entonces, yo dejo estas preguntas a título ya de cierre. Y vemos 1 Corintios 13. 1 Corintios 13, ahí habla. Si yo hablase lenguas angélicas y humanas y no tengo amor, y no tengo amor, eso es lo que vale. Para mí lo que me sirve de todo el versículo dice, y no tengo amor. Me pone en una situación realmente alarmante. ¿Cuál es el fruto producido por la ausencia de amor? Le invito a que para la semana que viene haga, si puede, una o dos listas de la ausencia de amor. Hágase, yo recuerdo una vez, sino que lo recuerdo siempre, un cuñadito mío que falleció y que él, por un problema de disociación mental que tenía, tenía temores, tenía miedo. Entonces, cuando estaba bajo tratamiento psiquiátrico, su psiquiatra, su médico, le dijo que se hiciera una lista de todos aquellos temores que obraban sobre él. Y él ahí hizo esa lista y ahí colocaba todos los temores, y a veces venía y hablaba con la hermana, María Rosa, y decía, esto, y sí, me parece que está bien. Entonces él iba y lo anotaba, reconociendo. El anotar significaba reconocer y darse cuenta. Entonces cuando uno reconoce y se da cuenta donde está puesto el error, corrige, enmienda enseguida. Bien, hermanos, hasta acá. Y quiero cerrar con una cita bíblica, esta enseñanza, en 1 de Pedro, capítulo 4. 1 de Pedro 4, versículo 10 al 11. Cada uno, según el don que ha recibido, ministrelo a los otros como buenos administradores de la multiforme gracia de Dios. Si alguno habla, habla conforme a las palabras de Dios. Si alguno ministra, ministre conforme al poder que Dios da, para que en todo sea Dios glorificado por Jesucristo, a quien pertenecen la gloria y el imperio por los siglos de los siglos. Amén.

Le damos gracias a Dios que nos permitió escuchar este interesante y ameno tema en la voz del pastor Ricardo Iribarren. Quien les habla, Marcos Calabrese, se despide hasta el próximo programa. Que Dios los bendiga ricamente.

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No andéis como los que andan en la vanidad de su mente. 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

Había un hombre rico que se vestía de púrpura y de lino fino, y hacía cada día banquete con esplendidez. Había también un mendigo llamado Lázaro que estaba echado a la puerta de aquel lleno de llagas, y ansiaba saciarse de las migajas que caían de la mesa del rico, y aún los perros venían y le lamían las llagas. Aconteció que murió el mendigo y fue llevado por los ángeles al seno de Abraham, y murió también el rico y fue sepultado. Y en el Hades alzó sus ojos estando en tormentos y vio de lejos a Abraham y a Lázaro en su seno. Entonces él, dando voces, dijo: «Padre Abraham, ten misericordia de mí y envía a Lázaro para que moje la punta de su dedo en agua y refresque mi lengua, porque estoy atormentado en esta llama». Pero Abraham le dijo: «Hijo, acuérdate que recibiste tus bienes en tu vida, y Lázaro también males. Pero ahora éste es consolado aquí y tú atormentado. Además de todo esto, una gran cima está puesta entre nosotros y vosotros, de manera que los que quisieran pasar de aquí a vosotros no pueden, ni de allá pasar acá». Entonces le dijo: «Te ruego, pues, padre, que le envíes a casa de mi padre, porque tengo 5 hermanos para que les testifique, a fin de que no vengan ellos también a este lugar de tormento». Y Abraham le dijo: «A Moisés y a los profetas tienen, óiganlos». Él entonces dijo: «No, padre Abraham, pero si alguno fuere a ellos de entre los muertos, se arrepentirán». Mas Abraham le dijo: «Si no oyen a Moisés y a los profetas, tampoco se persuadirán, aunque alguno se levantare de los muertos». Es fácil cometer errores en la vida. Algunos de ellos son graves y tienen implicaciones eternas. De ese peligro nos advierte hoy el pastor Augusto Valverde en El Camino de la Vida.

Encontramos en este relato lo que podríamos llamar los errores del hombre rico. Primero, este hombre rico se olvidó de Dios y de sus semejantes. Hacía cada día banquetes con esplendidez. Vivía en opulencia, vestido lujosamente, de púrpura, de lino fino, comía opíperamente. Su vida estaba centralizada en su placer y satisfacción personal, sin importarle ni las demandas divinas ni las necesidades de sus semejantes. Nunca le extendió un mendrugo de pan al mendigo Lázaro, tampoco compartió sus bienes con la causa de Dios. Este hombre vivía para sí, se olvidó de Dios y se olvidó de sus semejantes. Pero este hombre se olvidó que un día moriría. Dice, murió también el rico y fue sepultado. Distraído por sus riquezas y diversiones, se olvidó que era peregrino en esta vida. Al rico insensato de la parábola de Cristo, Dios le interrumpió sus planes diciendo, necio, esta noche vienen a pedir tu alma, y lo que has provisto, ¿de quién será? Al rey Belsasar, quien se condujo como si nunca moriría, Dios le dijo, pesado has sido en balanza y fuiste hallado falso. La misma noche que Dios le dijo esto, fue muerto Belsasar, rey de los caldeos, y su reino pasó en manos de otro imperio. Este hombre murió y fue sepultado. Olvidó que un día tenía que morir. ¿Cuánta gente vive lejos de Dios, olvidándose de Dios y de sus semejantes, y de que un día tienen que partir, de que un día tienen que morir? Pero olvidó que un día sería juzgado también. No solamente que iba a morir, sino que tenía que ser juzgado. Y en el Hades alzó sus ojos estando en tormento. ¿Qué cambio? Súbitamente cambió su estado, pasando de los banquetes con esplendidez a los tormentos. Sobre todas las cosas de la vida acontecerá el juicio de Dios. Dice Eclesiastés 11:9, pero sabe que sobre todas estas cosas te juzgará Dios. En Eclesiastés 12:14 nos dice que el juicio de Dios se hará sobre las cosas encubiertas o públicas, buenas o malas. Dios traerá todas las cosas a juicio juntamente con toda cosa encubierta, sea buena o sea mala. Por esta razón el arrepentimiento es un imperativo. Pero Dios, dice la Escritura, habiendo pasado por alto los tiempos de esta ignorancia, ahora manda a todos los hombres en todo lugar que se arrepientan, por cuanto ha establecido un día en el cual juzgará al mundo con justicia. Hechos 17, 30 y 31. Pero no solamente se olvidó de Dios y sus semejantes, y de que un día debía morir y que un día sería juzgado, sino que se olvidó de arrepentirse a tiempo. Entonces él, dando voces, dijo, Padre Abraham, ten misericordia de mí. Ahora ten misericordia de mí. En vida, mientras se divertía, no tuvo tiempo para considerar este asunto. Nunca imploró misericordia. Quizás lo fue postergando para ocasiones más propicias, pero la muerte no le dio tiempo para hacerlo. Las cinco vírgenes insensatas pensaron que podrían conseguir aceite en cualquier tiempo, pero cuando llegó el esposo, las encontró sin aceite, sin provisión. Las otras cinco prudentes se fueron con el esposo. Esaú pensó que después podría recuperar la primogenitura, pero no lo logró, sino que perdió la bendición de Dios. Se olvidó arrepentirse a tiempo. Este hombre se olvidó arrepentirse a tiempo. Pero no solamente olvidó arrepentirse a tiempo, sino que olvidó que después de muerto no se puede recibir auxilio. No se puede recibir auxilio ni de los vivos ni aún de los muertos. Le fue negada la ayuda de Lázaro. No obtuvo refrigerio para su tormento. ¿Cuántos hay, lamentablemente, que creen que después de muerto podrán recibir el auxilio de sus familiares, de sus amistades? ¿Cuántos hay que creen que ayudarán a las almas celebrando aún ritos, ceremonias, sufragios, etcétera? Según la Biblia, después de la muerte viene el juicio. Está establecido para los hombres que después que mueran una sola vez, después de esto es el juicio. Hebreos 9, 27. Pero olvidó que los muertos no interceden por los vivos. Solicitó que Lázaro, ya muerto, evangelizara a sus hermanos vivos. Abraham le respondió que los muertos no pueden auxiliar a los vivos. Déjame decirte una cosa. Los errores de este hombre rico nos ayudan a pensar que pueden ser nuestros propios errores. Si tú te olvidas de Dios y vives a tu manera y no sigues la norma que Dios ha establecido, tú estás en serio peligro.
Si olvidas que un día vas a morir, estás en serio peligro. Si olvidas que un día serás juzgado, si olvidas de arrepentirte a tiempo, y si olvidas aún inclusive de que no vas a poder recibir auxilio después de la muerte, tú estás en serio problema. Yo te invito que en este día, mi estimado oyente, mi estimado amigo, puedas encontrarte con Jesús mientras tú estás en vida, mientras tú estás viviendo en este mundo. ¿De qué manera? Perdóname, Señor, por mis pecados. Reconozco mi condición de pecado y te pido perdón y la sangre de Cristo, el cual derramó por nosotros en la cruz del Calvario, limpiará mis pecados, limpiará mis maldades y me abrirá la puerta del cielo. El Señor dice, yo soy el camino, la verdad y la vida y nadie viene al Padre si no es por mí. El que se arrepiente a tiempo y encuentra a Jesús como su Señor y Salvador, encontrará la vida eterna.

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1: Hoy comenzamos un nuevo ciclo de estudios bíblicos cuyo tema general es Doctrinas cristianas sobre el cielo y el infierno, conforme a las enseñanzas de la palabra de Dios. Yo sé, amigas y amigos, que estas doctrinas fundamentales no son del todo conocidas, al menos en lo que respecta a mucha gente, y por ello me parece muy necesario dedicar una docena de programas a este asunto y enriquecer así los conocimientos bíblicos de los amables oyentes. Mi intención es exponer las verdades que la Sagrada Escritura enseña sobre esta materia y al mismo tiempo denunciar algunas supersticiones, corregir determinados errores y evitar confusiones en relación con un tema tan serio y tan interesante. Nuestro estudio de hoy es una especie de introducción a este ciclo sobre la vida venidera y se titula ¿Podemos creer en la existencia del infierno? ¿Qué contestarían ustedes? Ustedes saben que esa pregunta está en los labios de muchísimas personas en todo el mundo. Tampoco ignoran que las respuestas son muy diferentes. Por ejemplo, millones afirman que el infierno existe. Otros millones declaran que no existe. También hay millones que expresan sus dudas. Y no faltan muchos millones que describen al infierno con los detalles más absurdos y las ideas más antojadizas. Por eso es muy natural que nos preguntemos, ¿podemos creer en la existencia del infierno? Ustedes recordarán que en mis programas sobre doctrinas relativas al hombre, mencioné brevemente algunas de las enseñanzas bíblicas sobre las eternas consecuencias del pecado. Del mismo modo, durante mi anterior ciclo sobre los poderes diabólicos, expliqué ciertos detalles relativos al infierno, aclarando que, lejos de ser la cómoda residencia del diablo, o el lugar donde los demonios son torturadores y verdugos, el infierno es el sitio donde Satanás y sus ángeles recibirán eterno castigo, destino que será fatalmente compartido por todos sus seguidores, es decir, por todo pecador que haya rechazado a Jesucristo. Sin embargo, conozco a muchas personas, religiosas y no religiosas, que niegan resueltamente la existencia del infierno, declarando que se trata de una enseñanza grosera o que contradice a las doctrinas bíblicas sobre el amor y la gracia de Dios. Unos se desentienden del asunto y ni siquiera lo mencionan. Otros se oponen abiertamente a lo que Dios ha revelado en la Biblia con relación al eterno destino de los que no se arrepienten ni responden a su llamado. Los ateos se limitan a repudiar sistemáticamente toda creencia en el infierno porque tampoco creen en la existencia de Dios. Y ciertos religiosos, por su parte, realizan grandes esfuerzos para demostrar que el infierno no existe, apelando a argumentos meramente humanos, como la etimología de algunas palabras, la aparente lógica de sus falsos razonamientos y sus propias opiniones sobre la naturaleza de Dios. Pero, como bien ha dicho un escritor hace ya 20 años, a Dios nadie puede lavarle el cerebro, y si Dios dice que hay un infierno, y así lo dice, debemos creer que el infierno existe. Antes de continuar, quiero informarles que en los venideros programas consideraremos al menos algunas de las principales objeciones a la doctrina cristiana sobre la existencia del infierno, particularmente las ideas erróneas que cultivan las sectas heréticas, para que ustedes tengan respuestas bien fundadas en la Biblia. Pero, como hoy es solamente una introducción general, me limitaré a recordarles algunos pasajes bíblicos sobre la realidad del infierno. Leamos primeramente en el libro del profeta Daniel, capítulo 12, versículo 2. Allí dice: muchos de los que duermen en el polvo de la tierra serán despertados, unos para vida eterna y otros para vergüenza y confusión perpetua. Esta expresión, vergüenza y confusión perpetua, también puede traducirse oprobio e ignominia eterna. En cualquiera de las dos formas, esta declaración de la palabra de Dios es muy significativa y demuestra que, siglos antes de Jesucristo, en el Antiguo Testamento, ya el Señor había revelado la existencia de un castigo eterno. Por supuesto, este no es el único pasaje del Antiguo Testamento que nos deja esta enseñanza, pero es uno de los párrafos más ilustrativos. Cuando Jesucristo relata proféticamente el juicio de las naciones, en el capítulo 25 del Evangelio de Mateo, dice en el versículo 46, «E irán estos al castigo eterno», refiriéndose obviamente a los condenados, y agrega, «y los justos a la vida eterna». En el original griego, la misma palabra eterna se refiere tanto a la vida como a la extensión del castigo. El apóstol Pablo, en su primera epístola a los Tesalonicenses, capítulo 1, versículo 10, dice que Jesús nos libra de la ira venidera. Y luego, en la segunda epístola a los Tesalonicenses, capítulo 1, versículos 8 y 9, aclara el sentido de esta expresión, enseñando también que habrá un castigo para los que no conocieron a Dios ni obedecen al Evangelio de nuestro Señor Jesucristo, los cuales sufrirán pena de eterna perdición, excluidos de la presencia del Señor y de la gloria de su poder. Como veremos en nuestras próximas pláticas, estos son tan solo algunos de los pasajes que revelan la existencia del infierno. Esto nos ayuda a entender por qué es urgente que cada persona resuelva aceptar a Jesucristo para recibir la eterna salvación. No olvidemos que en la Epístola a los Hebreos, capítulo 10, versículo 31, está una de las más tremendas advertencias de la palabra de Dios. Horrenda cosa es caer en manos del Dios vivo. Así dice la Biblia.

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1: La tarde moría lentamente. El cielo tenía un color extrañamente sombrío. El viento despeinaba los cabellos de un hombre que con las facciones duras miraba el quehacer de su compañero. Luego de un tiempo de silencio, Alejandro el Grande, que no otro era el hombre de la mirada impertérrita, le preguntó a su acompañante qué demonios buscaba observando esos huesos con tanta ansiedad y empeño. El cínico filósofo siguió hurgando entre aquellos restos como si no escuchara la voz autoritaria del fundador de Alejandría. Pero ante la insistencia de su curiosidad, le miró a los ojos y con voz grave y pausada le dijo: «General, estaba tratando de encontrar alguna diferencia entre los huesos de su padre, Filipo de Macedonia, y los huesos de sus esclavos. Hasta ahora, no la he encontrado». Incidente dramático en la corta vida del vencedor de Darío que invita a la reflexión. En nuestra moderna democracia quedan pocos resabios de diferencia entre los hombres. No podemos negar, sin embargo, que aún persisten estratos sociales relativamente antagónicos. Pero no es nuestro propósito entrar en la problemática sociológica de nuestro tiempo. La reflexión que quisiera compartir está en el hecho de que la muerte nos nivela. Frente a ella nuestra jactancia abdica, nuestro orgullo fenece. La muerte nos pone a todos en un mismo plano, y llevándolo al terreno espiritual, es indudable que a la luz de la enseñanza bíblica, el hombre sin redención está espiritualmente muerto ante Dios. Y esa muerte espiritual nos comprende e iguala a todos. No hay justo ni aun uno, clama la Escritura eterna. Es decir, que frente a los postulados y conceptos absolutos de Dios, nuestras diferencias éticas, nuestros abismos morales dejan de tener la importancia que para nosotros revisten. El que no hace mal a nadie, según la frase más usual y epidérmica, y el que es socialmente reprochable, ambos ante la justicia de Dios, están en un mismo plano. Porque ambos sin la redención que Cristo brinda al hombre en méritos a su sacrificio sustituto en la cruz, están muertos en su transgresión y pecado. Debemos comprender que no son nuestros méritos los que nos llevan al Padre, sino los méritos de Cristo, quien siendo justo murió por nosotros los injustos. Ante Dios, los hombres tienen una sola y única diferencia: quienes están confiando en la cruz y quienes viven y mueren confiando en sí mismos. ¿A qué clase pertenece usted?

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Bueno, vamos a orar para empezar. Vamos a entrar a nuestro estudio. Vamos a comenzar un tema interesante en relación a la salvación y los detalles de esta doctrina. Y vamos a empezar a ver a partir de varios puntos que nos van a ayudar a entender un poco mejor el acto salvífico en el creyente o en el pecador que cree en Cristo. Vamos a tratar de ver esa posibilidad y de esa manera poder también nosotros encontrar mucho mejor armado el sistema doctrinal sobre la salvación. Así que vamos a orar y después nos vamos a introducir. Primero vamos a tratar la redención y el rescate, después vamos a tratar la reconciliación, vamos a ver esos temas primero en relación al nuevo nacimiento. Vamos a tratar de hacer un orden en relación a cómo se sucede el acto de la salvación en el creyente, en Cristo, qué pasos se van dando primero, aunque esto, como decíamos en algún momento, es algo que se da en un momento, en un microsegundo, una vez que el creyente dio su corazón a Cristo y entiende la salvación, el Espíritu Santo inmediatamente efectúa el acto de salvación, el acto de redención, rescate, la reconciliación, todo esto lo hace en muy poco tiempo. Ahora para nosotros poco se tarda más para estudiar y para entender y aprender, porque son cosas que vienen de Dios, son cosas que vienen del tiempo en que Dios nos ayuda a nosotros a entender poco a poco a medida que crecemos en la vida cristiana. Vamos a orar para pedir la dirección del Señor, que Él nos ayude y nos guíe para que podamos estar estudiando y coordinando bien

país. En el nombre de Jesús. Amén. Vamos a ir introduciéndonos y viendo las doctrinas de la Biblia y a modo de introducción voy a leer algunas cositas que pude escribir como para poder orientarnos mejor, entrar mejor a este tema. Como les dije, hoy vamos a estudiar, tratar de entrar a lo que es la obra de salvación que Dios da a todos los hombres. A todos los hombres, en todo lugar, en todo el mundo, Dios en Cristo ha hecho una oferta de salvación gratuita, sin obras, sin nada a cambio. Él quiere rescatar o quiere redimir y rescatar, quiere reconciliar al hombre, quiere todo esto hacerlo, pero de una manera completamente por gracia, sin ningún mérito, sin nada que nosotros podamos dar. Todas las doctrinas de la Biblia son importantes y necesarias para que los creyentes crezcan y maduren en su experiencia personal con Dios. Es fundamental que los cristianos sean atentos a las enseñanzas de la Escritura para madurar en su relación con Dios. Por eso, cuando entramos al estudio sincero y formal de un tema bíblico, debemos escudriñar los textos relacionados que atañen al tema en cuestión. En relación a la salvación y al detalle de esta doctrina, son muchas las palabras que a veces las conocemos porque las oímos, pero la entendemos, es la pregunta. ¿La conocemos realmente? ¿Entendemos qué quiere significar esa palabra, como por ejemplo redención, rescate, reconciliación, nuevo nacimiento, la nueva criatura o la regeneración? ¿Qué entendemos? ¿La justificación, la santificación? ¿Qué entendemos en esas palabras realmente nosotros? Las leemos cuando estamos leyendo en especial el Nuevo Testamento, pero ¿qué significan? ¿Qué parte del acto salvífico pertenece al Espíritu Santo en eso? Cuando hablamos de la salvación del creyente, no podemos ser ingenuos bajo ningún concepto en lo que es el tema de nuestra vida y relación con Dios. No se trata solamente de creer en Cristo como Salvador y ya está. Tampoco arrepentirse y con eso está todo hecho. Estos dos pasos sí son importantes, pero cuando ocurre la transformación de nuestra vida, son muchas cosas más las que suceden en nuestro corazón y alma, que nos dan la novedad de vida y nos hacen participantes de la naturaleza divina en Cristo Jesús. Damos por entendido que todo lo relacionado a la salvación es pura y exclusiva obra de Jesucristo y que el hombre no tiene nada que ver en relación al tema de la salvación. Lo que Cristo hizo en la cruz es solo Él y nadie más. El sacrificio de Cristo hizo todo lo estipulado por Dios para ser suficiente y poderoso para salvar al más vil pecador. Al decir esto, también damos a entender que el sustento y guarda de la salvación está fundada solamente en Cristo y su obra salvífica, y no en la perseverancia de los creyentes o la conducta de los mismos. La salvación ha sido ofrecida a todos los seres humanos y todos tienen el llamado de Dios al arrepentimiento, dando fe a todos para que crean a la predicación del Evangelio de Cristo. Bien, vamos a ver algunos pasajes para entender esto último que leemos. Para los que por ahí están entrando recién y tratando de engancharse en el estudio, estamos estudiando como título general salvación, detalles de esta doctrina. Ya empezamos con algo la semana pasada en relación al nuevo nacimiento, pero hoy vamos a reanudar el estudio, pero desde otro punto de vista, y vamos a hablar, hacer un orden de palabras, de acciones que efectúa el Espíritu Santo, pero que ganó Cristo en la cruz del Calvario para con nosotros. Como decía hace un momento, la palabra redención y rescate, que están relacionadas, la palabra reconciliación, la nueva comunión con Dios que nosotros podemos lograr, también vamos a ver varias otras palabras en relación justamente a esta salvación y el detalle de cada una. Obviamente no vamos a tratar todas esas doctrinas o esas palabras,
en su completo

0: estipulado bíblico, pero por lo menos vamos a tratar de ver lo principal para que entendamos qué significan estas palabras. No sé, como decía recién, capaz algunos leen, saben de memoria esas palabras, pero ¿qué significa cada una de ellas? ¿Qué acción del Espíritu Santo se ejecuta cuando se dice Dios me redimió? ¿Qué entiendo por esa frase, por ejemplo, por dar solamente? Eso todo vamos a tratar de ver. Vamos a ver algunos pasajes, quizás nos ayuden un poco a entender en relación a esta oferta que Dios ha hecho por medio del Evangelio a todos los hombres para que sean salvos. A todos les ha mandado que se arrepientan en todo lugar. A todos le ha dado fe para que puedan creer en la salvación y en el Evangelio. Y el poder de salvación está en la predicación del Evangelio por el poder que el Espíritu Santo da justamente a los hombres y mujeres que hablan el Evangelio a quienes se les cruce por delante, a quienes los tengan al lado, con quienes estén compartiendo. Si le predican el Evangelio y el Espíritu Santo está obrando, esa persona puede creer, por lo menos entenderá. Entenderá la verdad del Evangelio. Si no la quiere creer o no la quiere recibir, capaz que cree y entiende que es así. Pero por una razón y otra, no la quiere creer, no la quiere aceptar, no la quiere recibir, y ahí está un gravísimo problema. Pero a todos Dios ha hecho una oferta de salvación y les da a todos la posibilidad. Esto lo podemos ver. Si ustedes quieren ir buscando para que participemos juntos, 1 Timoteo 2, versículos 3 al 6. Otro, por favor, que busque Hechos 17, 30 y 31. Otro, Romanos 1, 16. Y también el capítulo 10, versículo 17.
1: Porque esto es bueno y agradable delante de Dios nuestro Salvador, quien quiere que todos los hombres sean salvos y vengan al conocimiento de la verdad. Porque hay un solo Dios y un solo mediador entre Dios y los hombres, Jesucristo hombre, quien se dio a sí mismo en rescate por todos para testimonio de a su debido tiempo.
0: Fíjense en este pasaje. Decíamos que la salvación por parte de Dios ha sido dada a todos los hombres sin excepción. Pablo, escribiendo sobre este tema a Timoteo, haciéndole ver la importancia que hay de predicar y de hablar a los hombres, de hacer acciones de gracia para que nuestro testimonio pueda atraer de alguna manera a los incrédulos a pensar y meditar en el Evangelio, le dice, quien quiere que todos los hombres, hablando de Dios, el versículo 3 dice, porque esto es bueno y agradable delante de Dios, nuestro Salvador. Quien quiere que todos los hombres sean salvos y vengan al conocimiento de la verdad. Para Pablo, el Evangelio no era para unos cuantos, para algunos selectos, sino era el Evangelio para todos los hombres, y las acciones de gracias, como vemos en el versículo 1, que Pablo exhortaba que se hagan rogativas, oraciones, peticiones, acciones de gracia por todos los hombres. No por algunos, como hay alguna teología por ahí deambulando constantemente, sino que las acciones de gracia es por todos los hombres. Vamos con la primera, por todos. Bueno, después dice por los reyes, por todos los que están en eminencia, para que vivamos quieta y reposadamente en toda piedad y honestidad. Después dice, porque esto es bueno y agradable delante de Dios nuestro Salvador, quien quiere que todos, segundo todos, todos, dice, los hombres sean salvos y vengan al conocimiento de la verdad, porque hay un solo Dios y un solo mediador entre Dios ¿y qué? Y los hombres, Jesucristo hombre. En ese los hombres ya hay un implícito todo también, porque acá no se está refiriendo a hombres de cierta calaña que podrían llegar a la salvación, como repito, hay una teología que anda deambulando por ahí que dicen que algunos nomás serán salvos y los otros están condenados a la vergüenza eterna y no tienen posibilidad de salvación. Después, sigue diciendo, versículo 6, quien se dio a sí mismo en rescate ¿Por cuántos? Por todos, para testimonio a su debido tiempo. Tres veces más, implícitamente un cuarto, que está en el versículo 5, por todos. El evangelio no es para dos o tres selectos en el mundo. No es para ciertos llamados así, entre comillas, escogidos, que van a poder ser salvos y los otros, chao. Yo estoy leyendo solo este pasaje, enseguida vamos a ver otros más todavía en donde se ve justamente todo esto. Ahora, es importante que entendamos esto, que nuestro deber en relación a la salvación de los hombres es predicarle a quien se nos cruce adelante porque puede llegar a la salvación. Porque Dios ha querido y quiere que así sea. Él mismo lo dice en su palabra, porque Dios quiere que todos los hombres sean. Si no son salvos todos, es otra cosa. Que no todos los hombres quieran aceptar y recibir a Cristo como salvador personal, ese es otro tema. Pero Dios quiere. Por Dios, si fuera por Él, verdaderamente le hubiera querido que toda la humanidad creyera en Cristo y toda la humanidad sea salva. Pero lamentablemente, la humanidad no quiere ser salva. Porque Dios le ha dado algo al hombre y mujer de este mundo y se llama libre albedrío, la capacidad de elegir, de escoger si obedece o no al evangelio, al mensaje también del arrepentimiento de pecado para salvación. Ahora sí, si alguien tiene hechos.
2: Pasado por alto los tiempos de esta ignorancia, ahora manda a todos los hombres en todo lugar que se arrepientan. Por cuanto ha establecido un día en el cual juzgará al mundo con justicia, por aquel varón a quien designó dando fe a todos con haberlos levantado de los muertos.
0: Aquí hay otro aspecto del mensaje. Primero, vimos que Dios quiere que todos los hombres sean salvos, que ha dado un mediador para esa salvación, Jesucristo, y también que todos los hombres puedan venir al conocimiento de la verdad. Bueno, todo esto lo vimos en 1 Timoteo 2, 3 al 6. Ahora, en este pasaje le da la capacitación para poder llegar a esa salvación, porque el hombre por sí mismo, así en su naturaleza propia, no puede llegar a la salvación si no hay alguien que le predica o tenga la capacidad especial dada por Dios para creer. Pero esto es para todos, lo que leía recién la hermana. Versículo 30 primero. Pero Dios, habiendo pasado por alto los tiempos de esta ignorancia, ahora manda ¿a cuántos hombres? A todos los hombres en todo lugar que se arrepientan. Que se arrepientan de sus pecados, porque si no, de lo contrario, no van a poder llegar a la salvación. Pero fíjense que no es el arrepentirse por los pecados, no es una opción para los hombres en el mundo. ¿Por qué Dios va a juzgar la maldad de este mundo? ¿Porque hay políticos malos? ¿Porque hay jueces injustos? ¿Porque hay, qué sé yo, inmorales en el mundo, violadores, hay asesinos, matones, socialmente inadaptados, dicen algunos así? ¿Por qué Dios va a juzgar a este mundo? ¿Cuál es la maldad que Dios va a juzgar en el mundo y que vemos esos juicios en Apocalipsis? Qué buena pregunta, ¿no? Porque no obedecieron el mandamiento de arrepentirse de sus pecados. Pablo está hablando de la sociedad humana en general en el Areópago. Él les está hablando a todos los que estaban ahí, los grandes entendidos en pensamiento, en filosofía, en la sabiduría humana. Les está diciendo que ha llegado un momento en la historia del pensamiento de Dios, que Él ha pasado por alto los tiempos pasados, todos esos tiempos de ignorancia, donde no se sabía de Jesucristo, no se sabía de Dios mucho, o si se sabía, era muy vagamente. Ahora, por la predicación del Evangelio, se está haciendo conocer a Cristo, se les está haciendo ver a Cristo, a la gente. Y ahora, por conocer a Cristo, el hombre tiene una necesidad de decisión importantísima, que es primero reconocer que es pecador, entender que no puede salvarse por sí mismo, como lo vamos a ver en el primer tema de la salvación, la redención, no puede salvarse por sí mismo y tiene que ir al acto del arrepentimiento. Pero no es que tiene solamente que ir, sino que en el versículo 30 se nos hace ver que debe ir. Claro, es lo mismo. Decir tiene que ir es una cosa, como algo más opcional. Pero cuando yo digo debe ir, es un mandamiento. El hombre tiene que responder a la voz de Dios. Tiene un mandamiento a responder, a arrepentirse. Si no lo hace, como dice Juan 3:36, el que rehúsa creer en el Hijo, la ira de Dios está sobre él. Ahí quiere decir que hay una posibilidad de decisión. Porque esto también dicen algunos, la teología, esta famosa llamada calvinista, que se salvan porque son elegidos y porque la gracia soberana de Dios los atrae y obligadamente se salvan. No, no dice eso la Biblia. Dios manda que los hombres se arrepientan, pero el hombre tiene la posibilidad de obedecer o desobedecer al llamamiento de arrepentimiento que Dios está haciendo al pecador. Vamos al versículo 31. Por lo cual ha establecido un día en el cual ha de juzgar al mundo con justicia. ¿Por quién? Por aquel varón a quien designó, dando ¿qué? Fe. ¿A cuántos? ¿A cuántos dio fe para salvarse y para llegar al arrepentimiento? A todos, al haberlo levantado de los muertos. ¿Por qué puedo creer? ¿Por qué puedo llegar a la salvación? ¿Por qué hoy soy hijo de Dios? ¿Por qué hoy a mí me llaman creyente? Creyente evangélico en este caso, obviamente, evangélico, y vamos a otro adjetivo más, creyente evangélico bíblico, por las dudas, porque hoy hay muchos llamados creyente evangélico, pero dejemos el punto suspensivo ahí y ustedes piensen lo que quieran. Pero hay que entender esto, la fe para creer es un don de Dios, es algo que Dios le ha dado al hombre para que tenga la capacidad de salvarse. Por eso yo les digo que todo lo relacionado, les decía al principio, todo lo relacionado a la salvación, es algo que solamente Dios lo ha hecho todo y nada el hombre hace, porque hasta para que usted y yo creamos en Cristo Jesús, tuvo que haber un milagro de Dios y hay un don de Dios en nosotros que está latente hasta el día que por primera vez usted escucha el Evangelio predicado por la palabra de Dios. Y es la fe salvadora, lo que se le llama la fe salvadora, la fe que me lleva a la salvación. ¿Por qué un hombre pecador, borracho, un asesino, un malandra de la peor calaña en el mundo? ¿Por qué una persona religiosa, un moralista, hasta un ateo puede ser? ¿Por qué llega un momento en su vida que cree? Sin haber visto la cruz, sin haber visto a Cristo, sin conocer realmente cómo era verdaderamente Jesús. Sin conocer realmente la vida y ministerio de Jesús. ¿Cómo puede ser que una persona que no vio esto puede creer? Nosotros mismos somos parte de ese grupo. ¿Por qué creo en Cristo? ¿Qué me llevó a mí a confiar plenamente que uno que me contaron y que la Biblia habla de su historia, que murió en la cruz del Calvario, derramó su sangre, puede ser mi salvador? Y yo me aferré a eso. Creí. Por cuanto oí, creí, dice la Biblia. ¿Qué me lleva a eso? ¿Qué me hace creer en que yo verdaderamente hoy soy salvo? La fe que le fue dada a todos los hombres para que crean en aquel varón que juzgará un día al mundo, a los vivos y a los muertos. ¿Por qué creo que aunque muera hoy, yo sé que voy a resucitar un día? ¿Por qué creo que verdaderamente no voy a ir al infierno? Y la pregunta es, ¿por qué creo en el infierno? Yo nunca vi el infierno. Nunca vi que alguien que murió se fue al infierno. Todos dicen, oh, que el que muere se va al infierno. ¿Por qué creo en eso? Porque soy súper inteligente. Porque Dios vino y me contó una historia. Porque dice la Biblia. Pero hasta esa sería otra pregunta. Es cierto lo que dice el hermano, pero esta sería otra pregunta. ¿Por qué creo en la Biblia? dice el hermano, porque es la palabra de Dios. Pero hay otra respuesta allá atrás, sí, es cierto, por fe. Díganme la verdad, hermano. Hay 31.120 versículos en la Biblia y usted los acepta a todos ellos como la palabra de Dios. Que es palabra de Dios, pero díganme la verdad. ¿No sería algo tonto y ridículo decir que algo que se escribió hace miles de años ya y yo me tengo que agarrar y creer y decir que es la palabra de Dios? ¿Por qué lo hago? Por fe. ¿No dice el propio Pablo, porque por fe andamos, no por vista? Yo no creí en Jesús porque lo vi y conocí su historia, sino creí en Jesús porque confío en que lo que dice la palabra de Dios es verdad. Yo no lo vi, pero lo creo. Nunca vi la cruz. Aunque los de la Iglesia Universal dicen que traen pedacitos de madera de la cruz de Cristo. Bueno, puede ser que al menos voy a poder conocer un pedacito. Siempre decía el pastor Olovati que si realmente fueran el pedazo del madero de la cruz de Jesús, la cruz de Jesús más o menos tendría que cruzar del continente americano al continente africano de largo el patíbulo. Y el ancho más o menos tendría que ser más o menos estimativamente la separación que hay entre más o menos Nueva York y Londres, estimativamente, para decir más o menos ese es el largo de la cruz de Cristo. Porque a todos, a los millones que creen en esa basura, la Iglesia Universal, todos ellos tienen su pedacito de la cruz, de la madera de la cruz de Jesús. Yo no vi la cruz de Jesús, pero creo que murió ahí. Y sé que ahí derramó la sangre de él por mis pecados para limpiarme completamente. ¿Se dan cuenta por qué Dios tuvo que dar fe a todos para que crean? Usted y yo no creímos en Cristo como Salvador personal porque se nos ocurre. Porque, bueno, yo soy más tendiente, dicen algunos, yo soy más tendiente a lo espiritual. Yo soy más tendiente a esas cosas de Dios. No, su tendencia no le ayuda a nada, porque algunos son tendientes a las cosas de Dios, pero mal. Para cualquier lado y con una teoría equivocada. Un católico remachado, reventado en su cabeza con la religión, desde traído desde sus abuelos y tatarabuelos, él dice que cree en Dios. Y que él tiene tendencia a las cosas de Dios. Pero está religiosamente equivocado en sus conceptos. No entiende el Evangelio porque nunca lo conoció todavía. Él cree a su manera en Dios. Pero hay una sola manera de creer en Dios. Solo por lo que la palabra de Dios dice. Por eso, hermanos, nosotros somos salvos. A todos se le ha dado esa fe. A todos se le manda, a todos los hombres en el mundo se le manda que se arrepientan. Y ese mandamiento se hace vivo, el arrepentimiento, cuando creyendo en lo que me han predicado, ahí yo recibo a Cristo como Salvador personal. ¿No dice eso allá en Romanos 10? ¿Cómo creerán? ¿No hay quien les predique? Cuando a mí me predicaron y me hablaron el Evangelio, cuando escuché la palabra de Dios, es cuando empecé a entender. Tengo la capacidad de creer en eso y ahí tengo que tomar una decisión. ¿Me arrepiento o no de mis pecados? Y esa es la parte que tiene que hacer el hombre. Porque Dios le ha dado todo. Le mandó, le dio la fe, le dio el entendimiento, le dio la asistencia del Espíritu Santo para que capte toda esa enseñanza. Y ahora el hombre tiene una decisión. Le voy a decir algo. El libre albedrío en la Biblia existe. Aunque algunos hoy teólogos la niegan, te voy a decir algo. El libre albedrío en la Biblia existe. Y si no me creen, lean la primera historia de la Biblia donde el hombre tuvo que tomar una decisión. Y así hoy nos va a nosotros. Por eso aparece la doctrina del arrepentimiento de pecado, porque el hombre escogió mal. No obedeció y comió del fruto del árbol del conocimiento del bien y del mal, o de la ciencia del bien y del mal. ¿Dios le obligó a comer al hombre? ¿Dios le obligó a pecar al hombre? ¿Por qué pecó el hombre? Dios le dijo, pecarás, porque así te voy a mostrar cómo yo amo al pecador. Eso es lo que dicen hoy en día algunos también predicadores llamados evangélicos también. No, hermanos, el hombre tiene libre albedrío y tiene la capacidad de escoger de irse con Cristo a la eternidad o de irse al infierno sin Cristo en la eternidad. Esto es Hechos capítulo 17, versículo 30 y 31. Bueno, nos queda seguir con otro pasaje más. A ver, Romanos 1, 16.
3: Porque no me avergüenzo del Evangelio, porque es poder de Dios para salvación y a todo que creen en, al judío primeramente y también al griego. Porque en el Evangelio la justicia de Dios se revela por fe y para fe, como está escrito, mas el justo por la fe vivirá. Así que la fe es por el oír, y el oír por la palabra de Dios.
0: Bueno, acá Pablo hace ver otra cosa. Primero vimos que el Evangelio es para predicarlo a todos los hombres. ¿Por qué? Porque Dios quiere que todos los hombres sean salvos y vengan al conocimiento de la verdad. Eso lo vimos en el primer pasaje. Hechos 17, 30 y 31, vemos que hay un mandamiento que todos los hombres tienen que arrepentirse y que a todos los hombres Dios ha dado una fe para llegar a la salvación. Aquí ahora, Romanos 1, 16, dice, porque no me avergüenzo del Evangelio de Cristo, porque es poder de Dios, ¿para qué? Bueno, acá está la otra razón por la que yo logro salvarme. Porque hay un poder que actúa en mí por la predicación del Evangelio. El poder de Dios en la salvación no va a actuar si no es solamente por la predicación del Evangelio de ¿quién? De Cristo, de nadie más. ¿Y el Evangelio de Cristo dónde lo vamos a encontrar? Hoy en día, hoy. En la palabra de Dios, en la predicación del Evangelio fundamentado en las santas doctrinas de la Biblia. Solo ahí, en la época de Pablo, el Evangelio se encontraba en la predicación de los apóstoles, porque todavía la Biblia no estaba escrita. Por eso cuando ustedes dicen, o leen, por ejemplo, dice que la doctrina de los apóstoles y todo esto, no se vayan a buscar a los apóstoles que hay por ahí, dando vuelta por ahí. Obviamente está hablando de un tiempo en que la palabra de Dios no estaba escrita, todavía no sabía, algunos libros ni siquiera fueron todavía inspirados, algunas cartas habían llegado a algunas iglesias, pero la Biblia, como la tenemos hoy, todavía no estaba circulando. Creo que hay creyentes que piensan que ya la Biblia es algo que ya estaba desde el principio, que ya terminó Juan de escribir las cartas, el Apocalipsis, el Evangelio, por supuesto, primeramente, y ya hizo todo, y ya todos tenían Biblia. Desde el segundo siglo ya todos andaban con Biblia. No, hermanos, no es así. Parte de la Biblia estaba hecha, pero no todos los creyentes podían tener Biblia. No había posibilidades económicas para hacer tanta impresión o copias a mano de las Biblias. Para los que estuvieron en el curso bíblico hace poco, estudiamos un poco eso, cómo llegó la Biblia a nuestra época, cuáles fueron los aspectos históricos y arqueológicos que nos ayudan a entender cómo hoy podemos tener Biblias. Pero hace ver el apóstol Pablo que hay un poder que actúa en el Evangelio, en la predicación del Evangelio, que obliga al hombre en su interior a tomar una decisión. Y nosotros no debemos avergonzarnos de ese Evangelio, porque ese Evangelio es poder de Dios, dice, para salvación a todo aquel. Ahora sí la condición. A todo aquel. Lo que vimos en 17:31 de Hechos, aquel que cree. Dios ha dado fe a todos, pero la pregunta es, ¿cuántos creen? ¿Cuántos reciben a Cristo como Salvador personal? Ahí sí está la separación entre los que creen y los que no creen, pero a todos se les está predicando el Evangelio, se les está enseñando, se les está hablando. Y se le está haciendo ver que necesitan del Evangelio. Es cierto, a todos se les predica el Evangelio. Se les debe predicar, pero no podemos esperar, lamentablemente, que todos crean en él. Pero Dios quisiera, y dice su palabra, Dios quiere que todos los hombres sean salvos. ¿O no dice eso Juan 3:16? Me enteré que los calvinistas le han dado una buena vuelta a ese versículo. Dice, porque de tal manera, ¿qué dice? Amó Dios al mundo. ¿Y después qué dice? A ver. Que ha dado a su Hijo unigénito para que todo aquel que en él cree o crea no se pierda, más tenga vida eterna. Bueno, ¿saben lo que dicen los calvinistas en ese versículo? Porque uno dice, no, no, pero acá dice todos. O todo aquel que en él cree. O sea, que no hay un grupo selecto de seres humanos que puede creer y los otros no van a poder creer porque están destinados, son réprobos, como dice esa teoría. Pero ellos dicen que cuando Jesús dijo eso, estaba diciendo que todo aquel que en él cree son todos los escogidos nomás. Solo ellos. Los escogidos nomás, que todos ellos van a creer y por eso al creer en Cristo no se perderán y tienen la vida eterna asegurada porque son para los escogidos. Así dicen ellos. No dice nada de eso el contexto del versículo, pero ellos creen que es así. Esa es la interpretación que le dan ellos. Está bastante fuera de foco, bastante un poco torcida, pero bueno, ellos creen que es así. Pero ¿dónde está la diferencia en por qué hoy hay creyentes y no creyentes? ¿Porque Dios escogió a unos para salvación y a otros no? No, no dice eso. En Romanos 1:16, repito, porque no me avergüenzo del Evangelio de Cristo, porque es poder de Dios para salvación a todo aquel que cree, al judío primeramente y también al griego. Pero el problema es que no todos creen. ¿Cómo dice la profecía de Isaías? ¿Quién ha creído en nuestro anuncio? Esto lo vemos ahí en Romanos 10 también. Se cita esa profecía también. ¿Quién ha creído en nuestro anuncio? El anuncio fue dado a todos. Pero ¿cuántos han creído? Ahora, si yo creo en la teoría calvinista, supongamos que yo quiero creer en la teoría calvinista, y digo, bueno, sí, es cierto. Es cierto que Dios eligió a un grupo selecto en la humanidad que Él va a salvar. Por esos nomás Cristo vino y murió, nadie más, por nadie más. Y los otros, que por los cuales Cristo no murió, por eso se llama la redención limitada, la salvación limitada, se llama esa doctrina del calvinismo. Ahora, supongamos que creamos así. Entonces, ¿para qué predicar el Evangelio? Díganme la verdad, si Dios verdaderamente mandó a su Hijo a morir por unos cuantos, porque ya los eligió, ya los escogió, los predestinó para la salvación, y ellos por la gracia soberana de Dios, esa palabra no existe en la Biblia, pero ellos la usan así, por la gracia soberana de Dios, todos ellos serán salvos. Entonces, ¿para qué predicar el Evangelio? Esa fue la pregunta que le hizo Spurgeon a todos los calvinistas de su época. Ojo, cuidado que Spurgeon también es en parte calvinista. Quizás no en este aspecto, no en esta parte, pero él dijo en sus propios escritos, no puedo ver a un Dios que no haya querido salvar a todos los pecadores y que Cristo haya muerto solo por algunos en el mundo. No puedo creer esto, no puedo aceptar esto. Ese fue el diferenciamiento que hubo entre Spurgeon y todos los calvinistas de su época. Porque no estoy diciendo que Spurgeon ahora es palabra de Dios. Lo que estoy queriendo decirles, para que vean las controversias que se armaron en todo esto, Spurgeon fue un hombre que predicó tanto el Evangelio, habló a tanto que su iglesia, no la de él, pero bueno, la de Dios, pero a través de su ministerio, llegó a tener más de 16.000 miembros. Era mucha gente, tenía que hacer servicios 3 veces por domingo los servicios porque no alcanzaban. El lugar y la gente. Hoy el tabernáculo cristiano en Londres está vacío. No tiene gente. No tiene gente. Porque los que siguieron después de Spurgeon creían demasiado en el calvinismo. Y así también se perdió el evangelio. Y se perdió todo. Y hoy está vacío. Hoy es un museo el tabernáculo cristiano en Londres. Nadie casi va. Pero este hombre predicando, haciendo contra a la mayoría de hipercalvinistas de su época, les hizo ver justamente que el Evangelio es para todo y la sangre de Cristo fue derramada para todos los hombres y para salvación a todos los hombres. Aunque él creía en algunos aspectos de los decretos de Dios y un montón de cosas en relación a esto, a la soberanía de Dios en algunos aspectos calvinistas, pero eso, él dijo, yo no puedo creer en un Dios que salvó a unos y a otros no. No puedo creer que Cristo haya derramado su sangre en la cruz del Calvario solo por algunos y por otros no. Vamos a dar a entender que puede ser bastante bueno el predicador, pero lo que quiero, hermanos, que entendamos, que hay un poder que actúa y que está actuando y que Dios quiere verdaderamente, que a través de la predicación del Evangelio, como dijo Pablo, por la locura de la predicación, los hombres lleguen a la salvación. Para los judíos es tropezadero, para los griegos es locura, pero él quería que todos los hombres lleguen por la fe, como dice el versículo 17 más adelante, esa justicia que les llegaría a ellos sea por la fe, para que el hombre por la fe pueda seguir viviendo en Cristo Jesús. Vamos a Romanos 10, miramos algunas páginas. Así que la fe es por el oír y el oír por la palabra de Dios. No va a haber poder del evangelio predicado si no es solo por la palabra de Dios. Usted puede hacer shows de canto, puede hacer shows de chistes cristianos, puede hacer todo lo que usted quiera, pero sepamos una cosa. Solamente en la predicación del evangelio fundamentado completamente en la palabra de Dios, nosotros vamos a tener verdaderamente la predicación exacta, eficaz. Como dice allá el autor a los hebreos, ¿se acuerdan? Capítulo 4, versículo 12. ¿Qué dice ese versículo? ¿Alguien lo quiere buscar? Así lo conocemos bien. Capítulo 4, versículo 12 de Hebreos. ¿Alguien lo tiene?
4: Porque la palabra de Dios es viva y eficaz. Y más importante
0: que toda la palabra de los niños y penetra hasta partir el alma y el espíritu,
4: las conductas y los
0: muertos,
4: y
0: disierne
4: lo que
0: se alimenta
4: y
0: lo
4: que
0: se
4: corazón.
0: Porque la palabra dice, ¿de quién? Porque la palabra de Dios es que viva y eficaz. Y más cortante que toda espada de dos filos, y penetra hasta partir, romper, quebrar. ¿Nos decía eso Jeremías? Que la palabra de Jehová es como que, como martillo que golpea la piedra. Así es la palabra de Dios. ¿Por qué tiene poder para salvar? ¿Por qué tiene poder para transformar? ¿Por qué tiene poder para quebrar todo tipo de teoría que tengamos en nuestra cabeza para decir que conocemos a Dios? Porque es viva. En palabras de Pablo, es poder de Dios. El autor a los hebreos dice, viva y eficaz, que penetra hasta lo más hondo de nuestro ser, corazón, alma, espíritu, tuétanos y todo lo que compone nuestra alma. Y cuando habla de, por ejemplo, los tuétanos y todas esas cosas, está hablando hasta del aspecto físico, hasta de ese aspecto que diría capaz, Dios no va a salvar nuestro cuerpo humano, pero todo mi ser completo es tocado y trastocado por la palabra de Dios en la predicación del evangelio. Y por eso creo. Porque hay un poder que está obrando en mí. No es que solamente la Biblia en sí, los versículos escritos que tenemos ahí y que le ametrallamos a un pecador para decirle el evangelio, eso le salva. Le salva el poder y lo vívido de la palabra que está detrás de ella es lo que salva. ¿Y qué le da vida a la palabra? ¿Qué le da vida a la palabra de Dios? El Espíritu de Dios. Vamos a terminar esa parte, esta parte de, lo, de la predicación y de todos los hombres que sean salvos con Juan capítulo 16, busquen ahí, esto no está en el bosquejo, si ustedes tienen ahí pueden anotarlo al costado, yo no anoté esa parte, pero ahí podemos ver algo interesante. Juan capítulo 16, versículo 7 al 11.
2: Pero yo digo la verdad, que os es necesario que yo vaya, porque si yo no fuese, el Consolador no vendría a vosotros, mas si yo fuere, os lo enviaré, y cuando él viniere, redarguirá al mundo de pecado, y de justicia, y de juicio. De pecado, ciertamente, por cuanto no creen en mí, y de justicia, por cuanto voy a mi Padre, y no me veréis más, y de juicio, por cuanto el príncipe de este mundo ya es juzgado.
0: Vamos así rapiditamente por parte en este versículo. ¿Para qué iba a venir el Espíritu Santo inicialmente? ¿Cuál iba a ser su propósito según Jesús? Él iba a ascender al cielo a no muchos días de estas palabras que el Señor Jesús dio a sus discípulos, él ascendería. Y después dice, os conviene que yo me vaya, porque si no me fuere, el Consolador no vendría a vosotros, mas si me fuere, os lo enviaré. Y cuando Él venga, el Consolador, redarguirá al mundo de qué. No dice a los escogidos. No dice a los elegidos. ¿A quiénes va a redarguir? Al mundo. A todos. A la humanidad entera. A todos. Al mundo de pecado y de justicia y de juicio. ¿Por qué la palabra de Dios predicada en el Evangelio tiene poder y es viva y es eficaz? Porque el Espíritu Santo está detrás de la predicación. El Espíritu de Dios está detrás de la predicación. Dice, de pecado ciertamente por cuanto no creen en mí. Y de justicia por cuanto voy al Padre y no me veréis más. Dice, y de juicio por cuanto el príncipe de este mundo ha sido juzgado. ¿Por qué hoy el Evangelio penetra y puede ser creído por los hombres? ¿Y por qué verdaderamente hoy hay un poder mucho mayor que el que tenía Israel en el Antiguo Testamento y tuvieron quizás hasta los discípulos antes que venga el Espíritu Santo? ¿Por qué hoy miles y miles en el mundo, a través de la historia del cristianismo, han creído en Cristo? Porque el príncipe de este mundo ha sido juzgado. Y hay una libertad que el Espíritu Santo da a todos aquellos que creen en Él. Es cierto que el enemigo de nuestras almas, Satanás, él es cierto, él está todavía suelto y anda acusando a los creyentes, anda haciendo que los creyentes anden en cualquier camino, que se distraigan en su vida cristiana, en cualquier otra cosa y no perseveren bien y correctamente en la vida espiritual personal y en la vida eclesiástica. Él se encarga que nos distraigamos y que hagamos cualquier tipo de vida. Eso Él hace. Pero Él está vencido. Él ya está juzgado. Está condenado. Lamentablemente muchos creyentes prefieren hacerle un poquito de vez en cuando caso a Él. Pero Él está juzgado y ya está perdido. Ya está condenado al lago de fuego, dice Apocalipsis. Nosotros debemos saber, hermanos, que el Espíritu de Dios, en relación a la predicación del Evangelio, va a buscar y va a llevar a los emisarios del Evangelio, a los que tenemos ese deber, ese mandamiento, los va a llevar a predicar a toda criatura, a todos los que sean, y le va a dar el poder en sus palabras, Él, el Espíritu Santo, para que puedan creer y entender. Si no quieren creer, pero van a entender, van a captar de qué se trata. Así, hermanos, nosotros, teniendo en cuenta esto, debemos saber cuánto valor tiene la redención y rescate de los hombres en el sacrificio de Cristo, la reconciliación que logró en la cruz el Señor Jesús, el nuevo nacimiento que produce nuestro Señor en aquellos, o el Espíritu Santo en aquellos que han creído en el Evangelio, la regeneración que es parte también del nuevo nacimiento, es lo mismo. La adopción como hijos que se produce una vez que han nacido de nuevo. Después, la propiciación y justificación del creyente y la santificación también de ese nuevo nacido en el Señor Jesús, por obra del Espíritu Santo. Todo esto se produce, pero para que esto suceda en más almas, nosotros tenemos que saber que todo hombre que se nos cruza por delante, toda mujer que se nos cruce por delante, tiene derecho a que le prediquemos. Si quieren reclamar un derecho hoy los hombres, hay uno que pueden reclamar. Enséñenme el Evangelio. Predíquenme el Evangelio. Quiero conocer a Dios. Ese sería el único derecho que tienen hoy los hombres. Una vez que logran tener y ser parte de ese derecho, les puedo asegurar que la vida va a cambiar de esas personas. Nosotros tenemos la garantía por parte de Dios que esto es una obra del Espíritu Santo y Él va a hacer bien la obra. Nosotros somos imperfectos, pero Él la va a hacer muy bien. Y espero, hermanos, que nosotros nos dediquemos verdaderamente a hablar a otros de Cristo y a proclamar el Evangelio que Dios ha dado a todos los hombres por igual, a todas las mujeres de este mundo, para que sean salvos, para que puedan llegar y que todos puedan ser redimidos, rescatados, reconciliados, nacidos de nuevos, regenerados, adoptados como hijos, sean ahora justificados por la fe y también santificados, apartados para el propósito que Dios los ha llamado. Nosotros hoy tenemos ese mensaje, pero tenemos que movernos para que sea predicado. tenemos que poner manos a la obra. La obra del Espíritu Santo es grande en el mundo y ha hecho maravillas en muchos hombres y mujeres pecadores en este mundo. Los ha salvado, los ha rescatado, los ha reconciliado con Dios, les ha hecho participar de ese nuevo nacimiento, la adopción, la propiciación y la justicia. Les ha justificado delante de Dios. ¿Qué quiere decir eso? Les ha limpiado de las injusticias para que ahora estén inocentes delante de Dios y los ha santificado. Los ha puesto aparte para Dios y para el propósito que Dios tenga para ellos. Ya lo vamos a ver con más detalle estas palabras. Pero que Dios pueda bendecirnos y ayudarnos en nuestro pensamiento, ayudarnos en nuestras consideraciones y saber que no estamos viviendo acá en este mundo para estar ensimismado en nuestros problemas y nuestras cosas. Estamos en este mundo para hacer lo posible para que otros puedan conocer el Evangelio de Cristo y cuando venga el arrebatamiento de la iglesia o cuando venga nuestro tiempo de la muerte, nosotros tenemos que saber que se terminó la posibilidad de predicar el Evangelio. Y si fuimos irresponsables en esa actividad, Dios nos va a demandar a nosotros. Nos va a demandar a nosotros. Porque Dios quiere que todos los hombres sean salvos. Pero también Dios quiere que nosotros querramos lo mismo, que todos los hombres sean salvos. Nuestro Padre, gracias por tu palabra. Gracias por lo que ella nos enseña, por lo que ella nos anima, nos exhorta y también a veces nos reprende y nos redarguya. Gracias, Señor, porque nos has amparado en Cristo Jesús. Nos has dado la posibilidad de poder predicar el Evangelio de poder que tienen las Escrituras en tu Espíritu. Gracias porque nos has permitido ser parte de esos que llevan la antorcha de la verdad y que pueden iluminar en un lugar oscuro para ayudar a muchos más a poder conocer el Evangelio. Ayúdanos a tener ese valor, ayúdanos a conocer tu palabra de todo corazón, a valorarla y a amarla, Padre Santo, y que todo lo que esté a nuestro alcance pongamos, Señor, de nuestra parte para que el Evangelio sea predicado, sea enseñado y pueda haber una gran instrucción. Dios eterno, pedimos que como iglesia nos ayudes a ser responsables de la obra misionera en la que estamos abocados. Y ayúdanos, Señor, a no callar las benditas verdades de tus bondades para con todos los hombres. Gracias, Señor, por ese privilegio, pero ayúdanos a verdaderamente entender así que sea un privilegio que nos has dado, no una carga, sino un privilegio de que nosotros tenemos el mensaje de reconciliación para con los hombres contigo. Gracias, Señor, por tu palabra, en el nombre de Jesús. Amén.

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Mira esto. Romanos 3:23. Por cuanto todos pecaron y están destituidos de la gloria de Dios. Yo lo necesito tanto como tú. Estas son las buenas nuevas. 10. Romanos 19:11. Dice que si confesares con tu boca que Jesús es el Señor y creyeres en tu corazón que Dios le levantó de los muertos, serás salvo. Porque con el corazón

Buenos días, mundo. Nuevamente en el aire. Qué alegría poder estar con todos ustedes, queridos oyentes. Y en día tan especial es este día, porque Radio Bíblica, punto de eje, sembrando la semilla de la palabra de Dios alrededor del mundo, cumple hoy 10 años. 10 años. Así comenzamos un 16 de septiembre del año 2016 de nuestro Señor Jesucristo, para poder empezar también a sembrar la palabra tan necesaria en nuestro tiempo, tan importante, tan especial, que endulza los oídos de todos aquellos que la quieren escuchar. La verdad que es así, en estos tiempos donde escasea realmente la auténtica palabra de Dios, encontrar una radio en donde se pueda escuchar la palabra a través de la lectura bíblica, a través de la enseñanza de la palabra de Dios, es tan importante como beber un buen vaso de agua fresca cuando uno está sediento. Así es la palabra de Dios. Calma la sed interior del alma, refrigera el espíritu y pone en la persona el gozo, el diario para el diario vivir que necesita. Si uno no está tomando de esta agua de vida permanentemente y que nos la dio el Señor Jesucristo para que podamos beber de ella continuamente y satisfacernos realmente, es que no sabemos aprovechar el verdadero don de Dios a través de esta agua de vida. Pero antes de seguir, nos vamos a dirigir a Dios en oración, porque es interesante. Ya ha comenzado el día, por supuesto. El día avanzó. Estamos prácticamente casi en el mediodía. Pero buenos días, mundo, es dando un saludo para toda la tierra.

Sí, es donde nos escuchen. Tal vez del otro lado, donde acá es de día, del otro lado es penumbra o es sombra o es noche, también para ellos ha de comenzar el día o declinar. Pero sea como fuere, vamos a orar. Amado Dios y Padre de nuestro Salvador Cristo Jesús, gracias te damos en esta oportunidad porque tú siempre estás con nosotros, con los que hacen tu voluntad, los que te aman de todo su corazón, con toda su fuerza, aún en situaciones de dificultad, con toda su alma bendiciéndote. Por eso, Señor, te pido tu bendición para la programación de este día, por nuestro trabajo en la radio bíblica, como así también por los radio oyentes, Señor, que nos escuchan, ya que tú conoces de sus necesidades, muchos de ellos pasando por diversas pruebas, en dificultades. Rogamos por los que están enfermos y que esperan de tus misericordias, por eso te pedimos, Señor, que escuches sus súplicas, que alcance tu gracia llena de esperanza, tú el que das socorro a los que padecen en su infortunio. Por eso, siendo tu padre de huérfanos y ayudante, Señor, de todos los que prefieren andar en tus caminos, Señor, para que tú, Señor, para muchos el pan de este día tal vez es de lágrimas, de dolor, de desconsuelo, tú, Señor, puedas confortarlo. Hoy es un nuevo día que tú nos das, pleno de bendición, y aparta de nuestros ojos tiempo de angustia, tiempo de inquietud, tiempo de soledad. Así dice tu palabra: alzaré mis ojos a los montes, de donde viene mi socorro, porque mi socorro viene de Jehová, que hizo los cielos y la tierra. Danos el bálsamo de tu paz, gozo, esperanza, porque, Señor, te decimos que te amamos y rogamos todas estas cosas en el precioso nombre, que es sobre todo nombre, Cristo Jesús. Amén. Bueno, bienvenido a nuestra programación de este día. Esperemos que para usted sea de beneficio, de gran bendición, como lo es para nosotros el poder estar participando. Como le dije, es un día muy especial, un día en el que vamos a compartir alabanzas y tenemos una sorpresa para todos ustedes. Yo sé que a muchos de ustedes hace tiempo que están esperando esta sorpresa, pero hoy se la vamos a dar. Así que vamos a seguir adelante, pero antes que nada vamos a leer la palabra. Como decíamos antes, la palabra tan especial, y en esta radio tiene el deleite de hacerlo siempre. Así dice el Salmo 95. Venid, cantemos alegremente a Jehová, aclamemos con júbilo a la roca de nuestra salvación. Lleguemos ante su presencia con acción de gracias, aclamámosle con salmo, porque Jehová es Dios grande y Rey grande sobre todos los dioses, porque en su mano están las profundidades de la tierra y las alturas de los montes son suyas. Suyo también el mar, pues él lo hizo, y sus manos formaron la tierra seca. Venid, adoremos y postrémonos, arrodillémonos delante de Jehová nuestro Hacedor, porque Él es nuestro Dios, nosotros el pueblo de su prado y ovejas de su mano. Si oyere hoy su voz, no endurezcáis vuestro corazón. Donde podemos ver y encontrar que la voluntad de nuestro Dios es alcanzarnos el pronto reposo para nuestra necesidad. Y antes de avanzar en nuestro programa, seguimos ahora con una pausa musical.

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Bien, nuevamente con todos ustedes, queridos oyentes, compartiendo nuestro programa, nuestra alegría del día de hoy, como lo ha sido siempre a través de estos 10 años, estar compartiendo no solamente el programa de la radio en vivo, sino también de aquellos tiempos en los cuales pudimos organizar, y acá con mi ayudante, el hermano Benjamín, hacer una excelente programación de la radio, con buenas prédicas de buenos predicadores, haciendo una selección que demanda mucho tiempo, esfuerzo, preparación de los mismos, escoger a veces la enseñanza de la palabra, como les decía, lleva tiempo, porque hay que escuchar los mensajes. En principio, a veces hemos escuchado, quien le habla especialmente, he escuchado a muchos programadores con muy buenas presentaciones de esos mensajes, pero siempre algo se filtra y hay que tener esa sensibilidad para darse cuenta de que no vaya a entrar algo que, como dice la Escritura, un poco de levadura leuda toda la masa. Y nos ha llevado tiempo. Es algo en el cual fui entrenado y preparado haciendo otros programas de radio, en el cual la radio no era mía, por supuesto, y yo alquilaba los espacios en otras radios y podía participar de los mismos. Y también la selección musical. Me ayudó mucho en la selección musical lo que me pasara en principio el pastor Lobati, y a través de esa misma también el hermano Alberto Silva colaboró muchísimo, a quien le envío muchísimos saludos, y a su esposa Alba también. Y también lo que hemos hecho acá, escuchando mucha programación musical y incorporándola a la radio. El trabajo ese es específico del hermano Benjamín. Yo solamente soy el organizador, el preparador. Acá trabajan muchos hermanos han trabajado, y sería injusto no mencionarlos. Pero en la medida que vayamos haciendo los programas, el programa mejor dicho, lo vamos a estar mencionando, recordándolo, y esperamos que sigan con nosotros muchísimos años más. Es una labor desinteresada, pero el tema es que a veces cuando hay se reciben donaciones para la radio, entonces esas donaciones las compartimos entre todos, las dividimos en partes iguales y las repartimos para de esta manera tener un reconocimiento de nuestros oyentes, y bueno, cada uno sabrá utilizarla de la mejor manera posible. Pero lo que más interesante es que podemos predicar la palabra, enseñarla, y la instrucción es lo que nos sirve para mantenernos firmes en la fe. Si uno mira lo que es el mundo, con qué se entretiene, y cuál es su distracción, sus entretenimientos, son todos los placeres que se dan, es para halagar, como dice la palabra de Dios, la carne. Es algo pasajero. Y muchas veces dentro de esos pasajeros no le sirve de mucha gratificación, sino por el contrario, le pierden el sabor. Hay muchos que le pierden el sabor a la vida, el gusto por escuchar inclusive la buena música, ¿verdad? Los creyentes inclusive se están apegando a cosas tan superficiales que el mundo entrega, que ya escuchar la programación de una radio todo el día, una radio cristiana, como que la van dejando de lado. Y a mi entender eso es una flojedad espiritual muy importante, probablemente porque o las radios no entregan una excelente programación, o por el contrario, desde los púlpitos tampoco se enseña
como se debe correctamente, y lo que se da para que los oyentes, tanto en la radio como los que participan en vivo en las reuniones en las iglesias, el alimento que se le da es alimento no enriquecido por la palabra de Dios, no tiene vitamina, no tiene minerales. Es como cuando yo era más chico, muchas veces se comía algo como una sustancia, un polvito que se llamaba gofio. Y el gofio era algo que llenaba el estómago, llenaba, pero no alimentaba para nada. Era muy sabroso, dulce, pero era para eso, nada más, para comerlo y llenar el estómago por breve tiempo, pero no traía ninguna clase de alimento. Y los que van a las iglesias van como una actividad social, de entretenimiento, actividades sociales, pero no van a disfrutar, primeramente, de la comunión entre los hermanos y especialmente con el Señor Jesucristo. No se deleitan en escuchar aquellos mensajes en los cuales los pastores muchas veces toman su tiempo dedicándose para cubrir las necesidades de todos los que participan de la iglesia. Porque créame, los pastores no van a hablar, los auténticos pastores, ¿verdad? Porque hay de todo tipo. Pero bueno, en el jardín del Señor crecen las buenas plantas, las buenas flores, pero también hay cizaña, lamentablemente. Pero la buena palabra se escucha de aquellos hombres consagrados que dedican su tiempo a satisfacer las necesidades del pueblo de Dios, en el cual siempre en su mensaje se honra a Cristo Jesús como Señor y Salvador. Y esa es nuestra tarea, esa es nuestra función, los que hacemos las radios, ¿no? Y aprovecho a través de este momento de enviarle saludo a todos aquellos que tienen radios cristianas y que me han estado participando en esta mañana de saludos y de felicitaciones. Después voy a mirar los correos que están entrando para saludarlos por sus nombres. Y ahora sí, nuevamente los invitamos a otra pausa musical.

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Bueno, volviendo a nuestro tema, usted sabe que hoy hablamos, por ejemplo, del alimento. El alimento y calmar la sed, el alimento y el agua también es alimento, ¿no? Porque las nuestras células se alimentan, las células del cuerpo se alimentan del agua. El agua es fundamental, es vital. Los médicos, los entendidos sobre el tema, nutrición, los médicos, los que están en actividad en este aspecto, recomiendan el de beber por día entre 5 vasos de agua, y algunos también, yo tengo un sobrino político, médico, que me dice: Richard, hay que beber 2 litros de agua por día. Bueno, tenemos 24 horas, bueno, menos el tiempo que dormimos, pero después el resto lo podemos dividir y tomar la cantidad de agua que sea a través de 2 litros de agua, como me señala él. Y él es un... envío un saludo a Ricardo Oliver, el médico, un hombre muy dedicado, consagrado a su profesión y a su familia. Le mando saludo a través de esta página. También le mando saludos a una sobrina mía que me está escuchando, se llama Sofía Schuster, que es la hija de mi hermano en la fe y mi cuñado en la carne, Daniel Schuster. A él también le mandamos saludo, porque hoy a la mañana me saludó por el aniversario de la radio. Y él es el pastor de la iglesia que está en Posada y está al frente de la Radio Bíblica Misionera, en el cual es de gran bendición esa radio para allá, para el norte. Damos gracias a Dios que le iluminó y pudo poner esa radio, en el cual se sigue proclamando también la semilla de la Palabra de Dios, en este caso también alrededor del mundo, pero especialmente toda la provincia de Misiones y parte del Paraguay, como también de Brasil, por supuesto. Así que estamos contentos por aquellos que nos han enviado sus saludos, y también por esta palabra de Dios. Yo quisiera compartir hoy, como decía, sobre el agua de vida, ¿verdad? Y esta es una época tremenda y llena de dificultades para vivir los cristianos, ¿no? La urgente necesidad de provisión, buscando en las cosas de Dios, quien desde lo alto ve a sus hijos y es un amante proveedor, proveedor especialmente de agua de vida. Y podemos considerar 7 referencias muy importantes, las cuales nos llevan a considerar la provisión divina como el agua de vida. Así como el agua natural, como le decía, sostiene nuestra vida física, el agua de vida espiritual es la que sostiene el aspecto de vida espiritual, como también el emocional. Y todo esto sale de, como diríamos, de la casa de Dios. Ahí en Ezequiel capítulo 47, versículo 1, menciona el agua que sale de su santuario, como así también en Apocalipsis 22, 1, representa el agua de vida que salía del trono de Dios y del Cordero. Sabemos que su trono fue erigido en el templo de Jerusalén, y así dice: y me dijo: hijo de hombre, este es el lugar de mi trono, el lugar donde posaré las plantas de mis pies, en el cual habitaré entre los hijos de Israel para siempre. Y de allí ha de correr sobre toda la tierra. Y es interesante porque hay algunas citas bíblicas que quisiera compartir con ustedes, que se encuentran
algunas de ellas que las vamos a leer y vamos a tomar tiempo para buscarlas. Estoy con Biblia Nueva, así que a manejarlas, la Biblia Nueva se le pegan las hojitas, ¿vio? En cambio, cuando uno tiene la que ya tiene algunas, por ejemplo, yo tengo mi Scofield que ya tiene sus 40 años de uso, entonces pareciera que cuando uno quiere buscar, encontrar algo, enseguida se acomoda a lo que uno quiere buscar, ¿vio? Eso es lo que lo hace realmente interesante. Bueno, capítulo 3 del profeta Joel, en el Antiguo Testamento, en el versículo 18, y dice: y será en aquel tiempo que los montes destilarán mosto, y los collados fluirán leche, y de todos los arroyos de Judá correrán aguas, y saldrá una fuente de la casa de Jehová, y regará el valle de Sittim. Lo interesante, usted dirá, pero eso es para Israel. Espere un momentito, porque acá hay tres palabras que llaman mucho la atención. Dice: de los arroyos de Judá correrán aguas, y podríamos decir que nosotros tenemos arroyos de vida. Acá tenemos un programa que se llama Arroyo de Vida, que yo lo formé, lo preparé de acuerdo a lo que decía acá Joel 3:18. Y sí, los arroyos de vida, podríamos decir, son las lo que tienen cada porción de las radios en las cuales se emiten programas de alimento para calmar la sed del alma y dar alimento al espíritu. Y también encontramos otra palabra muy interesante que dice: y saldrá una fuente de la casa de Jehová. Y sí, esta fuente es el Señor Jesucristo, el cual es el que da la gran satisfacción y calma plenamente. Y también dice otra palabra: y regará el valle de Sittim. El valle de la iglesia es permanentemente regado por la palabra de Dios, a través de lo que nos da esa cuota tan grande de entendimiento y conocimiento, provista y asistida por el Espíritu Santo. Eso es lo que nosotros podemos llegar a entender y comprender, ¿verdad?, en cuanto a la palabra de Dios. Pero no solamente el profeta Joel nos satisface plenamente con esta lectura, sino el profeta Zacarías, en el capítulo 13, versículo 1, dice: en aquel tiempo habrá un manantial abierto para la casa de David y para los moradores de Jerusalén, para lavar el pecado y la inmundicia. Y este es el gran ofrecimiento por parte de Dios, para que nosotros podamos lavarnos, limpiarnos diariamente de todos nuestros pecados. Si bien nosotros, los que hemos creído en el Señor Jesucristo como nuestro gran Dios y Salvador, y hemos recibido por parte de Él, a través de nuestro arrepentimiento, el perdón de nuestros pecados, también podemos, porque somos pecadores y pecamos diariamente, limpiarnos y lavarnos de todo nuestro pecado cuando lo confesamos a Dios y pedimos perdón por lo mismo, y limpiarnos de toda inmundicia. No digo que los creyentes viven practicando o viviendo en la inmundicia, algunos puede ser que lo hagan, pero en la inmundicia del mundo, en la inmundicia que pasa frente a nuestros ojos, que pasa frente a nuestros oídos, ¿verdad? Todas esas cosas, lamentablemente, son cosas que no nos corresponderían hacer, pero como dice la palabra, no nos podemos salir del mundo, pero podemos pedir a Dios que nos cuide, que nos proteja y que nos limpie de todas esas cosas. También en el capítulo 14 del libro del profeta Zacarías, en el versículo 18, nos dice lo siguiente: y si la familia de Egipto no subiere y no viniere sobre ellos, no habrá lluvia. Vendrá la plaga con que Jehová herirá a las naciones que no subieran a celebrar la fiesta de los tabernáculos.
Y es así, a nosotros se nos ha indicado, se nos ha dicho que tenemos que reunirnos siempre en el nombre del Señor Jesucristo. Lo hacemos en un día determinado de la semana. Algunos tienen la posibilidad de reunirse muchos días de la semana, otros toda la semana, otros tal vez un día al mes o un día al año. Depende en las circunstancias donde viva y en las circunstancias que sea. Pero de hacerlo, lo hacen. Y de donde vienen, vienen de todas las partes del mundo. Especialmente salimos del Egipto espiritual y venimos a adorar a aquel que vive por los siglos de los siglos. Por eso, como les decía recién, lo que nos dice Joel 3:18, volviendo a esta lectura, las bendiciones temporales y espirituales que salen y saldrán siempre de la casa de Dios en la Jerusalén espiritual, se ve que tenderán aún hacia Sitín, y como Sitín significa acacias o árbol que crece solamente en regiones áridas, lo que significa que hasta en el árido desierto, en donde las acacias, que simboliza las vidas abundantes de cristianos que reciben de esta plenitud continuamente por parte de Dios. Las lamentaciones o los lamentadores penitentes son consolados por el manantial abierto, como decía ahí en Zacarías capítulo 13, versículo 1. Todo esto para alcanzarnos y traernos lo que el Mesías en el tiempo y en el templo donde se presenta y en la puerta. Porque dice que de su costado herido fluyen las aguas de la vida, siempre en aumento, dando en el creyente individual tanto para él como para satisfacer su transido corazón. Pero antes de seguir adelante, pasamos a una nueva pausa musical.

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0: Bueno, hoy tenemos acá la visita de la hermana María Rosa. Ella es una, digamos, la parte musical, inclusive de nuestros himnos. Hay muchos himnos de ella cantados y grabados que están en la radio. Así que ahora nos va a estar deleitando en vivo con un himno. Y aquellos que les gustará escucharlo seguramente lo van a grabar. El himno es el 350 del himnario bautista.
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0: Tuyo soy.
1: Muy bien.

0: Bien, damos gracias a Dios que ha sido una bendición contar con la presentación de María Rosa. ¿Vas a entonar otro? A ver. Quizás tenga alguien algo guardado ahí debajo de la manga y la podemos aprovechar.
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0: Bueno, y entonces, usted sabe que cuando empezamos esta idea de poner la radio, esto ya databa ya por el año 2008, 2009, yo había conversado con el pastor Lobati, y bueno, él me decía que ya iba a enviarme a alguien preparado, que estaba trabajando en la radio y que esto y lo otro, me decía, pero te tenés que decidir, claro. La cosa era decidirse, pero faltaba la parte más importante, y la parte más importante era lo económico. Hasta que, bueno, fue la donación de unos hermanos que me dieron el dinero, y ahí pude llamar al ingeniero de Radio América, el hermano Sixto, y él me armó la computadora, que sigue funcionando hasta el día de hoy sin ningún problema. La gran sabiduría y la bendición de Dios, sobre todo, puesta en esta computadora, que es lo que permite que esta radio salga al aire. Bueno, ahora, ¿cuál vas a entonar?
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0: ¿El número es?
1: 298.
0: El 298, yo seguiré de la tierra hasta el fin.
1: Amén.

0: Bueno, damos gracias a María Rosa por este. ¿Querrá ella dar algún agradecimiento o va a tocar otro más?
1: No, solo quiero agradecer primeramente a nuestro Padre Celestial que nos dio esta oportunidad de poder estar en una radio. Y eso realmente es de gran bendición para todo aquel que escucha de la palabra de Dios dada por el pastor. Y también agradecemos también al hermano Benjamín, que siempre está ahí presente, cuidando de todos los detalles. La verdad que eso es una maravilla. Y también agradecer al pastor Olovati, que él fue el de la idea, y lo comunicó al pastor Ricardo para que él pudiera poner una radio aquí en Morón. Y bueno, por eso estamos tan agradecidos a Dios por todo lo que se ha realizado durante estos 10 años, sin olvidarnos tampoco del hermano Sixto, que él fue el que inició, digámosle así, ya que el pastor Olovati lo envió acá desde Paraguay para que pudiera formalizar la radio y ponerla todo a punto. Él sabe mucho de todas estas cosas, así que él hizo varios días, estuvo aquí presente para que esta radio pudiera funcionar. Así que le damos muchas gracias al hermano Sixto también, al pastor Olovati, a todos los hermanos que estuvieron orando y colaborando con la radio. La verdad que es realmente de gran bendición. Bueno, eso es todo. Que Dios los bendiga a todos los oyentes y los siga animando y fortaleciendo siempre en el camino del Señor. Amén.
0: Amén. Bueno, muchísimas gracias, hermana María Rosa. Esto ha sido para nosotros un regalo que nos ha entregado en viva voz el poder estar entonando himnos, los cuales también aprovechamos y los grabamos, ¿no? Porque no siempre se puede dar esa oportunidad, pero ahora lo tenemos y Dios.